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0: Hola, ¿qué tal? ¿Cómo están? Empezamos hoy otra de estas charlas que nos damos la posibilidad de tener en este espacio que hemos denominado Vino para Divulgar. Del otro lado, ¿con quién estamos hablando?
1: Hola Marisa, ¿cómo te va? Buenas tardes. Mi nombre es Gastón Contreras, bueno, estoy acá en San Carlos, en los Valles Calchaquíes de Salta.
0: Muy bien, ¿y cuál es tu función por ahí en San Carlos?
1: Bueno, soy director de cultura del municipio de San Carlos y soy director del Museo Arqueológico Municipal Jalpa Calchaquí, que es un lugar muy especial porque es un edificio histórico, antiguo, muy, muy antiguo, tiene casi 300 años, que alberga parte del patrimonio cultural de esta parte de los Valles Calchaquíes. Nosotros estamos, como para ubicar a la gente, sobre la Ruta 40, a 22 kilómetros de Cafayate, sobre la Ruta 40 que une justamente Cachi con Cafayate, que son estos dos puntos turísticos enormes que tenemos acá en los Valles Calchaquíes. Y bueno, eso, ahí estamos, ahí nos encontramos nosotros en un territorio Diaguito Calchaquí.
0: Bueno, lo primero que nos llama la atención es que es el nombre del museo, ¿no? Un museo, sí, que tiene un nombre muy especial. ¿Nos contás un poco la historia de esta decisión en torno al nombre?
1: Bueno, el nombre es Jalpa Calchaquí, el nombre del museo significa suelo calchaquí, es un nombre que se puso hace mucho tiempo, en el año 75, y fue hecho por los niños, por los chicos de la escuela. En ese momento, la gente, los directores de turno, el director de turno de ese momento, que hizo como un concurso, y los chicos le pusieron el nombre. Es algo raro, ¿no? Es algo curioso, pero bueno, estuvo bueno. Yo que sé, se llama así, y para nosotros ya es, bueno, es el Museo Jalpa Calchaquí.
0: Es un espacio que reivindica una identidad, ¿no? Esto es lo que me parece interesante. Vos hablás del 75 y hablás de un edificio muy antiguo en el que habita el museo. Sí. ¿Qué sabemos, sí, de ese edificio?
1: Bueno, el edificio pertenecía a la familia Radich. De hecho, se llama la Casa Radich. A mí me gusta nombrarlo también porque forma parte de la memoria del lugar. El edificio pertenecía a una familia tradicional española. Fue construido en la esquina de la iglesia. La iglesia es un monumento histórico nacional. Forma parte al barroco, del estilo barroco andino, o sea, hay muchas pinturas cusqueñas, hay esculturas, por ejemplo, de Tomás Cabrera, que fue uno de los artistas argentinos más importantes en el barroco americano. Hay dos esculturas de él, que de hecho no hay tantas esculturas en el país de Tomás Cabrera. Hay una en la iglesia, en la Catedral de San Telmo, y hay dos en la Catedral de Salta, que yo sepa del recorrido, digamos. No pudimos dar con más obras de él, ¿no? Y es un artista salteño, la Escuela de Arte de Salta se llama Tomás Cabrera, y bueno, estamos como metidos en esa parte también de la historia, ¿no? De la historia del continente y de nuestra parte, de Latinoamérica.
0: Hay como un cruce, ¿no? Esto es lo que...
1: Hay como un cruce.
0: Sí, claro.
1: Sí, sí, sí, me gusta nombrar eso también, porque forma parte de esto, forma parte de nuestro museo también esa historia. Fue construido casi en el mismo tiempo, entonces es algo trascendental. Y lo que sucedió con esta casa es que, bueno, fue deshabitada con el correr de los siglos, del tiempo, de los años, y fue tomada de a poco por familias de San Carlos. Entonces es un edificio muy grande que tiene muchas habitaciones, con una típica construcción colonial y una típica construcción de los Valles Calchaquíes, que son patios grandes con un árbol, con un algarrobo en este caso, y alrededor de los patios hay galerías y habitaciones que muchas veces se conectan, tipo casa chorizo, como suele suceder en Buenos Aires y en otros lugares, y otras veces no, o sea, son habitaciones individuales, independientes, pero todas se conectan con el patio. Entonces, en cada habitación funcionó como una especie de conventillo, digamos, ¿no? En cada habitación habitaba una familia. Eso fue durante mucho tiempo, así, hasta que en el año 2007 la Secretaría, en ese momento el Ministerio de Cultura de la provincia de Salta, expropia la casa a la familia Radich y empiezan a hacer una remodelación, empiezan a ponerla en valor porque muchos de los techos estaban caídos, o sea, estaba muy deteriorada. Son casas de adobe, ¿no? Son caserones muy antiguos de adobe, con gran parte de las aberturas originales, o sea, de algarrobos, con este sistema de quicio, sin teniendo en cuenta que en ese momento no había tantos herrajes, ¿no? Que los herrajes y el hierro se traía de Europa, entonces todo hecho con materiales del lugar. Entonces se pone en valor y en el año 2010 se vuelve a inaugurar, digamos, como museo Jalpa Calchaquí. Pero hay una característica, que la esquina del museo es una puerta en ochava, estas puertas típicas españolas, de la arquitectura española, y en esa habitación, desde el año 75, siempre funcionó un museo, un pequeño museito que es el Museo Jalpa Calchaquí, solamente en esa habitación, y con todas donaciones que hizo la gente en el pueblo, ¿no? O sea, la gente del pueblo donaba al museo.
0: Sí, te escucho. O sea, es un museo. Nosotros hemos charlado también con una directora de un museo de aquí, de la provincia de Buenos Aires, de la Isla Maciel, donde ella hablaba del museo comunitario, ¿no? Parece que esto tuviera algo de eso, ¿no? La construcción que van recuperando los vecinos y van trayendo parte de

0: la historia del lugar a partir de esos objetos que llegan a este espacio pequeño que mencionás.
1: Sí, el museo se empieza a construirse así, con donaciones de la gente. Es una zona donde hay muchos restos arqueológicos. O sea, en esta región es algo muy, muy característico encontrar ollas, por ejemplo, vasijas. Es algo que pertenece a la región, o sea que también da cuenta de todo un pueblo enorme que nunca dejó de producir cerámica y que tenía una altísima producción en su momento, ¿no? Entonces hay mucho, mucho vestigio calchaquí presente. Y muchas de esas piezas muy importantes, como urnas de estilo santamariano, birques para la preparación de chicha o de comidas colectivas, pertenecen y fueron donadas al museo desde el año 75, que se comienzan a recibir donaciones. Y bueno, y así de a poco se fue armando. Entonces en el año 2010, en el momento en que este museo queda ya finalizado, digamos, en su reestructuración y en su reacondicionamiento, es que se arma el Museo Jalpa Calchaquí ya como lo tenemos hoy, con 5 salas de exhibición permanente donde se muestra el patrimonio que pertenece al museo, y después con 3 salas de exposiciones temporales. Y después, bueno, con patios y con toda una arquitectura que es muy interesante ver, ¿no? Que es muy interesante caminar. Tiene esta cosa del estilo colonial y esta arquitectura tan típica de los valles calchaquíes, esta mezcla, ¿no? Nosotros acá en los valles calchaquíes es una mezcla, para no usar la palabra sincretismo, me gusta más la palabra mezcla, porque es una mezcla de un montón de cosas, de lo originario, de lo que viene de afuera, de la gente que viene de otros lugares, de otros países que se mezclan acá. Entonces, eso es lo que se vive en el Museo Jalpa Calchaquí, y sí creo que es un museo comunitario. Nosotros, ante todo, tenemos en cuenta a la comunidad, lo comunitario. Tenemos una idea de museo, hay una metáfora que nos gusta utilizar, que es lo poroso, ¿no? Es esta metáfora de la porosidad. El museo es de adobe, lo que se genera dentro del museo tiene que ver con los oficios, como por ejemplo la cerámica, la arcilla, el barro, porque estos son pueblos de ceramistas de manera ancestral, y esta cosa de lo permeable, ¿no? Esta cosa de que permite entrar y salir, las puertas siempre están abiertas, es una casa de la cultura. Entonces hay como toda esta reivindicación que siempre me parece interesante nombrar.
0: Vos sabés que cuando contabas al principio esa pequeña habitación y esa casa enorme, y ahora nos contás que esto ha crecido, que se ha expandido, entiendo que hacia ese territorio que era esa casa original, y que puede o que tiene la posibilidad de tener una muestra permanente y otro tipo de muestras, me daba una sensación de mucho dinamismo, ¿no? O sea, de algo que se mantiene, que se sostiene en el tiempo, pero a la vez hay una enorme transformación que tiene que ver con estas operaciones que se producen desde la comunidad hacia el museo. Y hablas de la porosidad, ¿no? Una idea también muy interesante que me parece que me gustaría que me expliques cómo esa porosidad y esa, vos usaste la palabra mezcla, ¿no? Descartando sincretismo y hablando más de la mezcla, cómo hacer para mantener esa cosa de mezcla, de porosidad, y seguir siendo o sosteniendo la identidad.
1: Sí, bueno, ante todo es esto que digo, es un lugar abierto, es una casa de la cultura que es amplia. En este lugar suceden, la gente lo vive como una casa de la cultura que les pertenece, digamos, que es de la gente de San Carlos primero. Y yo hablo de mezcla porque logramos, a través de los años y del tiempo, hacer que en un mismo ambiente convivan todos los sectores de la sociedad, digamos, ¿no? O sea, hay actividades donde viene todo el mundo, donde la gente se mezcla sin ningún tema, sin ningún prejuicio, sin pensarlo demasiado. Por eso me gusta hablar de mezcla, porque hemos logrado o estamos transitando justamente eso, ¿no? Esta cosa de que no hay una distinción, de que, bueno, la gente viene de diferentes lugares y se integra a esto que pasa. Entonces, la identidad se mantiene, siempre se mantiene, porque es algo que forma parte de acá, de esta zona, ¿no? Acá en el museo es posible tener, por ejemplo, o participar de una muestra de arte contemporáneo, una exhibición, para nombrar a algunos de los artistas que han exhibido en nuestro museo: Marcia Schwartz, Charlie Herrera, Florencia Rodríguez Giles, o no sé, un artista que está hoy en escena de arte contemporáneo, junto con actuaciones de mujeres copleras de acá del pueblo, de exhibiciones o de talleres de tintes naturales, de clases de cerámica, de ir al campo a buscar arcilla y de mezclar todas esos saberes, digamos, ancestrales o tradicionales, para no usar la palabra ancestral, tradicionales, que viven acá, estos saberes que conviven en este pueblo, con otro tipo de saberes, con gente que traen, no sé, gente que viene de otros lugares, que tienen otra visión sobre el arte, que a lo mejor trabajan con un concepto dentro del arte, y acá no se trabaja con un concepto, acá se trabaja con un saber que existe, que está. Entonces, esas mezclas y esas conjunciones son interesantes, y nosotros apuntamos a eso, digamos, ¿no? Apuntalamos eso.
0: Qué interesante.
1: Esos cruces.
0: Sí, me parece muy atractivo, ¿no?, lo que estás planteando, y me gusta la idea de sostener ahí como en tensión, en este dinamismo que relatas, la noción de identidad y la noción de memoria, no es de manera esencialista, sino construyéndose y reconstruyéndose permanentemente. Me gustaría saber qué actividades hacen desde ahí, porque vos hablas de la porosidad, y para pensar esa porosidad tenemos que imaginar un museo que no es el que me imagino yo me imagino todavía, aunque sé que ya está en revisión, ese museo en el que íbamos a mirar, nada más que a mirar, y no podíamos participar, no podíamos tocar, que esto ya ha sido bastante desplazado, pero aún hay algo de la sacralidad del espacio, ¿no? ¿Cómo se trabaja para desarmar esa sacralidad y para construir algo directamente vinculado a la comunidad? ¿Qué proponen?
1: Nosotros justamente ahora estamos trabajando, ya ahora digo hace un año y medio, estamos trabajando en un nuevo guión museográfico, justamente pensando en esto que estás diciendo, Marisa. O sea, no nos parece que la línea esta temporal de un típico museo arqueológico que nos habla como de las cerámicas, por ejemplo, o de los textiles como algo del pasado, como algo que no se puede tocar, como algo que está atrás de un vidrio, bueno, eso es lo que estamos justamente ahora modificando. Nosotros estamos pensando nuestro museo como algo circular, como algo que tiene que ver con los oficios, como algo que tiene que ver con lo que hoy sucede. O sea, para nosotros la cerámica, por ejemplo, que es algo tan importante para esta parte de los valles calchaquíes, o los textiles, o las fibras textiles, para no hablar solamente del tejido, del poncho, por ejemplo, o de la lana, hablamos de las fibras. Entonces, la fibra de simbol, la fibra de materia vegetal, de materia animal, bueno, pensamos en los oficios. Entonces hacemos la sala tiene que ver con eso, con oficios. Entonces hablamos de la arcilla como una materialidad. La arcilla, en la sala de la arcilla se pueden ver piezas que se producen hoy, porque es algo que se continúa haciendo, no es algo del pasado, sino que es algo presente, con los distintos tipos de barros y de arcillas que hay en esta zona, con los colores, con los pigmentos, los óxidos que se utilizan, que se utilizaron hace un montón de tiempo y que se siguen utilizando ahora, los óxidos naturales. Entonces es posible ver piezas que se producen hoy y piezas que tienen alrededor de 1000 años, o sea, las similitudes, los mismos materiales, o sea, los mismos materiales utilizados hace 1000 años y los mismos materiales que hoy se siguen utilizando. Entonces, con eso también mostramos que es algo que está vivo. La gente puede entrar al museo y puede, por ejemplo, utilizar un mortero, morterear el óxido de manganeso y

0: Para involucrar a la comunidad a lo que ustedes están proponiendo. Porque lo que me decís o lo que me contás, sí, claro, es una experiencia, pero hay algo de esa experiencia que está presente permanentemente en esta sociedad. Entonces, ¿cómo haces para construir ese puente, no?
1: Sí. Sí, mira, por ejemplo, otra de las salas con las que estamos trabajando es la sala de la agricultura.
0: Sí.
1: Dentro de la sala de la agricultura nosotros pensamos a la agricultura desde la arqueología. De hecho, eso es un estudio que estamos ahora haciéndolo. Justo en este momento estamos en ese proceso, trabajando con un grupo de arqueólogos de la Universidad de Buenos Aires y de la Universidad de Tucumán, dentro de lo que es nuestro municipio de San Carlos. Tenemos en los cerros una parte, tres pueblos particularmente, que se llaman Amblayo, Isonza y Río Salado, y en esos tres lugares tenemos vestigios incaicos. Hay Capac Ñam y hay muchas terrazas de cultivo y colcas y estructuras incaicas, pero esas terrazas de cultivo tienen la particularidad de que nunca se dejaron de utilizar. Entonces, dentro de esos cultivos tenemos, por ejemplo, maíces y papas, que son cultivos incaicos, digamos, que, o sea, que tienen que ver con una historia de otro tiempo, o sea, que es algo más antiguo, que es algo que es incluso para mí anti-Monsanto, o sea, que es algo de resistencia, que dice mucho eso, o sea, y eso es algo que continúa, que la gente siga utilizando esas terrazas de cultivo con esa tecnología. Entonces, estamos trabajando en eso para poder contar esa historia, esto que estoy diciendo, desde el lado arqueológico y desde el lado de la arqueología comunitaria también, porque eso se trabaja con la gente que lo sigue haciendo. Esto hizo que nosotros nos pongamos a pensar en la arqueología, en la agricultura, perdón, hoy. ¿Qué es lo que se produce? ¿Qué es lo que se hace de manera agroecológica? ¿Qué es lo que tiene que ver con el buen vivir dentro de nuestro museo, ¿no? Entonces convocamos a agricultores del pueblo de San Carlos que hacen y que producen sin agrotóxicos. Entonces hacemos bolsones con las verduras de estación. En este momento no hay verduras de estación porque ahí está todo helado, hace mucho frío acá. Entonces, bueno, lo único que hay es perejil, pero en el momento en que empieza a haber verduras, nos organizamos junto con los productores, traen las verduras al museo y los días jueves se venden bolsones. Previamente se hace preventa, la gente de acá del pueblo puede comprar, adquirir un bolsón con acelga, con lechuga, con tomates, con verduras de estación y se vende. Entonces el museo participa también como un nexo entre la agricultura, entre esa agricultura del pasado, entre estas piezas que nos hablan de esa agricultura del pasado, como las piezas, bueno, hay un montón de piezas que hacen referencia a eso. Tenemos molinos, piedras enormes en el museo, hay un montón de cosas, y también, ¿por qué no?, con una agricultura del futuro. O sea, entonces, tratar de hacer ese nexo. Entiendo que es complicado, pero bueno, estamos en ese camino.
0: Claro.
1: O sea, hay como una idea de hacerlo. Y bueno, estamos llevando adelante esto como para que entre todos también pensemos qué comemos, cómo lo hicieron la gente antigua, cómo se hace hoy, qué es lo que nosotros pensamos sobre esto. Bueno, surgen muchas preguntas, está bueno.
0: Sí, me parece algo que te escuché decir en algún otro lugar, esto de romper los límites físicos del museo y lograr avanzar directamente hacia la comunidad. Yo lo pensaba como una reapropiación del conocimiento arqueológico como parte de una resistencia, ¿no? Vos nombraste al pasar y rápidamente a Monsanto, pero digamos como una idea de recuperar aquella parte de la historia que nos está enseñando cómo vivir y sobrevivir en ámbitos como geográficos como los que estamos refiriéndonos. Y también me interesa hablar de algunas cosas antes de que se nos escape el tiempo. Me interesa saber con quiénes trabajás, quién es tu equipo, quiénes te colaboran, qué características tienes ese equipo, y mencionaste a la Universidad de Buenos Aires y a la Universidad de Tucumán. ¿Qué relación, qué vínculos tienen con otras redes institucionales para llevar adelante proyectos tan atractivos como los que estás relatando?
1: En principio tenemos un trabajo que es directo, digamos, con la

0: parte de CONICET de acá, de Salta y Jujuy, a través de convenios que hemos firmado como municipio. El museo es municipal, entonces tenemos ahí un trabajo que está bastante bueno porque a nosotros nos sirve mucho, también a ellos les sirve mucho, digamos, algo recíproco. Después, a través de fondos que hemos logrado adquirir a partir del tiempo de trabajo, Activar Patrimonio, por ejemplo, que nos generó mucho vínculo con la Universidad de Buenos Aires, con la UBA. Eso estuvo muy bueno también, porque a partir de eso se empezaron a generar trabajos específicos. O sea, hace un tiempo, por ejemplo, encontramos, hubo un hallazgo arqueológico muy importante para nosotros. O sea, se descubrieron 19 piezas en un terreno lindante al museo, de un periodo que es el periodo hispano-indígena, que es como que, bueno, para nosotros es importante. Bueno, es muy larga la historia igualmente, pero tiene que ver con las fundaciones de San Carlos, tiene que ver con una cosa más del el momento en que los antiguos habitantes de acá se encontraron con los españoles, lo que sucedió. Bueno, a nivel histórico fueron 100 años de guerras calchaquíes, un montón de tiempo, y eso es algo que marcó mucho también a la población actual. Entonces, a partir de eso, bueno, conseguimos tener vínculo con gente de la Universidad de Buenos Aires, un vínculo que todavía continuamos pagamos a través de actividades que hacemos en el museo también, porque ya no tenemos más fondos. Bueno, tenemos Ministerio de Cultura que nos avale, entonces estamos bastante desprotegidos en ese sentido y solos. Entonces tratamos de buscar fondos y recursos para poder continuar con todos estas investigaciones, esto que te cuento de esta historia del San Carlos incaico, que es muy importante para la actualidad. Incluso son actividades que hacemos nosotros con fondos que conseguimos a partir de talleres y a partir de actividades que generamos acá en el museo, ¿no? Sí. De residencias de arte también tenemos como una pata bien fuerte con el arte contemporáneo. Eso está bueno. Entonces, bueno, tratamos de ir buscando los fondos. Es así, hoy es lo que nos toca, ¿no? Es
1: sí, como, sí.
0: Y me imagino que no debo ser, no debemos ser
1: no,
0: nosotros
1: no, original,
0: el
1: único no,
0: que
1: no,
0: hace esto porque
1: está, o sea, digamos, en general todos están con la misma problemática, claro, tratando de resolver la necesidad que hay de recursos. Y el sí, equipo con el que contás, ¿con qué equipo contás?
0: Bueno, el equipo es en principio es el museo municipal, entonces las ordenanzas y la gente que atiende el museo son personal de la Municipalidad de San Carlos. Después yo trabajo con Florencia Pochinki, que es una amiga socióloga, que, bueno, ella trabaja también, bueno, así de manera desinteresada, porque es como un proyecto también que llevar adelante esto del museo, ¿no? Que funcione, bueno, en sus ratos libres cuando puede, pero y después soy yo, claro, estando y nada más que eso. No. Somos poquitos, tenemos mucha gente aliada alrededor, pero bueno, es eso.
1: Sí, sabemos que muchos proyectos requieren tal vez la compañía, la cabeza, las ideas de equipos pedagógicos, bueno, y frente a tanta actividad y a tanta propuesta, que estés haciendo esto de manera prácticamente solo, es realmente un logro enorme, con una comunidad que claramente te debe acompañar. A mí me gustaría saber, me gustaría saber una sola cosa más, que me cuentes un poco el tema de los públicos que asisten, sí, ¿no? De los públicos, sí, que transitan este espacio poroso, circular, como definiste al museo que dirigís.
0: Sí, bueno, los públicos estamos sobre la ruta 40, como te decía, Valles Calchaquíes, de los puntos turísticos más importantes del noroeste argentino. Primero tenemos la gente de paso, que es el público turista de todo el país, o sea, que van y vienen por la ruta 40, el público al cual nosotros le hablamos y le contamos desde el museo es en principio la comunidad de esta zona, de los Valles Calchaquíes, San Carlos, Cafayate, Animaná, Angastaco, o sea, nuestros vecinos y la gente que está acá alrededor, que sostienen al museo. Ese es a la gente que le hablamos, digamos. Y después tenemos mucha comunidad de gente del que viene del arte, por ejemplo, de un montón de lugares. De hecho, el museo está cada vez más tenido en cuenta por los artistas, digamos, como que quieren venir a participar. Estamos en los Valles Calchaquíes y acá no hay muchas propuestas digamos, de arte contemporáneo o de museología, o no hay. Entonces, está bueno que los artistas y la gente lo está cada vez teniendo más en cuenta. También nosotros estamos a 200 kilómetros de la ciudad de Salta, entonces estamos lejos de cualquier centro urbano. Claro. Y eso está bueno porque nuestro público, nosotros lo hacemos para la gente de acá. Y eso es mucho y la gente lo toma en cuenta. Y es algo interesante. Sucede y está sucediendo con el tiempo que mucha gente, por ejemplo, de Buenos Aires o de Córdoba o de otros lugares, quieren venir acá a hacer muestras, a participar, por esto de que hablábamos antes, ¿no? Estos cruces que hay entre los saberes que tiene la gente de acá de San Carlos, esta cosa de tener la puerta abierta, de que pueden venir, que pueden entrar y que se pueden mezclar y que se pueden juntar también, ¿no? Entonces, artistas que vienen de Buenos Aires, por ejemplo, a hacer residencias en nuestro museo, tienen esta posibilidad de poder hacer cruces con artistas de acá, con gente de los Valles Calchaquíes, y eso es algo que está buenísimo.
1: Me parece que acá hay una experiencia también que hay que detenerse, que hay que darse la oportunidad de conocerla y de escucharla, porque la geografía de los valles es muy particular, lo que se produce en esas tierras, no hablo solo de lo que se produce cuando hablábamos de la helada y que no se produce más que el perejil, sino que lo que se produce como experiencia afectiva, territorio afectiva, es realmente notable, y yo vengo escuchando muchos relatos sobre eso. Así que, bueno, te agradecemos mucho este tiempo. Nosotros siempre que terminamos estos encuentros brindamos por la oportunidad que nos dimos de escuchar y de encontrarnos con estas historias. Así que te agradecemos mucho, Gastón, y esperamos que ese proyecto crezca, porque hay mucho en tu voz, en tu relato, en tu historia, en tu narración, hay mucha potencia, entonces me parece que hay que agarrar esa potencia y hacerla crecer a lo largo y a lo ancho de toda esa zona que abarca este San Carlos ampliado, ¿no? Que nombrabas a todos los pueblos que están cerca y que también tienen esa identidad calchaquí tan poderosa.
0: Te agradezco un montón la difusión, esta charla muy agradable, y me quedo con esto de todo esto que hablamos, y bueno, te agradezco, Marisa.
1: Bueno, estamos seguramente pronto conversando nuevamente. Un abrazo.
0: Muchas gracias. Un abrazo y salud.
1: Ade, salud.
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Durante una hora la música argentina nos marca el camino entre chacareras, huaynos, fusiones, nuevas canciones y voces que siguen renovando nuestra identidad. Música para compartir, para disfrutar, para hacer una pausa y para volver a lo esencial. Soy Ernesto Vera y hoy nuevamente en la conducción me acompaña Cande Escalante, que pasa de Instagram

0: a estar presente en el aire de A la Raíz.
1: Hola Ernesto, muchas gracias. Muy contentas por volver a acompañarlos en A la Raíz desde el micrófono, saliendo un ratito de las redes, que también me encanta, pero me gusta mucho también estar acá, lo disfruto un montón. Para mí es una alegría poder acompañar a La Raíz desde este otro lugar, trayendo un poco lo que venimos compartiendo en redes, pero un poquito también al aire. Tenemos un equipazo, como siempre. Tenemos a Patricia Pons en locución, a Juan Matos en producción, a Yamila Ramírez en edición artística y, por supuesto, tenemos a Zoe Santiago y Sebastián Lisi, que hoy no pudieron venir, pero me dejaron un ratito el micrófono del estudio de producción de medios acá en la Universidad Nacional de General Sarmiento, Los Polvorines. Si te querés comunicar con nosotros, mandarnos un mensajito, chusmear un poco de lo que hacemos, de los invitados, todo, nos puedes seguir en nuestro Instagram, somos @alaraiz_musica. Pueden ver días y horarios de emisión y ahí también van a poder encontrar los enlaces para escucharnos desde cualquier lugar de Argentina.
0: Hoy vamos a disfrutar de la música de Yacaré Manso y José Luis Aguirre. Contamos con la participación de Candela Massa y Valen Boneto. El bloque de Canción Expandida con los músicos Miguel Magut y Manuel Argüello. Y compartimos una entrevista a la cantante Rocío Araujo. No te vayas, quédate con nosotros porque tenemos buena música para compartir, para disfrutar. Como este tema que se llama Tiembla, de la cantante cordobesa Paola.

0: Imagínate, Yankees, ¿cómo están? Soy Candela Maza, cantora de Ojo de Agua, Santiago del Estero. Esa es mi raíz, Causani, mis chacareras. Yo vivo mis chacareras, mis vidalas. Y me gustaría dejar unas palabras en la quichua milenaria que construimos con Don Sixto Palavecino. Moscoini un plan poco serin, chacta y quita maconcaichu, rexi quichi sapis ni quita ashpaquipata. Esto quiere decir, los sueños de a poco madurando van. No te olvides de tu pago y hace conocer las raíces de tu tierra. Que sea siempre así, mi gente, haciendo conocer de dónde venimos y así vamos a saber para dónde vamos. Abrazos desde mi zonco, desde mi corazón, para todas y todos, especialmente para los que hacen esta maravillosa radio.
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2: Yacaré Manso, nuestro artista de hoy, se inició como músico callejero y es fundador de un sello independiente dedicado a grabar músicos. Lo escuchamos ahora con Rally Barrio Nuevo haciendo Doña Laureana.

Doña Lauriana, chacarera que podemos encontrar en el disco Acoplando Cielo de nuestro artista de hoy, Yacaré Manso. Lo escuchamos ahora haciendo Barrio Estación, inspirado en el abuelo de Yacaré Manso, quien trabajó de ferroviario durante más de 40 años en Corrientes. La letra describe un sueño que tuvo con su abuelo. Y en este tema invitó a Franco Luciani con su armónica, cuyo sonido remite y se emparenta mucho con los trenes.

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0: y seguimos a la raíz, este momento donde podemos conectar con distintos músicos y hablar un poco sobre distintas canciones. Hoy estamos con Miguel Magud y Manuela Argüello, quienes solían formar parte de Argüello Magud Ensemble. Hola, ¿cómo están, chicos?
1: Hola, ¿qué tal?
2: Todo bien.
0: ¿Qué nos pueden contar hoy sobre un poco su conexión con el folclore, con la música en general, pero sobre todo con el folclore?
1: Bueno, a ver, yo puedo contar principalmente que vengo como de una familia bastante musical. Mi papá era un folclorista bastante reconocido en Entre Ríos. Y bueno, nada, siempre estuve como metida en la música desde que era muy, muy niña, digamos. Entonces el folclore ha formado parte de mí desde que nací. Así que ahí está, es parte de mi raíz, digamos, ¿no? El folclore. Al menos eso por mi parte.
3: Por mi parte, la música me encontró primero en el rock. Mi adolescencia, mi primera adolescencia. Y después me encontré con el folclore. El tema es que cuando me encontré, me quedé, digamos. De a poco como que me atrajo mucho el poder entenderlo, transitarlo. Y lo viví no solo desde el lugar de hacer la música, sino que me fue llevando a viajar con la guitarra, o cuando no podía ir con la guitarra porque era muy largo el viaje, con un charango, y empezar a aprenderlo en el lugar, en la ocasión, digamos. La chacarera en Santiago del Estero, el chamamé en Corrientes, la música de La Puna viajando por Bolivia y Perú. Entonces la conexión fuerte fue el viajar, en estar en los lugares y no el tanto el de estudiarlo desde Buenos Aires. Después implica un montón de repasar, profundizar, conocer, escuchar, pero está también muy arraigado a viajar y conocer desde las historias en primera persona en los lugares la música.
0: ¿Y qué creen que es lo más lindo tal vez que les dejó el folclore hoy en día?
1: La verdad es que el folclore nos ata a nuestro país en el buen sentido, ¿no? A nuestra cultura, es parte de nuestra identidad. Entonces me parece que es parte fundamental de nuestro ser. Yo creo que el folclore tiene que ver con eso, principalmente, al menos desde mi sentir, ¿no?

0: parte de nuestra cultura, es lo que somos, lo que fuimos, lo que vamos a hacer. El folclore creo que tiene que ver con eso.
1: Ustedes dicen mucho como esto de, bueno, también le dan una perspectiva más contemporánea, tal vez más actual, hacen sus arreglos, es para tal vez traerlo más a una época actual, o es una cuestión más de búsqueda musical de ustedes.
2: Es la forma sincera en la cual podemos abordar el folclore, porque si bien lo transitamos, Manuela desde su niñez, yo por otro lado, nos criamos en contacto con la ciudad, con la urbanidad, con un montón de otras músicas. Entonces es nuestra forma sincera, que es la única forma en la cual podemos expresarlo y transitar el folclore, que es con un montón de resonancia y otras cosas. En mi caso, por ejemplo, desde que soñé con hacer música de chico, siempre me fascinó la música de películas. Entonces hay algo de eso que se vuelca de manera espontánea cada vez que quiero hacer un arreglo. Es como esa sonoridad me brota y se viene a lo que yo siento que es la música que me ancla, que es el folclore. Pero es eso, tiene que ver con que no nos criamos en medio del campo o como con el oficio de pescar. Entonces nos fascina eso, nos sumergimos en eso, pero desde el lugar también de nuestra crianza y de nuestra también cultura, que sentimos que esa manera sincera es la única que nos convoca a hacer esto. Y una cosa más que tiene que ver también con que, esto por ahí puede ser más polémico, pero hay una manera de la tradición que a mí me puede resultar inclusive reaccionaria, porque yo quiero vivir en un mundo distinto, quiero que un montón de cosas cambien, ¿no? Como y dignificar un montón de la vida sobre la tierra y sobre nuestro lugar. Y entonces hay cosas que tienen que cambiar. Entonces el folclore puede ser una referencia, una identidad, pero no es la foto en la cual me quiero quedar, sino que siento que tiene que estar en movimiento. Y ese movimiento es parte de lo cual queremos ser parte con nuestro granito de arena.
1: Muy bien, y ahora vamos a expandir un poco sobre La Cañera, esta canción de Aníbal Sampaio que trajeron para compartirnos. ¿Por dónde viene esa elección de esa canción?
0: Bueno, primero que Aníbal Sampaio es un compositor que nos gusta muchísimo, un compositor uruguayo que también nos dejó un gran legado musical, es muy admirado por nosotros. Pero la chamarrita, en realidad, haber elegido una chamarrita tiene que ver con que mi papá era cantautor, un compositor entrerriano, Alberto Argüello, y él hacía chamarritas. Entonces nos pareció que era un ritmo que no está tan difundido como otros ritmos dentro del folclore. De hecho, si nos expandimos un poco más allá de la chamarrita, digamos que la música del litoral no estaba tan difundida como, por ejemplo, una chacarera, una zamba o el canto con caja. La música del litoral siempre quedó un poco relegada. Y dentro de este quedar relegada, la chamarrita también quedó relegada. Porque si hablamos de música del litoral, hablamos de chamamé. Claro. Por ahí un rasguido doble, pero en realidad la chamarrita no es un ritmo que se lo conozca tanto. Entonces decidimos elegirla justamente por eso, para reivindicar un poco, bueno, esto también pertenece a la música del litoral. No es solo el chamamé, no son solo rasguidos dobles, sino que la chamarrita es parte de la música del litoral, parte de todos estos ritmos y esta riqueza que es tan amplia que nada, está buenísima poder explorarla.
2: Por ahí lo que puedo sumar es que cuando se genera la impronta identitaria de lo que es el folclore en pleno siglo XX, justamente como decía Manuela, la música del litoral queda afuera, y hay razones muy claras por las cuales eso queda afuera, que es que los músicos del litoral que llegaban a Buenos Aires y tenían que laburar, iban a las bailantas, generalmente del conurbano o de las afueras, de los bordes de la capital, y eso generó toda una discriminación respecto de una sonoridad que estaba también vinculada entonces a lo muy popular y de lo cual quería un poco desprenderse el folclore, que toma la identidad como principal, y por eso se toma lo del noroeste, y que está más cerca, de hecho, del Alto Perú, y de una forma quizá que se entiende más cerca de la nobleza, de alguna manera.

0: se empieza a entender la cosa, pero igual está lejos. Y de hecho el Festival del Chamamé es un festival muy separado del Festival de Cosquín. Es más grande, de hecho, en volumen, pero tiene menos reconocimiento. Se ve en tres países a la vez, porque se ve en Argentina, Brasil y Paraguay, siempre. Pero está un poco invisibilizado por toda esta impronta que decía antes, que la lleva Cosquín. Y esto no va en contra de nadie, ni del festival, ni de quienes tocan, ¿no? Sino es historizar un poco y entender cómo se llega y se naturalizan un montón de maneras dentro del folclore.
1: ¿Y hubo algo que les haya impactado, llamado la atención de la obra en particular de Aníbal Sampaio?
2: Volvemos un poco a pensar siempre en las letras y las melodías. A mí lo que me pasa en particular como cantante es que yo quedo atrapada por las melodías, y las melodías de Aníbal Sampaio para mí me parecen maravillosas. Yo creo que principalmente primero entro desde ahí. Esta es como mi experiencia personal. Y las letras obviamente son importantes porque tienen que estar en concordancia con lo que nosotros pensamos, hasta políticamente hablando, ¿no? Porque todo acto que uno lleva adelante es político. Aníbal Sampaio, bueno, fue en ese caso realmente fue un exponente también muy grande. Él hablaba bastante de la pobreza en sus canciones. Por ejemplo, en Garzas Viajeras, que es un tema muy conocido de él, justamente habla del pobre y del patrón y todo esto. Así que nos entra un poco por todo ese lado, digamos.
0: El primer tema que hicimos con el dúo fue Coplista del Pescador, que es de Sampaio. Y fue un tema que nos encantó mucho, pero que tuvo muy poca repercusión. Pero me acuerdo que la primera vez que lo hicimos en la casa de la provincia de Corrientes fue... tomó otro significado la canción. Todo el mundo lo escuchaba y se quedaba o se reía o aseveraba o movía la cabeza. O sea, hay algo también en sus letras y en su forma de contar, incluso en un montón de modismos de las palabras, que tiene mucho que ver con la región. Si bien él se crió del otro lado del río Uruguay, porque es uruguayo, hay algo que... esa fue la única vez que nos pasó con esa canción, que es que la gente entendiera en profundidad qué se estaba diciendo y la manera en que se estaba diciendo lo que se nombraba, que era una cuestión muy, muy regional. Y eso me parece que es algo también que es muy importante y que en La Cañera también pasa. Hay un montón de palabras que tienen que ver mucho con haber vivido ahí.
1: Y brevemente, ¿cómo fueron los arreglos que le hicieron a La Cañera?
0: Este tema, cuando grabamos el disco, invitamos un par de guitarristas más, pero siempre lo pensamos a dúo, si bien era parte del es la excepción del segundo disco. Y la idea era, por un lado, y ahora lo van a escuchar, es tratar de que la guitarra tenga algo de ese ánimo casi ebrio, diría, de La Cañera, que es lo que cuenta un montón de situaciones bajo la influencia de la caña, en un montón de escenarios distintos del litoral, y que la guitarra tenga algo de eso. Y siempre el desafío es cómo renovar a cada paso de la letra, la música, y que no ser reiterativo en la manera de tocar la guitarra, con apenas dos acordes, que es lo que te diría que tiene el 80% de la canción. Dos acordes. Entonces, cómo uno, siendo fiel a la obra, poder tener en cuenta lo que se está diciendo en la letra, la manera de tocarlo, y a la vez poder renovar de la manera en que uno quiere la atención y el tratamiento. Eso fue lo que hicimos.
1: Bueno, estuvimos hablando con Miguel Magud y Manuela Argüello. Nos quieren decir sus redes, tanto personales como de sus proyectos en particular, para que la gente los pueda seguir.
2: Sí, nos pueden encontrar en Instagram como Manuel Argüello, Miguel Magud. También está Argüello Magud Ensemble, que es la agrupación que teníamos nosotros. Ahí también pueden encontrar este material. Nos pueden encontrar en Spotify. En Spotify pueden encontrar nuestros discos. Está Un Silbido Leve, Dos Tilos y Signos del Agua. Signos del Agua se lo encuentra principalmente en YouTube, porque es un audiovisual de varios capítulos con entrevistas, así que lo pueden ver ahí. Y por parte mía también pueden encontrar Tierra, Savia y Sombra, que es un disco que grabé con Sebastián Ganshi sobre temas inéditos de Hilda Herrera y clásicos también de ella, así que también pueden encontrar este disco en Spotify.
1: Buenísimo, y ahora sí, vamos a escuchar a Manuel Argüello y Miguel Magud haciendo esta versión del tema La Cañera de Aníbal Sampaio. La ira.

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1: Hola, ¿cómo están? Mi nombre es Rocío Araujo, cantora, bandoneonista de Argentina, de Buenos Aires, y de un tiempo a esta parte, algunas cosas más, algunos títulos más, que el arte me ha dado el placer y el privilegio de ser y lugares en donde estar. También me voy a llamar productora,

0: hacedora del arte, comunicadora. Yo siempre digo que el arte es un lugar de infinitas y extensas posibilidades, y gracias a Dios, al universo o a quien quiera que sea que haya creado esta maravilla de vida, tengo el honor de poder dedicarme y vivir de todas estas tareas que mencioné dentro del arte, dentro de la música popular argentina. Comencé cantando desde muy, muy pequeña. En casa hay una familia de artistas, desde mis bisabuelos, abuelos, papá, mamá, hermano. Y desde muy pequeña tuve esa curiosidad por frecuentar espacios de la música. Tenía 4 años y le pedí a mis papás que me lleven a un casting de 30 Segundos de Fama, el programa de Marcelo Tinelli. Y así empecé, sin querer queriendo, a recorrer la música. Canté en ese programa 30 Segundos de Fama y después fui recorriendo otros canales de televisión, otros programas, cantando tango, como una niña que cantaba tango. Empecé a los 3 años, de realmente muy pequeña, a cantar. Y bueno, tarea hermosa que llevo hasta el día de hoy. Me siento agradecida de poder vivir de lo que amo, en principio, en un país tan difícil como la Argentina, con tanto sub y baja, y no por politizar, más allá de que la vida es política, realmente es un país muy difícil, y poder levantarse todos los días haciendo música, produciendo, encontrándose con disciplinas artísticas, músicos, cantores, actores, bailarines, productores. La verdad es que es un gran privilegio, y ese es mi máximo agradecimiento, poder vivir de lo que amo. Y después, por supuesto, también estoy muy agradecida con la música, con el arte, por haberme presentado personas tan hermosas que hoy son mi familia, la familia musical, ¿no? Eso tan importante y tan hermoso que también te da este mundo musical. Mi mayor logro con la música es hacer, básicamente. En un mundo ya tan digitalizado y donde hay tantas ofertas y tanta música, tener la posibilidad de estar haciendo y de tener una comunidad que escuche la música de uno, el mensaje que uno tiene para dar, porque claramente cada uno de los artistas, creo yo, principalmente de la música popular, tenemos un mensaje que llevamos a la sociedad y a las personas, ¿no? Así que creo, con todo lo loco que está el mundo, mi mayor logro es poder hacer música y poder transmitir un mensaje a quienes me escuchen o me sigan.
1: Mi nombre es Rocío Araujo, cantora, bandoneonista.
0: La verdad es que es muy difícil elegir el mejor recuerdo. No quiero sonar naif, ni quiero caer en generalidades, pero la verdad es que cada escenario que un artista pisa es un buen recuerdo, y cada uno de esos lugares te da algo con lo que te volvés a tu casa. Sea un escenario barrial, sea el escenario de un festival, sea sentarse a cantar o a tocar en una radio, en un programa de televisión. Incluso te diría que hasta los malos recuerdos muchas veces terminan siendo buenos con el tiempo, porque te enseñan. Así que no sé, tengo tantos recuerdos tan bonitos, tantos momentos compartidos con artistas que quiero y que admiro tanto. Peteco Carabajal, La Bruja Salguero, Nahuel Penisi, Natalia Barrionuevo, Marcelo de la Mea, artistas, bueno, el mismísimo Cristian Castro, que tuve el privilegio de producir durante algunos años. Todos son buenos recuerdos y todos son aprendizajes. Pero bueno, el recuerdo más fresco y más lindo que tengo es haberme subido a tocar al barrio, al escenario del barrio de 3 de

febrero, que es donde me crié. Así que te tiro ese, que es el más nuevo y el más fresco. Mis referentes son muchos y dentro de muchos estilos, pero hablando de la música popular argentina, Raúl Carnota, Mercedes Sosa, por supuesto, el Cuchi Leguizamón, Rubén Juárez, Astor Piazzolla, y hace un rato te nombraba algunos artistas más con el que tuve el placer y el privilegio de cantar, grabar, Lorena Astudillo, que no la mencioné hace un rato, incluso artistas contemporáneas como él, lo es la querida Milena Salamanca, que es una artistaza y que también ha puesto con todo el corazón que dentro de unos años será una enorme referente de nuestra música popular, como lo son todos estos maestros que acabo de mencionar. De acá a 10 años me encantaría ver a la música genuina, sin ningún tipo de industrialización. Quizás es utópico lo que estoy planteando, pero eso es lo que me gustaría ver. Me gustaría ver una música popular federal, donde los artistas de los distintos rincones del país tengan voz, todos por igual, que haya espacios con una ley de cupo femenino que sea real. Hay muchas artistas mujeres mega súper talentosas, así como también están los artistas varones mega súper talentosos. Entonces, bueno, sueño con algo genuino, con algo honesto, con algo amplio y federal, desde la honestidad total, lo digo, ¿no? Y ojalá así pueda suceder en nuestra música. La música para mí es mi forma de vivir, y ahora que hace un tiempo quizás piso con menos frecuencia las tablas, me doy cuenta que la música es mi gran motor, que no podría vivir sin música, ya sea arriba de un escenario, ya sea charlando en una entrevista así como ahora, o así sea en el auto escuchando un buen disco y analizando qué sucede en ese disco, en esa música. La música para mí es todo y me acompaña literalmente todos los días de mi vida, y espero que así sea por la eternidad para mí y para todas las personas, porque también considero que es sanadora, que es una gran compañera y que es necesaria. Mi nombre es Rocío Araujo. Les quiero compartir este tema que amo de mi segundo disco, Convicción, Memoria de mis pasos.

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1: Hola, soy Valen Boneto, soy cantautor cordobés. Quiero recomendar con mucho énfasis una canción muy preciosa de Noelia Recalde que se llama La vida que nos viene uniendo. Cualquier música de la Noe es preciosa. Es una artista profundamente conmovedora y muy necesaria en estos tiempos. Así que ojalá la disfruten tanto como yo la disfruto.

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0: escuchábamos a Mariel Holguín haciendo Gato Floro y antes escuchábamos la versión folclórica del tema de Catupecu Machu en Los Sueños. Y de a poco nos vamos despidiendo, último tramo de A la Raíz, música argentina de raíz folclórica en el aire de las radios comunitarias y universitarias del país. Ernesto Vera es mi nombre y hoy estoy en la conducción junto con Cande Escalante.
1: Así es, la verdad que estuvo hermoso, la pasé muy bien. No quiero dejar de agradecerle a este equipazo que conforma A la Raíz. Como siempre, tuvimos en locución a Patricia Pons, en producción a Juan Matoso, en edición artística a Yamila Ramírez y también a Sol Santiago y Sebastián Lisi, que hoy no pudieron venir, pero les mandamos un fuerte abrazo. Nos encuentran en Instagram, @alaraiz_musica, donde pueden conocer a los artistas invitados y saber dónde escucharnos cada semana.
0: Hoy compartíamos la música de Yacaré Manso y Paola Bernal, contamos con la participación de Candela Massa y Valen Boneto, el bloque Canción Expandida con los músicos Miguel Magut y Manuel Argüello y compartimos una entrevista a la cantante Rocío Araujo. Y ahora sí, nos vamos con el músico de Tras la Sierra, Córdoba, este referente de nuestra música argentina, José Luis Aguirre, haciendo este tema de su disco Amuchado que se llama Guaynabalito.

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0: Qué bien te queda el movimiento de pelvis, ¿eh? Bailas lindo igual.
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0: 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Levantá, levantate que el mundo ya arrancó hace rato. Buenas tardes, China. Por Radio LED.
1: Cinco de la tarde en punto, allá en Xichang. Y mientras amanece en la Argentina, les decimos buenas tardes, China.
2: 6 de la mañana en punto de este lado del mundo. Y así les digo buen día, mañaneras, mañaneros, ustedes que arrancan este día viernes con nosotros.
1: Sí, es 12 de junio del 2026 y estamos empezando una nueva mañana juntos desde Radio LED y para todo el mundo.

0: levantamos la persiana en un día donde vamos a estar hablando de cuánto dura un mentiroso en un gobierno. Manuel Adorni, el día donde quedó expuesto de que su explicación era todo sanata. Los especialistas, los periodistas y hasta la gente del gabinete no puede creer su tesis del Bitcoin que lo hizo millonario. La inflación a todo esto se desaceleró y el riesgo país bajó, pero a nadie le importa porque están todos hablando del jefe de gabinete. Además,
1: vamos a hablar del revuelo que se armó por una crítica periodística de la obra Billy Elliot, también de las preguntas emotivas e incómodas que respondió el Papa en una vigilia en Barcelona y de Mirtha Legrand, que le pidió disculpas a Roberto Piazza.
0: Además, la política.
2: Después de la polémica entrevista, hoy vamos a hablar de la nueva avanzada del Congreso contra Manuel Adorni.
0: ¿Y el mundo del deporte qué?
3: Vamos a hablar del Mundial que ayer arrancó con todo, de la selección argentina que ya tiene reemplazante de Leo Valerdi.
0: Ahí estamos. Hola, con Agus en el Mundial. Todo eso y más en esta mañana. Pasó migraciones, ahora lo vas a ver. Dijo thank you en un aeropuerto. Y está sonriente ya en Kansas, gracias a la comunidad. Buenos días, bienvenidos.

en esta mañana a las 6:03 abrimos con Mariposa Pontiac. Mira vos, una semana que se murió un indio solar y hoy. Buenos días, bienvenidos. 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

0: Hola, Yamila Segovia, ¿cómo andás?
1: Hola, Jerestrecha, ¿qué tal? ¿Cómo va?
0: Bien, ¿vos?
1: Bien, muy bien.
0: Energizados, buen día. Débora Durieta, ¿cómo andás?
2: Buen día, Jairo Trecha, ¿cómo va?
0: Bien, ¿vos cómo la llevás?
2: Bien, feliz que viernes.
1: Sí.
0: Fin de semana largo, ¿eh? Lunes no se labura en Buenas Tardes China. Lunes 15 de junio es feriado para Buenas Tardes China. Buen día, Agustín Castro, ¿cómo andás?
3: ¿Cómo va, Jairo? Buen día, ¿cómo andan, chicos? ¿Todo
0: ¿Cómo
3: bien?
0: Estás?
2: Hola,
0: ¿qué haces, loco? ¿Cómo fue el viaje?
3: Bien, fue muy largo, muy largo. De hecho, llegué hace no tanto tiempo, les diría, porque llegué a las 2 de la mañana a la casa de Pato. Llegamos, 2 y 20, ponele.
1: 2 y 20 de allá.
0: 2 y 20 de allá.
3: Sí, de la mañana de acá, que acá en este momento son las 4 en punto de la mañana, 4 y 5 de la mañana.

0: O sea, y no dormiste nada, ¿seguiste de largo?
1: No, no, me tiré como una siestita y me arrancó como salió. Así que después lo vamos a tomar mejor
2: esto. Bueno, dormí y después arrancamos.
0: Sí, sí, tenemos la historia tuya llegando a Kansas para que lo vea la comunidad. Mirá, escucha, ponele volumen.
1: Dale, a ver.
0: Ponele al principio que le dices thank you a la
3: zafata. Llegado, miren, ahí arriba, cartel. ¿Vieron? Yo también, algo más de mundial.
1: Bueno, chinos, acá, ya está, en Kansas City hemos llegado.
0: Ponela de vuelta.
1: Va al principio, ¿no? Bye, thank you.
0: Buena. Bye, thank you.
3: Estamos, hemos llegado.
2: Ya tiene aprobado el inglés. Tuki.
0: Ya estás embebido del inglés.
1: Bueno, chinos, acá. Ya está. En Kansas City hemos llegado.
0: ¿Qué dice?
3: Aeropuerto de Kansas City.
0: ¿Qué dice? Pará. Sacalo.
3: Che, lindo, ¿eh?
1: Dale. Voy yo entonces.
3: Pero este es el aeropuerto de Kansas City.
1: No saben cuando me preguntó el nombre del programa.
0: ¿Qué?
1: Cuando
0: ¿quién te preguntó?
1: Atlanta, me asusté, ¿eh?
0: ¿Quién? A ver, ¿quién te preguntó?
1: ¿Migraciones de Atlanta?
0: O sea, migraciones de Estados Unidos, tu ingreso a Estados Unidos.
1: Mi ingreso a Estados Unidos, claro, me preguntaron el programa para el que iba a trabajar. Y cuando dije Good Afternoon China fue como medio raro, ¿eh?
4: Ya, buena tarde en China, vos decís buena tarde en China.
0: Claro. ¿Por qué le tradujiste el nombre del programa?
1: Porque me salió a decirlo así, porque lo hablaba en inglés.
2: Porque lo aprendió.
0: Escuchá, ¿y cómo fue la reacción de la gente?
1: No, él hizo, oh.
4: Como cuando suena un buen tema en la
1: encima. Yo les digo algo, yo no sabía cómo traducir claro, yo tampoco sabía bien qué decir, pero encima en inglés no sabía cómo decirle, no, es que el programa no tiene nada que ver, que, ¿entendés? Sí.
0: Claro, y lo dejaste ahí, lo dejaste...
1: Y lo dejé ahí y me reí, como que el show se rió y fue, oh.
0: Bueno, escuchá, el viaje es un espectáculo, largo, pero hiciste Perú-Atlanta, Atlanta-Kansas.
1: Claro, sí, tal cual. Todo bien, la verdad que todo bien, no hubo nada raro. Supuestamente hubo algo de turbulencia en lo que fue la llegada a Lima, o sea, el claro. Primer vuelo de todos, pero no me enteré. Dormí muy bien.
2: Escuchame, ¿viste Gambito de Dama?
1: No la vi en Gambito de Dama, sino me dormí la vida.
0: Se durmió todo. Escuchá, te encontraste con... Vi que hay un señor ahí que le hiciste decir buenas tardes, China, a un chabón en el avión de Atlanta, Kansas.
1: Sí, un tal Kenny.
0: Un tal Kenny. Escuchame, ¿ya te clavaste una hamburguesa con cheddar en el aeropuerto?
1: Sí, me comí una hamburguesa con cheddar. ¡Oh, lo que está esa hamburguesa con cheddar!
2: ¡Oh, qué canción! ¡Qué temazo!
0: ¿Cuánto salió la hamburguesa con cheddar en el aeropuerto?
1: No, cara, che, $24 me salió todo.
4: ¿24? ¿Qué rompimos?
2: Un montón.
1: Sí, yo no sabía, viste que al principio hasta que te haces la onda con la... Pero en un momento estaba comiendo la hamburguesa y digo... ¿Qué? O sea, ¿cuánto? Como 30 y pico de lucas, ¿no?
0: Sí, una moneda te gastaste, pero bueno, dale, valía la pena.
2: Y la primera hamburguesa en Estados Unidos, bueno.
0: Escuchame, ¿dónde estás ahí? ¿En la casa de Pato? ¿Están todos durmiendo?
1: Y aparte, claro, no, y aparte en los vuelos, viste, no comí mucho, ¿eh? No me dieron casi nada, te dieron casi nada, todo muy barrita de cereal, un sanguchito que era nada.
0: No te dijeron pollo pasta.
1: Y bueno, un vuelo largo casi.
4: Chicken or pasta.
1: No sé, algo un poquito más con onda, viste, o sea, una barrita de cereal hace 24 horas que estoy viajando.
0: Escuchame, viste, algo de clima mundial en los aeropuertos, en el ambiente, ¿se ve algo de clima de mundial?
1: No, nada, mirá, en una de las historias lo digo incluso, en el de Atlanta, nada, un localcito con un par de remeras, pero encima como que te diga un local que todo otra cosa, un apartadito de apenas unas remeras que fue lo que filmé yo. Y después casi los partidos ni siquiera estaban puestos como canales deportivos, uh-huh. Nada de eso, y Atlanta es un lugar que tiene partidos, no es que es un lugar ajeno a eso. Justo en el día que arrancó el mundial, lo que sí vi fue lo que filmé en Kansas City, que fue el recibimiento que está arriba, que te dice.
0: Claro.
1: O el Welcome Soccer France, pero no tanto más, te digo tampoco. O sea, vi un poco ahí, un poco más colorido, ponele.
0: Escúchame, ¿dónde estás? ¿En la cocina?
1: Estoy en la cocina, sí, en la cocina.
0: Están todos durmiendo, me imagino.
1: Sí. Supuestamente acá estoy bien para hablar. Se me pasa que yo hablo fuerte, ¿viste? ¿Sabes que yo de por sí hablo fuerte?
0: Y bueno, vos hablas fuerte.
1: Pero bueno, nada, sí, estoy acá, me armé acá, así que bueno, nada, después me voy a armar todo mejor, porque también llegó un aro de luz, llegó un auricular que voy a escuchar todo mejor.
0: Bueno.
1: Un trípode.
0: Bien.
1: O sea, tengo todo armado muy, viste.
0: Escuchame, así, ¿querés que te dejemos armar un poco? Después hacemos la columna más tarde y después te dejamos dormir, porque el fin de semana vas a laburar, sí. No tenés mucho material si llegaste hace 2 horas.
2: Sí, no.
0: ¿Te parece?
1: No, lo que vos digas. No sé si me voy a poder armar ahora igual, porque
0: bueno,
1: no sé si
0: pero
1: se enchufan cosas, la puedo despertar ahora.
0: Lavate la remera.

0: Lavate la cara, cambiate la remera. Preparate, en un rato hacemos la columna porque
1: 20.000 horas, sí.
0: Ayer empezó el Mundial, hubo dos partidos, charlamos un poco de lo que hayas podido ver y si no de lo que hayas leído y vemos qué pasa con la selección en un rato, ¿te parece?
1: Dale, dale, dale, decime y vamos.
0: Good morning, Agustín.
1: Ahí va, good morning, Jairo.
0: Vamos, Agustín Castro llegó hace 2 horas a Kansas City, enviado por la comunidad china, sostenido por la comunidad china, con el cafecito Agus al Mundial, donde se banca los viáticos con los oyentes, en la casa de Pato, una china que lo recibió, sí, en Kansas, gracias, donde está Pato. La selección. Gracias, sí, Pato.
2: Gracias.
0: En la un familia rato, también, a los toda hijos. La familia, veremos cómo le va a Agustín insertado en esa familia. Todo el fin de semana contenido en Buenas Tardes China en YouTube y Buenas Tardes China en Instagram. Todo el contenido va a ser casi todo el tiempo, no solo en el momento del programa.
2: No, acá Agus en YouTube y en todos lados te mandan muchos besos, muchos abrazos y mucho cariño.
0: La gente, así que
1: mandarles, sí, un beso grande a todos también, si puedes en el chat escribirle.
2: Sí, en el chat, ahora voy a escribir.
0: La Agus gente les manda un beso. Está viajando con vos, esto es parte nuestra. Ayer me escribían periodistas de otro lado. La ansiedad que tengo, que me escribe Ceci Bufflet. Tengo una ansiedad con que ese pibito llegue y lo dejen entrar, sí, me decían. O sea, la gente está viajando con vos. Estamos en una cobertura que va a ser muy especial por tu laburo y porque la estamos haciendo posible todos juntos desde acá. Andá, en un rato volvemos a charlar, Agus.
1: Dale, dale, dale, volvemos un ratito.
0: Adiós, Gimmi Cheddar, Agustín Castro.
2: Acá dice, déjalo dormir, eso, Jairo, déjalo dormir.
3: Todo mensaje que es que dormir, sí, Jairo.
0: Sí, sí. Se acaba de llegar, ¿cómo no va a querer salir?
2: No, pero no digo que no quiera salir, pero me parece que después de esto, Agus tiene que dormir, tiene que descansar y mañana que arranque sábado la cobertura. Bueno,
0: escuchame,
2: mañana para la red.
0: ¿Qué temperatura está ahora?
2: Ni idea, pero te voy a decir que vamos a buscarla, 8 grados 4 décimas, no, 8.6 a esta hora. 95% de la humedad, el cielo está despejado con neblina. Y para hoy el cielo parcialmente nublado y una máxima de 17. ¿Querés que te cuente el finde o después dentro de un rato?
0: Metele.
2: Bueno, lamentablemente para el sábado hay algo de lluvia para la noche. Tarde-noche, lluvias aisladas o chaparrones con una mínima de 10 y una máxima de 14. Y para el domingo te quiero ver, porque la mínima va a ser de 4 grados el domingo y en la máxima tan solo 10 con cielo ligeramente nublado. El lunes también 4 grados y 12 de máxima.
0: Ahí estamos, empezando este Buenas Tardes China con mucho del Mundial, pero también con mucho de la actualidad política y económica, sin volvernos locos, en un día donde estamos cerrando en un rato 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
2: bien,
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0: Vamos un poco más de Mariposa Pontiac en esta mañana y venimos. Buen día, buen día, buen día. Esto es Buenas Tardes China, estamos juntos.

0: tengo una semana a deslomarme acá, o 5 días a deslomarme, como todos los que vienen acá a Nueva York. Yo quería que mi esposa me acompañe porque es mi compañera de vida y porque es la que me da una mano además acá.
1: En un país donde todos hablan chino, a las 6 de la mañana, buenas tardes, China.

0: 6:15, buenos días, vayan pasando, bienvenidos. ¿Qué temperatura dijiste?
1: Bueno, tenemos hasta ahora 8 grados 6 décimas de temperatura, 95% la humedad, el cielo despejado con neblina y para hoy cielo parcialmente nublado y una máxima de 17.
0: ¿En qué puesto estás en el PRO de dijiste? Porque ya empezó.
1: Ay,
0: el PRO de
1: indignada.
0: Chino.
1: No, bueno, igual indignada. Está bien.
0: Acaba de empezar.
1: Estaba, ya te voy a decir, 205 de 533. Pero ahí estaba chequeando por qué tengo un claro, tengo un punto porque acerté el primer partido y el segundo había puesto empate y ganó Corea del Sur.
0: Entonces, bueno. Ok. Bien.
1: Listo, tengo un punto de dos.
0: Bien, a ver cómo estoy yo. Ahora te voy a decir, vos sos Dua Lipa, ¿no?
1: Yo soy Dua Lipa, sí.
0: Yo soy...
1: Pero podemos ver toda la... la clasificación, sí. O la tabla.
0: Yo también tengo un punto, pero estoy 189.
1: ¿Por qué?
0: Y bueno, porque tengo más onda.
1: Pero no puede ser.
0: Bueno, no, porque no pueden estar todos en el mismo puesto. Tal vez por orden alfabético. 2-0. Acerté México.
1: Pero por orden alfabético yo estoy...
0: Y había puesto... Había puesto empate Corea del Sur. Chequia, mirá.
1: También.
0: Hasta el minuto 80 la estaba pegando.
2: ¿Por qué le decimos Chequia ahora?
0: No sé.
1: Porque está así en el PRODE.
0: Sí, porque está así en el PRODE y creo que está así en el Mundial.
1: A ver quién es el primero.
2: Como Países Bajos.
1: Maidana Johnny.
0: Johnny Maidana, mira, con nombre de jugador de River.
1: Es, chicos, el primer puesto por ahora, tiene dos puntos.
0: Pro de Chino, estamos jugando en la página de buenastardeschina.com.ar. Buen día a todo el país, que nos está escuchando en las repetidoras. Buen día, gracias por sumarse a la cadena. Cada vez más provincias tienen el sonido chino en sus diales y nos hace felices. Pero vamos a empezar, si les parece bien, y si no también, con la playlist de actualidad, que se titula hoy ¿cuánto puede durar un mentiroso en un gobierno? Porque ya no es el tema la vida de Adorni, si se justifican sus ingresos, si la causa avanza o no avanza por enriquecimiento ilícito, si la otra causa por presuntos negocios incompatibles con la función pública avanza o no avanza. La noticia ayer, todo el día, fue... A lo largo de las horas, cuando iban pasando, la constatación de que el jefe de gabinete de ministros, Manuel Adorni, salió a mentir abiertamente por televisión. Un mes después de que dijeran que se venía la declaración jurada para dejar sin dudas que su vida se podía explicar en cuanto a compras, gastos, ingresos y todo iba a quedar claro, lo único que quedó ayer confirmado es que no cierra por ningún lado la tesis que él plantea en la declaración jurada y en la entrevista de que puede vivir como está viviendo, comprando propiedades, viajando en avión privado, porque había hecho una gran inversión de $200,000 en Bitcoin que le debieron una ganancia de $300,000 más y le habían quedado $500,000 cuando estaba en el sector privado y que como nunca los declaró, los tuvo en negro, comillas, como todos los argentinos, ahora los agrega y todo queda saldado. Recordemos ese comienzo de Adorni ayer porque después empezó a ver desde archivos del que lo desmienten, especialistas y periodistas que de una u otra manera terminaron de constatar que está mintiendo abiertamente y la pregunta por eso que ordena la playlist de hoy es ¿cuánto dura un mentiroso en un gobierno? El momento de Adorni.
3: Ganamos bastante dinero con esta inversión. Después en el medio yo soy papá.
1: ¿Cuánto ganó?
3: Mira, ahí yo más o menos teníamos, reconstruyendo la historia con mi mujer, invertimos aproximadamente unos $200,000 y ganamos aproximadamente unos 300 mil dólares.
1: ¿Y por qué no lo declararon?
3: Déjame que te termino de contar. No, no lo declaramos porque la manera de escaparte de la política era de la vieja política. Antes era ahorrando en negro. Digo, esto lo sabe el 99% de los argentinos que tuvieron la, como te contaba al principio, como
0: ahí
3: te
0: está decía, Adorni dando dos informaciones. Me hice millonario porque en 2014 invertimos mucha guita en Bitcoin y después diciendo yo soy un evasor, todos lo son y entonces no me digan nada, me olvidé de poner eso que ahorré en negro. Ahora, ese tema que instala Adorni de yo tenía un ahorro hecho por ser un crack de la inversión en Bitcoin, no duró nada porque no sé cómo lo habrá pensado él, si no lo habrá pensado, si nadie revisó o si no les importa nada. A los dos minutos ya estaban los archivos de Adorni hace un puñado de años casi contando que no tenía idea de Bitcoin, que nunca se había animado a invertir en Bitcoin. Entonces, al mismo tiempo, casi un par de horas después, su afirmación de soy un crack del Bitcoin, que me forré en guita, quedaba totalmente desmentida por el propio Adorni en el archivo.

0: Fíjate, en el 2022, él está hablando con Miguel Boggiano y otro economista, Tomás Olivera, en un stream, lo que dice del Bitcoin.
1: Que nada que ver de finanzas públicas, o sea, nada que ver.
0: Bueno, este es otro, pero escuchá.
1: Como con dos alrededor, con una notebook en clase, como muy atentos a lo que pasa. Yo digo, che, ¿qué estás haciendo? No, compré Bitcoin. Ah, mira vos, yo no estaba muy metido en el tema. Sí, y le digo, ¿qué estás haciendo? Porque la verdad es que no entendía. No, dice, porque pusimos entre todos, juntamos $7,000 y lo iban monitoreando. Pero es impresionante porque todas las clases, el debate era cuánto estaba el Bitcoin y si el Bitcoin efectivamente los iba a hacer perder todos los ahorros o no.
0: Escuchá, 2021, ahí lo tenías hablando, en una de las billeteras más conocidas de criptomonedas como es Lemon, Adorni, que dice Bitcoin, cuando todo el mundo que se supone que conoce Bitcoin dice Bitcoin, no estaba muy metido en el tema, 2021, pero él había dicho que en 2014 había sido un crack en la inversión. O sea, él, no sé si habrá pensado que nadie iba a buscar esto, pero queda totalmente en offside por su propio archivo, que tiene otra expresión también de alguien que está muy ajeno al Bitcoin, por esto que dice en el 2022, fíjate.
2: Es un eje bárbaro. Después, vos me decís, che, bueno, ¿y Bitcoin es una oruga? ¿Qué sé yo? No sé. A mí lo que me parece de Bitcoin es que me gustaría probarlo cuando no haya demanda del otro lado, ¿no? Un día que no, que alguien tenga para vender y del otro lado no haya nadie que quiera comprar. Bueno, veremos. Me parece que las criptomonedas son... No sé si es una, si tomarlo como una inversión, pero porque yo tengo conceptualmente metido en la cabeza las stablecoins y no la cripto volátil, el Bitcoin. Pero bueno, quien lo quiera ver como una inversión, escucha, me parece bien.
0: Él ajeno a ver al Bitcoin como una inversión en el 2022. Yo no sé cómo él piensa que va a dar una explicación que va a quedar desmentida por su propio archivo. Es como si yo saliera a decir por algún motivo, bueno, yo toda mi vida fui hincha de Boca. ¿Cuánto vas a tardar en buscar videos míos que dice todos los domingos a la tarde? Es así. O sea, no entiendo cómo él sale a dar una coartada que no, ni siquiera él por su propio interés dijo, che, tengo una cantidad de videos diciendo, bueno, que no sé nada de Bitcoin.
3: Pero el día que en una entrevista, creo que a Majú, no sé qué, le dijo, no hay nada más, no hay nada más. No. Digamos, todo el tiempo miente sobre, es que sobre una realidad que él se va creando.
0: Mi declaración jurada está impecable, no tengo ocultación, dijo ocultación, en el Congreso.
4: Eso fue fantástico. Pero para mí, porque en ese momento no se registraban las Bitcoin, tiene que ver más con eso, me parece.
0: Y después, cosa, la mentira evidente. Hay dos maneras de dejarla en claro. Una técnica y una más de la calle. La técnica la dice Santi Siri. Que él dice, claro, Argentina tiene un montón de gente que se dedica al Bitcoin porque como ha habido cepo, porque la gente no quiere los pesos, en un momento la energía era barata, entonces podías minar esa criptomoneda en el mundo tecnológico que tiene muchos argentinos metidos, proliferaba mucho. Entonces hay mucha gente que se dedica a esto hace mucho tiempo. Entonces saben del tema. Y cuando vos no sabés de algo, quedás regalado para que el que sabe diga, me está diciendo. Una manera es lo que, por ejemplo, ayer Fernando Molina, un especialista, empezó a meterse en las posibles compras que había hecho y ya empezaba a sospechar de movimientos extraños. Pero Santi Siri, amigo nuestro, hombre dedicado a la tecnología, lo dice al toque. Pero escúchame, si 2013, 2014, casi no había ecosistema cripto como para hacer un loco inversor que compraba millones de operaciones. Escucha.
5: Época meter $200,000 era raro. Mirá, en 2013 no había nada, o sea, había muy poquito. Empezaba Ripio, que es el primer exchange que todavía existe al día de hoy. Participaba en Bitex, que también estábamos apenas comenzando como exchanges. Prácticamente no había un mercado local como hay ahora. Por lo cual era bastante jovista todo. Había un grupo de Facebook que era Bitcoin Argentina, se armaban reuniones para aprender y enseñar sobre la tecnología, pero en aquellos años todavía no había tanta institucionalización de Bitcoin como hay hoy en día. Era algo más que nada.
0: O sea, él mismo dice que estaba alejado. Él mismo dice que no conocía mucho a Adorni en sus archivos, lo cual lo desmienten de que la rompió toda y se forró con el Bitcoin. Los que saben técnicamente dicen, che, no se puede pensar que en el 2013 o 2014 vos te compraste $200,000 porque no había una infraestructura tan masiva y además si no eras del palo.
4: Yo en 2014 hice una nota sobre qué eran los bitcoins y me acuerdo que iba a esas reuniones que hice Santi Siri y apenas te explicaban con

0: Conceptualmente, claro, que era una Bitcoin, como le dice Adorni. O sea, es muy poco creíble lo que dice.
1: Además, hay otra vuelta. Siempre que vos hablabas con los que invierten en Bitcoin, te decían, es un poquito de tu ahorro lo que pones porque es muy volátil.
0: Claro.
1: Si vos pones $200,000, o pusiste todo, o tenías un ahorro de 2 millones de dólares, claro, y pusiste 200,000. Todo es la radiografía de una mentira.
2: Igual, supuestamente, todo ese recorrido no se puede chequear.
1: Sí.
0: O sea, se supone que él tiene las claves, todo eso lo tiene que demostrar.
1: Una manera es la manera técnica de referirse al descrédito de la palabra de Adorni, y otra manera es la de Babi Etchecopar, que no tiene la data técnica sobre las wallets y la blockchain, sino que él desconfía por lo que él vivió como compañero de trabajo de Manuel Adorni.
3: Mira, wow, mira, si vos tenés 500 lucas, tu mujer no tiene el comedor así. No.
4: Claro, el living y comedor.
3: El hijo, cambiás el comedor, boludo. Ahí está, mirá a Betina. Cuando laburaba él con nosotros, habla muy mal de los sueldos del canal.
4: ¿Eh?
3: Porque esa es Betina cuando laburaba él con nosotros.
1: En la mesa se quiere.
3: Esta es Betina que después de ir a Warhol.
4: Y bueno, pero viste que las
3: referencias. Mira, si vos tenés 500 lucas.
1: Pobre Betina Gelletti, no se habla del cuerpo, claro, del otro. Pero
0: bueno, pero los dientes sí se pueden.
1: No, estamos hablando de que también es muy llamativo. Todos los que lo conocían a Adorni, que no vivía como alguien que tenía $500,000 cash de que la había roto con el Bitcoin.
0: Conozco a alguien que era productor en una de las radios que trabajaba Adorni y me dice, ni siquiera ponía plata para ir a comprarse el café a la vuelta y se tomaba el café de la radio, que era intomable.
2: Bueno,
0: era el único que tomaba de la máquina.
2: De hecho, por ejemplo, ayer estaba la foto de él con el asado ese donde se ven todos los ladrillos, y hay gente que ponía, acá supuestamente tenía $800,000, el loco re bien lo disimulaba.
1: Bueno, es que de golpe, aparte, ver la declaración jurada ayer que se presentó y que le aparece $513,000 en ahorros, que corrige, entonces su patrimonio salta más de $600 millones de pesos, para que le cierre los números, termina siendo una risa, una mentira flagrante. Y repito, la pregunta ya central es, ¿cuánto dura un mentiroso en el gobierno? Porque ya no hay más que esperar de que explique nada, ya eso ya quedó como algo que no tiene sentido. El tema es, ¿cuánto dura mintiendo, reconociéndose como evasor primero, para que no le digan chorro, que se enriqueció lícitamente, dice yo soy evasor, y además mintiendo sobre cómo él hizo la plata? Porque al lado de Adorni está arrastrando, por decisión del propio presidente, a Javier Milei. Acordate que Milei dijo que le creía, que no necesitaba ni ver los números, porque lo considera una persona honesta, y él no va a ejecutar a una persona honesta.
5: Ejecutar en el altar del ego de los periodistas que se sintieron tocados porque le dijo la verdad, que son solo periodistas. No voy a ejecutar en el altar del ego de ustedes a una persona honesta. Digo, eso es lo que no van a entender. Entonces, a mí, digamos, el desgaste político no me importa, porque yo trato con seres humanos nobles, honestos, que vinieron a hacer grande la Argentina nuevamente. Y si ustedes se sintieron tocados como el grupo corporativo,
1: bueno,
5: por algo que
1: Milei
5: dijo Manuel...
1: queda atado a la suerte de un jefe de gabinete que abiertamente, piensa que él puede engañar a todos diciendo una mentira... casi al nivel del pastor aquel que dijo que había convertido los pesos en dólares. No está muy lejos de la explicación de Manuel Adorni sobre sus ahorros. El pastor creo que tal vez un poquito más exagerado, pero lo de Adorni, repito, queda muy en evidencia que miente descaradamente, y el foco empieza a ser hasta cuándo lo va a sostener un gobierno tan abiertamente mentiroso. Vamos a ir ahora recorriendo los efectos políticos y cómo esto convive con la cuestión económica, pero hacemos un punto acá a las 6:29. Yami, ¿qué temperatura?
2: Bueno, tenemos 8.6 de temperatura a esta hora. Recuerden, para hoy una máxima de 17 grados.
1: Hoy voy a Rosario, 5:30 de la tarde. Algún lugar de Rosario voy a estar charlando de medios, charlando de Buenas Tardes China, charlando de cómo informar. Ya todo el mundo me dijo, trae calcos, así que llevaré calcos en esta gira. Y mañana, Ciudad de Santa Fe.
0: Ah, bueno.
1: Con todos los santafechinos que escuchan en la Radio 1 también, llevo calcos por la vida. Pero hoy se

0: La pregunta nos sirve de contexto para la foto que ayer la tuvo a Patricia Bullrich soplando las velas en una torta de sus 70 años. Foto que difunde el gobierno con Karina Mirey al lado, con Lule y Martín Menem al lado, con Santiago Caputo en una punta y con Manuel Adorni en la otra punta. Si vos querés, también están Diego Santilli, ministro del Interior, y el desconocido para la gente es Ignacio De Witt, el número 2 de la jefatura de gabinete. Mirá, yo te digo, uno puede preguntarse cuánto lo van a mantener Adorni en el gobierno con lo que miente. Pero Santiago Caputo, que está en aquella punta, maneja la CIDE y el ARCA. ARCA encabezada por Andrés Vázquez, que no tiene declarados los inmuebles, con empresarios amigos como Leonardo Escaturice, que se quedan con el correo, con Flybondi, y Flybondi al borde del colapso. Los Menem, Eduardo Lule Menem y Martín Menem, todavía no terminan de explicar su rol en la relación con los Kovalivker, vinculados con las presuntas coimas en la Andis, que terminan en la de Blanco, que está ahí, que es Karina Milei. O sea que tampoco es que pueden muchos de ahí decir hasta dónde lo bancamos a Adorni. Quiero decirlo solo, para ponerlo en contexto. Pero sí, es cierto que ayer había dudas sobre si difundir esa foto. No salió nadie del gabinete, salvo Santiago Oría, que es el fondo de hoyismo del gobierno, a bancarlo, pero con retuit del presidente. O sea, salvo el presidente, no hay nadie del gabinete que haya salido a bancarlo. Ayer Ezequiel Spielman decía que la gente de Adorni pedía salgan a bancarlo a Adorni en las redes, y no pasó. Y de hecho la propia Bullrich, ¿no? Debo habló con Jaime Rosenberg o gente de Bullrich en Off the Record, y dijo que no estaba para nada de acuerdo con la explicación y que la consideraban una omisión ética.
1: Exactamente, esa declaración la hizo antes de entrar justamente a la mesa política, donde quien estuvo al frente de la reunión, nada menos que Manuel Adorni, y obviamente Patricia Bullrich tiró esa declaración e ingresó. Y lo cierto es que ahí se tenía que hablar supuestamente de todo lo que es la agenda parlamentaria, tratar de mostrar que hay actividad en el gobierno más allá del caso Adorni, pero lo cierto es que nos quedamos todos esperando qué iba a pasar. Lo cierto es que no se hizo ningún anuncio, no se envió ningún proyecto, viste como suele pasar después de esas mesas políticas. Y le escribí a varios para ver, che, qué salió de ahí. Silencio, nadie sabía nada o nadie quería decir nada. Y lo cierto es que esa foto se difundió muchas horas después,
0: claro,
1: de la reunión que se celebró. Pero bueno, esto que vos decís, que se debatió mucho y fue el único que, la única que la subió fue Karina Milei.
0: Después me contás cuál es la movida de esto dentro del Congreso, porque daba la impresión de que le quieren exigir explicaciones, pero él dice yo voy a ir al Congreso como sí, si fuera por motu propio. Después me contás
1: después
0: esa rosca.
1: Después te cuento cómo es la dinámica, sí.
0: Porque vamos a ver hasta dónde puede aguantar el jefe de gabinete abiertamente mintiendo. Ya casi que la causa queda en un segundo lugar, sus bienes quedan en un segundo lugar. La idea es que él miente abiertamente una vez más. Y si haces el highlights de Adorni, viaje con la esposa argentina Wick en la comitiva oficial, me estoy deslomando en Nueva York, aparece la escribana Nechevenko, se le dio todo junto cuando asumió. Aparece
2: las jubiladas
0: que le prestaban guita. Aparece el decorador que le pagaba todo cash y le encargó la cascada. O sea, vas haciendo el recorrido solo por ser sucinto y te llama la atención que siga ahí.
1: Y no nos olvidemos, que esto lo contó Paz Rodríguez Niel, que en su momento Adorni tampoco había incluido en el anexo reservado la casa de
0: Indio Cuá.
1: O sea, cuando él dice que no hubo, ¿cómo fue que dijo? Omisión.
0: Ocultación.
1: Ocultación. Bueno, hubo ocultación de la casa y de estos $500,000.
2: Bueno, digamos. Lo que pasa es que dijo que no podía estar tranquilo con su hijo. Y se compró 20 casas
1: para
2: ir. No,
1: pasa que había dormido poco porque estaba pagando los incendios del gobierno anterior y se olvidó de todo, pobre.
0: Sube la música, sacame este de Los Ángeles Azules, que les quedó un tema de cuando hablaban de menores. Ese que teníamos recién de fondo, se llama algo así como Ella tiene 17, una cosa
1: bueno,
0: así.
1: Bueno, capaz tenía 18.

Esto llega a nivel internacional porque si vos ves la cobertura del Financial Times, claro, es imposible que no llame la atención de la prensa internacional.

0: jefe de gabinete reconozca alegremente, primero como reconocimiento, que tenía 500 mil dólares sin declarar. O sea, él toda la nota dice, no, no me traten de chorro, no me traten de chorro. Y su explicación es, tenía 500 mil dólares sin declarar. Claro, entonces el Financial Times titula, el principal asesor de Javier Milei admite haber ocultado 500 mil dólares en la Agencia Tributaria Argentina. O sea, cualquiera de afuera lo ve y dice... this is an scandal.
1: No me trates de chorro, trátame de evasor. Bueno, está diciendo.
0: Ahora, ayer Julián Josovich, que es un periodista y analista financiero que banca mucho a Milei, y de hecho Milei el otro día lo elogió abiertamente en una declaración pública, pidió la salida de Adorni porque desde la mirada de un mileísta se está llevando puesto los logros económicos del gobierno. Hace un tuit Julián Josovich diciendo hasta dónde Manuel Adorni nos va a llevar al precipicio, casi él sintiéndose parte del espacio, y no se va a hablar de datos que el gobierno podría hoy salir a mostrar como positivos, desde la inflación, que ayer se dio a conocer en 2,1% y desacelera por segundo mes. El gobierno tendría que haber copado ayer los medios con la difusión de por lo menos un escalón más a la baja de la inflación, no es que la mataron la inflación, pero hace dos meses que se acerca a quebrar el piso del 2%, como dijo acá Marina del Poyeto el otro día, y muestra cierta desaceleración un par de meses seguidos, 33,2% los últimos 12 meses, 14,7% en lo que va del año, por arriba de lo que proyectó el gobierno en el año, y una incógnita de si va a seguir bajando o se va a mesetar, porque, por ejemplo, la gente de Equilibra, de Martín Rapetti, publicaba un gráfico que muestra... que cuando vos mirás la inflación subyacente o la inflación sin los datos estacionales, esa barrita negra está bastante amesetada en el orden del 2%. O sea, hay una pregunta sobre el plan económico, sobre si va a bajar más la inflación, pero incluso pueden mostrar que las bajaron respecto de lo que le dieron, pero no pueden hacer hoy eco de eso porque está copado todo con Adorni. De hecho, ayer también, lo pone hoy Clarín en tapa, el riesgo país baja al menor nivel en 8 años. Con 443 puntos básicos, que es un nivel que acerca a Argentina a que le vuelvan a prestar plata o a refinanciar deuda, y el gobierno tampoco está pudiendo instalar eso en la agenda porque estamos todos viendo un mentiroso como Manuel Adorni. Después discutís el modelo, incluso de los términos del gobierno, porque la baja de la inflación y la baja del riesgo país conviven con un ajuste industrial muy fuerte. De hecho, hoy la acerera Sindar, una de las dos acereras más grandes del país, frena la producción en Villa Constitución porque ajusta volúmenes por caída de la demanda y porque parte de la demanda que se sostiene se abastece con productos de acero chino. Entonces, también tenés para discutir ese punto. Todo eso queda licuado en, obviamente, la pregunta de cuánto dura un mentiroso en un gobierno. Igual, para mí, Adorni tiene una chance de desmarcarse y decir, tampoco soy Elon Musk. Porque Elon Musk es posible, lo dice hoy el cronista en la tapa, se va a transformar en breve en tal vez el primer empresario en el mundo, la primera persona en el mundo en ser billonario. Es decir, en tener tal vez más de $1 billón. Wow. Dólares. Estamos hablando de un nivel de acumulación de guita que nunca viste en tu vida. Esto está asociado a que una de sus compañías, la que manda cohetes tratando de llegar a Marte, va a salir a cotizar en bolsa y da la impresión de que va a valer una fortuna de plata, y esa plata va a enriquecer su patrimonio para llevarlo hasta tener más de $1 billón. No un billón, esos mil millones de dólares. Un billón es un millón de millones de dólares.
2: No entiendo.
0: O sea, son sí, como, 12 dólares. O sea, no, 12, 12, 12 ceros.
2: Dólares, yo también 12, 12 dólares.
0: 12 ceros. O sea, vienen los 6 ceros del millón y otros 6
2: ¿cómo,
0: ceros.
2: ¿Cómo sería?
0: Un millón de millones. O sea, vos tenés un millón de acá.
2: ¿Cómo sería en efecto? O sea, si lo de,
0: ahora vení que te muestro.
2: Crocante.
0: ¿En crocante? Crocante.
2: O sea, que es esta
1: es
2: habitación,
1: más abstracto que las bitcoins.
2: Toda esta habitación de dólares.
1: Más.
0: 6:40 minutos sí, en esta mañana. Creo. Estamos juntos acompañándolos. Mientras el mundo a todo esto está metido en una ensalada donde no termina nunca el conflicto en Medio Oriente, no hay manera de que le encuentren una salida a la decisión de Estados Unidos e Israel de atacar Irán. Anuncian negociaciones de paz, pero todo el tiempo hay bombardeos, no se destraba el comercio de fertilizantes, de petróleo. El mundo está en esa ensalada que por ahora... Argentina viene surfeando de la mano de las exportaciones de petróleo y el contexto de país relativamente bien, pero hay que decir que para nada estamos en un momento de tranquilidad a nivel geopolítico. Y a todo esto empezó el Mundial, y está Agustín Castro allá, y en un rato vamos a ver si sigue despierto, y todo el tiempo va a haber cobertura en nuestra página en Instagram, en nuestro canal de YouTube, en todos lados los van a ver viviendo el viaje en el Mundial que banca la comunidad de Agustín Castro ahí en vivo.
2: No lo puedo creer.
0: Ponemos un poco más de Los Ángeles Azules y vienen las Yami News en esta mañana. Buen día para todos. Es viernes, es fin de semana largo.
2: Sí.
0: Mirá, sentí el tema como lo siente Agustín. Ahí.
1: No,
0: no. Buen día para todos.

0: minutos pasan de las 6 de la mañana. La temperatura 8 grados 6 décimas. Hasta ahora 95% la humedad. El cielo está despejado con neblina. La máxima para hoy 17 grados. Saludo y saludamos nuevamente a todos los que se suman en esta mañana en el canal de YouTube, también a través de la app de Radio LED, a través de la cadena de Buenas Tardes Chira. Me río porque la estoy mirando más como si fuese la cámara y en realidad la cámara está allá. No sé por qué. Porque de allá siempre estoy derecha. No me acostumbro, perdón. Pero me voy a meter en otros temas también importantes de este día, porque como contaba en los títulos, el Papa León XIV respondió en Barcelona inquietudes de jóvenes que expresaron, algunas preguntas, algunos dolores. Fue muy interesante las preguntas que le hicieron. Esto fue durante la vigilia celebrada en el Estadio Olímpico de la ciudad de Condal, en su cuarto viaje apostólico a España. Y vamos a escuchar dos ejemplos de esas preguntas que le hicieron. Tampoco fueron un montón, pero está bueno porque hablaron sobre el tacto humano, los momentos del perdón particularmente, con alguna de las historias. La primera tiene que ver con un nene. Un nene que le preguntó lo siguiente. Escucha.
1: A ver.
0: Y la respuesta que le dio, por supuesto.
2: ¿Está el fútbol? De pequeño quería ser papá. ¿Por qué? Mi mamá y papá están preocupados. ¿Por qué mi papá tiene tantos trabajos? ¿Por qué hay personas que les pasan cosas malas y a otros no? ¿De quién es la culpa? ¿Por qué hay tantas personas que viven en la calle?
1: Bueno.
2: Nadie los ve, nadie los ayuda. ¿Cómo podemos ayudar si el mundo es tan grande? Dios quiere que haya pobres y ricos. ¿Por qué hay tantos abuelos solos y son tan importantes? Y una última pregunta más. ¿Por qué perdonar siempre?
0: ¿Por qué perdonar siempre? Dice, en un momento le dice, yo no quería ser papa ni como joven ni como viejo, pero cuando el Señor llama hay que decir que sí. Y bueno, le habló de todo lo que le preguntó, hablaron bastante extenso, pero después hubo otra pregunta en donde una joven que tuvo una durísima historia familiar le pregunta, ¿cómo hace con esa historia familiar que ahora ella misma la va a relatar en la pregunta? ¿Cómo hace para perdonar a su papá? Hablando del perdón, escucha.
3: Familia pequeña, de un barrio muy humilde de Barcelona. Durante mi infancia, mi padre intentó matar a mi madre. Ella se salvó porque un chico se interpuso para protegerla y este murió. Mi padre entró en prisión y mi madre se refugió en el mundo de las drogas. A los 10 años, los servicios sociales se hicieron cargo de mí y me llevaron al centro de menores de San José de la Montaña. Al principio fue muy duro. Levanto los ojos al cielo y le pregunto a Dios, ¿dónde estabas cuando era una niña? ¿Cómo puedo perdonar a mi padre? Que estuvo a punto de dejarme sin madre.
4: Señor, amplíe en nosotros el espacio del amor, precisamente allí donde hemos sido heridos. Que lentamente transforme el resentimiento en misericordia y compasión.
1: Bueno, ahí algo le comentó.
0: Sí, dijo en realidad que el perdón no es una fórmula mágica ni un mandato simplista. Lo que le dijo en un momento es que que el perdón no significa olvidar. Le dijo eso, que en realidad la sensación de dolor y lo que ella sentía con respecto a su papá, la lastimaba a ella, y que ahí es donde se habla del perdón, para en realidad sanar a uno mismo y la sensación. Bueno, fue un poco más extenso y la verdad que también surgieron otras preguntas de otras personas, pero las preguntas son totalmente válidas. Ajá. Cuando hablamos del perdón y la espiritualidad, y de repente cuando vos tenés historias o la vida cotidiana, que es en algunos casos muy pero muy dura. Y sí. Se habla, bueno, hay que perdonar es divino, bueno, tres padres nuestros, no sé, o venir a confesar, digamos, hay algunas situaciones que de repente se toman como medio a la ligera. No estoy diciendo de la iglesia, los sacerdotes, digo en general, cuando hablamos del perdón, y la verdad que las cosas que duelen mucho, ¿cómo haces para perdonarlas? Y no, así que nada, me pareció súper súper copado ese intercambio. Y después, déjame contarte esto que te decía anteriormente, sobre este debate, revuelo, polémica que se armó por la crítica periodística a la obra Billy Elliot. A ver, te cuento que fue una crítica del diario Clarín, del periodista Pablo Scholz, que es una reseña titulada Billy Elliot, el musical, que es un fuego, pero le falta energía. O sea, ya con el título así.
1: Billy Elliot es la que vimos toda la película del chico que se dedica al baile, que quería ser bailarín.
0: Claro. Y lo que critica la... En principio la crítica justamente, en este punto donde en cuanto a sus palabras cuestiona la masculinidad del protagonista que tiene tan solo 11 años, como el desempeño también de Osvaldo Laport, a Osvaldo Laport lo liquida, lo que provocó un fuerte repudio. ¿Por qué? Porque lo que criticó la construcción del personaje y la actuación del niño, este niño señalado, en vínculos con la masculinidad, la masculinidad. Culinidad, ahí está. Y muchos de la comunidad teatral calificaron esto como un acto de bullying, agresión y violencia mediática contra un menor de edad. De hecho, dijeron algunos que no comprendió la obra, porque justamente, como vos decís, aborda la lucha de un niño que rompe con los mandatos sociales. Y te voy a leer alguna de las partes de esta nota que estamos compartiendo ahí. Con respecto a Osvaldo Laport, dice, por ejemplo, Osvaldo Laport está mejor que cuando fue el Rey Tritón en la vereda enfrente en el Gran Rex con la sirenita. Si no canta, si no entona bien, ¿para qué lo llaman? Las escenas en las que enfrenta a su hijo mayor, este lo da vuelta. Bueno, no sé, como me parece demasiado agresivo. Y después, cuando habla del niño, a ver si lo tengo por acá, dice que, bueno, Billy Elliot es un musical sobre la identidad. Y dice en un momento, este protagonista no entrega ese fuego, es frío. Billy es un varón que precisamente lo que busca la obra es confrontar su masculinidad. Y en un momento dice, entonces Billy al menos debe verse mucho más masculino que Michael, el amigo que está descubriendo al vestirse de mujer su orientación sexual. O sea, lo que está diciendo él es que el actor no es lo suficientemente masculino para interpretar a ese papel. Entonces lo que la crítica a la crítica fue después. Fue muy fuerte, porque lo que dijeron en realidad es que es, por ejemplo, el director de la obra dijo que es un acto verdaderamente agresivo. También dice que atacó directamente al niño actor y no al personaje, y que el equipo lo que está haciendo es conteniendo a los chicos del elenco, que son tres protagonistas distintos, para evitar que esa violencia verbal los afecte. Y la repercusión en los medios, no sé, expresaron repudio un montón de periodistas, de actores, y de hecho trabajadores del teatro musical acusaron la crítica de rozar la homofobia. Porque
1: ¿no estará él queriendo decir otra cosa? Voy a abrir una posibilidad. Sí, ¿no estará él queriendo decir, no vi ni la obra ni leí la nota completa, pero leyendo, escuchándote lo que me estás leyendo ese pase, de ese pedazo, que al personaje le falta parecer más masculino para que sea más efectivo el impacto de que un nene se dedique al baile, ¿entendés? ¿No estará él planteando, no tengo idea qué es
5: porque
1: lo que
5: no
1: vio?
5: Te transmite lo que
1: claro,
5: se tiene que transmitir.
1: Si la idea de la película lo que
0: bueno,
1: desafía
0: entonces,
1: es que...
0: ¿qué estás diciendo? ¿Que no es masculino?
1: Claro, pero desde el concepto de la película...
0: ¿Y qué es la masculinidad?
5: No, lo que el estoy casting diciendo, está mal hecho.
1: No, no sé, estoy pensando no. Si él está... Porque una cosa es que sea un tipo malvado que sea homofóbico. Otra cosa es que esté tratando de opinar algo de la película o de la obra. Que él esté diciendo, el fuerte de la película o el fuerte de la obra es que un chico, comillas, masculino, se dedica al baile. Entonces eso genera el desafío de que lo acusen de todas las cosas. Tal vez él está diciendo, le falta ese componente para que tenga más impacto el desafío al prejuicio. Estoy pensando si él no está mirando
5: sí,
1: algo
5: yo
1: así.
5: Creo que quiso
1: no sé.
5: Decir eso.
1: No sé, pero lo tiro para pues, sumar, porque si no, como que de golpe cualquier persona puede ser como.
0: No, está bien el punto. Lo que sí, a mí me parece que es.
1: A veces hay que tener más cuidado porque está hablando de chicos, no lo sé, pero
0: además,
1: me pregunto si no está buscando marcar
5: quiso
1: eso.
5: Decir algo así, como que no te
0: además,
5: chocaba el personaje.
0: Además,
5: no era tan
0: entonces,
5: masculino.
0: Bueno, se armó debate en todos lados. De hecho, vos vas a escuchar seguramente, bueno, ayer durante todo el día, periodistas hablaron de esto en diferentes programas. Pero bueno, es algo que sucedió también en la jornada de ayer. Déjame cerrar con una Mirtha Legrand. Una Mirtha Legrand que le pidió disculpas a Roberto Piazza por los comentarios, ¿te acordás que hizo en la mesa hace muchísimos
1: sí.
0: años cuando dijo... sí, hablaba de la adopción en parejas de homosexuales. ¿Te acordás? No quiero repetir el comentario, pero fue muy homofóbico lo que
1: algún
0: dijo.
1: Algún prejuicio fuerte de que iba a pasar
0: muy
1: con el
0: feo,
1: niño.
0: Sí, muy feo. Pero bueno, Mirtha pidió disculpas.
6: Le deseo a Roberto no es santafesino igual que yo. Nada más que no soy de Villa Caliá.
7: Párense todos, por favor.
6: Viene de Santa Fe Capital. Y desde entonces iniciamos una amistad muy grande. En algún momento tuvimos una diferencia por un comentario mío que hice en televisión, del que me arrepentiré toda mi vida.
1: Mira.
6: Pero la amistad se reinició y aquí estamos. Es el segundo año. Yo mañana tengo una grabación, temprano.
0: Ahí está, sigue Mirta, pero dijo un comentario que me arrepentí toda mi vida. Más allá de ahora hablar en público de eso, fíjate que en algún momento se dio cuenta que no estuvo bien y capaz, buscó la oportunidad para pedir disculpas. No fue la primera, creo que ya lo había dicho, pero eso de es un comentario que me arrepentí toda mi vida, me parece interesante.
1: Lo dice Yami Segovia, su segundo nombre es Valeria, tampoco lo usa. Como... ¿querés que lo usemos la semana que viene? Toda la semana te digamos Valeria.
5: No, la gente va a cambiar de radio.
0: Como quiera. ¿Querés que te digamos Adiel?
1: Me encanta. Y a ella le decimos Lucía Vera.
0: Dale.
1: Matías.
0: Lucía.
5: ¿No? Lucía.
1: Bueno. Dale. Nada, tenemos esas y otras cosas para la semana que viene.
5: Perfecto. No nos dejen.
1: 6:53 minutos. ¿Cómo está la producción? ¿Cómo está la producción en este momento de la mañana? ¿Hay clima mundial? ¿Están vibrando? ¿Cómo está la tierra de Magamel? ¿Cómo está el enmascarado? ¿Cómo está Hernana Bella? La gente se pregunta, ¿cómo están? ¿Se sabe cómo están? Ah, bueno, sí, están vibrando. La verdad, gracias.
0: Falta una bandera.
1: Ahí se ve la mano del enmascarado.
5: Sí. Es chicos. Casi un pulgar arriba el enmascarado.
1: Estamos juntos en esta mañana. Esto es Buenas Tardes, China. Ahí hacemos la tanda y vemos si lo saludamos a Agustín Castro
5: durmió.
1: O está babeando frente a un cheddar durmiendo en Kansas.

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1: El famoso dicho, ¿no? La gente se quema con leche, ve una vaca y llora. La gente se quema con leche, ve una vaca y no llora. Digamos, es exactamente lo contrario. Ve que está la vaca, se quemó con leche y no llora. Sigue votando exactamente lo mismo.
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0: 36 minutos, vamos en vivo a Kansas, vamos, donde aún Kansas está despierto Agustín Castro.
1: Después de esto te vas a dormir, Agus, te lo prometo.
0: No, no, yo me voy directo a la puerta donde está la selección. Empezás a gritar Scaloni.
2: ¿Qué onda? ¿Qué onda? Estoy, me escuchan bien.
0: Te escuchamos bien.
2: Bien.
0: ¿Podemos ir a ver si despertamos a alguien en la casa?
1: No, no tiene la confianza, no, recién llega.
2: Me van a echar.
1: Otro día sí.
0: La casa estamos para el que se enganche ahora.
2: Paréntesis. Solo para decir algo. Después, sí. Mañana les voy a mostrar un poco dónde estamos parando. La tranquilidad de este lugar.
0: ¿En qué sentido?
2: Increíble.
0: Está todo apagado, todo.
2: No, digo el barrio, se nota, sí, que es como nada que ver, ¿viste? Nosotros estamos ahí en pleno capital, es como otra cosa, ¿viste?
0: Bueno,
2: como
0: medio un nada, pueblo, medio un pueblo.
2: Claro, es un pueblo, totalmente. Después mañana ya vamos a empezar con videos, a recorrer, incluso vamos a ir a donde va a estar entrenando la selección argentina y demás. Pero bueno, al margen de eso, yendo un poco a lo que pasó ayer, claro, ayer arrancó el Mundial, o sea, yo estaba viajando, pero arrancó el Mundial.
0: Sí.
2: Dos partidos ayer. México-Sudáfrica fue el partido inaugural, que termina ganando México 2-0. Uh-huh. Yo les digo la verdad, yo estaba volando. Después vi un resumen cuando llegué ahora hace un rato.
0: Sí.
2: Antes de levantarme. Pero lo que vi es que lo pasó por arriba a México. Y veo que es un poco, me parece, el sentir general.
0: Ahí escuché en algún canal, yo vi muy poquito el Mundial ayer tarde, un resumen, que marcaban que tal vez República de Sudáfrica tiene todos jugadores de la liga local. Y que hay mucha diferencia con el resto de las selecciones que tienen jugadores con roce, digo, las selecciones africanas.
2: Sí, totalmente, una gran mayoría son todos de la liga local, es cierto, yo también lo había leído ese dato justamente en la previa, como para tener también parámetros de las selecciones de cómo llegaban, pero lo que decían es que casi que fue en Sudáfrica a nivel amateur, casi al lado de México, y que México no tuvo ningún tipo de sobresaltos, pero hubo varios expulsados en el partido, con 3 expulsados terminó el partido, una locura. Pero bueno, ese fue el partido, el primer partido de todo inaugural, el que abrió el Mundial. No sé si dieron algo del recibimiento ustedes de la inauguración, que les pareció.
0: No vi nada, pero me sorprendió que los títulos decían sin brillo, como tirando abajo la apertura. Y hasta a mis hijos dijeron, Shakira hizo playback.
3: No,
2: bueno, ese nivel. Bueno, no sé, pero yo vi lo mismo que vos en redes. Como que le pegaban bastante la inauguración, que no estuvo buena, que no estuvo a la altura. Y que aparte hay algo que es cierto, que justo era la primera de las tres.
3: Sí,
2: ¿viste? Claro. Porque después vas a tener en Canadá también, en Estados Unidos, pero la primera tenía como todo esa cosa, ¿viste? Nada, como que por ahí una vez iba a estar más expectante con las demás.
0: Pero entonces.
2: Pero bueno, después hubo otro. Sí.
0: No, te iba a decir, entonces hay que ver cuando. No sé si hoy ya hay partido en Estados Unidos. ¿Cómo va a ser entonces la inauguración en Estados Unidos?
2: Claro, exactamente, que va a ser justamente viene de Canadá-Bosnia, 4 de la tarde, 2 y media de la tarde la ceremonia, después Estados Unidos con Paraguay, 10 de la noche.
0: ¿Hoy Estados Unidos-Paraguay?
2: Estados Unidos-Paraguay.
0: Bien.
1: Sí, yo sé que ganaba Paraguay. Así que,
0: ¿hiciste el PRODE?
2: No lo hice, boludo, lo tengo que hacer. No lo
0: Dale,
2: hice.
0: Cheddar, Dale. Estás dos partidos abajo.
1: Estaba viajando.
2: Sí, lo peor es que estoy como Cheddar en el PRO del final.
0: Escúchame, hay novedades de la selección, ¿no?
2: Eso te iba a decir. Sí, novedades de la selección argentina, malas. Malas, la verdad es que son malas. Por un lado tenés Tagliafico, lesionado en el suelo de la pierna izquierda. O sea, ya se sabe que Tagliafico se pierde el debut con Argelia y seguramente el segundo partido de Argentina que va a ser con Austria. O sea, otra baja más de las lesiones que vos ya tenés, que es una mala noticia, lógicamente. Y eso terminó derivando en que Scaloni, ustedes se acuerdan que hace muy poco tiempo, incluso lo habíamos mostrado en el audio en la radio, había dicho, atrás estamos cubiertos.
0: Sí.
2: O sea, atrás no hace falta nada, me voy a arreglar. Y ahora de golpe dice, che, ya no me puedo arreglar. Y por eso se confirmó oficialmente en las cuentas de la selección argentina, incluso, que termina llamando a Marco Senesi, el zaguero central, que él va a ser el número 26 de la lista argentina, que tenía 25 hasta justamente este jugador que no se estaba confirmando todavía, porque Argentina, a raíz de que queda desafectado Valerdi, todavía no había cerrado ese nombre, ese que le faltaba para cerrar la lista. Bueno, es Senesi, que ahora sin nada es refuerzo del Tottenham, porque él era jugador del Bournemouth, queda libre y el Tottenham lo termina fichando. Así que es como la novedad de la selección argentina en este momento.
0: ¿Senesi puede jugar de central o de lateral?
2: Hay que ver cómo lo. Para mí es más. Él no es central. Yo no sé bien qué querrá improvisar, pero él siente para mí que le está faltando una pata atrás ahora. Que es lógica, igual y se entiende, lógicamente, porque cuando vos ves el mapa decís, bueno, sí, pierde uno más atrás, va a tener que reemplazar, no le queda otra. Ya perdió dos atrás, incluso Valerdi, y si encima la parte está Tagliafico, y uno atrás necesitas. de manera obligatoria. Bueno, eso por el lado de los defensores de la selección y las listas de los lesionados y demás. Pero por otro lado, Dibu Martínez,
0: sí,
2: que se acuerdan, se fracturó el dedo.
0: Sí.
2: Hay un video que muestra de dolor en su dedo. Él ya se empieza a
0: creer
2: con normalidad, lo empiezan a exigir, ya se saca todo ese vendaje y toda esa cobertura que tenía en la mano, y de golpe hace un gesto de dolor importante, y hay que verlo a Dibu también cuando se exija qué onda. Yo entiendo lo que charlábamos en la radio el otro día, que vos me decías, nada, pero no pasa nada, que tenías razón igual en un punto, que es, tenés tres partidos de fase de grupos donde de última cataje Musso.
0: Ponelo a Musso.
2: De última, verdad que lo pones a Musso. Pero vos decís, che, dale, Dibu no se termina de recuperar, ¿viste? Y es como que está, nada, hay que exigirlo en un momento y ver también qué onda Dibu Martínez, para qué está. Y después, bueno, Paredes, que se entrenó la par de los compañeros ya, y de a poco, bueno, empieza a ser como pareciera una variante más en la mitad de la cancha que va a tener Argentina. Así que, bueno, nada, para mí ese es el panorama de la selección. Después vamos a estar mostrando también un poco dónde se entrena, qué onda, charlando con gente afuera. Así que
0: Agustín,
2: así que
0: bueno, estás en Kansas, loco. ¿Podemos ir a ver qué tiene Pato en la alacena?
1: Acá dice, amo que la columna es desde una cocina yankee.
0: Sí. ¿Podemos ver el celular a ver cómo es un paneo de la cocina?
2: Bueno, sí, calculo que no tiene problema, Pato, pero bueno, esta es la cocina.
0: Venga.
4: Ah, más grande que mi casa es la cocina.
0: Che, ¿qué me interesa? ¿Sabes qué me interesa? ¿Qué electrodomésticos tienen en Estados Unidos? O sea,
4: está el barro, está en Estados Unidos, ¿eh?
0: Pero ¿cómo es una tostadora? Me interesa
1: igual,
0: todo.
1: Una tostadora. ¿Podés una
0: chumear?
1: Tostadora.
0: Chumea, fíjate, a ver.
2: Pero.
0: Arrimate. O sea, ¿hay tocino?
2: Veo mucha proteína, eso sí, como hay mucha proteína acá. Viste, los hijos del pato le meten, me parece, la proteína. Así que.
0: Estamos en la casa de una china, de una china que lo hospeda en Kansas. ¿Qué tenés?
2: Esto tengo al lado.
0: ¿Qué tenés?
2: Está teniendo una manera, lo estoy mirando de
0: ¿qué es? ¿Qué es? ¿Qué es? A ver.
2: Tengo un muffin tremendo, ¿lo ven?
4: Ese para vos tiene tu nombre.
1: Ese tiene cheddar.
0: Tiene tu nombre. ¿Te lo dejaron? Me dijo Pato que te iba a dejar unos sanguchitos con cheddar, ¿te dejó?
2: Me dijo, sí, me dijo, Agus, ¿vos comiste bien? Yo dije, sí, al final me comí una hamburguesita con cheddar, me tenté en el aeropuerto.
4: ¿Y no comiste los sanguchitos de pato?
0: Bueno, para hoy.
2: No, pero me dijo que los puedo desayunar mañana, así que creo que es desayuno de mañana.
0: Bueno, Agus, si querés por hoy te dejamos. ¿Cómo va el cafecito? La gente te puede seguir poniendo plata para los viáticos, en Agus al Mundial, cafecito.app, Agus al Mundial. Ahí vamos bancando a nuestro enviado por la comunidad, que pagó el pasaje, lo hospedan chinos, le pagan la movilidad, le pagamos los viáticos y vamos a darlo todo para hacer una gran cobertura en la página de Buenas Tardes China en Instagram y en el canal de YouTube. ¿Qué dice la gente?
1: Las arterias de Agus a la vuelta.
4: Sí, me preocupa.
0: Pará, ¿ahí qué estás viendo? ¿Cuánto hay de cafecito? Porque te fuiste.
4: Ay, lo perdimos.
1: Sí.
0: Para mí está chequeando cuánto hay de cafecito.
2: Pero se me puede, ¿no?
0: ¿Qué? Ay. Sí, ahí bueno, te había sido.
2: No, perdón, vuelvo.
4: Hola.
2: No, es que justo pensé que, claro, si toco se le va la pantalla.
0: Bueno, escucha.
2: Seguramente estamos arriba de los 2 millones de pesos, lo que me acuerdo. Y
0: con
2: es
0: eso.
2: Un montón. Al margen de lo que yo le conté a la gente, nos chupa Mercado Pago, nos chupa cafecito, eso es un embole. Pero bueno, nada, el número para que la gente sepa, hay más de 2 millones de pesos que la gente ya donó, es un montón.
0: Y ahí te descontamos lo que tuviste que gastar de la valija y la hamburguesa. Listo, vamos viendo cómo van los gastos.
2: Sí, yo también traje plata también mía, así que acá vamos full, o sea, es así.
0: Che, Agus, te seguimos todo el fin de semana en vivo por el Instagram de Buenas Tardes China y por el canal de YouTube. En algún momento avísame y te hago la segunda y hacemos un vivo por Instagram. No sé si estás en el predio de la selección y lo vamos pimponeando si querés juntos. Y hacemos una recorrida, una cobertura 24/7 de Buenas Tardes China Mundial. Loco.
2: Dale, re, obvio, lo vamos charlando y después coordinamos algo y lo anunciamos en redes también para que la gente sepa. Dale, re.
0: Sos el Edul pobre y nosotros te bancamos con la comunidad.
2: Che, boludo, pará.
0: ¿Qué?
2: Lo leí un montón eso. El Edul pobre, no te lo vi una vez y dije, el Edul pobre.
0: Bueno, pero sos el Edul que la está peleando, loco.
4: Claro.
2: Pero pará, ¿te puedo hacer una pregunta? Sí. ¿Les puedo hacer una pregunta? Porque yo no vi todo, vi los posteos con muchos mensajes de la gente, que les mando un abrazo a todos y lo voy a ir respondiendo, pero ¿se instaló el Edul pobre en modo chiste real? Porque lo vi muchas veces el Edul pobre.
0: Yo lo dije un par de veces, pero no sé.
1: No lo escuché en ningún lado, salvo a Jairo.
0: Instalémoslo hasta que le llegue Edul.
1: Claro, que tenés que juntarte con Edul y decir, el Edul y el Edul pobre.
0: Sí. Abrazo, loco.
2: Sí, obvio, obvio.
1: Es más lindo que Dul.
0: Es más lindo que Dul. Abrazo, comete el muffin. Abu Castro.
1: Y dormí, dormí.
2: Sí, ¿sabes cómo le entro ahora?
1: Y bañate.
0: Desde Kansas, en la casa de una china. Pato, gracias, Pato, toda su familia. Veremos cómo va toda esta cobertura. Más gente opinando, ¿qué dice?
1: Ay, siento que es como mi hijo que lo tengo lejos. Te digo, le digo, bañate, bañate, desayuna rico, descansa. 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

Y en esta mañana vamos a estar hablando de cuánto dura un mentiroso en un gobierno, caso Manuel Adorni, el impacto en el Congreso, los periodistas afines que le piden la renuncia, vamos a hablar del dato de inflación que dio 2,1%, también de la situación productiva con cierres de acereras, todo eso y más. La vida.

0: Acá estamos, 7 de la mañana, 9 minutos, acompañándolos en un programa con nuestra emoción vibrando con Agus en Kansas. Mucha gente que lo vive como si estuviera un familiar. Qué alivio que llegó, qué alivio sí. Que está bien, qué alivio que pudo entrar. Bueno, ahora a laburar, Agustín, ¿qué tanto? A laburar. A
1: no, hacer que vuela, pues mejor sola con mamá y papá.
0: ¿Qué temperatura está ahora?
2: Bueno, tenemos 8 grados 6 décimas de temperatura y la máxima para este día, ya te voy a decir, 17 grados con el cielo parcialmente nublado.
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0: ¿Por qué? Porque hoy tengo para regalar 2 pares de entradas para el teatro chino. Un par de entradas para ir a ver Muerto este sábado, mañana, Abasto Social Club a las 21. Trata de la vida de 2 mujeres devienen en un espacio de confrontación entre la realidad y los sueños. Malena Pedrol Veloquio y Milagros Vargas Otero dirige Lucas Pérez Araujo. Si no tenés 2 apellidos, no trabajás en esta obra. Mañana, a las 21, Muerto teatro que estamos sorteando para chinos. Repito, mañana a las 21, Muerto en Abasto Social Club a las 21. Y mañana también tenemos para regalarle a los que escriban en el 11-33-50-0297 un par de entradas para la gran ópera queer de La Ferni y Jazmín y todo el equipo de ópera queer. Mañana también a las 21 en Carlos Calvo 299 en San Telmo, ópera queer. Tremendo obrón, que yo lo he visto, te sacude, aparte con la potencia que tienen la Ferni y todas ellas ahí rompiéndola. ¿Vos querías mandar un saludo a la Ferni?
1: Sí, eso, que yo voy a ir a ver, me quedé pensando en eso, que voy a ver a la Ferni en Las Aventuras de la China Iron en el Teatro Dumont. Sí, vos la fuiste a ver,
0: la fui a ver.
1: ¿Te quedaste dormido o te gustó?
0: No, igual una cosa no quita la otra. Son todas las obras, duermo un ratito. Bien. Pero no quita nada.
1: Ayer terminé el librazo, así que voy con mucha expectativa a verla ahora.
0: Tenemos un par para Muerto, Abasto Social Club a las 21 mañana y un par para Ópera Queer mañana a las 21, también ahora en San Telmo, Carlos Calvo 299, Teatro para los Chinos.
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0: Estamos acompañándolos en esta mañana con el podio de noticias, que obviamente tiene una noticia general por ahora que no prende del todo, que es el comienzo del Mundial. Ayer, por ejemplo, había una noticia interesante que tiene que ver con protestas de docentes en México que no los dejaban llegar hasta la inauguración, pero que te instala cómo las agendas van peleando en todos los países de la realidad social y la festividad, la distracción que instala el Mundial. Acá en Argentina tuvimos el caso del intento de licuar en el comienzo del Mundial la declaración jurada de Adorni, que casi como una demostración de culpabilidad la lanzó en la noche previa a la inauguración del Mundial, pero además repleta de inconsistencias desmentidas por él mismo cuando en YouTube decía no tengo ni idea del Bitcoin y ayer de golpe dice yo soy el crack del Bitcoin. Por eso nosotros ordenamos hoy nuestra playlist y ahora el podio de noticias como cuánto dura un mentiroso en el gobierno. El gobierno por ahora sacaron una foto donde él está con las principales figuras, incluida Patricia Bullrich, acompañándolo en el cumpleaños número 70 de la senadora, pero no hay un coro de miembros de La Libertad Avanza defendiéndolo. De hecho, salvo el presidente, obviamente, su hermana, Santiago Oría, y eso es lo que hay, no hay defensa ni siquiera en los periodistas afines los periodistas afines son los primeros en soltarle la mano a Dorni después de la evidente mentira de su defensa respecto de su nivel de vida y sus ingresos. Escuchemos una cadena de periodistas cercanos al gobierno hablando de Adorni. Jonathan Viale.
3: Decidió salvar su pescuezo de la cárcel. Él sabe perfectamente que nadie con dos dedos de frente le puede creer esto. Esta aplicación tan burda, tan vulgar, tan ordinaria, tan ramplona, tan precaria y tan desprolija que acaba de ensayar. Pero decide salvarse ante la justicia. ¿Por qué decimos que es cuanto menos pobre la aplicación? Lo primero que jode acá es aprovechemos el mundial que nadie se da cuenta, ¿no? Señores, dejen de tratar a la gente de estúpida.
0: Jonathan Viale, imagínate si ese es el tono de Jonathan Viale, que cuando fue el escándalo Libra, lo llamaron para hacer la nota arreglada. O sea, imagínate con el escándalo Adorni, Jonathan Viale. Antonio Laje, que suele entrevistar también al presidente, hablando de Adorni.
4: Que es un error grave. No, me asusté cuando empezaron a decir que era chorro. De hecho, termina ayer también el presidente Javier Milei. Todo esto lo empuja Javier Milei a situaciones que son muy incómodas para un presidente. Termina Javier Milei también haciendo un posteo defendiéndolo a Adorni, aquellos que decían que eran chorros. Muchachos, a ver, empecemos a definir qué es chorro. Porque que yo sepa, quedarse con impuestos que son del Estado y por ende pertenecen a todos los argentinos, porque es un sistema solidario, el sistema impositivo argentino. ¿Te gusta o no te gusta? A mí no, tampoco me gusta pagar impuestos, ¿eh? Y pago una fortuna. A nadie le gusta pagar impuestos. Pero hay funciones básicas del Estado que si no se pagan impuestos no se pueden cumplir. Entonces, hay que definamos la palabra chorro. ¿Qué es ser chorro? ¿Te estás quedando con algo que no es tuyo? ¿Cómo se llama eso?
0: Antonio Laje, respecto de Adorni. Nelson Castro dijo lo siguiente.
5: Es tremendo estar en manos de mentirosos y delincuentes, ¿no? Es decir, Adorni, un mentiroso, un delincuente, un evasor. Sturzenegger, un mentiroso y un evasor. Bueno, el colmo de la Argentina, es decir, está a cargo del ARCA, que es la AFIP, ¿no? La Agencia de Impuestos. Uh-huh. Alguien que vale.
0: Ahí está Nelson importante. Castro. Quiero escuchar personajes que están más cerca del gobierno. Por ejemplo, Mariana Bray, que estaba con Diego Brancatelli. Esto creo que es en el programa de Georgina, ¿no? Dijo lo siguiente.
6: ¿Qué dirá Mariana? ¿Cómo lo defenderá? Están todos preguntándose
7: el otro lado en el país. ¿Que tengo que defenderlo, de verdad?
6: No, están todos preguntando qué vas a decir.
7: Pero pará. Pero bueno, no te quiero interrumpir.
6: Te dejo.
7: Entonces no me
6: nombres.
7: Me invitas a hablar.
6: No.
7: Es como que no lo puedo evitar.
6: Para Mariana y para el resto del país, es que le fue bien durante el kirchnerismo. Porque durante todo el peronismo pudo ahorrar 500.000 dólares.
0: Brancatelli hace la segunda pirueta de todo.
6: Después de haber ahorrado durante tanto tiempo, porque empezó a ahorrar en 2003 con Néstor y con Cristina, compró los bitcoins en 2012, 2013. Durante todo el peronismo amasó una fortuna y está en contra. Está loco para estar en contra del peronismo, tipo. Este, si fue cuando se hizo millonario. Sí. Es contradictorio no haber llegado acá para ir contra lo que lo hizo el gobierno.
0: Ah, bueno, ahí está. Mariana dice, vos pensás que yo voy a defender esto. Poné a Luis Majul, que dijo lo siguiente, escuchá.
8: ¿Cuál es el problema que me mintió a mí en esa entrevista? También le mintió a la sociedad, al Parlamento, a los periodistas acreditados en la Casa Rosada. ¿Merece una persona que miente y se contradice así, sea o no sea chorro, la justicia después lo dirá, en el más alto cargo político del gobierno, después del presidente, seguir en ese cargo? ¿Lo merece? ¿Saben lo que pasa? Que casi nada de lo que dijo ayer parece verosímil. Y más, después de semejante demora.
0: Bueno, a Majul también pidiendo casi la renuncia. Y completo este recorrido con alguien cercano al mundo libertario que escucha Buenas Tardes China, al que me cruzo acá en el pasillo cuando va a un stream libertario que se llama Ánima, que se llama Nicolás Bifi, que también ayer fue muy duro con la explicación de Adorni.
9: Mirá quién vino, Adorni vino a dar las explicaciones del caso, que tampoco eran tan complejas. No se entiende por qué tardó 6 meses en darla. No es que tenía que explicar cómo funcionaba un satélite o cómo entender un chileno cuando habla rápido. No, era decir, mirá, tenía un paquetón de guitas negro. Se me pasó declararla. Justo me acordé de decirlo cuando, un día antes del mundial. Que cerrar el estadio. Los genios hacen eso. Pichín, pichín. Ahora hay que ver si la gente, así vos, a ver si le crees o no le crees, porque para algunos suena bien y para otros surge la duda y empieza la pelea. No, tenía razón, al final aquí no tienen guitas negro. No, pero ¿por qué lo digo? Porque, claro, un croto el chabón, sale la foto y el chabón haciendo un un asado con un palito en un carrito de supermercado. El tipo, hay Twitter diciendo, che, me compré salchicha y no tengo dónde hacerla porque me cortaron la luz, una cosa. A ver, lo que no se entiende es porque el tipo se olvidó. Dice que se le omitió, que fue un error. Que yo, porque, y algunos dicen, pará, yo me olvido la llave. O sea, yo me olvido dónde estacionó el Renault 12. Yo me olvido el cumpleaños de mi sobrino. Yo me olvido, sí, la contraseña de Luna Bank, que te la hacen cambiar cada 6 meses. No sé por qué te rompen tanto los huevos. Ahora, que tenía medio millón de dólares y se me pasó de declararlo, que me, no, capaz que soy yo,
0: Ahí está Nicolás Bifi, para mí se está viniendo para el lado menos libertario,
1: Sí, si total, es un pasillo, medio pasillo.
0: Estamos a medio pasillo. Un día esto lo vamos a invitar a charlar acá a él, con su esposa que es china o su pareja que es china.
2: Bien, le mandamos saludos entonces.
0: Deben tener una ensalada en esa casa.
1: Ah, decía, si vas a la derecha vas a su streaming y si vas a la izquierda viene, dobla para la izquierda y llega hasta acá.
0: Técnicamente, ¿qué es lo que más hace ruido de la explicación del Bitcoin que hace Manuel Adorni? Le vamos a preguntar a Julio López, especialista en tecnología, ustedes lo conocen, periodista, iba a decir de larga trayectoria, vamos a decir de reconocida trayectoria. Julio, ¿cómo andás? Acá Jairo Estrache, el equipo de BT China te saluda, ¿todo bien?
10: ¿Cómo están, chicos? Sí, todo bien, por suerte.
0: ¿Qué es lo que más ruido te hace técnicamente de la explicación de Adorni?
10: No, técnicamente yo creo que no hay ruido. Lo que hay ruido es en qué va a poder probar técnicamente de lo que dijo que hizo. Ese es el punto. Yo voy a dejar todos los tecnicismos de lado para que todos nos puedan seguir en algo, porque, viste, clave privada, Bitcoin, ¿entendés? Todo eso aleja a la gente de poder entender qué es lo que va a hacer Adorni en el siguiente paso. Y el tema es este. Vos imaginate, tenés esta billetera, ¿sí?
0: Sí.
10: Esta billetera, tu billetera, ¿está en nombre de alguien? No.
0: No.
10: Si esa billetera se cae en la calle llena de guita, ¿vos podés adjudicarte esa billetera? No, claro. Porque no hay un nombre acá.
0: Claro.
10: ¿Sí? Bueno, lo mismo pasa con las billeteras de las criptomonedas. ¿Sí? Entonces, él lo que dice es, yo en una billetera de este tipo, en algún momento compré X cantidad de dinero, que después el Bitcoin se fue a la estratosfera, la vendí. Y en el proceso de comprar y vender, en la diferencia de cambio, hice toda esta guita. Bien. Entonces vos, ahí técnicamente decís, en esta billetera vos tuviste que haber ingresado bitcoins en una cantidad con una cotización que después vas y vendés. ¿Bien?
0: Sí.
10: Esta billetera está a nombre de nadie, Por lo tanto, vas a tener que probar que esta billetera es tuya. Entonces vos decís ahí, ¿y cómo la podemos probar? Muy fácil. Al momento de vender, o sea, sacaste la guita de acá.
0: Sí.
10: Y supongamos que no es dinero lo que hay acá adentro, son acciones al portador.
0: Sí.
10: Vos las acciones al portador las tenés que ir a cambiar a una casa de cambio, suponete.
0: Sí. Transformar eso que es digital o es un título en plata.
10: En dólares, claro. En la mano. Sí. Entonces, vos tenés dos caminos, no hay otro. Un camino es fuiste con tu billetera, que está a nombre de nadie, y vendiste esas acciones al portador o dinero digital por dólares en una casa de cambio, a la cual llamamos exchange.
0: Sí.
10: Ese puede ser Binance, perdón por el nombre, pero para que la gente se ubique. Entonces, cuando vos vendés ahí, te tenés que registrar en la plataforma, tenés que dejar tu nombre y apellido, tenés que poner tu documento y en qué cuenta de banco querés que te depositen el dinero, que tendría que estar a nombre tuyo también.
0: O sea que ahí va a haber un agujero donde tiene que estar el registro de Adorni haciéndose de las 500 lucas, las 300 lucas, parte de esa guita.
10: Claro, vendiendo de esta billetera que está a nombre de nadie y una casa de cambio virtual, que es la plataforma, tendría que estar la transacción y registrado él en la plataforma. Ese es un camino que es el camino feliz de Adorni, en donde él dice, miren, acá está, la billetera está a nombre de nadie, pero ¿sabes qué? Yo lo vendí en esa plataforma, en la plataforma está nombre y apellido mío, y están las transacciones, incluso baja en dólares en mi cuenta en banco. Ahora, vamos por el otro camino, que me parece que es el que va a pasar. Esta billetera, que está a nombre de nadie, se encuentra en un café con vos, ¿entendés? Adorni, vos tenés tu billetera también que está a nombre de nadie, ¿sí? Entonces dice, Jairo, ¿vos querés comprarme Bitcoin a mí? Y vos le decís, sí. Entonces él te transfiere 10 Bitcoins, entonces agarra su billetera, la transfiere de su billetera a tu billetera, y en esa mesa de café vos agarras una bolsa de guita, se la das en la mano, y él sale por la puerta con la bolsa de guita. Ese Jairo representa al cuevero. Ningún cuevero te da un recibo por haberte dado una bolsa de guita. ¿Entendés? Entonces, es muy posible que cuando él tenga que justificar o demostrar que esta billetera no nominal es de él, va a tener que recurrir a esas dos instancias. O decir que fue una transacción completamente en negro,
0: sí,
10: en una cueva o con una persona natural, como puede ser vos, y se fue con una guita, con una bolsa de guita en la mano, o puede llegar a decir, eso sería el camino feliz, que está todo relacionado en una casa de cambio virtual en donde figura su nombre, su apellido y todo el resto.
0: Todo esto lo va a tener que hacer con peritos, no sé si te van a llamar a vos o a gente que sabe, el fiscal Gerardo Policita, para ver con los materiales que le va a entregar a Adorni. Le tienen que entregar las claves de esa billetera que él puede haber comprado o conseguido.
10: Tiene que mencionar cuál es la billetera y después demostrar que esa billetera él disparó las ventas y esas ventas se transformaron en moneda dura y cómo va a demostrar que él hizo eso. Porque si no, ¿sabes qué pasa? Yo agarro una billetera cualquiera, porque acordate que en el mundo de criptos las billeteras son no nominadas, uh-huh, pero todas sus transacciones son públicas.
0: Claro.
10: ¿Entendés? O sea, no sé a nombre de quién está, pero puedo ver todo lo que hizo esta billetera. Entonces vos, si vos decís, a mí nadie me hace demostrar nada y yo agarro una billetera que cumpla con las condiciones que me hagan hacer, generar una ganancia de ese tipo, y digo, esa billetera que está por allá, que sí, todos la vemos, es mía. ¿Y cómo demostrar que es tuya? Y no, bueno, yo ya perdí las claves, pero es mía.
0: Claro.
10: No creo que vaya por ahí, porque ya sería el colmo, ¿me entendés? Uh-huh. Yo creo que va a ir por la cueva, y fíjate en las declaraciones, él pone algunas cuentas nombrando estos exchanges. Dice puntualmente los nombres y dice tener monedas. Pero cuando vos las sumás son dos mangos,
0: claro,
10: la cantidad de guita, claro, que tiene que justificar. Eso a veces se hace así para que vos le des algo, un poquito de veracidad comprobable a lo que están las declaraciones.
0: Uh-huh. Julio López, especialista en tecnología, ustedes lo ven en redes sociales, lo siguen y aprenden. Gracias, Julio, te mando un abrazo.
10: De nada, chico, fuerte abrazo.
0: Abrazo grande. Tratando de entender la parte un rato técnica de Adorni y sus dichos sobre el Bitcoin, algo que va perdiendo peso porque queda en evidencia que es toda una gran mentira. Esto en el Congreso, ¿qué consecuencias puede tener? Porque buscan como apurarlo para, no sé, que vaya a dar explicaciones.
1: Bueno, exactamente. Recordemos que el 29 de abril, no sé si podemos poner el videito, el 29 de abril, Manuel Adorni fue, sí, justamente al Congreso a presentar. Recordá que de acuerdo a la Constitución Nacional, todos los meses el jefe de gabinete tiene que ir a una de las dos cámaras a exponer el informe de gestión, uh-huh, del gobierno al cual representa y responder las preguntas de los diputados o senadores. Desde que Javier Adorni, Manuel Adorni, ay, se me dan vueltas, sí, los nombres, el jefe de gabinete, apenas fue una vez al Congreso, a la Cámara de Diputados, cuando ya había estallado todo esto, y decía lo siguiente ante los diputados.
11: Todas las declaraciones juradas que requiere la normativa. Como saben, las declaraciones juradas tienen un componente público y un componente reservado. En el componente público se encuentran los detalles de todos los bienes que componen mi patrimonio, respecto de los cuales nunca existió ocultación alguna.
1: Bueno, nunca existió, sí, ocultación alguna. Recordábamos que no solo ocultó los $500,000, también el departamento del Caballito, la casa en Indio Cuá y algunas deudas que de golpe se ampliaron cuando, uh-huh, rectificó la declaración jurada. Bueno, justamente a raíz de la entrevista que le dio a José del Río Javier Adorni, es que los diputados...
0: Javier Adorni, le
1: seguí.
0: Es como la combinación de que él es Milei. Viste que él decía Adorni es Milei.
1: La publicidad es mi...
2: Javier no se llama la hermana igual, o algo parecido.
1: Francisco. Sí. Ah. Bueno, a raíz de justamente que se empezó a hacer viral este fragmento, que fue y le mintió a los diputados, uh-huh, cuando vimos después la entrevista a José del Río, ahí estoy diciendo bien los nombres, bueno, empezaron a saltar los diputados y los senadores. Lo primero que llamó la atención fue que Martín Goerling, que es el jefe de bloque del PRO en el Senado, recordó, hace casi un año que el Senado no recibe, uh-huh, al jefe de gabinete. Sigue el tuit y dice... Presenté una nota para que se lo convoque este mes. Los funcionarios están obligados a rendir cuentas ante el Congreso. A ver, recordemos, ¿cómo es esta dinámica para que el jefe de gabinete vaya al Congreso? el jefe de gabinete tiene que enviar una nota diciendo, bueno, estoy dispuesto a ir en tal fecha, y se dispara el plazo para que los diputados o senadores envíen las preguntas que le quieran hacer. O sea, no es que lo puede obligar un senador. Pero bueno, esto planteó Martín Goerling, insisto, jefe de bloque del PRO en el Senado, que el PRO venía haciendo en silencio frente a todo lo vinculado con Manuel.
0: De hecho, el PRO sacó un comunicado, ¿no?
1: Ahora ayer. Bueno, después de este tuit, justo estaba en paralelo la mesa política que comentábamos más temprano, que fue donde Patricia Bullrich habló de esta, ¿cómo fue que dijo? Omisión ética por parte de Adorni en su declaración jurada. En esa reunión de la mesa política, en vez de hablarse de gestión, de anuncios, de medidas, de proyectos, que es lo único que salió, un tuit de justamente Manuel Adorni diciendo, acabo de comunicarle a la mesa política que durante el mes de, anotemos esto, julio, Goerling había dicho este mes, estamos en junio, que dijo Adorni, el mes de julio iré al Senado de la Nación para presentar mi informe de gestión.
0: O sea, aspira a seguir en el cargo.
1: Primero eso. En el medio, Patricia Bullrich hace unas semanas le había enviado una nota a Adorni diciéndole, che, ¿estás dispuesto a venir y demás? Bueno, Adorni nunca respondió esa nota. Después de ese tuit sale otro tuit de Victoria Villarruel diciendo que el jefe de gabinete debe ponerse a disposición todos los meses para ir al Congreso, y dice, acabo de solicitar en forma fehaciente y formal que se presente este mes de junio a dar su informe de gestión ante el Senado. Y en paralelo, Victoria Villarruel convocó a una reunión de labor parlamentaria donde se juntan los jefes de bloque para el miércoles a la tarde, ¿no? Para empezar a ver cómo apuran a Adorni. Después de esto sale el comunicado del PRO, PRO como partido, y hay que ver cómo se traduce esto después en el Congreso. Lo de Manuel Adorni es una falta grave, bueno, habla de la transparencia, de que no se puede dar marcha atrás con el cambio, de que se están llevando adelante polémicas evitables. Básicamente, sin decirlo, el comunicado del PRO dice que dé un paso al costado Manuel Adorni, ¿no?

0: tema, vinculadas a este tema, y para avanzar con una moción de censura, es decir, con la posibilidad de removerlo de su cargo. Y lo que hizo Esteban Paulón, uno de los impulsores de la ley, es subirse al comunicado del PRO y le dice: te esperamos el martes 23, Cristian Ritondo. A todo esto, desde el PRO en diputados, empecé a escribirle a varios: che, ¿qué van a hacer frente a la sesión? Silencio de radio, se ve que todavía no está definido. ¿Hay quórum para el 23? No sabemos. Me dicen que están cerca, pero lo cierto es que si se pone adelante la sesión, no se votarían ese día los proyectos, porque bueno, van a tener dos tercios, sino que se tienen que emplazar a las comisiones para que se trate en comisión y el tema después se pueda tratar en el recinto. Así que por lo menos por un par de semanas, Manuel Adorni va a ser tema en el Congreso de la Nación, y vamos a ver, también en las últimas horas salió un comunicado de la UCR, tanto de diputados como de senadores, pidiendo transparencia, coherencia y respeto.
1: ¿Cuánto dura un mentiroso en el gobierno? Es la pregunta que ordena hoy nuestra jornada, en un día donde además el gobierno no logra poder hablar de la inflación, 2,1% en mayo, la baja del riesgo país a 443 puntos, menor nivel en 8 años, y en un contexto donde hay empresas como Asindar, que en Santa Fe están achicando su nivel de producción porque cae la demanda y no tienen cómo sostener ese nivel de producción, y además cuando hay demanda lo reemplaza la oferta china. En ese contexto estamos de la situación política con Adorni y con la economía, con esos debates. A las 7.33 minutos, momento de presentar al señor...
2: Que venga.
1: Porongo, porque hoy es día de personaje porongo en este mundo de Buenas Tardes China. Ingresa el señor Porongo.
2: Hola, señor Porongo, ¿cómo le va?
1: Yerba buena. Hola, que nunca muere, señor Porongo.
2: Se ubicó bien, se ubicó bien.
1: Hay una ventana. Ahí vamos, Estamos momento porongo, yerba buena, ayuda, que nunca muere, acompañándolos hoy con Yami Segovia.
2: Es un viral cortito, pero me parece interesante. Y ¿por qué? Porque es un momento muy divertido, muy ameno, donde en un recital de Bad Bunny en Madrid aparece una señora casi en primera fila en la valla que decía algo así como: esta mamá también merece un baile inolvidable, porque él saca a bailar a los fanáticos, claro, o fanáticas. Y la reacción de Bad Bunny es realmente hermosa, y para mí el personaje porongo es Bad Bunny por atender a ese cartel,
1: a ver,
2: y también para todos los mapadres que acompañan a sus hijos a los recitales.
1: A mira. Ver. La mamá acompañante dice:
2: también merece
1: un baile inolvidable. Ahí la ve Bad Bunny, la ve.
2: Y le dice que sí y le invita a subir al escenario. Ah, ya no esa lo puede chocha. Creer. Es un pedacito de ese video nada más, pero no la puede creer. Le da muchísima vergüenza, pero pensaba en esto, ¿no? Pensaba en la cantidad. Bueno, de hecho yo he ido a recitales de los chicos de la nueva generación. No,
1: claro.
2: Y hay muchos niños y niñas y adolescentes, digamos, de 12, 13 años, que tienen que ir acompañados de sus mapadres. Y la verdad que vos tenés ahí al papá. Yo he visto, por ejemplo, en el show de Lali, no sé, un papá con una nenita de, no sé, 9 años, 10 años, que estaba al lado, la subía a sus hombres para que pueda ver mejor, y capaz el padre o la madre están así.
1: Y
2: al lado.
1: Bueno, hay que meterle onda.
2: Pero me parece que ese es el personaje porongo de este día, los que acompañan a sus hijos a estos lugares, que pues sí, me tengo que bancar 2 horas de esta música. No lo puedo esperar afuera porque es muy chico, pero lo voy a acompañar igual para que viva ese momento que tanto desea.
1: Espectacular, personaje.
2: Y Bad Bunny también, porongo, porque bueno, claro, claro, también es protagonista en el día de hoy.
1: ¿Qué te pareció, señor porongo? Bien, bárbaro.
2: Siempre le parece aprueba. Bien.
1: Siempre le parece bien. Hay algo. 10 puntos.
0: Yo conseguí.
1: ¿Cuántas cosas puede decir con una mano atrás? O sea,
2: a ver,
1: dos cosas.
2: Bien.
1: ¿Algo bien? ¿Algo bien? ¿Mal? 10 puntos. Puedes poner puntos, ¿no?
2: Sí. 10. Puedes irte, tipo.
1: También te puede ir. Adiós, adiós, adiós. Puedes decir pará también, ¿no?
2: Sí, sí.
1: Pará. Dale, vos seguí, dale. Chicos, esto es espectacular. Espectacular como la yerba porongo. Se va el señor porongo, adiós. Lo aplaudimos. Yerba buena que nunca muere. Nos acompañan con la orgánica y con la tradicional, la del paquete celeste y blanco, nacional, popular, espectacular. Cada vez más chinos se hacen del club porongo, y la semana que viene tenemos novedades.
0: ¿Puedo decir algo?
1: Sí.
0: Un oyente siempre nos escucha y hoy puso el video para vernos por YouTube y dice: cuando hablan del señor porongo me imaginaba un muñeco tipo...
1: Bueno, bueno.
2: ¿Qué?
1: La gente la rompe.
2: De paso quiero mandarle también un saludo a Diego, que nos escribe desde Santa Fe, que

0: dice que también cantan el jingle con sus hijos, pero Ana Paula canta especialmente mucho, que también tiene una hija que se llama Ana Paula, y que está muy feliz de ese momento compartirlo.
1: ¿Puedo mandarle un saludo a Leandro Yankelevich, colega, que nos escucha todas las mañanas de las 6?
2: Un beso grande. Che, Agus llegó bien. Para todos los que están, sigan en Buenas Tardes China en Instagram, toda la cobertura en el canal de YouTube, también lo que vamos a estar haciendo en vivo durante todo el fin de semana. El lunes feriados no estamos, descansamos, y el martes volvemos al aire. Ahora, después de la tanda, está con nosotros Sol Lillera, que además de ser amiga nuestra y la queremos un montón, es psicopedagoga y va a hablar por sus charlas que ayudan a la gente a buscar trabajo, porque ayer y hoy estamos dedicándole dos programas seguidos a tener la mirada sobre el desempleo juvenil, ayer con más análisis, estado de situación, y hoy con algunas herramientas de cómo buscar laburo en este contexto. Viene Sol Lillera en el próximo bloque después de esta tanda. ¿Estamos bien? ¿Me estoy olvidando de algo?
0: No,
2: en principio. La gente de Catapulta me acaba de escribir que van a sumar más regalos para el combo Catapulta, que extendemos el sorteo para la semana que viene de la experiencia china. Ahí venimos.
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6: 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Son vinos elaborados en forma artesanal, cosechados a mano, fermentados con levaduras naturales y criados en ánforas de arcilla. 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

0: 7:41 minutos de la mañana. Estamos acá acompañándolos como siempre. Se ha sumado a la mesa nuestra amiga Sol Lillera, a quien le recibimos con este aplauso. ¿Qué hace, Sol?
1: ¿Cómo andan? Qué placer, porque yo siempre estoy del otro lado escuchando.
2: Sí, es verdad.
0: Siempre China Sol Lillera. Ustedes la conocen en Instagram, @infolillera con doble G.
1: Así es.
0: Y hoy está acá, en esta semana donde es uno de los personajes más buscados de la Argentina. Después le vamos a contar, obviamente, por lo que todos sabemos de su vínculo con el Indio Solari. Pero yo hoy quiero que charlemos de empleo, porque vos sos psicopedagoga.
1: Sí.
0: Y además tenés todo un laburo dedicado a capacitar, dar charlas y ayudar a la búsqueda de empleo.
1: Sí, te hago como un breve resumen. Cuando llegué a Capital, estudié primero periodismo, dejé la carrera, y cuando entré a estudiar en ISER, guión de radio y de tele, me encuentro con que mis compañeros que buscaban su primer laburo no sabían dónde buscarlo. Ahí creamos un grupo de WhatsApp y les empecé a mandar búsquedas laborales ahí. Eso creció y en pandemia lo pasamos a Telegram. Actualmente tengo una bolsa de trabajo de marketing, sistema de comunicación, donde hay casi 3.000 personas. Y lo que hago es le mando actualmente solamente links de LinkedIn, porque primero los obligo a que tengan que conocer la plataforma, y segundo porque hay mucha variedad de búsquedas laborales dentro de la red. Así que bueno, eso es como brevemente.
0: Y ahora, nosotros ayer hicimos un primer acercamiento al desempleo juvenil con un poco estado de situación, los factores estructurales que están llevando a esa situación a los jóvenes, pero me interesa que vos estás laburando más como una idea de tips o de guías o de cómo posicionarse en la búsqueda de laburo.
1: Para el ciudadano de a pie, Jairo. Exacto. Estamos hablando para el ciudadano de a pie.
0: Tiranos los tips o por dónde hay que pensar alguien que se pone a buscar laburo. Pongamos, el foco puede ser alguien joven, pero puede ser en líneas generales que le sirva a la gente que nos está escuchando.
1: Lo primero que tenemos que tener en cuenta cuando estamos buscando trabajo es cuál es nuestra urgencia. Tenemos que identificar la urgencia. ¿Y por qué hago hincapié en esto? Porque no es lo mismo alguien que busca trabajo, que necesita la plata y el ingreso, ya, porque tiene una familia, un alquiler o pagar algo, a el que tiene la posibilidad de vivir todavía con alguien que lo banca.
0: Claro.
1: Digo, y esto no es solamente los pibes, digo, nos pasa por ahí como parejas, que a veces nos quedamos sin laburo y tenemos la suerte de que nuestra pareja nos puede bancar un par de meses. Y ser honestos con esta realidad.
0: Claro.
1: Entonces, si por ejemplo nosotros tenemos un ahorro que nos permite durante 3 meses decir, che, yo puedo planificar 3 meses, ser honesto con eso.
0: Un Bitcoin.
1: Un pendrive. Bueno, cuando sabemos esto y nosotros vemos nuestro mapa, y no tener miedo ni ansiedad de decir, che, me voy a rebajonear si veo la realidad, porque a veces nos pasa esto también, de no ser con nosotros honestos. Una vez que ya identificamos eso, el siguiente paso es ver el diagnóstico.
0: Ok, ahí nos estamos acompañando con la presentación que es tuya, ¿eh? Esto,
1: sí.
0: Para los que lo están viendo, igual si no la van escuchando.
1: Es mía, pero es de la comunidad, porque esto después ustedes van a ver dónde lo van a publicar para que todos puedan acceder y no se pierdan nada, porque sabemos que es un horario también donde la mayoría está en movimiento, así que no queríamos dejar a nadie afuera.
0: Entonces, primero ver cuán urgente es.
1: ¿Cuál es nuestra urgencia? La segunda es el diagnóstico, que acá es donde empieza el diagnóstico, que es, ¿qué estoy buscando? Vuelvo a hacer hincapié en esto. Si yo lo que necesito es, primero, generar una fuente de ingreso, y a diferencia de lo que dijo la experta que vino ayer, yo lo que recomiendo es, primero, insertate laboralmente, después te movés. Después trabajamos sobre el sueño, sobre el lugar que yo idealizo trabajar. Primero, ¿por qué? Porque eso te va a permitir, cuando vos estás inserto en el mercado laboral, bajar la ansiedad, no estar estresado todo el tiempo, no estar como sintiendo que te está corriendo alguien y que no vas a llegar con eso. Entonces, ¿qué busco? Si yo no sé realmente qué es lo que busco, ahí lo que podemos hacer como una herramienta muy simple es agarrar a 3 personas de nuestro entorno y decirles, ¿en qué me ves que soy bueno? Si vos me tuvieras que contratar, ¿para qué me contratarías? ¿Y qué crees que yo, cuál es aquello en lo que yo soy muy duro conmigo mismo?
0: ¿En lo que soy muy duro? O sea, ¿que me exijo mucho?
1: Sí, o que por ahí te das con el famoso, ¿te castigás?
2: Claro.
1: Bueno.
0: ¿Y esa pregunta para qué ayuda?
1: Ayuda mucho para ver cuáles son nuestras exigencias con nosotros mismos, que por ahí no nos valoramos en esa área. Hoy se hace mucho hincapié en las habilidades blandas, y también se dice que los chicos no tienen estas habilidades blandas como de esto, de mirarnos a los ojos, ¿no? De sostener un diálogo. Entonces, por ahí Hay personas que tienen un recorrido no dentro de lo formal, cuando hablo de lo formal hablo de los empleos en blanco, sí, o que tienen contrato, y ahora voy a hacer un paréntesis en esto que es algo importante para el currículum, y hay mucha gente que tiene la calle, ¿no? Por eso a mí me gusta hablarle a la persona de a pie. Entonces, pongo acá un ejemplo que nos pasa mucho a los estudiantes, que es esto de, che, yo hice un montón de proyectos que eran ad honorem o que los hacía con mis amigos comprando un espacio, por ejemplo, de radio o en un stream que hoy no me genera mi dinero. Claro, no te genera dinero, pero sí experiencia. Y eso está en el currículum y la mayoría te responde no. Pero vos tenés un link para demostrar que o hacías operador algo de cámara, claro, o estabas. Entonces, eso hay que capitalizarlo dentro de un currículum. Hay que mostrarlo. Por eso, para mí también algo importante que no está acá, está más adelante, pero me adelanto un par de pasos, es poder convertir nuestras redes sociales en nuestro currículum.
0: Ah, ese es un temón, ¿no?
2: Sí, porque es un retema, porque sí, uno generalmente pone, no sé, cosas más personales y termina como desvirtuándose qué es lo que queremos mostrar en una red social. O sea, termina siendo más un diario íntimo y de repente alguna cosa de laburo. Y vos decís, claro, bueno, no, es una mezcla, ¿cómo haces para...?
1: Bueno, pero ahí vos dijiste algo re importante, Yami, que es esto de, es un diario íntimo. ¿Qué pasaría si la persona que hace ese diario íntimo se dedica a escribir? ¿O se dedica a la edición?
2: Claro.
1: O se dedica a comunicar. Yo ahí lo que no tengo que hacer es bajarle el precio al cuidado que tiene mi red social. Y hay algo muy interesante que muy pocas veces se dice. Hoy los reclutadores, en su mayoría, utilizan primero las redes sociales para ver el perfil y filtrar a los candidatos. Entonces, si uno tiene un determinado, una determinada ideología, si tiene un determinado activismo, muchas veces ya queda por fuera de una postulación o una candidatura porque están stalkeando tus redes sociales. Entonces, yo ahí también lo que digo es, si tu red social no es profesional, no está curada ni nada, cerrala.
0: Claro. Si querés buscar laburo.
1: Sí, o si ya estás inserto en determinados lugares donde no te suma que sepan que a lo mejor tenés una cotidianidad de ir los fines de semana a bailar a determinado lugar. Digo,
0: o... Pero estoy transando con el sistema.
1: No sé si es transar con el sistema. Yo creo que hay cuestiones en donde no se hablan y es algo cotidiano. Digo, yo uno de los trabajos que tengo, y esto también lo he contado, antes de empezar a trabajar en el medio, stalkeábamos gente para RTs. En donde nos, digo, para que veamos la dimensión que tiene uno de las redes sociales, y no estábamos hablando de un momento donde había inteligencia artificial.
0: Mirabas las redes sociales de la gente para ver que si habían hecho algo por lo que se accidentaban y si venían a cobrar.
1: Si la denuncia por la que se estaba, la denuncia que se estaba haciendo, claro, era real o no era real, ¿no? Y paradójicamente, te diría que la tasa era casi un 80%, eran denuncias falsas.
0: Mirá.
1: Entonces, también ser nosotros como armar un ecosistema de redes sociales que nos sea funcional.
0: Bien.
1: Y que nos muestre desde lo auténtico que somos, ¿sí?
0: O sea, también yo puedo hacer una red social donde aparezco cocinando y cosas.
2: Claro, lo que pasa es que antes la red social era, bueno, se instaló o comenzó esto de comunicarse a través de la red social y era como solo una vía de comunicación. Pero después terminó siendo como lo que uno muestra de su vida y de su todo. O sea.
3: Y hay colegas que tienen dos, por ejemplo, dos Instagram. Uno privado, donde suben fotos con amigos, familia, y otro público que tiene un perfil más laboral. ¿Eso lo recomendás? O...
1: Eso es, depende de lo que vos le puedas invertir de tiempo. Ya de por sí una red social, claro, te lleva mucho tiempo.
0: Para, ¿y LinkedIn qué onda?
1: LinkedIn es una red que funciona muy bien. Vamos a llevarlo, digo, vuelvo al vocabulario bajándolo para quienes no tienen ni idea. Para mí LinkedIn es, quienes generacionalmente pasaron por Facebook, es como el muro de Facebook mezclado un poco y aggiornado con un blog. Hoy por hoy LinkedIn tiene un posicionamiento que a vos en Google, en una búsqueda, te pone entre las primeras búsquedas si ponen tu nombre. Entonces, para mí está bueno ahí hablar, se habla mucho de la marca personal. ¿Qué es la marca personal? Bueno, la marca personal es qué le muestro yo a través de las redes sociales a el mundo y digitalmente cómo lo hago. Hay una de las placas que dice...
0: ¿Pero para todo tipo de trabajo sirve LinkedIn o para los ejecutivos?
1: ¿Sabés por qué sirve para todo tipo de trabajo? Porque vos armás el nicho. Vos no tenés que tener al verdulero de la esquina en LinkedIn. Vos tenés que tener a la persona del nicho en la cual te querés relacionar. Bueno, perdón lo que voy a decir a los chicos del timón, pero vos no vas a tener a la persona del timón. vas a tener probablemente a colegas periodistas y demás. ¿Por qué? Porque LinkedIn, y acá hay un datito que muchas veces las personas no saben, vieron que cuando nos encontramos a veces con publicaciones

0: tienes ahí, aparece el nombre y un numerito al lado.
1: ¿De LinkedIn?
0: Sí.
2: Yo lo tengo abandonado desde 2014.
1: Bueno, que... sí, yo cambié mi foto el día que era de 2019.
0: Ese numerito que aparece al lado es, si te hice un 2, es que tenés una persona de por medio a la persona que estás viendo.
2: Sí, eso es espectacular.
0: Es como la teoría de vinculación de cuántas cuántas personas estoy de. Sí. Entonces, si nosotros construimos un nicho donde tenemos colegas solamente de lo que nos queremos focalizar, los va a empezar a mostrar publicaciones referentes al área en el cual estamos inmersos.
1: Acá, claro. Por ejemplo, me ofrece Nicolás Magaldi y dice dos.
2: Claro, claro, tenés dos personas en,
1: estoy
2: en
1: que,
2: común.
0: Probablemente, no sé si lo seguís. Porque,
1: no, no, me acaba de ponerme, sugerir que lo siga a Nico Magaldi.
0: Claro, porque tenés una persona que ya lo sigue.
1: En vivo, lo seguí. ¿Y ahora?
0: Pero podés seguir o podés conectar. Si vos lo seguís, solamente vas a ver las publicaciones. Si conectás, vas a estar adentro de tu red y él va a ver lo que vos publicás.
1: Ok, ¿y qué hago?
0: Por eso digo, es parecido esto del concepto de lo que era antes Facebook, que es la fanpage de Facebook y lo que es el Facebook como cuenta.
1: Está Sol Lillera, psicopedagoga, comunicadora, que nos está completando la idea de cómo acercarnos al mundo laboral, las búsquedas que tener en cuenta, y está dando estos tips.
2: Sí. Acá dicen, por ejemplo, solo quiero trabajar, no que mi profesión sea toda mi personalidad.
1: Bueno, eso pensando en las redes.
0: En ese caso es una persona que desde el mundo digital tendría que diferenciar eso, o si no trabaja con las redes sociales, tenerla apartado, yo recomiendo tenerlas privadas, y en caso de que lo haga, bueno, también armar una planificación de cómo sostener esa red social, ya sea TikTok, sea Instagram, sea LinkedIn, sea Facebook. Digo, hoy nosotros hablamos de Facebook como algo que quedó obsoleto, y en realidad hay muchos grupos de Facebook de búsqueda laboral que están muy buenos, sobre todo quienes están buscando trabajo en el exterior.
1: Okay.
0: Argentinos en y buscan el país por ahí en donde quieren buscar trabajo.
1: ¿Te faltan otros tips?
0: ¿O no, yo ahí? Estoy. Todo esto va a quedar después colgado. Yo voy hacia donde ustedes me pregunten.
2: Dale. Y la pregunta sería, si tengo que armar, no sé si un perfil digital, pero digo, no sé, un currículum, algo más básico. Nos vamos, ¿qué importa ahí?
0: Bueno, por ejemplo, vamos primero un pasito antes. Si yo sé ya dónde quiero trabajar, o si, por ejemplo, lo más por ahí normal es, normal no, cotidiano es, che, yo quiero trabajar de administrativo, porque por ahí estoy estudiando, entonces no quiero algo que me requiera tanto tiempo, quiero nada más cumplir las horas e irme. Yo lo que recomiendo en la gente que busca trabajos administrativos es entrar directamente a las páginas de las empresas en las cuales quieren trabajar. ¿Por qué? Porque vieron que una de las preguntas que me hicieron fuera, antes de que viniera, es ¿qué pasa con la inteligencia artificial y con los software que filtran?
1: Yo le pregunté, porque no sé dónde lo había escuchado, que ahora vos tenés que hacer con la IA tu currículum, porque las empresas están poniendo bots de IA para filtrar los currículums. Entonces, si vos le pedís al chat GPT o a un bot de IA, haceme un currículum con las palabras que vayan a calzar en el bot de la IA que busca laburo. No, entonces es, che, robot, hablale al otro robot para que me seleccionen a mí.
0: Bueno, un poco hablaba con Freddy Vivas, también amigo de la casa, y le decía que también van a acceder a toda la info también que me dio Freddy, pero lo que está bueno saber en esto es, existen los que son los sistemas ATS, que son sistemas especializados para filtrar que utilizan las empresas, y que por eso muchas empresas nos mandan formularios propios para que llenemos, independientemente de si tenemos o no nuestro currículum. ¿Por qué? Porque ese es el sistema de filtración que usan. Por ejemplo, ustedes entran a determinado banco y decís, dale, hermano, ya tengo el currículum, dame un mail.
2: Claro.
0: Y tenés que pasarte horas llenando y completando cosas. Bueno, es porque está filtrado a través de ese sistema.
2: Y una pregunta más sobre el currículum, que yo tengo la duda históricamente. ¿Hasta cuándo, cuánto poner de la experiencia laboral? Porque yo, por ejemplo, en mi currículum, lo tendría que actualizar, pero tengo desde que empecé, 20 años de carrera,
1: o hacemos lo mejor.
2: Y tengo tres hojas de experiencia laboral y vos decís, bueno,
3: ¿hasta dónde suma?
2: Lo empecé a borrar el otro día, pero ¿cuánto? ¿Cuánto sirve?
0: Ahí hay que hacer una diferenciación entre el que tiene mucha experiencia laboral, el que tiene mucha experiencia laboral, pero es diversa, y el que todavía no tiene experiencia laboral. Vamos a ir primero el caso de Yami, que aparte de Yami en cualquier momento vuela, que es, en tu caso es un recorte, porque además vos tenés mucha experiencia digital, ya que yo puedo comprobar te voy a googlear y me voy a encontrar
2: con todo. No hace falta lo escrito.
1: Tiene un flor de currículum.
0: Podés poner solamente...
2: me pregunto también para la gente que esté buscando,

0: ¿Qué pone claro. todo?
1: No, en tu caso pones en lo que estás activo ahora. ¿Qué es lo que haces en el lugar donde estás? Porque también muchas veces te ponen el título, estoy trabajando en tal lugar. Bueno, pero ¿qué rol haces ahí? No claro. me sirve eso. Administrativo. Administrativo muy amplio. O sea, ¿qué haces administrativamente? ¿Por qué es importante que describamos qué hacemos? Porque en la descripción del rol vemos las habilidades blandas, que es mucho de lo que están buscando hoy los reclutadores. Y además hay una cuestión de la respuesta de consigna ahí. Para mí un temazo, que si quieren se los dejo abierto para que lo hablen con otro experto, o si quieren vuelvo otro día. Es el tema de cómo nos presentamos en el currículum.
2: Uy, qué temor.
0: No, impresionante. Chicos.
2: Hagamos un día un cómo presentarme en el currículum. Soy el capo de.
1: No, vale. Mucha gente te pone, me gusta trabajar en grupo, soy muy bueno resolviendo problemas y es como, no me estás diciendo nada ahí.
2: Yo me pongo problem solver. Es Sol Lillera. Ustedes la buscan en Info Lillera. Con doble G en su Instagram, psicopedagoga comunicadora que labura de ayudarte a buscar laburo y nos parecía interesante.
1: No laburo de eso. Bueno, esto lo hago de manera de gratitud a la gente y es algo que
2: no laburo,
1: cobro.
3: Para, ¿cómo es el grupo en Telegram?
1: También, Info Lillera.
3: Info Lillera.
2: Pero sos una especialista en esto, podrías laburar de
1: soy
2: esto.
1: Soy una divulgadora de esto.
3: Su consultora de esto.
1: No, lo hago de verdad. Hay muchos colegas que entraron a trabajar al medio y que mandan mensajitos, yo me pongo muy contenta.
3: Ay, qué lindo.
1: Pero es más una cuestión de retribución, digamos, a la buena fortuna que uno tiene, pese a que suena medio...
3: No, pero yo tengo, cada vez que me piden, yo paso el currículum, porque a mí me costó mucho conseguir trabajo, entonces sé lo que es buscar trabajo.
1: Y bueno, y además es como a veces ahora, hoy por hoy, no tengo por ahí el tiempo para poder ver todos los currículum que me mandan, pero sí decirle, che, fíjate esto, anda por acá, fíjate la foto, bueno, como cosas así.
2: 7:58 minutos, nos tenemos que ir. Es la semana donde todo el mundo le querría preguntar a Sol Lillera por su relación con el Indio Solari. Pero nosotros, ¿sabes qué? No le vamos a preguntar.
1: No.
2: Y no nos entra. ¿Vos pondrías en tu currículum a Lino Solari le gustaban mis pancakes?
1: No, porque aparte actualmente ni siquiera es una cuestión que...
2: ¿Qué semana esta?
1: Hoy ¿cómo? No traje, mira, les traje torta porque todavía
3: bueno,
1: no
3: pero para que vuelvas
2: escuchame,
3: con pancakes.
2: Solo para que no quede flotando, vos tuviste una relación como productora buscando notas que después terminó dando en las notas que salieron de Andy y la que se grabó de Matías Martín, y te quedó el vínculo con él y con su entorno.
1: Sí.
2: ¿Cuánto pensaste la locura que fue todo eso esta semana?
1: No, para mí sigue siendo una locura, sigue siendo algo que no, que todavía no cambie un poco el tono, perdón, ¿no? Pero estoy muy triste, o sea, la verdad es que la tristeza es total. Hablamos ayer justo con Barbie Mayer, que es la curadora de Bruto, y hablaba también con KBK y todavía no caemos, ¿viste? Como de la cuestión. La realidad es que el día anterior subió Gastón, su asistente, la foto en el árbol, la habían sacado a la tarde. Es poco creíble. Eso da cuenta de la vida, ¿no? De que uno... Yo estoy acá y capaz que asistente, la foto en el árbol, la habían sacado a la tarde. Es poco creíble. Eso da cuenta de la vida, ¿no? De que uno... Yo estoy acá y capaz que asistente, la foto en el árbol, la habían sacado a la tarde.
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6: El Servicio Meteorológico Nacional prevé para hoy una temperatura máxima de 17 grados con cielo algo parcialmente nublado. El viento soplará del noroeste a lo largo de toda la jornada.
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6: La inflación de mayo fue del 2,1% según el INDEC. El Instituto Nacional de Estadísticas y Censos publicó el índice de precios al consumidor del quinto mes del año, que mostró una baja de medio punto porcentual respecto a abril y acumula el 14,7% en lo que va de 2026, superando ya la estimación prevista por el gobierno de Javier Milei en el presupuesto.
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7: Que no tengamos inflación es lo mejor que nos puede pasar, porque la inflación afecta y a los que más afecta son las personas de más vulnerabilidad.
8: Paula Ariet, economista, en diálogo con Radio Realpolitik.
7: Porque mientras vos tenés mejores ingresos, podés cambiar un producto por otro, podés cambiar primeras marcas por segunda, pero cuando estás en los estratos más vulnerables, lo único que te queda cuando tenés inflación es dejar de consumir. Entonces, cualquier cosa que veamos de bajar la inflación va a ser positiva. Ahora, ¿los problemas se solucionaron? ¿Estamos todos bien? ¿Porque se desaceleró? No. Pero es como si vos estuvieras mal, tuvieras problemas físicos y decís, che, bajó la fiebre. Bueno, quiere decir que hay algo que empezó a funcionar, pero no están todos los problemas resueltos.
9: Con el dato, una familia tipo necesitó en mayo casi 1,5 millones de pesos para no ser considerada pobre y más de 680 mil pesos para no caer debajo de la línea de indigencia.
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11: El gobierno bonaerense y los gremios estatales no alcanzaron acuerdos paritarios. La administración provincial, que tuvo representación de máximo nivel, ya que estuvieron los ministros de Economía y de Trabajo, Pablo López y Walter Correa, en la reunión de ayer, optó por ofertar solo la suba de las asignaciones familiares al 30% y confirmar que el medio aguinaldo se pagará sin problemas. Ante la falta de una propuesta de incremento de haberes, las partes decidieron pasar a un cuarto intermedio, aunque no hay fecha establecida para retomar las negociaciones. Desde los gremios se indicó que debería ser antes del martes próximo, día en que comienzan a liquidarse los salarios del mes en curso.
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9: Avanza la obra de la red cloacal en Hudson. La municipalidad de Berazategui informó que continúan los trabajos correspondientes a la obra de red cloacal, una iniciativa financiada por el gobierno de la provincia de Buenos Aires, que ya presenta un avance superior al 80% y beneficiará a más de 20.000 vecinos de los barrios Kennedy Norte y Kennedy Sur. Según se indicó, actualmente se desarrolla la etapa final de construcción del colector cloacal principal, que permitirá recibir los efluentes de la red domiciliaria y derivarlos hacia la planta de impulsión.
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9: Multitudinarias marchas en Ecuador contra femicidios. Colectivos feministas, estudiantes y madres de familia se movilizaron en Quito para exigir justicia por Natalie Mafla y Mónica Silva, esta última una activista que había denunciado corrupción, hostigamiento y amenazas a su integridad. Mientras portaban tambores, banderas, flores y pañuelos morados, las asistentes rechazaron la violencia de género y el machismo bajo la consigna "Vivas nos queremos, libres y de regreso a casa". En ese marco, la Alianza por los Derechos Humanos del Ecuador y la Comisión Ecuménica de Derechos Humanos sostuvieron que la inacción estatal dejó a las víctimas en una situación de extrema vulnerabilidad.
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9: La provincia reprogramó la paritaria docente. Según indicaron fuentes del Ministerio de Trabajo, la modificación respondió solamente a cuestiones de agenda, por lo que finalmente el encuentro se realizará esta tarde desde las 15 en la sede central de la cartera laboral bonaerense. El encuentro genera expectativa porque será la primera instancia formal de negociación desde que a fines de mayo el gobierno provincial activara la cláusula de monitoreo prevista en el último acuerdo salarial. Fuentes gremiales reconocieron que las expectativas de recibir una oferta concreta son bajas, aunque evitaron descartar cualquier posibilidad hasta que comience la discusión formal.
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9: México y Corea del Sur debutaron con triunfos en el Mundial. El equipo azteca derrotó por 2-0 a Sudáfrica en el partido inaugural del torneo, que se disputó en la Ciudad de México, mientras que en Guadalajara el combinado asiático venció por 2-1 a República Checa, cerrando la primera fecha del Grupo A. Esta tarde, desde las 16, el segundo local, Canadá, jugará frente a Bosnia y Herzegovina en Toronto por el Grupo B, mientras que a las 22 y en Los Ángeles, el tercer local, Estados Unidos, recibirá a Paraguay por el Grupo D, con la particularidad de que los técnicos de ambos equipos son argentinos, Mauricio Pochettino y Gustavo Alfaro, respectivamente.
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3: Cortaron la luz.
20: Carlito, ¿y la motito?
21: Ni me hables, la vendí.
20: Ahora bondi, ¿no?
21: Ni eso, me prestaron esta bici.
22: Trabajo sobra, acá si no laburás. Yo ahora en la noche me puse una empresita de alimentos en el barrio y la verdad que...
3: Cállate, Raúl. Te estás vendiendo sándwiches de milanesa y sacándole la clientela a Martita y Lorena de la otra cuadra, que hacen lo mismo que vos.
23: No hay inflación, no hay inflación. Chamullo, no hay laburo y encima acá en el negocio el problema es que no se vende nada.
22: Argentina es puro futuro. La economía no importa, acá valen las expectativas. Además, es exactamente lo que voté.
3: Todo muy lindo, pero pasa el tiempo y seguís preguntando.
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tal? ¿Cómo andan? Acá estamos comenzando jornada de día 12 de junio del año 2026. Día viernes para cerrar la semana. Hemos tenido un largo recorrido. También pensando en ese paréntesis, ¿no?, que nos dejó la semana. Lo que fue la despedida del Indio, que nos quedó ya el último fin de semana. Y el comienzo del Mundial, que fue en el día de ayer. Hay de todo para decir del Mundial, va a ser tema también para tratar en el día de hoy. Todos los estadios, todos los países. No, mentira, estamos acá y lo vamos a hablar con Diego Restucci en el cierre de esta jornada. Pero es el tema que nos va a tener casi un mes y medio allí. No solo viendo fútbol, sino todo lo que rodea en definitiva a un Mundial de fútbol, con tanta participación de tantos países, en un país futbolero como el nuestro, pero también en la conducción de la FIFA, en los países que congregan el Mundial este año, sobre todo lo que sucederá en el desarrollo en los Estados Unidos. El peor país para ir a ver un Mundial en este momento. Estamos desde Radio Aijuna, bueno, tirando ya la mañana desde Buenas Tardes, China. Aquí vamos a ir hasta las 10, FM en Tránsito para sumarse también como cabecera, la Uniradio y Radio Universidad, saludando a las comunitarias Enganchate Rock, Gardeliando, Asamblea y FM Freeway, también saludando a las universitarias Radio Conurbana, Radio UNDAB, Radio UNAG y la UNQ Radio, enganchadas con sus antenas en esta mañana. Martín Castro, Manu Iglesias, Milagros Hermida, encargados en este caso de la puesta en escena y también de la puesta al aire. A Diego lo sumamos en la producción del Panorama Conurbano, como todos los días. Te saluda Pablo Martínez y el equipo de producción de nuestra emisora. 1557-99-50-25, el teléfono o vía WhatsApp para mandarnos mensajes en este caso. También en el canal de YouTube de Radio Aijuna podés, canal, el chat más que nada, podés también dejarnos tu mensaje por esa vía. Bueno, estamos preparados para cerrar la semana con algunos temas.

0: reciclados, por cierto, con algunos testimonios, algunas entrevistas, con la visita en piso hoy día viernes también de Oscar Cesaro para sumar algunos temas internacionales, un poco de deportes, futbolero, mundialista. Ya transitamos el viernes desde Radio Aijuna para todo cruce.
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0: Bueno, no quería descuidar el tema universidades, financiamiento universitario esta semana, porque hubo noticia. Después de 2 años y medio de luchas, 4 marchas federales, paros, clases públicas, movidas diversas en las calles. Bueno, esta semana hasta estudiantes secundarios aquí de la ESET, de la Universidad Nacional de Quilmes, hicieron una vigilia con jornadas de visibilización. El gobierno esta semana anunció un acuerdo con el sector universitario. Es un acuerdo compromiso a medias, te diría. Los números no alcanzarían para cubrir todo lo que los trabajadores y las trabajadoras de la educación superior perdieron desde diciembre del año 2023. El documento firmado destaca 4 puntitos que te voy a remarcar. Recomposición salarial del 24,33%. Está por debajo de lo perdido, por cierto. Incrementos en los fondos para gastos de funcionamiento, un refuerzo también de 50 mil millones de pesos destinados exclusivamente a hospitales universitarios, un aumento del 50% para las becas Manuel Belgrano, pero el acuerdo no incluye, por ejemplo, mejoras para las becas Progresar, los estudiantes y las estudiantes afuera de este acuerdo firmado por ahora. Aún no se atiende, por ejemplo, la demanda tampoco estructural de lo que fue la pérdida de 10.000 investigadores y docentes en todos estos años. No solo se pierden salarios, también se está perdiendo capital humano en este caso. Tengo algunas opiniones para dejarte, en particular, bueno, el Consejo Interuniversitario Nacional, los rectores negaron que con este acuerdo se dé marcha atrás al reclamo judicial, porque hay una ley que el gobierno no está cumpliendo. Hace un acuerdo, pero no cumple la ley. Este reclamo judicial llegó a manos de la Corte Suprema y lo que pide concretamente es que se cumpla la ley de financiamiento votada varias veces por ambas cámaras. La Federación de Docentes de Universidades, FEDUM, dijo que sobre la continuidad de las negociaciones se van a establecer reuniones periódicas en un plazo no mayor a 3 meses para discutir la actualización salarial pendiente en relación a la variación acumulada por el IPC, informado por el INDEC, que tuvo anuncio y dato del mes de mayo, en el día de ayer. La próxima reunión sería en septiembre, ¿sí? el próximo septiembre. Y te dejo la palabra de Clara Chevalier, secretaria general de CONADU, gremio que agrupa a la mayoría de la docencia universitaria en todo el país. Opinión sobre este acuerdo firmado esta semana. La palabra de Clara Chevalier.
5: La Federación Nacional de Docentes Universitarios se reunió para recoger los mandatos que traían los sindicatos de base, que en un ejercicio intenso de democracia sindical tuvimos que hacer consultas, asambleas en forma, bueno, bastante veloz, puesto que la oferta salarial incluía el ingreso de estos porcentajes en el aguinaldo. Para eso se requería llegar antes de la liquidación, ¿no? Entonces, bueno, el plenario recogió así entonces mandatos en los que por amplia mayoría se definió que la CONADU debía firmar la paritaria siempre que se mantuviera dentro de los marcos acordados, particularmente el sostenimiento de las acciones judiciales, del reclamo por el cumplimiento pleno de la ley de financiamiento universitario, con una postilla respecto de la necesidad de incorporar el IPC a la paritaria a futuro y también con un énfasis fuerte en que sea el ámbito paritario el que encauce, el que canalice la cuestión salarial. Bueno, en ese marco entonces nos acercamos hacia Pisurno junto con todo el

0: Universitario y nos encontramos con que a la hora prevista para la reunión empiezan a aparecer nuevamente las extorsiones del gobierno para tratar de dar de baja las acciones judiciales, luego para tratar de fragmentar al Frente Universitario y ver si era posible encauzar solo la cuestión salarial, sin la cuestión relativa a gastos de funcionamiento, becas y hospitales. Bueno, nos mantuvimos firmes, unidos en el Frente Universitario respecto de, bueno, la insistencia con las acciones judiciales que no están sobre la mesa de negociación y respecto también de que los sindicatos, si bien tenemos una representación particularmente sobre la cuestión laboral, lo cierto es que también tenemos entre nuestros objetivos la defensa de las universidades y de un modelo de universidad y, bueno, no estábamos dispuestos a hacer a un lado el financiamiento de nuestras universidades, hospitales y becas. Así que nos mantuvimos firmes en esta postura, abroquelados todo el Frente Universitario, y luego de casi 3 horas logramos que se configurara la escena tal cual la veníamos disputando. Entramos en paritaria. En la paritaria pudimos incorporar algunos puntos, algunas cuestiones que teníamos intenciones de incorporar. Por ejemplo, que quedara firme la formulación respecto de que la paritaria que se va a reunir con una periodicidad no mayor a 3 meses debe incluir una actualización salarial que acerque los valores de nuestros salarios a lo que está midiendo el IPC, que se aborde en la paritaria también lo perdido en el 2024, esto ya se venía trabajando, pero además logramos que se incorpore la cuestión de el trabajo para que preuniversitarios, docentes de los niveles preuniversitarios, puedan recuperar un porcentaje salarial que han perdido debido a la eliminación del FONIDO. Bueno, asimismo logramos que se estableciera la periodicidad de la paritaria, que es un elemento muy importante. Y bueno, y por supuesto, esto es tomado como un primer paso, como un aliciente en una situación verdaderamente muy angustiante que está atravesando la docencia de las universidades, con la certeza de que nuestro trabajo no está terminado ni mucho menos, que tenemos que mantener y construir nuevamente, ¿no? Luego del receso y del mundial, bueno, volver a encender la llama del reclamo por las universidades, por nuestros salarios y por un proyecto de país que tenga otro lugar para la educación.
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5: Jornada de viernes con visita a Oscar Cesaro para ir cerrando la semana con algunos temas internacionales. Algunos temas que venimos reciclando de alguna manera. Tienen que ver con la guerra. Y hay que reciclarlo porque siempre pasan cosas, porque tienen por ahora finales abiertos. ¿Cómo andas, Oscar? ¿Bien?
6: ¿Qué tal? Buen día, ¿cómo te va?
5: Muy bien.
6: Vamos a revisitar, podríamos decir, porque en algunos momentos ya lo charlamos el tema, y creo que hace unos días, en una de nuestras charlas, mencionamos esta cuestión de que hay un problema en la guerra entre Ucrania y Rusia, o mejor dicho, la guerra de Rusia en Ucrania, uh-huh, en contra de la OTAN. Esto lo dijimos siempre, porque hay muchas críticas a Vladimir Putin por su cautela, uh-huh, y su pasividad.
5: Críticas internas.
6: Internas. Críticas bastante cercanas al gobierno e incluso del propio gobierno. No, muchas veces esto no sale a la luz, pero está siendo bastante presionado entre aquellos sectores que dicen, bueno, sigamos con la cautela, no nos vayamos de madre porque se puede armar un lío bárbaro, y otros que dicen, bueno, flaco, ya hace más de 4 años que estamos en esto, hay que terminarla sí o sí, no podemos seguir esta guerra porque probablemente, si la seguimos, probablemente la perdamos, porque del otro lado se están armando y están interviniendo cada vez más los europeos. Y dice, bueno, cortémosla. Y en este sentido hay una serie de asesores, uh-huh, y personajes que están muy cerca del poder en el Kremlin, que están haciendo unas críticas, ya no sotto voce, ya no off the record, sino que ya la están haciendo públicas. Uh-huh. Digo, uno de estos que vamos a mencionar, ya lo viene haciendo desde hace bastante tiempo, nada más que tuvo mucha repercusión en una entrevista que le hizo Tucker Carlson, este periodista estadounidense, fundador del MAGA, que se peleó ahora con Trump. Donald Trump, precisamente por su visión de la guerra. Uh-huh. Bueno, la entrevista tuvo como 2 horas, más o menos.
5: Y aparte, Oscar, porque Ucrania tiene tiempo, va como reciclando también su armamento, y no está quieto, ataca.
6: Ataca básicamente con drones. Lo que no, uh-huh, tiene es una provisión de misiles, uh-huh, que ya casi se le agotaron, porque Estados Unidos lo está proveyendo, no porque no quiera Estados Unidos, porque sigue dándole inteligencia, sí, sigue poniendo guita en esto, pero Estados Unidos no lo tiene. Uh-huh. O sea, cada vez tiene menos armamento Estados Unidos, menos municiones como para combatir en la guerra en que está metido personalmente, uh-huh, cuerpo presente, uh-huh, que es la guerra con Irán. Y allí tiene bastantes dificultades, uh-huh, en este sentido.
5: Y el conflicto entre Rusia y Ucrania ya está desarrollándose, incluso en terreno más allá del Donbass también.
6: Obviamente.
5: La frontera entre ellos también.
6: ¿Por qué,
5: ¿no?,
6: surgen estas críticas? Porque los europeos están proveyendo drones bastante avanzados a Ucrania, que tienen la capacidad de llegar profundamente en territorio ruso, y lo están haciendo. Claro. O sea, están superando la barrera de Moscú, están yendo mucho más allá, y sobre todo porque están teniendo como blancos civiles, alguna central nuclear que generó una protesta bastante airada de Rusia. Y, digamos, de hecho, hasta hace unos 15, 20 días atacaron un colegio, uh-huh,

0: Una residencia juvenil.
1: Una residencia juvenil, y mataron cerca de 30 chicas y chicos adolescentes que estudiaban ahí, dormían allí, algo de lo cual la prensa occidental casi no se hizo eco, pero todas estas cosas suceden todos los días y esto está generando mucho malestar, sobre todo en el pueblo ruso, porque ya como que está cansado y está queriendo que esto se termine. Uno no puede llevar adelante una guerra prolongada porque también tiene su desgaste, no solo en vida, sino económica. Uno de los, un personaje bastante conocido que empezó con las críticas públicas, es uno que se llama Sergei Karaganov. Sergei Karaganov es el presidente honorario del Consejo de Política Exterior y Defensa de Rusia y es cofundador de un club que se llama Club Valdai, que no es un club deportivo, es un club de
0: debate político,
1: sí. Básicamente, en el cual participa una vez al año Vladimir Putin respondiendo preguntas en una jornada maratónica que puede llegar a durar hasta siete horas. Algunos dicen, pero no se levantó ni al baño, sí. Como cuerno hizo. Pero bueno, es un club muy, muy prestigioso a nivel mundial en ese sentido, ¿no?
0: Pero es además es funcionario. La
1: persona que es asesor
0: no solo de este gobierno,
1: no,
0: de Rusia.
1: Fue asesor de otros gobiernos, sí, anteriores, en la década del 90 también. Es un tipo muy reconocido y es no solamente en Rusia es reconocido en el mundo entero. Algunos lo comparan con el Kissinger de Rusia, y además dicen que este tipo Karaganov a menudo suele dar opiniones que el Kremlin no las puede decir directamente. Es como el Chirola.
0: Habla a través de él.
1: Claro.
0: Sí, ok.
1: Y bueno, la entrevista la tuvo, como dijimos antes, con Tucker Carlson. Y ahí sostuvo que el conflicto actual no es únicamente con Ucrania, dice él, sino contra Occidente. ¿Sí? En lo que él considera que es Occidente, ¿no? Aseguró que el objetivo estratégico de Moscú es obligar a Estados Unidos y a sus aliados europeos a retroceder políticamente en su apoyo a Kiev. Digo, acá menciono a Estados Unidos específicamente porque desde el Kremlin tratan de no mencionar a Estados Unidos en esta controversia con los países europeos y solo hablan de la Unión Europea. ¿No? Bueno, él no tiene pelos en la lengua.
0: Y
1: advirtió que si la OTAN continúa entregando armamento y respaldo militar a Ucrania, Rusia podría verse obligada a acelerar una escalada militar. Y en ese contexto, dijo, no descartó eventuales ataques contra países europeos que apoyen activamente a Kiev, que son aquellos que le están dando los drones, y además de guita. Aunque seguro que espera que ese momento no llegue nunca. Dijo que Rusia se acercaba a la si Rusia se acercaba a la derrota con Ucrania, Moscú podría escalar el conflicto hasta el punto de utilizar armas nucleares para devolver la razón a las élites europeas. En su opinión, dice, esto podría ocurrir en 1 o 2 años, no ahora. Y mencionó 3 países. O sea, no se quedó con la Unión Europea, se quedó en la OTAN con 3 países básicos. Claro, guarda. Mira, todos ustedes, cuídense, pero especialmente vos. Dice, el tipo menciona a Polonia, Alemania y el Reino Unido. Pero dice, a ver, los polacos pueden entrar en caja
0: porque son vecinos
1: ahí, tienen, no quieren seguir, porque saben que tienen un problema y tienen miedo. Pero yo tengo como prioritarios al Reino Unido y Alemania, dice. Pero si me tengo que quedar con uno para atacar primero, es Alemania. Básicamente. Y dijo, espero que los polacos sean cada vez más razonables.

0: anterior. Dice, aunque él mismo, como asesor, lo animó a ser menos conservador. También criticó duramente, además de a estos países, criticó no solo a la OTAN, sino a toda Europa, a la que retrató como fuente del mal histórico y de la agresión moderna a Rusia. Dice, estamos luchando de nuevo contra Europa. El continente que ha sido siempre la fuente de todas las desgracias y males de la historia de la humanidad, incluidas, por supuesto, las dos guerras mundiales, el racismo y el colonialismo. Y no se equivoca. Después remarca una cosa.
1: La lectura histórica no es cerrada.
0: Claro, sí. Y después le pone la tapa. Dice, Europa será eliminada del mapa de la humanidad. Debería ser eliminada del mapa geopolítico porque es un estorbo. Estos idiotas solo entienden el dolor físico. Sigue siendo durazno.
1: El discurso es duro, también hay que reconocer que es un discurso de época. Uno lo podría emparentar con estas lógicas que venimos criticando de guerra justa.
0: Claro.
1: Pone al enemigo en un lugar, digamos, cosas que podría decir Putin también,
0: claro,
1: sobre sus enemigos.
0: Y en este sentido, y voy sobre tus palabras, el tipo dice, el uso de armas nucleares es un pecado,
1: sí,
0: pero puede ser un pecado necesario para salvar a la humanidad.
1: Claro.
0: Uno podría decir, flaco, nadie te está pidiendo que nos salves. Dice que Europa se ha vuelto anti-europea e incluso antihumana. Bajo las actuales élites, que son un completo fracaso en todos los aspectos moral, político y económico. Y dijo que nunca en la historia europea hemos tenido un nivel tan bajo de capacidad intelectual en los dirigentes de la mayoría de los países europeos. En su opinión, las élites europeas comprenden que su edad de oro ha terminado y están desesperadas porque ya no pueden vivir del dinero de otros o del colchón de la protección estadounidense. Dice, el mundo entero se ríe ahora de Europa, un continente que solía ser uno de los núcleos del poder mundial y se ha convertido en una broma. Digamos, es toda una declaración que uno no sabe si viene del Kremlin, el otro yo, del Kremlin, que no lo puede decir, o es una crítica y un apriete, una presión sobre Putin también para que acelere los tiempos y termine con este conflicto.
1: Bueno, un conflicto abierto, decíamos que, sin embargo, en el futuro, más allá de estar abierto, puede ser incluso más radicalizado.
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1: Hola Argentina, muy buen día, ¿cómo están? Les damos la bienvenida a esta producción informativa nacional de Farco, el Foro Argentino de Radios Comunitarias. Estamos aquí en nuestro centro de producción en la ciudad de Rosario y ya estamos enlazadas las radios comunitarias del país para nuestra primera edición de hoy, viernes 12 de junio de 2026. El INDEC informó que la inflación de mayo fue del 2,1%. Según los datos oficiales, acumula un 14,7% en el año y un 33,2% en los últimos 12 meses. En alimentos, la suba fue del 2,6% y en comunicación, que fue el rubro que más subió, alcanzó el 3,4%. El economista Eduardo González Holguín dijo a Informativo Farco que no hay que tomar el dato como una baja de la inflación y aclaró que se trata solo de una inercia inflacionaria menor, ya que hay que recordar el salto en la inflación que provocó el actual gobierno apenas asumió.
2: No nos olvidemos algo que siempre digo, la inflación, digamos, sufrió un salto muy grande en diciembre de 2023, cuando hizo una devaluación del 118%. Todo el 2024 fue un intento del gobierno de bajar la inflación que él mismo había provocado. Y ahora seguimos con una inercia menor, ¿no es cierto?, en una economía sumamente concentrada, cartelizada, y que, bueno, por supuesto, el gobierno no controla para nada, digamos, los precios que ponen los monopolios y los oligopolios, que es otra cosa que también no toca. No tomemos, digamos, esto como que la inflación está bajando, y no tomemos para nada que el 2,1% esté reflejando medianamente, el aumento general de precios que estamos sufriendo en este momento en Argentina.
1: El economista Eduardo González Holguín apuntó también a la canasta de consumo con la que se sigue midiendo la inflación, que está basada en hábitos de hace más de 20 años y, por ejemplo, no está incluido el alquiler.
2: No tiene, por ejemplo, esta canasta el alquiler, ¿eh? Y esta canasta es del año 2004, reitero, 2004, ¿eh? Hace más de 20 años que se hizo. Entonces, de 2004 hasta la fecha, las modalidades de consumo, lo que uno gasta en su familia, ha cambiado. Entonces, hay dos cambios fundamentales. Por un lado, no gastamos exactamente lo mismo, compramos cosas distintas, tenemos servicios distintos. Y a su vez, los servicios van teniendo, digamos, aumentos diferenciados. Y en el caso, por ejemplo, de los servicios, el gas, el teléfono, en los últimos años han aumentado muchísimo el precio. Y entonces, al tener una baja ponderación en la canasta del 2004, ese tremendo aumento que tienen justamente los servicios no se ve reflejado.
1: Este es el Informativo Farco del economista Eduardo González Holguín. Vamos ahora a Córdoba, porque allí, a casi 7 meses de la desaparición de Delicia Mamani, la causa pasó a la Justicia Federal como posible caso de trata de personas. Nos lo cuenta nuestro compañero Andrés Solís desde la radio comunitaria La Ranchada.
3: Hola a toda la audiencia de las radios comunitarias y del Informativo Farco. Búsqueda de Delicia Mamani. Denuncian red de trata y piden la captura del principal sospechoso. La desaparición de Delicia Mamani, ocurrida el 21 de noviembre de 2025... es investigada ahora por la Justicia Federal bajo la hipótesis de trata de personas. Desde ese momento no se volvió a tener contacto con ella y su familia sostiene que en el caso presenta indicios claros de una posible red de trata. Según informó Ana García Armesto, integrante de la comunidad educativa que acompaña el reclamo, existen pruebas contundentes que señalan a Cancio Tancuri Flores, cuñado de la joven, como el principal responsable de su situación.
4: La abogada, Natalia Escano, amplió la denuncia porque ya pudo constatar que Cancio Tancuri Flores, que es el cuñado de Delicia, ya incursionó en explotación hacia Delicia, porque ya se la había llevado a Mendoza a hacer trabajo esclavo en la cosecha de la uva, o sea que ya fue sometida a explotación por parte de Cancio Tancuri por extorsión, porque se dirigió la familia de Delicia exigiendo una supuesta deuda que quería cobrar y pretendía que esa deuda se la paguen con la propia Delicia, y también por un desvío de pruebas, porque borró mensajes del celular de Delicia, presentó videos falsos en Jujuy para simular que Delicia había huido voluntariamente. Entonces lo que está presentando la abogada es un pedido de captura inmediata.
3: De acuerdo con la reconstrucción del caso, Delicia salió de Córdoba con pocas pertenencias y luego habría pasado por Jujuy antes de cruzar a Bolivia. La causa ahora se investiga como posible trata de personas y se encuentra en manos de la justicia federal, informó desde Córdoba Andrés Solís, de Radio Comunitaria La Ranchada.
1: Conado Histórica rechazó la oferta del gobierno y ratificó el paro de la semana que viene. Es la única federación de docentes universitarios que no había firmado el miércoles el acta acuerdo con el gobierno porque recién ayer tenía su congreso extraordinario. Finalmente la propuesta fue rechazada allí por no cumplir en su totalidad con la recomposición salarial que establece la ley de financiamiento universitario. Conado Histórica definió también mantener el paro de una semana que se inicia el martes que viene. Recordemos que la propuesta aceptada por rectores y el resto de los gremios incluye un aumento salarial del 21,33% en junio, otro 3% en octubre y la convocatoria a paritarias para el 15 de septiembre. Y vamos a Formosa, porque allí el secretario general del Gremio de Trabajadores No Docentes de la Universidad Pública aseguró que, pese al acta firmada con el gobierno, la lucha por la plena aplicación de la ley de financiamiento continúa. Nos informa nuestro compañero Guillermo Guillén desde FM La Nueva.
0: Hola compañeros, compañeras y oyentes del informativo Farco. El conflicto universitario nacional sumó un capítulo decisivo tras alcanzarse una tregua formal entre el gobierno nacional y los representantes de la educación pública. En una comunicación telefónica con Radio La Nueva, el secretario general de la Asociación de Trabajadores de la Universidad Nacional de Formosa, ATUNF, Milcedes Olmedo, esto nos decía.
5: La verdad que después de prácticamente casi 3 años de luchar contra este gobierno sobre la política nefasta que tienen con respecto a la implementación en contra de la educación pública y de las universidades públicas, se ha logrado por fin, gracias al acompañamiento en general del pueblo argentino, ¿no?, una reunión y un acta de compromiso con el CIN, las federaciones docentes, no docentes, y después, posterior a eso, un acta de paritaria a nivel general, que lo veníamos reclamando, como te dije recién, hace más de 2 años y medio, ¿no?
0: Además, hizo referencia sobre la tensión que se vivió en la firma del acta de acuerdo.
5: Esta discusión que estamos teniendo es por la actualización de los presupuestos universitarios, la actualización salarial y el incentivo de becas para los estudiantes. Por fin hemos logrado sentarnos. La verdad que el día de ayer fue catastrófico porque nos citaron a las 12 del mediodía y nos atendieron recién a las 6 de la tarde. Fue prácticamente 4 o 5 horas de tensión permanente, ¿no? Se logró hacer esta acta de acuerdo y firmar el acta de paritaria a nivel general.
0: Olmedo aseguró que no van a dejar la lucha.
5: O sea que lo importante, y somos optimistas como dirigente, de que se ha firmado esta acta de compromiso y han firmado el secretario de Política Universitaria, y ya es público desde el día de ayer de la tarde esta acta de compromiso. Somos optimistas y no bajamos la lucha. Seguimos planteando la aplicación plena de la ley de financiamiento universitario, que es lo que estamos discutiendo, el fondo de la cuestión, ¿no?
0: Reporto para el informativo Farco desde la ciudad de Formosa, Guillermo Guillén de La Nueva, 98.1.
1: La Justicia Laboral ordenó reincorporar a la secretaria general de ATE, la Asociación de Trabajadores del Estado, en el PAMI de Rosario, Melina Gutiérrez, que había sido echada por las autoridades a pesar de tener protección sindical y no podía ser despedida. El informe de nuestro compañero Félix García Colombi, desde Aire Libre, Radio Comunitaria.
6: Buenos días, Pepe. Buenos días a toda la audiencia del informativo Farco. Un juzgado laboral ordenó la reincorporación de la secretaria general de la Junta Interna de ATE en el PAMI de Rosario. El Juzgado Nacional de la Primera Instancia del Trabajo número 77 hizo lugar a una medida cautelar presentada por la secretaria general de ATE en PAMI Rosario. Esta medida da un plazo de 72 horas para reincorporar a la trabajadora que tenía tutela sindical por desarrollar dicha actividad. Tras una lucha que duró 2 meses y después de asambleas y movilizaciones, Melina Gutiérrez tuvo que recurrir al derecho laboral y hacer valer sus fueros gremiales. Esto es la protección que otorga el derecho a quienes ejercen la representación, evitando justamente arbitrariedades contra la actividad sindical. Recordemos que el despido se dio luego de que la trabajadora realizara denuncias públicas de vaciamiento del PAMI por parte de la gestión local y nacional.
7: Y por supuesto que marca un precedente para todos aquellos trabajadores que quieran representar trabajadores y quieran elegir esta actividad sindical. Y más allá de eso, también marca un precedente de una lucha colectiva. No es tan fácil tocar a un trabajador cuando estamos organizados, cuando sabemos lo que queremos. Realmente fue un golpe para la gestión local del PAMI de Rosario, que pensó que podía hacer lo que quería con ATE y que podía hacer lo que quería con trabajadores. Y por supuesto un revés para el gobierno de Javier Milei, que piensa que no se va a seguir encontrando con esta gran masa de laburante, que no lo vamos a seguir dejando avanzar.
6: En declaraciones a Aire Libre Radio Comunitaria, la trabajadora de ATE analizó su situación, el contexto en el que se da la reincorporación y los antecedentes que puede generar esta decisión judicial.
7: De hecho, esta cautelar indica que yo tengo tutela sindical, que tenía protección de fueros gremiales, como cualquier trabajador que ejerce su rol de delegado de cualquier organización sindical. Entonces, lo que hace esta cautelar es, esta persona vuelve a trabajar porque tiene fueros gremiales.
6: Reportó para el informativo Farco, FM 91.3, Aire Libre Radio Comunitaria de Rosario, Santa Fe.

0: Deportiva en el noticiero de Farco porque arrancó el Mundial con victorias de México y Corea del Sur. El equipo mexicano abrió la Copa del Mundo con un triunfo 2-0 contra Sudáfrica con goles de Julián Quiñones a los 8 minutos y Raúl Jiménez a los 66. Sudáfrica tuvo 2 expulsiones y México 1. Por el mismo grupo, en el otro partido de la jornada inaugural, Corea del Sur le ganó 2-1 a Chequia, la ex República Checa. Para hoy hay 2 partidos con el debut de los otros 2 organizadores y del primer equipo sudamericano. Desde las 16 en Toronto, Canadá enfrenta a Bosnia y Herzegovina, y a las 10 de la noche en Los Ángeles, Estados Unidos recibe a Paraguay. El sábado se van a jugar 3 partidos con el destacado Brasil-Marruecos. El domingo habrá 5 encuentros, incluidos los debuts de Alemania frente a Curazao, Países Bajos contra Japón y Ecuador ante Costa de Marfil. Argentina, recordemos, debuta el martes a las 10 de la noche contra Argelia en Kansas City.
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0: Y acá llegamos con la primera edición de Informativo Farco de hoy, viernes 12 de junio de 2026. Cristian Torres estuvo en controles, Pepe Frutos en la conducción y las radios que integran Farco en la producción. Volvemos en la segunda del día. Chau.
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1: El Servicio Meteorológico Nacional prevé para hoy una temperatura máxima de 17 grados con cielo algo parcialmente nublado. El viento soplará del noroeste a lo largo de toda la jornada.
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1: Abuelas confirmó la identidad paterna del nieto 128 gracias al Banco Nacional de Datos Genéticos. Mientras que el gobierno busca avanzar sobre el cierre del ente científico, el organismo de derechos humanos informó que gracias a una investigación que llevó más de 8 años, se logró identificar a la familia paterna de Marcos Eduardo Ramos, quien es hijo de Pastor Dante Campos, un militante del PRT desaparecido durante el terrorismo de Estado. Esto posibilitó el encuentro con su tía Hilda del Valle Campos, la única hermana sobreviviente de su padre. La noticia fue comunicada por la Oficina de Derechos Humanos de Tucumán de la Procuraduría de Crímenes contra la Humanidad y representa un nuevo avance en la reconstrucción de la identidad de las víctimas de apropiación de menores durante la última dictadura cívico-militar eclesial.
0: Nuestra provincia.
1: La oposición bloqueó la libre disponibilidad de fondos para los municipios. La Cámara Baja de la provincia rechazó el proyecto de modificación del Fondo de Emergencia y Fortalecimiento Municipal, una iniciativa que buscaba ampliar los recursos de libre disponibilidad para los municipios en un contexto de profunda crisis económica y financiera.
0: Testimonios.
2: Muchas veces no se entiende o se hablan con tecnicismos. Lo que hoy rechazó la oposición en la provincia de Buenos Aires, los radicales, los macristas, los libertarios de todo tipo, es quitarle posibilidades a los municipios de resolver los problemas de la gente. De esto se trata.
3: Mayra Mendoza, diputada provincial por Fuerza Patria.
2: Como intendente en uso de licencia y sabiendo todo lo que necesitamos cubrir desde el municipio ante la necesidad de nuestros habitantes, me parece que es muy injusto que no

0: han dado los argumentos necesarios, que solamente se oponen por oponerse, y en realidad rechazar una herramienta así para los municipios de la provincia de Buenos Aires es estar en contra de los propios habitantes, de los bonaerenses.
1: La propuesta, rechazada por los bloques opositores, tenía como objetivo brindar herramientas concretas a los gobiernos locales para sostener servicios esenciales, atender las crecientes demandas de los vecinos y compensar el impacto que generan las políticas de ajuste implementadas por el gobierno nacional.
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1: Histórico encuentro de judiciales, abogados y magistrados en el ex Pozo de Quilmes. La Asociación Judicial Bonaerense Departamental Quilmes, el Colegio de Abogados del Distrito y el Colegio de Magistrados y Funcionarios celebraron una reunión de trabajo institucional conjunta dentro de las instalaciones del Sitio para la Memoria, en lo que representó un hito histórico para la región al tratarse de la primera vez que las cúpulas gremiales y profesionales del ámbito judicial sesionan de forma unificada en un espacio público recuperado que reivindica las políticas de Estado de memoria, verdad y justicia. El encuentro permitió coordinar agendas de trabajo comunes vinculadas al funcionamiento diario de los fueros locales, pero el eje central estuvo atravesado por el compromiso ético de los trabajadores, letrados y magistrados en la consolidación del Estado de Derecho.
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1: Venezuela autorizó a la británica Shell la explotación de gas. La multinacional petrolera podrá explotar el campo Lorán, que tiene 7 yacimientos de gas natural y que estuvo abandonado durante 23 años, sumándose a las transnacionales que regresan al país caribeño gracias a una reciente reforma a la ley de hidrocarburos que abrió el sector a la inversión extranjera. La presidenta Delcy Rodríguez aseguró que la adjudicación del campo gasífero va a permitir que Venezuela dé un paso muy importante en su desarrollo gasífero y también como exportador de ese insumo energético.
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1: La Universidad Nacional de Quilmes destacó la alta inserción laboral de sus egresados. A través de su Departamento de Ciencias Sociales y el Programa Institucional de Graduados, la Casa de Estudios del Sur del Conurbano presentó los resultados de la tercera encuesta anual sobre la situación laboral de sus egresados, un relevamiento que vuelve a confirmar el impacto de la educación pública en la generación de oportunidades y movilidad social. Los datos muestran que el 90% de los graduados de la universidad cuenta con empleo registrado, mientras que el 88% percibe ingresos por encima de la línea de la pobreza. Las cifras reflejan no solo una sólida inserción laboral, sino también mejores condiciones de vida para quienes completan sus estudios universitarios.
2: Polideportivo.
1: Marco Senesi reemplazará a Leonardo Valerdi. El defensor central surgido de San Lorenzo de Almagro fue el elegido por el cuerpo técnico de la selección argentina para ser el jugador 26 de la lista disponible para disputar el Mundial luego de la salida de Valerdi por lesión. De todos modos, Lionel Scaloni y sus colaboradores continúan evaluando la situación física de varios jugadores como Leandro Paredes, Nicolás Tagliafico o Nahuel Molina para ver si deben realizar alguna modificación de urgencia. Argentina tiene como plazo máximo de modificación de la lista hasta 24 horas antes del inicio de su primer partido frente a Argelia.
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5: Radioteatro. Autor Walter de la Tablada. Encontré un viejo pendrive. Voy a ver si me hago millonario como Adorni. Uy, la puta madre, era una grabación de Sin Espuma. Le debo 500 lucas al que nos grabó. Sigo pobre. Loco, no te sobra una moneda. Es bueno.

0: Amigo.
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4: Bueno, te hago un repaso un poquito de la música que venimos escuchando en esta jornada cuando ya arrancamos la segunda hora de Loco, no te sobra una moneda. Primero abrimos hoy la mañana con Los Rusos, Hijos de Puta, o como quieras llamarlo, porque tiene muchas X ahora la banda. El tema Llueve, es de los últimos, Sí, no han renovado, no sé en qué andan, Hace rato que no veo nuevas canciones. Conociendo Rusia, después con Películas de Acción, sonó Pedido Cali Uchis y recién Toro Rojo, uno de los clásicos de Los Guasones. Así que por ahí nos vamos moviendo. Creo que nos quedó un tema de Walter olvidado en un cajón, en un arcón de los recuerdos que vamos a tener que planificar para la semana que viene, ya que lo mencioné a Walter. Así que, disculpa, Walter, somos así. Decimos que vamos a hacer cosas, después no las hacemos. Bueno, somos así. El clima para hoy viene con una jornada fresca. La temperatura va camino al descenso durante el fin de semana. Parte aguas, porque va a haber un poco de lluvia mañana sábado, dice el Servicio Meteorológico Nacional. Va a tirar temperaturas mínimas de 4 grados el sábado y el día domingo. A partir del lunes empieza a repuntar de vuelta, pero solamente nublado el día sábado con algo de lluvia. Después el domingo, el lunes feriado, viene muy soleado y seco. También se va a ir la humedad. Lo que mata es la humedad, lo que prima es la humedad en el día de hoy desde la mañana temprano. Mucha bruma, vamos a nombrar las cosas como son. Es humedad, el suelo, porque de hecho el cielo está bastante, bastante limpio. Mucha bruma, tiene afectado, bueno, desde temprano algunas autopistas. La autopista Buenos Aires-Cañuela, la E6 a Cañuelas, digo mejor. La autopista Buenos Aires-La Plata también parecía, viste, cuando estás elevado y tenés las nubes abajo. Bueno, así, lujos que nos damos en el conurbano, como ir a laburar a la ciudad de Buenos Aires, pero como que estás viajando en avión, vas en avión, sí. Estaba así, pintaba así, como la autopista está levantada y después tenés todos esos kilómetros de selva marginal o humedales hasta el río, se generó toda esa bruma. Te doy algunas advertencias para el tránsito. Reducción de calzada, kilómetro 20 y medio al 21 y medio, un kilómetro en sentido La Plata. Tareas de mantenimiento diarias que tiene la autopista Buenos Aires-La Plata, mantenimiento y laburo del cuarto carril que se está realizando. Y en autopista del Oeste, ya hace un tiempo hubo un choque en el kilómetro 50, sentido Cava, esto es altura, bypass, salida a San Fernando. Dos camiones, por suerte no hubo heridos. Esto es General Rodríguez, así que piden circular con precaución si estás en ese tercer cordón del conurbano o vas a irte para ese lugar, bueno, tomarlo en cuenta. Y después, respecto a afectaciones, respecto también a la bruma, Línea Roca, Ramales Corn, Ezeiza y Vía Temperley funcionan con algunas demoras, tienen que ver con la bruma y la niebla. Y las líneas San Martín y Sarmiento, demoras, pero en este caso por problemas técnicos. Así arrancó la mañana. Continúa, esta información que te estoy dando es de los últimos 30 minutos respecto a trenes. Bueno, vamos a ver si todo sale bien. Me voy a meter con algunos temas relacionados con Adorni, que fue nuevamente el personaje de las últimas 24 horas. Hacemos referencia a su aparición en escena durante la semana también, su declaración patrimonial, su confesión de haber ocultado dinero en negro al fisco, normalizando. Hay una parte del reportaje muy impactante con el periodista que le hace la nota, en donde Adorni le da a entender que él ahorraba en negro, como podés hacer vos, le dice. Y viste, vos sos el periodista, o te despegás o no te despegás. Pero el tipo está todo el tiempo involucrando como que él hace una práctica normal. Bueno, es una práctica normal. Lo que pasa es que vos sos funcionario, sos el vocero presidencial y lo estás diciendo públicamente. Bueno, ligado a eso está el radioteatro de Walter, del pendrive y de millones de dólares en Bitcoin que encontró. Viste que en la Argentina, por ejemplo, un periodista va corriendo por Palermo, Luisito Majul, y en un árbol se encuentra las fotocopias del famoso juicio, de la de los cuadernos, ¿eh? Las fotocopias de Centeno. Me la encontré ahí, en Palermo, corriendo. Bueno, te encontrás cosas en la Argentina. Es un lugar de encuentro, ¿sí? Una tierra de oportunidades. Lo primero que pasó es que a Adorni no le cree absolutamente nadie. En definitiva, lo que manifestó, me parece que hay una coartada importante. A gran parte de la población le resulta difícil cómo podés tener 300 mil dólares, 400 mil, 500 mil o lo que sea. ¿Cómo podés tener miles de dólares en un pendrive? Lo que no se entiende a veces, bueno, no se profundiza. Y a alguno le puede parecer verosímil la explicación que dio. Lo que tiene que rápidamente salieron videos como este. Mirá, este lo mandan al muere. Este lo mandan al muere mal. En donde Adorni, en el momento que dice que él le iba muy bien con el Bitcoin y ahorraba y ganaba mucha guita. Bueno, en ese momento aparecieron videos que dicen que él no estaba en esa. Escúchalo, el propio Adorni.
0: Es un eje bárbaro. Después, vos me decís, che, bueno, y Bitcoin es una oruga, qué sé yo, no sé. A mí lo que me parece de Bitcoin es que me gustaría probarlo cuando no haya demanda del otro lado, ¿no? Un día que alguien tenga para vender y del otro lado no haya nadie que quiera comprar. Bueno, veremos.
1: Miguel dijo, yo voy
0: a... me parece que las criptomonedas son... a ver... No sé si es una, si tomarlo como una inversión, pero porque yo tengo conceptualmente metido en la cabeza las stablecoins y no la cripto volátil, el Bitcoin. Pero bueno, quien lo quiera ver como una inversión me parece bien.
4: Bueno, definitivamente en la Argentina te encontrás cosas que vos mismo perdiste, cosas de otros. O, por ejemplo, invertís en Bitcoin y te va súper bien. En poco tiempo, escúchame. Es como, ganas mucha guita en poco tiempo, ¿eh? ¿Qué estás esperando? 300, 400, 500 lucas. Bueno, parece poco verosímil definitivamente la coartada. El vocero está en una situación grave, está investigado por la justicia. Hay figuras de enriquecimiento ilícito, de blanqueo. Bueno, la situación es muy compleja y esta semana, de hecho, con impactos en su credibilidad, en lo político, bueno, en lo judicial. La pregunta es por qué lo bancan.
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4: Bueno, hoy sería loco, ¿no te sobra un Bitcoin? Si querés, como para ayornarnos a este cierre de semana. Agustina Propato es diputada nacional de Unión por la Patria, representante de la provincia de Buenos Aires. Es abogada también, forma parte de la Comisión de Asuntos Institucionales del Congreso Nacional, de la Cámara de Diputados. Le agradecemos los minutos de charla aquí con Radio Aijuna desde Quilmes. Para todo cruce la cadena conurbana de comunicación y cultura. Agustina Propato, saluda a Pablo Martínez de aquí. Buen día.
10: Hola, Pablo. ¿Cómo estás? Buen día. Muchas gracias a ustedes por comunicarse.
4: No, gracias gracias a vos por los minutos de charla. Bueno, ¿qué se abre como posibilidad en el Congreso Nacional? Se habla de una moción de censura. Es un mecanismo constitucional de control político. ¿Qué se empezó a mover frente a este cierre de semana que vuelve a tener en escena al vocero presidencial Agustín Adorni, con algunos leen también faltas graves, con posibilidad de avanzar con esa moción?
10: Sí, la verdad es que lo que hay ahora como novedad legislativa es un pedido que hemos hecho muchos bloques legislativos, prácticamente todos, salvando por supuesto el Libertad Avanza y el PRO, para que el 23 de junio próximo el jefe de gabinete, bueno, Manuel Adorni, pueda venir a hacer lo que viene dilatando hace muchísimo tiempo y que ya es claramente de público y notorio, ¿no? Claro que se piensa en la posibilidad de llevar la instancia de la sesión, una moción de censura, que es básicamente la posibilidad de discutir la remoción del cargo del jefe de gabinete de ministros. Uh-huh. Ahora bien, lo que tenemos claro es que esto ha sido una catarata de escándalos, ¿no? Que la situación de Manuel Adorni cada día se recrudece en términos de, bueno, confusión, en términos de contradicciones. Ayer, bueno, dio una nota que claramente dio mucho que hablar porque se contradijo en un montón de aspectos que él mismo había ido a declarar en el ámbito del Congreso Nacional cuando fue la ocasión del informe anual del jefe de gabinete de ministro, ¿no? Uh-huh. Ahora, por un lado, el tema judicial, que vamos a ver qué es lo que pasa. Por supuesto hay una denuncia, hay una investigación.
4: Agustina, ese es el tema más complejo que atrae.

0: ¿Empieza Adorni el tema judicial?
1: La verdad es que el tema judicial es un tema judicial que no lo subestimo en lo más mínimo. Lo que claramente está pasando acá es que, además del tema judicial, que uno entiende que hay responsabilidades, porque incluso ya La Libertad Avanza y los propios aliados del PRO lo salieron ayer directamente a soltar la mano completamente, o sea, desde Santilli, que dijo es un corrupto, desde Burge, que dijo no es una omisión, es una omisión ética, no es una omisión material, es una omisión ética, un montón de funcionarios que están diciendo claramente que no hay ninguna posibilidad de discutir esto y seguir sosteniendo la figura de Manuel Adorni y diciendo de su inocencia. Está más que claro que no puede explicar todas las transacciones que hizo desde que funcionó esta parte. Ahora bien, me gusta decir esto porque es mi responsabilidad también como diputada nacional, ¿no? ¿Vieron esa legendaria serie perversa de la política que fue un momento fue totalmente éxito y que todos los argentinos en el mundo entero se miró, que era The House of Cards?
0: Sí, sí.
1: Y ese protagonista que decía, bueno, cuando vos, que era el presidente, estaba en el centro de la escena y era carne fresca porque empezaban a relucirse un montón de aspectos que se le iban a llevar puesto él como presidente, tenía que tirar carne más fresca en otro lado. Me parece es un poco lo que está pasando, ¿no? Sin perjuicio de la importancia que reviste que un jefe de gabinete tenga hechos de corrupción que explicar o que tenga sospechas fuertes de hechos de corrupción, lo que está pasando en la Argentina para mí es permanentemente una tapadera de circunstancias que realmente hackean a la Argentina como nación, o sea, que nos hackean a los límites de ponernos al borde de un Estado fallido. Mientras pasa lo de Adorni, se hacen las privatizaciones más gruesas, de los trazos más gruesos de la Argentina. Mientras pasa pasa que viene el superrigi, que es una flexibilización aún mayor que la que vimos hasta acá, directamente para llevar a la Argentina prácticamente a ser una góndola en la que los grandes poderes económicos van a poder venir y servirse de lo que más les plazca, sin prácticamente obligaciones jurídicas, tributarias, fiscales, de generación de trabajo, de agregación de valor. Esto es lo que está pasando atrás de todas estas escándalos, ¿no? De las cascadas.
0: Enfocar mucho en Adorni desenfocaría un poco no solo la figura del presidente Javier Milei, sino también, bueno, todo ese despliegue de toma de decisiones.
1: A ver, desenfoca de la estafa Libra, que es absolutamente grave y absolutamente dramática en términos de lo que ya se vio. Imagínate todo lo que se tiene por ver, esa situación que todos conocimos y que claramente fue una estafa de la mano de la máxima autoridad del país llevada adelante. Yo creo, y lo vengo denunciando hace mucho tiempo, que los nuevos paraísos fiscales en el mundo, y en la Argentina por supuesto no escapa a la situación mundial, son las cuevas de las cripto. La trazabilidad de la moneda cripto no es prácticamente, digamos, trazable, valga la redundancia. Si bien te van a decir...
0: Hay dificultades ahí para hacer esa investigación.
1: ¿Cómo?
0: Hay dificultades para hacer una investigación ahí.
1: No hay en el mundo entero ningún mecanismo que regule realmente esta nueva forma de transacción financiera, que se ha hecho cada vez más presente, y sobre todo en los negocios más fuertes, digamos, de mayor volumen, digamos, de dinerario, y claramente no hay en el sistema mundo ninguna previsión de cómo ordenar y cómo transparentar las cuestiones que tienen que ver con el mundo financiero cripto. Que, insisto, hoy yo creo que son los nuevos paraísos fiscales. Ya la corrupción, el narcotráfico, todo lo que tiene que ver con el lavado de activos, hoy encontró ese nuevo lugar en donde se están parando con más niveles de opacidad que lo que eran antes los paraísos fiscales. Nadie necesita irse, no sé, a Uruguay, a Seychelles, a esto, a lo otro, o a las jurisdicciones no cooperantes. Hoy, ese nicho de lo que es la trazabilidad la vulnerabilidad del sistema de las cripto es donde reside en gran medida el lavado de activos. En gran medida el lavado de activos. Esto da cuenta Libra, la estafa Libra. Esto da cuenta de esta situación y esto da cuenta, bueno, de que claramente ahí hay un vacío legal que también nosotros tenemos que completar, pero el mundo entero está frente a este desafío, ¿no?
0: Uh-huh. Claro.
1: Yo lo vengo denunciando hace mucho. Yo pienso que la corrupción en el gobierno de Javier Milei inauguró este nuevo mecanismo de lavado de activos de la corrupción, que es esta zona de paraíso fiscal, que es el mundo cripto.
0: Uh-huh. Entiendo en la lectura que está haciendo Agustina que, por un lado, lo pone en un rol medio de inmolado al jefe de gabinete, que ese rol lo cumple claramente porque, bueno, va en función de sus intereses personales. Pero bueno, el mundo cripto también tiene la enorme dificultad que en algún momento tiene que blanquear, y ese blanqueo, en el caso de Adorni, se traduce hasta de pagar en expensas en efectivo, digamos, en dólares, ¿no?
1: Sí, pero en realidad no sé. O sea, a ver, yo no soy una experta, ni mucho menos. En mi vida me compré una cripto, no tengo ningún tipo de billetera de usuario, nada, ¿no? Pero vos sabés perfectamente, no sé si vos sos usuario, pero que la trazabilidad de la, digamos, de no es absolutamente imputable una identidad.
0: Claro, sí, se entiende.
1: O sea, salvo que sea una moneda que tenga, no sé, más recorrido, más solvencia, o sea, más formalidad, como Bitcoin, el resto del mundo de las monedas cripto y de las billeteras son absolutamente anónimas.
0: Uh-huh. Es plata que no se sabe a quién pertenece,
1: mañana,
0: sí.
1: Uh-huh. Claro, uh-huh. Que mañana, por ejemplo, cualquiera que tenga una situación como la de Adorni puede salir a buscar a un perfil que tenga una serie de recorridos y de operaciones que se ajuste de alguna manera a la explicación que él quiere hoy construir.
0: Claro.
1: ¿Me explico?
0: Sí, está claro. Está clara la explicación y hay dificultades para esa trazabilidad.
1: El blockchain a la que refieren para decir esto es absolutamente trazable, no está imputado en identidad. Uh-huh. Yo no, o sea, este es el tema. No es en la operación financiera que mañana vas a rendir cuentas Manuel Adorni con acreditada su, como puede ser en el sistema bancario. Ese es el tema.
0: Uh-huh. Con ese escenario.
1: Lo mismo que pasa con Libra, ¿no?
0: Con ese escenario, uno puede entender también que el jefe de gabinete se dio un poco más de tiempo, pateó un poco la pelota para más adelante y pueda salir de foco en algún momento y no esté tan rota esa credibilidad. Sin embargo, las encuestas están dando que hoy Adorni no tiene demasiado acompañamiento por parte de una mirada positiva, ¿no?
1: No, claramente hoy es no sé, de alguna manera el rostro de la corrupción del gobierno, ¿no? Uh-huh. O sea, me parece que está claro que quedó como eso. Ahora, insisto en ordenar las prioridades, insisto en que claramente es importante la sesión que hemos pedido para el 23, para que realmente también la política haga lo suyo. Hay que ver cuáles son los niveles de responsabilidades que le caben, no solamente en términos judiciales, en virtud de lo que puede ser un enriquecimiento ilícito, sino también cuáles son las implicancias en la política de que él fue y se sentó en el informe de la jefatura de gabinete y dijo una cosa, y antes de ayer en La Nación Más se contradijo con absolutamente lo que dijo de cara al pueblo argentino.
0: Claro. Sí,
1: ¿no?
0: Sí.
1: ¿Cuáles son las responsabilidades que le cabe a la política cuando esas situaciones suceden? ¿Qué pasa con esa estafa hacia el pueblo argentino? Uh-huh. ¿Qué implicancias tiene eso? ¿No? Porque más allá de la moción de censura y la remoción del cargo, hay que ver este aspecto, porque si no naturalizamos lo que siempre decimos cuando llegan las elecciones, ¿no? Cuando vienen las elecciones, muchos políticos o muchos dirigentes políticos de distintas expresiones políticas dicen plataformas, dicen que van a llevar adelante plataformas programáticas y después hacen absolutamente lo contrario. No le podemos imputar esto a Milei, que dijo que venía a hacer un ajuste brutal y que venía a privatizar la Argentina. Lo está haciendo, lo está haciendo.
0: Sí,
1: ¿no?
0: De hecho había prometido cerrar el Banco Central, el Congreso Nacional, cosas que todavía no hizo.
1: Por ejemplo, dijo efectivamente que no iba a bajar, o sea que antes de poner un impuesto se cortaba la mano. Uh-huh. Había votado, siendo colega mío en la Cámara de Diputados, la quita de la cuarta categoría del impuesto a las ganancias para los trabajadores. Lo primero que hizo fue restablecerla. A ver, eso es cierto, absolutamente cierto. O sea, ¿qué implicancias tiene eso, no? Porque si no, también empezamos como a naturalizar la flexibilización de los compromisos políticos de los dirigentes, que por supuesto lo hacen a través de la palabra.
0: Agustina Propato, le agradecemos los minutos de charla. Dejamos la posibilidad de hablar en otro momento. Atentos, obviamente, con ese recorrido que nos separa al martes 23 de junio a las 14 horas, donde ya...

0: la modificación de tierras.
1: De la ley de tierras.
0: Sepan que traen... bueno, por eso entonces me parece que también nosotros tenemos que tener responsabilidad de seguir mirando agudamente la realidad argentina sin estas maniobras distractorias que claramente son brutales y escandalosas, y seguir pensando en una realidad que subyace a todo esto, que es que la máxima líder de la oposición en la Argentina está proscripta con una situación absolutamente irregular, una condena injusta, que no lo digo yo, lo dijo el propio ministro de Justicia del propio Milei, que se fue, Cuño Libarona, lo dijo el propio procurador del Tesoro de Milei, Barra. Entonces, ahora lo están cuestionando a Pichetto porque dijo lo que dijo. La verdad es que tiene razón, suscribo al pie lo que dijo Pichetto, es una condena absolutamente irregular. Uh-huh. Esto es lo que está pasando en la República Argentina mientras Adorni se hace cascadas y bueno, y hace las grasadas que ya sabemos.
1: ¿Mm? Dejamos la posibilidad de hablar en otro momento.
0: Cómo no, gracias.
1: Hasta luego, buen día.
0: Hasta luego, buenos días.
1: Agustina Propato, diputada nacional de Unión por la Patria, diputada referencia de la provincia de Buenos Aires, es abogada en particular, forma parte de la Comisión de Asuntos Institucionales, que abrió en este caso la posibilidad de avanzar con una moción de censura, mecanismo constitucional de control político contra el jefe de gabinete Manuel Adorni, con próxima reunión de bloques de una gran variedad de bloques, parte del peronismo, la izquierda, la coalición cívica, Provincias Unidas y algunos monobloques también, el próximo martes 23 de junio a las 14 horas.
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0: con un poco de Dillom también en la mañana, con Rojo Profundo. Dice Liz Razer, se comunica aquí con Loco No Tesoro Una Moneda. Qué hermoso cuando internet activa la actividad o archiva la actividad de años anteriores de Adorni. No hace falta armarle una opereta cuando ellos mismos se queman. Sí, lo han hecho muchas veces muy expuesto en redes sociales, pero lo que ha destacado la diputada también, que, y lo que vienen destacando algunos diputados y diputadas, que lo ha hecho frente a la población en el propio Congreso Nacional, cuando fue citado hace algunas semanas. Se contradijo con 15, 20 días atrás, un mes atrás. Bueno, Liz, como siempre, gracias por los mensajes.
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5: Hoy hablamos de él. Mañana también. Y pasado también. ¡Qué lindo que es!
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0: Remanija, porque arrancó el Mundial, porque hubo una primera presentación, porque se jugaron dos partidos y ahora empieza lo abrumador. La pelota no para durante mes y medio. Hoy más inauguraciones. Bueno, ¿cómo anda, Diego? ¿Bien?
7: ¿Cómo le va, Martín? Ya estoy cansado.
0: Ya
7: estoy cansado.
0: Claro.
7: Sí, ayer el último partido terminó a las 2:00 de la noche, porque además cuando te frenan en el medio de cada tiempo para el cooling break, se hace más largo el partido. Hoy hay partido, mañana, o en realidad el domingo a la 1:00 a.m. hay partido. ¿Cómo vamos a hacer? Igual le tengo una información de último momento.
0: A ver, vamos.
7: Último momento, porque recién acaba de finalizar la primera práctica libre de la Fórmula 1 en Barcelona, en el circuito de Cataluña, en donde está corriendo Franco Colapinto, donde va a participar a lo largo de todo el fin de semana. En esta primera práctica libre terminó décimo. Buenas sensaciones, teniendo en cuenta que no se muestra todo lo que tiene el auto, ¿no? Durante las prácticas libres, mucho menos en la primera. Así que el haber quedado a poco menos de un segundo y medio del más rápido, que fue George Russell, pinta pa' bueno el fin de semana. Lo que va a ser mi fin de semana, Martín, hoy fulbo, mañana fútbol y Fórmula 1, el domingo Fórmula 1.
0: Tampoco sufra.
7: No duermo, no voy a dormir.
0: Tampoco sufra. Peor es estar en Estados Unidos.
7: No voy a dormir. Peor es ser ubeco y estar en Estados Unidos. ¡Pero antes, Martínez!
0: ¿Qué pasa? ¿Qué tiene? ¿Qué tenemos? No tengo imagen, le aviso. Estoy como parte de la audiencia. Ahí está, tengo imagen. Ahí está, volvió. Manijas en el Mundial, ahí está.
7: Lo va a escuchar en el último de los casos.
0: Nos quedan
7: tres grupos nada más.
0: A ver.
7: Tres grupos. Los dos que vamos a ver hoy.
0: Sí.
7: Más el lunes, que veremos el grupo de la Argentina, lo dejamos para el final.
0: A ver.
7: ¿Sí? Pero hoy vamos con el K y el L. Métale, Iglesia, nomás.
0: A ver.
7: Métale.

0: Espectacular, Diego, qué lindo estos grupos, KL, muy bien, gran tema. Me encanta ese rol que tiene de fondo, ¿eh? Ese rol del rol cuartetero, con que va como animando, como va haciendo el soporte. Sí, muy bueno, muy bueno. Muy bueno.
1: Como la mona cuando claro. Se ponen a leer los carteles, que además no solo los lee, sino que además los traduce en lenguaje de señas argentina.
0: Ahora, ¿cómo desbarranca también, ¿no? A veces, digo, ¿cómo? Pues no, su imaginación va por... Se descarrila a veces,
1: ¡No!
0: No joda con el ébola, que se puede armar un quilombo ahí en Estados Unidos con eso.
1: Hay cosas como, por ejemplo, esa que una vez escrita, traducida a la música, después digo...
0: No tiene
1: la casa y digo, no
0: tiene un redactor todo. Alguien que le ponga un poco de freno, Diego. Contrate a alguien.
1: Pero bueno, el humor también es esto, un poquito de humor negro de vez en cuando.
0: Control
1: va.
0: Ese no retuche. ¿Con qué ritmo?
1: Escúchame,
0: ¿con qué ritmo viene? ¿No puede adelantar Selección Argentina? ¿Con qué ritmo viene?
1: No le voy a adelantar. Igual va a ser tropical, como venimos todo tropical, vamos a terminarlo en tropical.
0: Muy bien, bueno, acá
1: pero
0: tenemos...
1: Bueno, faltaba el tunga tunga, nos faltaba el cuartetazo.
0: Está muy bien, estuvo perfecto, bueno. Todo el recorrido estuvo perfecto. Yo tengo, no sé de qué va a hablar, pero tengo acá el 11 posible de la selección argentina y a mí me gustaría que lo repasemos brevemente a ver qué dudas quedan, cómo podemos ir armando esto, ¿le parece?
1: Bueno, pero espere. Vamos por partes.
0: Pero lo tengo en pantalla.
1: Primero y principal.
0: Me lo sacaron ahora.
1: ¿Por
0: qué no se coordinan?
1: Porque se adelanta, ¿no? Offside. Bueno. Fuimos a hablar, vimos que offside. Sí. Espere un cacho. Vamos por partes. Primero que nada, hay que decir que Argentina ya tiene su jugador 26, pero no está cerrada la cuestión. Uh-huh. Lista. El jugador 26, hoy por hoy, es Marco Senesi, fue llamado de urgencia en reemplazo de Leo Balardi. Esto tiene que ver con la lesión de Nicolás Tagliafico. ¿Por qué? Porque hasta hace un par de días atrás Lionel Scaloni había dicho la saga central la tenemos cubierta. No necesitamos otro central. ¿Sí? Hasta ese momento todos pensábamos, teniendo en cuenta que Agustín Giai había jugado bastante, que los dos cuatro están tocados, que podía ser Giai el jugador 26. Pero con la lesión de Tagliafico, que no llegaría al primer partido contra Argelia, ya se piensa en Facundo Medina como 3.
0: Sí,
1: entonces,
0: que jugó el otro día.
1: Facundo Medina está planteado, que está planteado como uno de los centrales, empezaría a correr ya más por el lateral que por la zaga central. Entonces ahí Scaloni y cuerpo técnico dijeron, bueno, llamemos a Senesi, aprovechemos que el muchacho está en un muy buen nivel, teniendo en cuenta que ha sido fue nombrado el mejor central zurdo del fútbol inglés durante la última temporada, pasó al Tottenham firmó hace muy poquito en el club londinense, va a estar jugando con el Cuti Romero justamente como zaga central, si es que el Cuti no se va, obviamente, del equipo inglés. Lo llamaron de urgencia. Voy a hacer una disquisición o un comentario al margen. Sí. Ayer mucha gente en redes sociales se quejó de la rubia. La rubia es la novia de Marco Senesi.
0: Sí, ¿qué pasa?
1: Se quejó porque el video que hizo, la chica estaba muy contenta, bla, bla, bla, como si fuese una chica que no entiende nada de fútbol. La piba esa, la rubiecita esa, es la volante central de la selección inglesa. Es una jugadora de fútbol profesional, la novia de Marco Senesi. Es decir, vieron una rubia y dijeron, esta es botinera. Sí, botinera porque los usa los botines.
0: Okay, claro.
1: Juega bárbaro la piba.
0: Claro.
1: Sí. Bueno, sigamos. Esto decía... Por ahora, el último convocado es Marco Senesi, pero todavía hay que ver cómo y si es que se recupera bien Nicolás Tagliafico. Lo esperan, obviamente, hasta último momento. Hay que ver qué es lo que sucede con Paredes. Paredes igual ya practicó con botines en el día de ayer, anduvo con la pelotita en los pies. ¿Qué? Hay que ver qué pasa con
0: Montiel
1: y con Nahuel Molina, si es que se recuperan del todo.
0: Sí.
1: Y si todo sale bien, digamos, la lista se cerró. Ahora, si hay algún tipo de inconveniente, Argentina tiene hasta 24 horas antes del inicio del partido contra Argelia para modificar la lista.
0: Bien.
1: La lista obviamente tiene que incorporar a alguno de los jugadores de esa prelista de 55 players que habíamos nombrado hace un par de semanas atrás. No es que pueden salir a buscar otra cosa. Tiene que estar dentro de esa lista de 55. Sí. Pero todavía no hay nada cerrado. Bueno. Yo le voy a tirar un dato. Player. Y con esto usted agarre y piense lo que quiera. La última vez en la que se llamó un jugador a último momento de urgencia fue en Qatar 2022. Ese jugador fue Ángel Correa. Ángel Correa surgió de las inferiores de San Lorenzo de Almagro. ¿Cómo terminó la Argentina en ese mundial?
0: Dio toda una vuelta para nombrar a San Lorenzo. Déjese joder, Restucci.
1: ¿Cómo terminó? No está entendiendo. ¿Cómo terminó Argentina en ese mundial? En Qatar 2022, levantando la copa. Hoy, Marco Senesi, surgido de San Lorenzo de Almagro, llamado de último momento. ¿Cómo puede terminar este mundial? Ojo, ¿eh?
0: Bueno, levantando la copa.
1: Todas las cábalas valen.
0: Bueno, cállese, no diga nada.
1: Mirá
0: el despliegue de fútbol. El despliegue de fútbol de ayer de los europeos. Hay un par de equipos muy complicados, digamos.
1: Sí, los nombres particularmente son complicados, pero repasemos Mamita. Lo que sucedió en el día de ayer. México le ganó 2-0 a Sudáfrica. Qué flojo México.
0: Sí, flojito.
1: Teniendo en cuenta...
0: Dos selecciones flojitas.
1: Que jugó contra un equipo que fue muy, muy, muy flojo. Sudáfrica parecía de a ratos un equipo amateur. Y así todo se le complicó bastante a México. Equipo local, con
0: pero aparte,
1: 87 mil personas en la cancha.
0: Digo, que hubo tres expulsados en el partido.
1: Sí. Exactamente. Bien expulsados los tres, los estuve mirando.
0: No, ya sé, pero demasiado exponerte el primer partido, digamos.
1: Sí. Pero digo, muy flojo lo de México. Me sorprendió lo flojo que juega el fútbol México. Esperaba mucho más. Quizás tiene que ver con el debut, quizás tiene que ver con que las piernas pesan distinto en el primer partido del Mundial, pero yo realmente no vi un equipo peligroso para nada en la selección mexicana. Sí vi un equipo peligroso más tarde, cuando vi un ratito de Corea del Sur, República Checa. El equipo coreano tiene muchísima velocidad. Lástima que lanza mucho pelotazo, pero es un equipo de temer cuando maneja la pelota. Juega bien Corea.
0: A usted le da miedo cualquier cosa.
1: Juega bien. No, cualquier cosa no me da miedo, pero pongo atención.
0: Yo voy a ser
1: fútbol.
0: Sincero, vi poco del Mundial ayer, vi el primer tiempo de Corea y República Checa y me fui a dormir, no valía la pena, el Belgrano River fue infinitamente mejor acá el fútbol local.
1: Pero
0: ¿sabes lo que te digo, Diego? Mira, uno empieza a ver el Mundial, obviamente ve de todo, hay un montón de selecciones en el Mundial, pero yo digo, parece increíble que haya selecciones que llegan al Mundial y no tienen uno que gambetea, no lo tienen. República Checa, no tienen uno y le ponen el número 10 en la espalda y gambetea uno en el partido, es increíble ahora. Me estoy recaliente. A los pases no se gana el Mundial.
1: ¿A usted le parece? ¿Argentina ganó el Mundial en función de pases?
0: Movilidad
1: permanente de la pelota.
0: Renuevo.
1: Había gambeta.
0: Solamente con pases no ganas el Mundial.
1: No. Porque para ganar en el Mundial o en cualquier campeonato hay que tener buen juego, y el buen juego implica buenos pases, gambeta, actuaciones individuales y actuaciones colectivas, todo junto. Tiene que ser una progresión conjunta en todo eso. No es que con un estilo de juego ya se gana. No. En eso estamos de acuerdo. Yo lo que veo es que hay una filosofía de juego que implica ese juego directo, de pelotazo, de buscar a partir de eso, y que muchas veces termina aburriendo. Eso es real también. Y es una práctica bastante extendida en el fútbol mundial. Tiene que ver con la mirada europea del fútbol. Uh-huh. Por eso es lindo ver muchas veces a tipos como Neymar, o a tipos como Messi, o a tipos que se animen con la pelota en los pies a encarar y a sacarse dos o tres jugadores encima.
0: No me nombres a los mejores del mundo. Yo te digo, mira, acá estamos viendo el gol de Corea. Bueno, por lo menos ahí el chango mete un freno, desparrama un defensor, le cambia el sentido al arquero que queda despatarrado. Bueno, es eso, digamos, ¿no?
1: Sí, bueno, eso fue un golazo. Pero digo, Corea, yo lo que vi ayer que tenía de a ratos esas cositas. Uh-huh. De a ratos esas cositas. Ganó. Esa posibilidad de encarar, claro. Pero digo, encarar, jugar bien a la pelota, cosa que no vi en República Checa, que fue prepotencia, por decirlo de alguna manera, tirar pelotas sobre adelante y ver hasta dónde se llega. Veremos cómo se va desarrollando todo de acá en adelante también, insisto, hay que ver si el primer partido que juega cada selección no pesa las piernas de manera distinta al resto.
0: Bueno, ¿y quién juega hoy? Quizás avance.
1: Con el correr del tiempo mejora.
0: Avance. Así que, vamos, que se quede
1: sin tiempo. Bueno, hoy, 4 de la tarde, Canadá, Bosnia y Herzegovina. Hoy, 10 de la noche, Estados Unidos, Paraguay. Para mí, lindo partido para ver el de Estados Unidos, Paraguay. Mañana, 4 de la tarde, 14. Para Paraguay, ¿no? Brasil, ¿no? Marruecos, mañana a las 7 de la tarde. Para mí, el partido de primera fase es Brasil, Marruecos. Es para verlo. Mañana, 10 de la noche, Haití, Escocia. El domingo, 1 de la mañana, Martínez, Australia, Turquía, 2 de la tarde, Alemania, Curazao, 5 de la tarde, el domingo, Países Bajos, Japón, otro para ver, 8 de la noche, Costa de Marfil contra el Ecuador de Becachese, y el domingo a las 11 de la noche, Suecia, Túnez, mucho para ver durante el fin de semana.
0: Bien, no me diga el fixture, lo tengo acá, mire, acá lo tengo. No me cuente el fixture.
1: Está bien, usted lo tiene, pero yo le estoy contando.
0: Ya lo sabemos, ya todo el mundo sabe el fixture.
1: Estoy contando a la señora que está mirando la tele.
0: Quiero saber el 11 de Argentina. Hoy, ¿cuál es el 11 de Argentina? Hoy,
1: 11 de Argentina.
0: Vamos.
1: Hoy. Diego Martínez en el arco.
0: Sí.
1: Cuti Romero, Nicolás Otamendi.
0: Sí. Lo bajó a Lisandro.
1: Lo bajo a Lisandro. De 4 Montiel.
0: De 4 va Montiel, de 3, no Molina.
1: No, todavía no está recuperado del todo Molina. Estoy
0: preguntando.
1: Un poquito más atrás en términos físicos.
0: Montiel, Cutiota. ¿Y el 3?
1: Exacto.
0: ¿Y el 3?
1: Medina. Primer partido ya está. El primer partido se sabe que Tagliafico no juega.
0: Ok. Bien. ¿Sí? Cambió toda la defensa. Vamos.
1: Enzo
0: Fernández.
1: Alexis
0: McAllister.
1: RDP, Rodrigo De Paul.
0: De Paul.
1: Thiago Almada.
0: Batiago, finalmente.
1: Sí. Lionel Messi.
0: Sí.
1: Lautaro Martínez.
0: Martínez, ese jugó, lo bajó Álvarez.
1: Sí. Hoy por hoy creo que está en mayor consideración por parte del cuerpo técnico jugador del Inter de Milán que el jugador del Atlético de Madrid.
0: Mira, acá le armaron la canchita, Diego, con toda la selección. Hoy es una foto, ya apenas.
1: Estoy mirando.
0: Apenas, mire, hoy viernes entrena y mañana sábado a las 18 horas, mañana domingo también con entrenamiento cerrado el del domingo de la selección nacional y me imagino yo que el lunes habrá conferencia de Scaloni, todavía no fue anunciada.
1: Me imagino que sí. Uh-huh. Creo que, no, me parece que el martes puede llegar a ser.
0: ¿El mismo
1: porque
0: martes?
1: Creo que es el día de partido. El día de partido creo que está establecido las conferencias de prensa de los técnicos.
0: Bueno, esperaremos eso, Diego. Disfrute del Mundial, Restucci.
1: Mundial, Fórmula 1, ascenso, tengo de todo para ver durante el fin de semana, Martín. No

0: salgo de mi casa en todo el fin de semana, Martínez. ¡Me quedo encerrado!
1: Salamandra, te mando un abrazo.
2: ¡Diego, Diego!
1: Abrazo. Ahí estaba Diego Restucci, los deportes, el mundial, automovilismo completo, ¿eh? Y el 11 de la selección. Nos queda muy poco para retirarnos. Che, ¿tenemos la placa ahí de Walter que nos pasó o no la tenemos? ¿Sí? A ver si hagámosle el aguante a Walter, por favor. Porque le salió una fechita a Walter de la tablada y nos mandó la información. Yo no me acuerdo por dónde me mandaron la información, pero si podemos la ponemos. Bueno, disculpa, Walter. Estamos así con las cosas. ¿Quién me mandó la info? Aviso, pregunto. ¿Quién me la mandó? Me la mandaron por WhatsApp, me dice. ¿Dónde está? ¿Quién me la mandó? Me la mandó el aire. Acá está, mirá. Te la digo la fechita. 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Bueno, una oportunidad para pasar una de las noches, de las tantas noches del fin de semana largo que tenemos por delante. Y acordate que mañana sábado aquí en La Moreno está Suavecita, ¿sí? No te olvides que tenemos buen teatro aquí en Bernal. Es una buena oportunidad para encontrarte no solo con la música aquí en el Teatro de la Moreno, sino también con el teatro. Lo vuelvo a repasar, todavía hay entradas para la fecha de mañana, la fecha de Suavecita en Bernal. Todo el equipo de laburo aquí acompañándonos durante toda la semana. El saludo a Milagro, el saludo a Manu, el saludo también a Martín Iglesias, a todo el equipo de producción. Nosotros nos vamos a reencontrar el próximo martes, ¿sí? Martes. Te vas a quedar en la continuidad de Cruce Hoy con La Patria de las Moscas, con Fingiendo Demencia y con el cierre de Hay que Seguir. Vamos a pasar por Castelar, por Malvinas Argentinas y por La Matanza. Lo que se viene es Pablo Vin y todo el equipo de laburo de FM en Tránsito. Que tengan buen fin de semana. Nos preparamos por el fin de un poquito de mundial y ya el martes palpitando lo que va a ser el primer partido de la selección nacional. Un abrazo grande.

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0: Los familiares del colectivo Voz de los Desaparecidos en Puebla estamos haciendo acto de presencia en esta inauguración de este Mundial de Fútbol. La verdad es que nos da mucha alegría y mucha emoción ver esta fiesta mexicana, pero también una fiesta internacional. Y al mismo tiempo nos resulta nostálgico, triste, cuántos recursos económicos han derramado para que en México se realicen estos partidos. No han sido los mismos esfuerzos para buscar y encontrar a nuestros desaparecidos en territorio mexicano.
1: Mira, pues el Mundial está viviéndose muchas emociones. Está viviendo intenso, obviamente, porque hay mucha gente, pero también siento que le deberíamos dar prioridad a muchas otras cosas. Las madres buscadoras, la gente que está protestando por derechos que yo siento que todo ciudadano debería de tener.
0: No buscamos que la gente deje de disfrutar ni de ver el fútbol. Buscamos que la comunidad internacional y la comunidad mexicana no dejen de ver el grave problema de la desaparición en México, del que desafortunadamente nadie está exento.
2: Buenos días, bienvenidos y bienvenidas a La Patria de las Moscas en la cadena de comunicación y cultura. Tomamos la posta desde FM en Tránsito en la continuidad de la transmisión de la cadena Cruce, las radios universitarias y comunitarias compartiendo aires en todos los rincones del área metropolitana de Buenos Aires. 12 antenas en zona norte, en zona sur, en zona oeste, en zona noroeste, también en la ciudad de Buenos Aires. Arrancamos desde el Mundial. Arrancó ya la máxima justa deportiva de la historia de la humanidad y arrancamos desde la puerta del Estadio Azteca, no desde adentro donde ganó México 2-0 y hubo fiesta popular y todo lo que representa el fútbol, sino desde la periferia. Escuchamos voces de madres que están buscando a sus hijos en México. Algo que se parece mucho a lo que pasaba en la República Argentina en 1978, mientras en la ESMA torturaban personas y desaparecían bebés de madres cautivas y a dos cuadras se gritaban los goles de la selección. Una foto muy, muy, muy similar, salvando las distancias y los tiempos. Pero bueno, ayer estaba esa sensación flotando entre la alegría del Mundial, muy legítima, del pueblo, porque es una alegría, es un capital del pueblo. El deporte, el fútbol, la representación, todo lo que implica esa identidad. Y la otra pata, ¿no? La otra cara, que es lo que subyace debajo de tantos flashes y tantas luces. Escuchamos voces de mujeres de un colectivo que se llama Madres Buscadoras de México, que como su nombre lo indica, están buscando a sus hijos y a sus hijas ausentes. Los desaparecidos en México al día de hoy suman 133.000. 133.000 personas, principalmente jóvenes, principalmente en los estados de Jalisco, Tamaulipas, Michoacán, Nuevo León y el Estado de México, que es el territorio donde está la capital, son los más afectados. La mayoría tienen entre 10 y 19 años de estos 133.000 desaparecidos y desaparecidas. Es un fenómeno de larga data que arranca en los años 90 con los gobiernos de derecha y de mano dura que declaran la guerra contra el narcotráfico, contra los carteles, esos que vemos en las películas o en las series que muestran esa realidad de México. Bueno, empieza una guerra, entre comillas, contra esas bandas, contra esos grupos paramilitares que utilizan el narcotráfico como medio de financiación. Y en ese combate al narcotráfico, supuesto combate al narcotráfico, ¿qué hace la policía en todo lugar del mundo donde le dan facultades para hacer libremente, ejercer libremente la represión? Se usa la policía para el control social, para la criminalización y la estigmatización de pibes y pibas pobres, para romper toda organización comunitaria que en México tiene una tradición muy fuerte, especialmente desde los campesinos y los indígenas. Bueno, la policía se usó para desarticular, para reprimir, para perseguir, y ahí tenemos 133.000 desaparecidos al día de hoy, sumando los del presente, por la acción de los carteles de la droga y por la acción del Estado, también por la acción de la policía. Las desapariciones eran perpetradas en lugares, en territorios campesinos y rurales, también en las ciudades. También hay un fenómeno que se da y que tiene que ver ya con una mirada regional e internacional, financiadas desde Estados Unidos para evitar que los migrantes que cruzan el territorio mexicano, muchos mexicanos, pero también guatemaltecos, salvadoreños, hondureños, que quieren llegar a la frontera para ir a la tierra prometida, a la tierra de las oportunidades supuestamente, que es el país del norte, bueno, para evitar que lleguen y sacarse el problema de encima a Estados Unidos y no tener que deportar como hace Trump, que le gusta con su policía migratoria perseguir latinos y sacarlos a patadas del país como si fueran delincuentes, bueno, los matan en el camino. Hay bandas en México que operan en las caravanas de migrantes para secuestrarlos. Los asesinan, los tiran en fosas comunes, los entierran como personas desaparecidas. Son parte de estos 133.000 de los que hablamos. Bueno, y todo eso fue lo que fueron a decir las madres buscadoras, en la puerta del Estadio Azteca mientras empezaba el Mundial. Se montó un operativo policial para no dejarlas pasar, a pedido de la FIFA, porque la FIFA no quiere que se ensucie la fiesta, ¿no? Toda esa parafernalia, mientras cantaba Shakira, Belinda, Maná con pistas y un montón de cosas que pasaron en la ceremonia inaugural, afuera estaban las madres, mientras empezaba a rodar la pelota y se festejaba el triunfo de la selección mexicana. Afuera estaban las madres pidiendo por sus hijos y por sus hijas. Una de ellas, escuchamos en la introducción sonora del programa del día de hoy, decía: no estamos en contra de la fiesta, nosotros también queremos festejar que gane México, queremos disfrutar del Mundial, pero que esto no apague todo este reclamo, que esto no sea utilizado como la cortina de humo, como tantas otras que ocurren cuando hay cosas para cambiar, que están mal, y se utiliza cualquier recurso para ocultar, para esconder. Y vieron una escena muy provocativa, ¿no? Miles de policías cuidando todo el escenario del Mundial y después los festejos del pueblo mexicano que salió a la calle masivamente en todas las ciudades. Bueno, miles de policías para proteger eso, para proteger la fiesta muy legítima a la que nos queremos sumar en Argentina. Queremos salir campeones y salir a festejar. Eso no está en dudas. Pero las madres vieron eso mientras la policía no busca a sus hijos y a sus hijas que están desaparecidos, algunos desde hace décadas, otros desde hace días. Hay muchos casos ahora también vigentes. Nos retrotrae a días atrás y Agostina, perdida en Córdoba, y la policía no la buscaba mientras cuidaba los festejos de Belgrano, que había salido campeón del fútbol argentino. Hay muchos nexos que nos marcan y nos unen con lo que pasa en México desde acá, ¿no? Y acá en Argentina preguntarnos lo mismo, ¿no? ¿El Mundial cómo va a funcionar? ¿Va a funcionar para tapar todo lo que está pasando? ¿Para tapar los reclamos? ¿Para esconder todo lo que el pueblo argentino está sufriendo? ¿El Mundial va a tapar la cascada y la declaración jurada del jefe de gabinete? ¿Va a funcionar de esa manera? Es una pregunta abierta, no tenemos respuestas, porque ayer también lo debatíamos en el programa con algunos oyentes. No sé, me acuerdo de Walter que decía que no, porque hasta ahora, sin Mundial, igual hicieron lo que quisieron. Igual privatizaron, despidieron, le pegan a los jubilados, y pasó todo eso sin Mundial. Entonces que el Mundial no es la excusa del ocultamiento, sino que ya viene sucediendo sin el Mundial. Pero otros oyentes decían que, bueno, con el Mundial van a ser 2 meses donde los medios solamente van a hablar de la pelota rodando y no se va a poder saber, conocer otra cosa. Estamos estos medios, ¿no? Los medios públicos, universitarios, comunitarios, nuestra humilde cadena Cruce, que va a sostener toda esa agenda a pesar del fútbol, o con el fútbol también, porque el fútbol es parte de la cultura popular. Entonces queda como una pregunta abierta este editorial de La Patria de las Moscas. ¿Podemos disfrutar del Mundial sin que eso oculte todo lo que nos pasa en este país y en América Latina y en el mundo? Porque también hay que decir que mientras toda la fiesta se está dando, siguen cayendo bombas en Gaza y siguen matando niños y niñas, y la guerra imperialista sigue girando por todo el planeta. Yo pienso disfrutar el Mundial, queremos disfrutar el Mundial, yo quiero salir campeón del mundo, pero sin olvidarme de todo esto, claramente, sin que esa agenda quede escondida. Así que son puntos suspensivos, son incógnitas que quedan flotando. Además, lo pienso en dos instancias. Pensémoslo de esta manera, ¿no? Hay un pueblo sufriendo, el mexicano, el paraguayo, el brasileño, el argentino, el uruguayo, y la alegría es un derecho también, ¿no? Esa identidad popular que da el fútbol, que nos une, nos encontramos en la calle o en la cancha o en un bar viendo la tele con gente que no conocemos y sentimos esa pertenencia de ser parte de lo mismo. Eso lo da el fútbol y es muy importante como fenómeno cultural. Y dos, imagínense 5 millones de personas en la calle como en el 2022, ahora, en este contexto histórico de la República Argentina. con un gobierno al que las multitudes en la calle le dan alergia y que tiene el palo del gas lacrimógeno fácil, ¿no? Que tiene la represión ahí a flor de piel. ¿Y qué pasará, qué pasaría después del velorio del indio, de la despedida del indio Solari del fin de semana, donde el pueblo salió a la calle y expresó tantas cosas que tenía para decir y que no estaban siendo relevadas con la suficiente fuerza por los medios de comunicación nacionales? Bueno, pensemos eso, ¿no? Argentina campeón, alegría popular y millones de personas en las calles de todo el país y los micrófonos acercándose y la gente diciendo lo que piensa, para un lado y para el otro, para todos los lugares. Pero hay como una furia contenida y la calle es el lugar para esa furia. Así que podríamos pretender canalizar la fiesta del Mundial y la alegría popular con el reclamo social en esa misma instancia que nos puede dar también este campeonato de fútbol que se juega en México, Estados Unidos y Canadá.
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0: En los controles técnicos radiales en el día de hoy en la patria de las moscas está Joaquín Sanguinetti y en los controles audiovisuales está el señor Joel Casco, JJ, la doble J para la técnica de la patria de las moscas en esta jornada de viernes. Transmisión por las radios de cruce, ya dijimos, 12 antenas en todo el territorio bonaerense y área metropolitana, cubriendo 25 municipios y parte de la Ciudad Autónoma de Buenos Aires de manera simultánea. Y no solamente en la llegada de las señales con la programación, sino también en la producción, en la coproducción periodística de todo lo que pasa, que contamos por aquí, por estos lugares. Hoy vamos a estar hablando de lo que viene en el Congreso, vamos a estar hablando de la música del fin de semana, de los shows, que hoy es viernes y es parte de nuestra agenda. Vamos a estar hablando de los reclamos de los jubilados. Ayer estuvo Eduardo Pérez, uno de los integrantes de los plenarios de jubilados que marchan los miércoles a la Plaza de los Dos Congresos y también parte de la Asamblea Vecinal de Morón. Vamos a estar hablando de la salud, de la educación, porque sigue el conflicto universitario abierto. Hay muchos temas para el día de hoy. Vamos a estar hablando de figuritas peronistas. Hoy nos va a visitar el creador del álbum de figuritas del peronismo histórico 1945-1955. Hoy vamos a conocer ese experimento acá con la figurita que nos va a traer su creador para conocer. Es un lindo regalo, me parece, ¿no? El álbum de figuritas peronistas. Lindo regalo para un peroncho y para un gorila también, ¿no? Es lindo para los dos, digo, en términos amistosos. Bueno, vamos a tener eso también en la agenda del programa. En la producción está Marian Go, junto con Flora Pablaza. En la asistencia de producción está Elian Dragani, en este día también. ¿Ya llegó Elian? ¿Ya anda por ahí Elian dando vueltas? Sí, bien, ahí está nuestro compañero sumado. Mi nombre es Pablo Daniel Ovina, acá en el micrófono. 15-41-65-82-52, nuestro WhatsApp para la comunicación. Estamos también en el canal de YouTube en transmisión. Hay ahí una cajita con el foro de mensajes para dejar sus opiniones, sus saludos, para abrir debates que se abren entre los oyentes también, que está muy bueno. Bueno, úsenlo. 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Vamos hasta la una. En este instante vamos a cumplir con los primeros consejos de la cadena Cruce para las audiencias en el conurbano y en la ciudad de Buenos Aires que están sintonizando. Y a la vuelta vamos a hacer escala en nuestro imaginario mundial de discos debut. Empezó el mundial de fútbol, nosotros tenemos un mundial imaginario con discos. Discos que juegan entre sí, agrupados como en el mundial, en zonas, y se van clasificando. Ayer terminó la primera fase, hoy estamos en receso. No se vota, para quien anda preguntando ya por qué no puede votar en el Mundial de Discos. Hoy no votamos, hoy vamos a hacer un repasito de los más votados de la primera fase y el lunes va a arrancar la votación ya con los 138 discos que quedaron clasificados de los más de 300 que arrancaron la temporada. Así que le damos marcha a todo lo que nos queda por delante en la Patria de las Moscas en Cruce.
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6: Van a sonar tremendos temazos porque vamos a ir escuchando los discos más votados de la primera fase y cortamos los temazos de cada uno de esos discos debut. Divididos, el más votado de todos sumó 74% en su grupo y encabeza la tabla general rumbo a la segunda fase con su primer disco, que es 40 dibujos ahí en el piso, del año 1989. Esta es Cheque Esperas. En el canal de YouTube de FM en Tránsito está el especial que hizo nuestra colega Yelén Velázquez celebrando los 38 años de Divididos. Fue este miércoles y está disponible para volver a escuchar. Acá en La Patria de las Moscas, la música. Divididos, 40 dibujos ahí en el piso.

dibujos, con 40 dibujos ahí en el piso, había ganado el grupo número 48 del el imaginario mundial de discos de la Patria de las Moscas. Había ganado con el 74%, como dijimos, es el disco más votado de la primera fase, y le ganó a John Lennon con su primer disco, llamado John Lennon Plastic Ono Band, del año 1970. En realidad clasificaron los dos, divididos con el 74% y el disco de Lennon con el 13%, y habían quedado eliminados los debuts de Linkin Park y de la bluesera argentina Sol Baza. 74% el más votado, divididos. El segundo más votado de toda la primera fase, que duró un semestre completo en la Patria de las Moscas, fue el primero de Woz, que se llama Caravana, 67% de los votos. Segundo disco más votado, uno de los candidatos a ganar este imaginario mundial. De ese disco de Woz vamos a escuchar Canguro.

0: Woz, segundo disco más votado, el primero de Woz, Caravana. En un rato vamos a seguir recorriendo los primeros discos de la tabla de posiciones general del imaginario mundial. Hoy no se vota. Germán de Morón, que andaba buscando la historia, me dice por acá, se olvidaron de subir la encuesta. No, hoy no se vota. Ayer terminó la primera ronda, hoy estamos en transición. Y esta pequeña tontería que hacemos todos los años de jugar un mundial imaginario, pero con canciones, con bandas, en este caso con discos. Y en este caso especial, temporada número 20 de La Patria, con discos debut. Los primeros discos de los grupos, en muchos casos, que quedaron en el pasado, años 50, años 60, años 70, años 80, años 90. Estos que nos tocaron hoy son un poco más nuevos y fueron de los más votados, pero nos reencontramos con viejas canciones que ya no suenan en las radios, así que también tiene esa búsqueda y esa idea. Cecilia, por Instagram, dice: excelente editorial, coincido plenamente, abordamos la temática en una actividad del Museo de la Memoria en un instituto de formación docente en La Matanza. Contanos un poco más, Cecilia, está interesante saber, ¿no? Ese trabajo que se hace en la educación pública por las cuestiones sociales, ¿no? Y por las cuestiones de la memoria también de nuestro país. Bueno, muchas gracias por el mensaje. Liz dice: a veces me gusta ver videos de anécdotas de suscriptores en un canal de YouTube mexicano. La premisa es que sean graciosas, pero no siempre es así. La cantidad de historias de gente en la actualidad que cuentan de intentos de secuestros y desapariciones de gente es algo que se cuenta seguido. Es triste lo que pasa en México, otra vez la historia se repite. Tratan de tapar lo que pasa con un evento como el Mundial, dice Liz Bruni, que nos escucha desde la zona sur. Muchas gracias, Liz, por el mensaje. Y otro mensaje más por ahora, y enseguida, más adelante, seguimos leyéndoles. Walter, en el canal de YouTube, en el foro, dice: buen día, patria. Recuerden que este país se saca adelante encontrando pendrives con millones de dólares en Bitcoin. Bueno, valga la ironía del señor Walter de La Tablada, laburante que nos está escuchando ahora mientras hace lo suyo. Hasta la una nos quedamos, seguimos en La Patria de las Moscas, luego vamos a seguir picando canciones de los discos más votados de la primera fase de nuestro imaginario mundial. A la vuelta de la tanda vamos a hablar de economía, que es otro de los temas importantes en el día de hoy, y seguimos recorriendo esta incipiente jornada de La Patria de las Moscas, temporada número 20, programa correspondiente a este día viernes 12 de junio de 2026.
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24: Uno de los temas que puede llegar a ocultar la fiebre mundialista que todavía no levantó temperatura es la economía. Veníamos diciendo inflación, el valor de los productos básicos en las góndolas, en los supermercados, en los almacenes de proximidad para las familias y los indicadores de la situación económica en general. Nos va a contar y a explicar Agustina Aimovich, integrante de Paridad en la Macro e investigadora del Instituto de Pensamiento y Políticas Públicas. Agustina, nuestra compañera, además es magíster en Administración Pública. Le voy a preguntar, en ese sentido, ¿cómo está evaluando la gestión pública del jefe de gabinete Manuel Adorni y su gran habilidad como economista para encontrarse $500,000 en un pendrive que había perdido hace mucho en bitcoins? ¿Qué tal, Agustina? ¿Cómo estás?
25: Hola, Pablo. ¿Cómo estás? La verdad que hemos subestimado evidentemente la capacidad financiera de Adorni. Teníamos un genio ahí de las finanzas que multiplicó su fortuna. Y se había olvidado de contarlo, y se había olvidado de declararlo, ¿no? Y que dice que, bueno, que viene ahorrando en negro como todos los argentinos, no sé a qué argentino se refiere, digamos, ¿no? Porque todos los que vivimos de nuestro trabajo no tenemos por qué estar ahorrando en negro. Entonces, bueno, me parece que se mueve en un ambiente que no, evidentemente no es el de la mayoría. Pero la verdad que es insólito, o sea, uno puede reírse, deja mucho material para reírse, pero la verdad que es realmente grave cómo se va corriendo el límite de lo decible, digamos, él saliendo, ¿no?, en los medios asumiendo este tipo de cosas, que obviamente, o sea, tiene mucho de falso, pero digo, asumiendo que viene ahorrando en negro, y realmente es preocupante a nivel Estado y organización de los recursos. Y bueno, vengo escuchando varios testimonios también de, bueno, me siento una boluda haciendo la declaración jurada que me pide el contador o pagándolo. Y porque claramente, si desde el gobierno se transmite ese mensaje de que los evasores son unos héroes y van un montón de funcionarios a anotarse al régimen de inocencia fiscal, A mí me preocupa, digamos, más allá de la anécdota que

0: es completamente bizarra y, re, y me tomo mis momentos para reírme porque realmente hay mucho material, pero me preocupa lo que se va generando, ¿no? A nivel sociedad en términos de, bueno, cómo vamos a organizar los recursos que necesitamos y que estamos contribuyendo y que tendríamos que contribuir, sobre todo los que más ganan, pero digo, son principios básicos de organización. Social que necesitamos esos recursos para poder financiar los bienes y servicios que necesita el conjunto de la población. Entonces, si se va erosionando esa confianza de que, bueno, tengo que contribuir porque esto me permite vivir en sociedad, a mí me preocupa, sinceramente.
1: Sí, totalmente. Bueno, y además del hecho puntual de corrupción o no, eso lo tendrá que determinar la justicia, lo que decís, Agustina, lo filosófico, ¿no? Ellos venían militando que el Estado, con los impuestos, le roba a las personas, entonces que estaba bien evadir, y lo hacen ahora desde el gobierno también, pero a la vez su ecuación de sacar impuestos es para los sectores más poderosos, ¿no? Porque yo voy acá a la vuelta ahora a la panadería y pago el IVA con el pan. Y los que compran yates de lujo no pagan impuestos, ¿no? La lógica empezó muy de arriba y abajo nunca nos llega.
0: Sí, completamente. De hecho, bueno, después podemos hablar un poquito de la inflación, pero otro de los temas que me parecía interesante abordar es la cuestión tributaria, porque es una de las, si se quiere, de los últimos días, el gobierno ha tenido, si se quiere, buenas noticias en materia económica en algunos indicadores. En el caso de la recaudación fue uno que en mayo mejor tuvo un pequeño rebote después de 9 meses de caída de la recaudación. Mejoró un poquito, pero esa mejora está explicada sobre todo por el impuesto a las ganancias, por una cuestión de que la base del año pasado fue muy baja y por cambios normativos y demás, pero si sacamos impuesto a las ganancias, el resto de los impuestos sigue a la baja, sobre todo los que tienen que ver con la actividad, lo cual habla de un deterioro en el mercado interno, en el consumo y demás, que se refleja por ese lado. Y que esta baja de los recursos, esta baja de la recaudación sistemática en los últimos meses también condiciona la evolución del gasto público, porque el gobierno está sujeto a una regla fiscal donde si tiene menos recursos, también tiene que seguir recortando los gastos por recomendaciones del FMI, por la propia regla fiscal que se impuso el gobierno, en una estructura tributaria que es cada vez más regresiva, es decir, no solo recaudamos menos, sino que cada vez los ricos pagan menos que el conjunto de la sociedad, ¿no? Y eso lo vemos con cómo cayó el peso del impuesto a los bienes personales, que es el impuesto a los patrimonios, el impuesto a la riqueza que tenemos en Argentina, digamos, que es el que grava los mayores patrimonios. El porcentaje de bienes personales en el total de la recaudación cayó del 7,2% en 2023 a solo el 1,5% este año. Es decir, si ya era regresiva la estructura tributaria antes, esto quiere decir, si ya recaía con mayor fuerza en los hogares de menores ingresos, eso ahora se profundizó y es una de las cuestiones que también se vienen analizando. En términos internacionales, ¿no? Hace poco vinieron acá referentes vinculados al Observatorio de Impuestos Internacional, que son, digamos, discípulos de todo el trabajo que viene haciendo Piketty, Gabriel Zucman, que están proponiendo a nivel internacional estrategias para gravar a los más ricos, un impuesto mínimo a la riqueza, que es muy complejo y hay que pensarlo a nivel global porque los grandes patrimonios se encuentran todo el tiempo permanentemente en mecanismos para escapar de los impuestos con una arquitectura financiera internacional basada en los paraísos fiscales y demás, que complejiza muchísimo a los estados buscarlos, encontrarlos y gravarlos. Pero bueno, acá esa bandera se soltó completamente y de hecho, por el contrario, lo que se está haciendo es que los ricos cada vez pagan menos impuestos y los impuestos recaen más sobre los que menos tienen y esto se puede profundizar con la reforma tributaria que quiere impulsar el Fondo Monetario Internacional y que Milei quiere llevar al Congreso, porque si bien con esa reforma propone

0: recaudar 3,3% del PBI adicional, este ajuste recaería sobre el IVA, o sea que es el impuesto más regresivo porque tiene más peso en los ingresos más bajos, ganancias de los trabajadores en relación de dependencia, monotributo, ¿sí? Aumentaría fuerte el monotributo según esta reforma tributaria, impuesto a los combustibles y tabaco. Pero digamos, en términos generales es una reforma tributaria que vuelve aún más regresiva la estructura impositiva argentina, ¿no?
1: Sí.
0: Entonces es un problema.
1: Totalmente. Claro, hay menos trabajo registrado, van a aumentar el monotributo para sostener la misma recaudación o buscar los recursos desde el gobierno. Y sobre la inflación, ¿qué evaluas, Agustina?
0: Bueno, tuvimos ayer, ¿no?, el último dato de inflación correspondiente a mayo, que salió el dato del 2,1% mensual. La verdad que es una buena noticia para el gobierno porque baja por segundo mes consecutivo, después de varios meses donde se estaba acelerando, vuelve a bajar en mayo. La inflación interanual da 33,2%. Esa sí se aceleró porque en mayo del año pasado había sido el menor valor de inflación para el gobierno. Pero bueno, tenemos como siempre un promedio, ¿no?, de inflación que, digamos, contiene variaciones muy distintas según el rubro. Cuando lo vemos por capítulo, los rubros que más aumentaron fueron comunicación, 3,4%, educación, 2,9%, alimentos también estuvo por encima del promedio, 2,5%, sobre todo por verduras. Ahí jugó fuerte la estacionalidad, sobre todo el precio del tomate se disparó y llevó al alza los alimentos y contribuyó al promedio general. En el otro extremo tuvimos algunos capítulos que aumentaron bastante por debajo del promedio, como la indumentaria, que solo aumentó 0,3%, y el capítulo de equipamiento y mantenimiento del hogar, 1,4%. Estos dos rubros, indumentaria y equipamiento y mantenimiento del hogar, pueden haber estado influidos por el hot sale, que tuvo algunas rebajas importantes. Pero, bueno, de nuevo, cuando uno mira toda la película y mira algunos precios sensibles, nos damos cuenta que para algunas economías domésticas familiares la situación está bastante complicada, más allá de que en algún mes se haya podido desacelerar la inflación. Cuando miramos toda la película de la gestión, de la gestión desde que asumió Milei hasta ahora, los precios en conjunto aumentaron 312% acumulado y hay rubros que aumentaron muy por encima. Los alquileres, por ejemplo, aumentaron más del doble de lo que aumentó la inflación, 677%. Los combustibles, electricidad, gas y agua, más todavía, 810,5%, esto por el recorte fuerte de subsidios, ¿no? El recorte fiscal se traslada a los bolsillos de los hogares que ahora tienen que pagar más tarifas. Y puntualmente, esto lo publicó el Instituto Argentina Grande, el precio de las garrafas se disparó 842% durante la gestión Milei, porque el gobierno eliminó el precio máximo y además congeló el subsidio que reciben algunos hogares para pagar la garrafa, lo congeló por 2 años. Y hay que tener en cuenta que este combustible es usado por el 39% de los hogares y en los barrios populares por casi el 86% de los hogares. Entonces, tenemos hogares para los cuales el precio de acceder al gas para calefaccionarse o para cocinar se disparó. Y también tenemos saltos impresionantes en lo que es el transporte, ¿no? También acá de nuevo el Instituto Argentina Grande publicó la evolución en el precio del tren, que en lo que va de la gestión, 2.735% aumentó el precio del tren, el subte 1.848% y el colectivo 1.248% desde noviembre 2023. Y esto se ve también por el lado de la demanda, cómo este salto en los precios llegó a afectar incluso la cantidad de viajes, ¿no? La cantidad de viajes en subte cayó 20%, en tren 15% y en colectivo 10%.
1: Sí, volvió el fenómeno del salto de molinetes, ¿no? Y la respuesta,

0: de las empresas está haciendo poner más seguridad, poner controles de evasión en 11, especialmente en las terminales, en las cabeceras. Pero bueno, ese es un fenómeno que marca que algo anda mal, ¿no?
1: Claro, ¿no? Y además este lunes vuelve a subir, el lunes que viene, el pasaje de los trenes y de los colectivos en el Gran Buenos Aires. Los colectivos suben 2% y los trenes van a tener subas más fuertes todavía. 15% en junio, 13% en julio, 12% en agosto y 10% en septiembre. Entonces, bueno, obviamente... siempre cuando hablamos de inflación, cada hogar, depende de su estructura de consumo, lo vive muy distinto, ¿no? Digamos, cuando tenés que tomarte 4 medios de transporte para ir y volver de tu trabajo, cuando, digamos, bueno, tenés que comprar garrafa o, bueno, estás pagando, renovando el alquiler, distintas cuestiones, obviamente te va a afectar mucho más. Entonces, bueno... el gobierno ha tenido en estos últimos días un mix de noticias que podrían ser buenas en términos generales, pero que cuando ponemos la lupa, depende de la situación de los hogares, para muchos está muy complicada. Y también donde está muy sigue estando muy complicado es en la economía real, digamos, la actividad productiva. Industria y construcción, que salieron los datos estos días, volvieron a dar negativo después de un respiro que habían dado en marzo. En abril vuelve a caer la industria un 2% mensual y un 2,8% interanual, donde ahí textiles sigue en el horno, 17,7% de caída interanual, y también los productos de metal, maquinaria y equipo cayó 13,5%. Esto después se traduce, ¿no?, en lo que hablamos en otras columnas, bueno, suspensiones, cierre de fábricas, etcétera. Caída del empleo registrado en el sector industrial y del empleo informal también. Construcción también volvió a caer en abril después de haber repuntado en marzo, 4% mensual de caída en abril y 2,8% interanual. Y algunos indicadores preliminares de mayo muestran que también fue un mes complicado en términos de actividad económica, con lo cual, el gobierno está en esa situación, ¿no?, donde también aparecen buenas noticias en el plano financiero, como la de ayer, que bajó el riesgo país a partir de una mejora en la calificación de riesgo de Standard & Poor's, y entonces el riesgo país se ubicó en el nivel más bajo desde 2018, pero esa noticia se da en un contexto donde la actividad productiva viene cayendo.
0: Sí, la economía, la llamada economía real, que es la que sentimos en piel propia los habitantes de este país. Agustina Aimovich, integrante de Paridad en la Macro e investigadora del Instituto de Pensamiento y Políticas Públicas. Agus, como siempre, gracias.
1: No, por favor, gracias a ustedes. Que tengan buen fin de semana.
0: Los números de la vida real en La Patria de las Moscas con Agustina Aimovich. 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
0: Contamos que el disco más votado de la primera ronda del Mundial de Discos Debut de La Patria de las Moscas fue 40 dibujos ahí en el piso de Divididos con el 74%. Contamos que el segundo más votado fue Caravana de Woz con el 67%. Y el tercero más votado es Amor Amarillo de Gustavo Cerati, 1993, con el 65% de los votos. El lunes arranca la segunda fase de este Mundial imaginario. Gustavo Cerati suena en La Patria de las Moscas con uno de sus clásicos como solista, Te Llevo Para Que Me Lleves, parte de Amor Amarillo, 1993, después de la separación de Soda Stereo, de la primera separación de Soda Stereo, o antes, paralelo, 1993, claro, separan en el 97, Makota Juaco acá. Bueno, paralelo entonces a Soda Stereo, empezaba Gustavo Cerati a armar su carrera solista también. Lo escuchamos, Amor Amarillo el disco, Te Llevo Para Que Me Lleves.

0: Gustavo Cerati desde su disco debut, primer disco solista. Joaquín Sanguinetti está en los controles técnicos y la puesta en el aire. Y me acotó que en 1993 Gustavo Cerati todavía estaba en Soda, todavía Soda vivía la banda, todavía giraba. Este disco tiene una versión de Avenida Alcorta del flaco Luis Alberto Spinetta, exquisita, hermosa. Pero bueno, elegimos este tema para complementar la recorrida por el Mundial de Discos Imaginario. Tercer disco más votado, 65%, Amor Amarillo de Gustavo Cerati, 1993. Hay una conferencia de prensa en un rato que se va a estar dando en Ciudad Autónoma de Buenos Aires y tiene que ver con lo que está pasando en Bolivia, con lo que está pasando con la represión a trabajadores y campesinos en el país vecino. Una misión de derechos humanos argentina va a partir hacia Bolivia para registrar la situación. La conferencia de prensa va a ser a partir de las 2 de la tarde en la CTA Autónoma, Bartolomé Mitre 748, es el lugar donde está la sede de la CTA. Ahí van a anunciar la partida de una misión internacional de derechos humanos a Bolivia, que va a ir el lunes hacia el país vecino y va a permanecer hasta el jueves 18, conformada por una delegación independiente encabezada por distintos organismos de derechos humanos, acompañada por organizaciones sindicales, sociales, políticas y de diputados de la República Argentina. El objetivo de la misión: hacer un relevamiento de las gravísimas violaciones a los derechos humanos cometidas por el gobierno de Rodrigo Paz, el presidente boliviano, y sus fuerzas represivas contra el pueblo boliviano en el marco del legítimo y constitucional derecho a la protesta, dicen estas organizaciones argentinas, que van a solidarizarse con Bolivia. Y también está en investigación, allá en Bolivia, el envío de armas por parte del gobierno argentino, cosa que sería muy grave. El gobierno argentino envió aviones Hércules con ayuda humanitaria, medicamentos, alimentos, porque los bloqueos de ruta en Bolivia, los cortes de carreteras que están haciendo los mineros y los campesinos y los cocaleros, bueno, empezaron a desabastecer centros urbanos y gobiernos de la región, Argentina, también Perú, también Estados Unidos, mandaron ayuda, ¿no? Ayuda humanitaria. En esos términos, nada que decir, pero dicen, denuncian, advierten desde adentro de las propias Fuerzas Armadas Bolivianas que en los Hércules argentinos iban pertrechos militares, gases lacrimógenos para la represión. Y eso es algo que también va a investigar o tendría que investigar esta comisión argentina que va a registrar las violaciones a los derechos humanos en el país vecino. Así que es otro de los temas del día también en el marco de lo que pasa en nuestro país y en el plano latinoamericano, que también es agenda en la Patria de las Moscas. Estamos llegando a las 11 de la mañana. Hoy también en la Patria de las Moscas, en esta radio cabecera, en este segmento de la programación de cruce de la cadena de comunicación y cultura, nos estaban visitando integrantes del taller de radio de la Universidad de Adultos y Adultas Mayores de Castelar, de Morón. Están compartiendo el programa, viendo, preguntando, aplicando conocimientos y tratando de adquirirlos también con el desarrollo del programa en vivo. Bueno, ver la radio en vivo, ver cómo se trabaja. Ayer habían estado también un montón de integrantes del taller. Bueno, hoy también les recibimos por aquí con mucha alegría compartiendo esta experiencia de comunicación social comunitaria de la Patria de las Moscas en su temporada número 20.
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0: Un minuto de las 11, segunda hora de La Patria de las Moscas ya en marcha. 13 grados dos décimas, dice el Servicio Meteorológico Nacional, promedio para el área metropolitana de Buenos Aires. Dos situaciones trágicas en el tráfico, en el tránsito, en el recorrido urbano en el área metropolitana. Línea Belgrano Sur, ramal Catán, está funcionando con limitaciones entre Sáenz y Lugano y Villa Madero Catán por atropellamiento de persona a la altura de Villa Madero, en el conurbano bonaerense. Y también hubo un intento de suicidio en el ramal Marinos, ya normalizada la circulación del Belgrano Sur en ese ramal, pero bueno, dos hechos, la verdad, trágicos y dolorosos que se están produciendo como información en este momento. Esperemos que esas personas salgan bien de esas situaciones. Hay muchos intentos de suicidio, nos cuentan los trabajadores de los ferrocarriles, que en el marco del recorrido diario ven multiplicarse, ¿no? Y suceden en estas épocas de pérdida de puesto de trabajo, de, no sé, remedios que te quitan del vademécum de los jubilados y las jubiladas, de enfermedades que dejan de poder atenderse porque los hospitales explotan, bueno, y se empiezan a multiplicar estas cosas, ¿no? Es un dato social también para tener en cuenta y para tratar de trabajar de manera colectiva, ¿no? Con políticas públicas, algo que pedir en este momento. Políticas públicas en ese sentido parece justamente una contradicción o una absoluta ilusión de parte del declarante, pero bueno, no podemos dejar de pedirlo. 1541-6582-52, nuestro WhatsApp para la comunicación. Estamos en Instagram, estamos en Twitter, estamos en Facebook, también en las redes sociales. Reiteramos, hoy no se vota en Instagram, en el Mundial de Discos Imaginario de la Patria, porque estamos en fecha de transición. El lunes arranca la segunda fase de nuestro Imaginario Mundial. Y también en el foro del canal de YouTube recibimos mensajes, por ejemplo, ahora de Corina, que saluda. Hola a todos, buen día.

0: Y Rosa, que dice buen viernes, Pablo, hermoso equipo, nos dice Rosa también por el canal de YouTube. Vamos a saludar ahora a la diputada nacional Jimena López. Tenemos temas del Congreso que nos interesan para tratar con ella. Uno es el tema de la modificación de zona fría, que perjudicó a muchos pueblos, a muchas localidades de toda la República Argentina, que van a tener mayor impacto de las tarifas, justo que antes hablábamos de la inflación y que no se refleja en ese número, el último, del 2,1%. Y también, obviamente, queremos preguntar por la situación del jefe de gabinete y la posible moción de censura que se puede hacer en el Congreso Nacional. Jimena, te saluda Pablo en La Patria Moscas, en la cadena Cruce. ¿Qué tal?
1: Hola Pablo, buen día, ¿cómo estás?
0: Buen día, gracias por atendernos.
1: No, por favor.
0: Jimena López, diputada nacional del Frente Renovador, en Unión por la Patria. Bueno, te habías expresado sobre zona fría y nos interesaba esa situación, Jimena, justamente por el impacto que quizás todavía la población no está dimensionando, pero que le va a empezar a pegar, ¿no?
1: Sí, en realidad nos expresamos desde el Frente Renovador porque nosotros como equipo de laburo somos uno de los primeros municipios, yo soy de Necochea, que antes de que saliéramos en esta extensión de la zona fría patagónica, habíamos presentado un amparo para nuestros vecinos y vecinas hace muchos años, ya te estoy hablando de más de 12 años, con Liliana Suimen Olavarría, venimos con una historia de un reclamo que obviamente nosotros consideramos legítimo en relación a las temperaturas que tenemos en esta zona. Y esta nueva modificación de la ley que se promulgó en el 2021 dejaba fuera 94 municipios, entre esos varios municipios obviamente de provincia de Buenos Aires, que vamos a pasar a pagar entre el 50 y el 100% más de las facturas sobre el consumo total, aparte, porque la ley tiene como algunas, viste que ellos escriben leyes tramposas, básicamente, y pasan a subsidiar solamente el consumo y no el total de la factura. Entonces, también se baja el porcentaje de subsidios sobre aquellas personas que tienen históricamente zona fría, como Patagonia, Malargüe, parte de Mendoza, ¿no? San Luis. Y la verdad es una tocada más del bolsillo de las familias argentinas y las familias bonaerenses que ya tenemos porcentajes altísimos de deuda en la clase trabajadora. Hoy un asalariado promedio le dura 15 días el sueldo y está súper endeudado con tarjetas de crédito. Y todo lo que sea consumo de vida cotidiana, como son los servicios básicos que son esenciales. Nosotros no hemos logrado declarar en la Argentina la luz, el gas y el agua como servicio esencial, pero hacen a la vida, a un piso mínimo de dignidad, porque no estamos hablando de lujo, estamos hablando de un piso mínimo de dignidad. Así que hicimos una juntada, o sea, un llamamiento entre algunos intendentes de la quinta sección electoral que tuvo punta con Gustavo Barrera, que es de Villa Gesell. Convocamos a muchísimos intendentes y legisladores municipales en el Congreso para saber cómo es la situación en el Senado de esta media sanción que se dio en diputados, cuántos votos faltarían para que en Senado no salga esta ley. Vino Juliana Di Tullio, Guado de Pedro. Bueno, la verdad que estamos preocupados, pues yo hice un simulador con el equipo mío que tenemos de laburo y acá en promedio pagarían entre 25.000 y 35.000 pesos más la factura, alcanzando por encima de los 100.000 pesos de consumo mensuales. Es mucha plata, Pablo, para nuestros vecinos y vecinas.
0: Totalmente,
1: ¿no?
0: Totalmente.
1: No estamos hablando de una cifra irrisoria como quieren decir ellos, ¿no?
0: Bueno, y siempre los economistas nos explican también que encima de eso no está ponderado lo suficientemente bien en el índice de inflación que da el INDEC. Entonces, no termina de impactar, ¿no? La gente paga una cosa y le duele de una manera en el bolsillo y después ves los festejos del gobierno porque supuestamente el índice de inflación se aplana o desciende.
1: Yo desde ayer, vos sabés que hoy hablaba con un compañero, cuando ayer sale la publicación de este índice del 2,1, que sale, y yo la miro y yo digo, pero yo soy la única, yo viste, tengo el índice leche, porque yo tengo un nene adolescente que reconozco que parece un ternero y a mí la leche me dura poco en mi casa. Y yo voy al supermercado, generalmente cada 2 o 3 días tengo un supermercado cerca de mi casa, un supermercado de barrio, no una cadena mega. Y yo comparo la evaluación o la evolución de los precios en relación a los meses anteriores o incluso a los días anteriores, que siempre hay aumentos más discretos, menos discretos.

0: más llamativo, o también cargo combustible. Y yo hoy le decía, viste, a uno de mis compañeros que labura los temas económicos, le digo, decime cómo calculan esto. Porque yo de verdad no tuve baja de la prepaga, porque al ser trabajadora de la nación y vivir en el interior de la provincia, tengo una prepaga, para mí, para mi nene, aumentó un montón. La luz a mí me aumenta un montón. El supermercado, el combustible, la ropa, la medicación. Uh-huh. Entonces decís, che, ¿qué variables? Yo algo entiendo de eso, le digo, pero ¿qué variables, le digo, qué indicadores le meten en esta cuenta que hacen, le digo, para que les dé el 2%? Le digo, a mí no me da el 2% ni a mí, ni a quien labura, ni a la gente que anda en la calle todo el día para juntar un mango. O sea, hacen un dibujo o una venta de humo para algunas cosas aumentarán menos, pero en proporción el consumo de vida cotidiana de todos los argentinos y argentinas va muy en aumento, porque si no, no tendríamos el porcentaje de familias endeudadas que tenemos.
1: Claro,
0: totalmente. O sea, son todos índices mentirosos, básicamente.
1: Claramente. Jimena López, diputada nacional del Frente Renovador. Sobre lo que pasó en Diputados con Zona Fría, ¿qué sensación tenés? Porque hubo una especie de cambio de fichas de apoyame la reducción de Zona Fría y te doy Zona Caliente a algunos gobernadores, sí. Destapar los pies para tapar la cabeza,
0: sí,
1: una especie de, no sé, sensación de disolución nacional, ¿no? Porque un gobernador mande a votar a su diputado para que le saquen una ayuda, un beneficio a otro argentino para él obtener algo que seguramente no le van a terminar dando, me parece muy, muy, muy conmocionante.
0: Y hubo como un toma y daca, esto que vos decís, te doy algo para que saques algo, que tuvo que ver con lo que llamaron zonas cálidas, que no entendemos ni cómo las dibujaron, porque en el mapa aparece, no te miento, Pablo, el mapa de la Argentina, un dibujo que hacía esto, ¿no? Sí. En el medio del mapa, y dejaba a todas las provincias del norte que son electrodependientes, como La Rioja, como Tucumán, que o casualidad no son gobernadores aliados, quedaban fuera de zona cálida. Y vos decís, che, pero estas provincias son electrodependientes también, aparte de tener algunos municipios específicamente la extensión de zona fría por las amplitudes térmicas que tienen entre el día y la noche, por el consumo diferencial que hacen quienes están en altura. Bueno, eso quedó afuera. Ese beneficio supuestamente fue como un tome y daca que no se va a dar claramente, porque no hubo paralelamente la presentación de un proyecto que definiera cuáles son zonas cálidas en relación a qué cantidad de consumo íbamos a hablar de un subsidio. Yo no estoy en contra de los subsidios de la zona cálida. Lo que no estoy es a favor de quitar los subsidios de zona fría. Porque si vos decís, tenemos que ampliar porque claramente hay que mejorar las condiciones de vida de toda la población en la Argentina, vamos para adelante. Uh-huh. No tiene que ver que, no, yo si está el gas, dejá la luz, no importa. Porque yo laburé bastante con las comisiones de energía y hay provincias que son electrodependientes y demás. No me parece mal. Lo que no puede ser es esto por lo otro, lo que vos decís. Te desabrigo los pies para abrigarte la cabeza. Y en realidad, promesas incumplidas, igual que Massot, que yo lo tengo atrás, el primero que me acuerdo, pero lo tengo atrás, él y a Banfi la tengo al lado. Massot haciendo una pregunta que era una cosa imposible de responder, una vuelta carnero, con el tema del fideicomiso, no sé qué, toda una rosca para terminar votando por el sí. Entonces decís, escúchame, y Massot es de Bahía Blanca, a ver, sí. Sexta sección electoral de la provincia de Buenos Aires, fría. Porque yo estudié en Bahía Blanca, 10 grados bajo cero hace en pleno invierno cuando te levantás. Entonces decís, ¿de verdad vamos a atentar en contra las posibilidades de nuestros vecinos y vecinas por una promesa a los premios? Porque de verdad, Pablo, no es que se presentó algo en paralelo, no hubo nada. Mm. Y cuando llevaron el mapa este de las zonas cálidas, era como si vos y yo agarráramos un mapa y dijimos, bueno, a ver, ¿quién quiere zona cálida? Porque no es que había un estudio evaluado, porque justo quedaban afuera todas las provincias de los gobiernos, de quienes somos oposición al gobierno nacional.
1: Claro.
0: Entonces decís, no, esto, y así consiguieron los votos. Y una periodista la otra vez me decía, no, bueno, pero no fueron pocos los votos, no, pará. O sea, vienen en un promedio de 125, 135, que es lo que vienen sacando en las últimas votaciones, pues son los aliados del medio, a los que claramente le prometen algo o negocian algo. que siempre hacen ruido diciendo no, este gobierno que nos asfixia, que no sé qué, pero cuando se sientan ahí, votan por el sí. Yo soy una convencida de que hay que publicar al día siguiente las votaciones de los diputados nacionales, porque la gente cree que votaron por el no. Decís, no, no, este que te dice estar en contra de este gobierno que hambrea a los argentinos, les vota todo por el sí. Uh-huh. O sea, y a mí lo que más me preocupa es que si esto se define en el Senado por el sí, por la quita de la zona fría, la gente va a pagar más un servicio que es monopólico. Lo que nadie dice es que la transferencia del costo va a ser directa a la factura, porque también empiezan a limitar las potestades o las facultades del organismo de control, porque funcionan el ENARGAS y el ENRE en un único ente de control y le sacan potestades. Entonces las distribuidoras van a decir qué porcentaje aumentarte y no va a haber control en tarifas que son monopólicas. Y la gente claramente va a tener un invierno más duro y se va a enfermar más gente y los viejos la van a pasar peor y los menores de 2 años pueden hacer brote de bronquiolitis. Como que no piensan nunca en la ley en términos de un sistema social que regula. Bueno, se les ocurre, bueno, vamos a beneficiar las empresas, porque en el medio le pagan 2.000 millones de dólares a Edenor y Edesur. Y es todo así, ¿viste? Sí. Bueno, al fin, no importa, saco acá, como si fuese una. Vos decís, che, la gente no es un Excel. Acá la gente tiene calidad de vida. Quien tiene una persona con discapacidad en su casa con internación 24/7 necesita tener un ambiente cálido por una cuestión de salud de esa persona. Quienes tenemos menores de 2 años. Generamos climas cálidos adentro de las casas porque sabemos que se enferman más si no los chicos. Si tenés un viejo, tenés que cuidarlo. Entonces, me parece que esto de atentar permanentemente contra la vida de las personas es la marca de este gobierno. Porque no atentan contra los poderosos, atentan contra los que menos se pueden defender.
1: Uh-huh, claramente. Jimena, bueno, veremos qué pasa en el Senado con Zona Fría, con este proyecto al que le resta media sanción. Con cualquier diputado o diputada que hablemos en estos minutos, es inevitable preguntar por la situación del jefe de gabinete. ¿Cómo estás posicionada ahí? Bueno, ya están rodando los pedidos de sesión para su censura, su moción de censura. Sí. ¿Cómo te paras ahí?
0: Obviamente yo soy oposición a todo lo que tenga que ver con este gobierno nacional y cada día que pasa más me convenzo de que estoy del lado de la vereda que tengo que estar. Yo no sé vos, pero yo nunca me encuentro un pen con 800.000 dólares, no tengo jubilada que me presten plata. A mí me costó mucho, al igual que todas las familias trabajadoras de este país, tener mi primera casa. Nada, me parece que de verdad es una vergüenza. Es una vergüenza que nos mete en el barro a toda la clase política y es una vergüenza de cara al tipo que se tiene que levantar todos los días y que no está llegando a fin de mes. Aparte siempre fue, Adorni siempre fue en esta posición de parecer mejor que todos nosotros, de falta de respeto, de hablar todo el tiempo de que son el gobierno de la ética, de la moral. No, no son el gobierno de la ética y de la moral, son la cueva del Ibaba. Sí. Y obviamente el 23 hay un pedido de sesión extraordinaria que firmamos varios diputados de la oposición, por suerte muchos del arco, de este arco medio que hay, que tiene que ver con Natalia de la Sota, con Nicolás Massot, con Pichetto, con esta posibilidad de pedirle una moción de censura que está amparada por la Constitución Nacional. Me parece que hay que dejar de burlarse de la ciudadanía. La verdad que una persona funcionaria pública del nivel que tiene él, que es un ministro de ministros, si se quiere, salga tan impunemente a decir no, me encontré un pen y a su vez presente papeles que no puedan ser, que nadie pueda certificar, que nadie pueda decir, que aparezca con un crecimiento patrimonial exponencial en desde que asumió su función pública. Viste, ellos venían supuestamente a terminar con los privilegios de la casta y son la casta. Viste que cuando uno habla de los demás siempre termina hablando de sí mismo.
1: Proyección, sí, totalmente.
0: Son la casta,
1: Además, Jimena, la naturalización del Barrani, ¿no? Del negro, el decir, como todos los argentinos ahorramos en negro.
0: Sí. Bueno. Yo no lo podía creer, porque aparte, Pablo, quienes somos funcionarios y funcionarias públicas, nosotros cada 6 meses vos tenés que presentar una declaración jurada en el organismo anticorrupción y a su vez cuando aceptás los cargos, por ejemplo, yo para aceptar la lista de diputadas nacionales, al momento de aceptarla yo tengo que a su vez volver a presentar una declaración jurada firmada por contadores matriculados y demás. Y cuando voy al banco, si yo llevo dólares, a mí en el banco, en la pantalla, por ser una persona públicamente expuesta, me aparece una presunción siempre de lavado de activos, que no tiene que ver con que yo sea millonaria ni con que lave activos, simplemente que como ocupo una función pública, yo no puedo comprar dólares. Claro. Claramente, si tengo dólares, los tengo por esto del famoso negro, y tengo que declarar en el banco cómo conseguí esos dólares. Yo lo digo porque tengo un acuerdo de divorcio hace muchos años y a mí me pasa, y todos los meses elevo una declaración jurada. Entonces yo digo, ¿este tipo cómo hizo todo eso pasando por todos los controles? Porque de verdad hay una estructura que, si se respeta, hay niveles de transparencia en la Argentina. El problema es que ellos no respetan absolutamente nada. Primero que, aparte, para ahorrar, convengamos, en negro, como dice él, 800 mil dólares. O sea, porque una cosa es el famoso canutito que tenés, que puede llegar a hacer algo por si te pasa algo, como hacían mis abuelos, que eso es muy de las familias italianas. Ahora, 800 mil dólares, dos departamentos, dos casas en el country, la cascada. Sí. En dos años, dale, o sea... Es el atropello a la ciudadanía permanente, el 3% de la Andis, la estafa de Libra, o sea, es todo el tiempo, el Super Rigi, que es el regalo más grande que le están haciendo a las tecnológicas vendiendo los datos de los argentinos, es todo muy, muy complejo, y claramente el resultado va a ser el descreimiento aún mayor de la clase dirigente que tiene la ciudadanía. No somos todos lo mismo, no me interesa ser lo mismo que esta gente, y me parece que Adorni tiene que rendirle cuenta a la ciudadanía, a quienes votaron a este gobierno. Pues yo puedo no estar de acuerdo en nada, pero entiendo que la gente confiaron en que ellos iban a hacer realmente un cambio. No, son la casta. No financian universidades, no financian políticas públicas para integración de la discapacidad. Ahora, para armar la cueva de Alibaba, la tienen pero recontra clara, para no haber sido nunca supuestamente clase. Aparte, ellos todo el tiempo dicen no, porque, igual que en diputados lo dicen así, así impunemente, no, porque yo con esto de la política, mirá, en el momento que vos asumís un cargo estás haciendo política y te tenés que hacer cargo de las consecuencias de lo que generás, sos una funcionaria o un funcionario público, tenés que estar a la altura del cargo que estás ejecutando y no podés salir a decir cualquier huevada porque te dan aire.
1: Uh-huh. Bien, clarito. Clarito el concepto de Ximena López, diputada del Frente Renovador. Bueno, para el 23 sería la convocatoria a esa sesión.
0: Sí, nos llegó ayer la citación, ya está pedida, está firmada. Hay un pedido, creo que es para las 14 horas del CID, me acuerdo, el 23. A veces puede variar el horario, pero ya está pedido la sesión extraordinaria con todos los expedientes de Adorni, con este pedido de sesión de censura, claramente. Y que vuelva a dar explicaciones, porque las explicaciones que dio en la última interpelación que tuvo, donde se le preguntaron un montón de cosas en relación a su patrimonio, era todo de que estaba todo en regla, de que había estado todas las presentaciones, de que nosotros hacíamos una persecución política, y en la semana, desde esa interpelación a la fecha, le aparecieron 800 mil dólares en un PEN, algunas otras propiedades más. Entonces decís, bueno, ¿cómo fue? En esa mentiste y ahora vas a decir la verdad, en realidad mentiste siempre. No podés, claramente hay una inhabilidad para ocupar la función pública.
1: Sí. O sea,
0: una de las cuestiones que tenemos los funcionarios públicos es poder dar cuenta de cómo generamos nuestro patrimonio.
1: Bien, bueno, veremos si llega el 23 el jefe de gabinete en el cargo o pasa algo antes, quizás con la justicia, vamos a ver qué pasa.
0: Sí.
1: Veremos. Ximena, bueno, gracias por esta recorrida, por hablar y contar y opinar así también a corazón abierto y sin medias tintas de lo que está pasando. Zona Fría, el jefe de gabinete, temas que teníamos para hoy con el Congreso Nacional, y Ximena López, diputada nacional del Frente Renovador, fue quien puso el testimonio. Te agradecemos mucho.
0: Dale, muchísimas gracias a ustedes por darme la posibilidad de informar a la ciudadanía. Y como... esto para cerrar, pero hay como una creación de un discurso que dice que nadie va a perder Zona Fría porque ganan menos de 4 millones y medio. No, el subsidio focalizado se genera desde el Estado Nacional para dejar a todo el mundo por fuera de cualquier tipo de ayuda que pueda recibir desde el Estado Nacional. Entonces, no creamos en cosas que dicen, porque siempre lo que buscan es que la gente la pase peor. y eso está demostrado a lo largo de estos años. Muchas gracias, Pablo.
1: Abrazo gigante. Jimena López, diputada nacional del Frente Renovador, y las cosas del Congreso, ¿no? Zona fría, se va a debatir en Senado y quieren frenar, quieren rechazar la media sanción que dio diputados, si están contando votos, si están charlando. Jimena López había participado en una reunión también donde fueron intendentes de las zonas perjudicadas. Y Adorni le piden la sesión para la moción de censura para el 23 en la Cámara de Diputados. Podría ser el inicio del camino de la destitución de Adorni como jefe de gabinete por sus actos no explicados que involucran corrupción pública y privada, que es una potestad que tiene nuestro Congreso.
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1: El cuarto disco más votado de la primera ronda del Mundial de Discos Debut de la Patria de las Moscas es Divididos por la Felicidad, de Sumo, año 1985. Y de ese disco vamos a escuchar Mejor No Hablar de Ciertas Cosas.

0: La guita no alcanza más, dice Walter, oyente del programa. En casa quedamos con un solo sueldo y ya es el tercer mes que tengo que pedir la quincena adelantada. Te dicen, fíjate si podés generarte otra entrada. ¿Y cómo hago? Dice Walter, me levanto a las 5 de la mañana, llego a casa a las 5 de la tarde, me tiro a la cama 20 minutos y después arranco nuevamente. Llevar al nene al club de barrio, que por suerte está becado. Hacer algunas compras, cocinar, la vida, ¿no? Loco, te juro, por mis hijos, estoy masticando el último bocado de comida y encarando para el Biorci a lavarme los dientes y acostarme nuevamente. Se va el día del laburante, no el tiempo del laburante. La reforma laboral nos decía que tenemos que trabajar de 12 horas, 16 horas, que hay que tener 5 trabajos, 10 trabajos, que el país se saca adelante o que la familia se saca adelante trabajando. ¿Y cómo haces cuando ya no tenés más horas en el día? ¿No? Es completamente indigno. Los cuentos de la cripto, me manda acá Walter el meme. Voy a difundir una fecha que ya veníamos contando, que se va a estar realizando el día de mañana en Club B de Capital, Corrientes 5008. Ray Power 2, Festival, tocan Joya, Sin Espuma, El Nuevo Mal, entrada 10 lucas, 10 mil pesos popular. Sábado 13 de junio a las 11 de la noche, fecha que ponemos en la agenda. Más adelante tenemos también contactos musicales. Ahora tenemos por delante una tanda de la cadena Cruce. Y pegadito viene el panorama conurbano. Diego Restucci desde la radio de la Universidad Nacional de Quilmes con el servicio informativo de la cadena de comunicación y cultura Cruce.
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1: El Servicio Meteorológico Nacional prevé para hoy una temperatura máxima de 17 grados con cielo algo parcialmente nublado. El viento soplará del noroeste a lo largo de toda la jornada.
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1: La oposición busca remover a Manuel Adorni. Luego del último escándalo con la declaración patrimonial y la confesión de haber ocultado dinero en negro al fisco, diputados nacionales de distintos bloques presentaron un pedido de sesión para el próximo martes 23 de junio, con el objetivo de tratar la interpelación y pedidos de informe al jefe de gabinete y para impulsar una moción de censura a raíz de las denuncias por presunto enriquecimiento ilícito del funcionario.
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2: Nosotros lo que pretendemos es que empiece a haber algo de orden en este gobierno y que empiece a haber respuestas que hasta acá no hubo.
3: Sabrina Selva, diputada nacional de Unión por la Patria, en diálogo con la Radio de las Madres.
2: Y los mecanismos institucionales que tenemos, por lo menos en la Cámara de Diputados, tienen que ver con la interpelación al jefe de gabinete y la moción de censura que volvimos a insistir ahora, porque lo primero que necesitamos es apartar a un funcionario, porque no nos olvidemos que este funcionario tiene a su cargo la administración del Estado y a su cargo la administración de todos los ministerios. Entonces, tenemos al frente de un ministerio, porque tiene rango de ministro el jefe de gabinete, que tiene a su cargo todos los ministerios y la administración del país, que no está pudiendo explicar su patrimonio.
1: Adorni, además, enfrenta resistencias internas dentro del oficialismo, ya que la jefa del bloque de senadores de La Libertad Avanza, Patricia Bullrich, tomó distancia pública y vinculó su conducta con una omisión ética grave, mientras que la vicepresidenta Victoria Villarruel lo instó públicamente a ponerse a disposición de las cámaras del Congreso para informar sobre la marcha del gobierno.
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1: Fuerte preocupación en Mar del Plata por la caída de la actividad turística. A poco más de una semana del inicio de un nuevo fin de semana largo, la seccional marplatense de la Unión de Trabajadores del Turismo, Hoteleros y Gastronómicos de la República Argentina emitió un comunicado denunciando que solo en los últimos 60 días cerraron cerca de 40 establecimientos en la principal ciudad balnearia del país, afectando a más de 400 trabajadores. Los empresarios del sector esperan que el feriado por el Día de la Bandera mejore la situación, aunque desde el sindicato recordaron que los feriados de marzo, abril y mayo fueron muy flojos y advirtieron que las reservas hoteleras siguen en niveles muy bajos.
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1: Vicente López lanzó un programa de regularización de construcciones no declaradas. El municipio habilitó un régimen para declarar y regularizar obras o mejoras ya finalizadas que no coincidan con los planos originales de los inmuebles. El trámite comienza de forma online y contempla una etapa inicial sin costo. No obstante, la admisión no garantiza automáticamente la aprobación del registro de planos, ya que esa definición queda sujeta al análisis técnico posterior y solo se admiten construcciones completamente terminadas. Según se informó desde la comuna, hay tiempo para anotarse hasta el 2 de julio próximo y durante ese plazo los interesados deben iniciar el trámite a través del portal de trámites del municipio.
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1: Dictan 30 años de prisión para un expresidente de Corea del Sur. Un tribunal de Seúl sentenció esta madrugada al exmandatario Yoon Suk-yeol tras hallarlo culpable de ordenar infiltraciones con drones en Corea del Norte. La Fiscalía Especial había solicitado esa misma pena por cargos que incluyen beneficio al enemigo y abuso de poder, al acusar a Yoon de orquestar los vuelos en octubre de 2024 para provocar a Pyongyang y usarlos como pretexto para su declaración de ley marcial el 3 de diciembre de ese año. En febrero pasado, Yoon ya había recibido una condena a cadena perpetua por ese hecho que el tribunal calificó como un intento de paralizar el parlamento.
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1: La UTN se incorpora al Polo Universitario de José C. Paz. El convenio permitirá incorporar carreras universitarias, tecnicaturas y programas de formación profesional en el futuro Polo Universitario Internacional del Distrito, y desde la comuna destacaron que la incorporación de la Universidad Tecnológica Nacional representa un paso muy importante para fortalecer la oferta educativa.

0: Educativa local. Tras la firma del acuerdo, las autoridades comunales y de la Casa de Altos Estudios recorrieron las obras de la futura Facultad de Ciencias, Tecnología, Innovación, Robótica, Ingeniería e Inteligencia Artificial, así como las instalaciones proyectadas para el polo. Polideportivo. Franco Colapinto corre en España. El piloto argentino de la escudería Alpine comenzó esta mañana la actividad prevista para la séptima fecha de la temporada de la Fórmula 1 con los entrenamientos libres. La clasificación para el Gran Premio de Barcelona será mañana desde las 11 hora argentina, mientras que la carrera principal está programada para el domingo a las 10.
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5: Tenemos más saludos en el canal de YouTube. Laura Gómez Villa dice: gracias al programa, a La Patria de las Moscas, por recibir a la UAM, la Universidad de Adultos y Adultas Mayores, y hacer de esta visita una experiencia de aprendizaje. Contamos, ¿no?, que están integrantes del taller de radio de la Universidad de Adultos y Adultas Mayores de Morón, de Castelar, que están por todos los rincones de la radio y del programa, conociendo el desarrollo en vivo de un programa informativo, de un capítulo, de un programa diario. Bueno, en esa experiencia de la comunicación que están tomando y compartiendo con nosotros. Muy interesante el programa, dice Laura, además con mucha escucha, que se agradece. Un saludo fuerte para toda la radio y para los y las estudiantes de la UAM. Laura, que es coordinadora de la Universidad de Adultos y Adultas Mayores. Gracias, Laura. Estamos sonando desde FM en Tránsito, en el oeste, por las radios comunitarias y universitarias de Cruce, cubriendo 25 y más municipios y también parte de la Ciudad Autónoma de Buenos Aires. Lo tenemos aquí con nosotros a Marcelo Ollenar, compañero, comunicador, periodista y autor, creador de Las Figuritas Peronistas, que habíamos mencionado antes, y finalmente acá llegó con los álbumes y las fichus para coleccionar. ¿Cómo le va, Marcelo?
6: ¿Qué dice? ¿Qué hace, Pablo? Gracias por la invitación. Buenos
5: por
6: días.
5: Favor. No, gracias por venirte. Bueno, ya tenemos acá lo que dije antes yo, Marci, te lo comparto. Un gran regalo que se le puede hacer a un compañero peronista o a un familiar o amigo gorila también.
6: Por supuesto.
5: Vale, sí, para los dos.
6: Sin duda, sí, sí.
5: Para los dos lugares del pensamiento.
6: Claro, sí. Sobre todo para reconstruir un poco la historia también, si querés. Puedes jugar con eso.
5: Claro. Contá un poco cómo es la idea. Ahora vamos a ir mostrando y vamos a ir conociendo el álbum y las figuritas, que son lo principal de un álbum. Pero ¿cuál es el objetivo, la intención de un álbum de figuritas peronista, del peronismo histórico? ¿No? Hablamos del periodo de oro 45-55.
6: Claro. Bueno, primero tengo que decir que después de 39 años llegué a FM en Tránsito.
5: Bien.
6: Primera vez en la casa.
5: Muy bien, muy bien, muy bien.
6: Algún día va a pasar.
5: Iba a ser de la mano de la Patria de las Moscas, claro.
6: Claro, sí. Sin duda. Bueno, el álbum es el periodo histórico. Si bien el título es Peronismo Histórico 1946-1955, el 46 tiene que ver con que es el año donde se ganan las elecciones, ¿no?
5: Claro.
6: Pero sin dudas el álbum empieza con la gesta del 17 de octubre. Es un álbum que recorre distintos, si se quiere, distintas situaciones épicas que tuvieron que ver con ese peronismo. Las elecciones del 46, el voto femenino, una página para Evita, derechos sociales, avances tecnológicos, y por supuesto también está la página del golpe de Estado, ¿no?, y un legado histórico que dejó ese peronismo. Es un álbum de 16 páginas, a color, papel ilustración, que en ese set que vos mostraste, ese kit, se entrega el álbum con 6 sobres de figuritas, cada sobre contiene 12 figuritas. Ajá. Para completar las 72 figuritas del álbum. Y cierra con un manual para jugar a la figurita, porque si querés, antes de pegarlas, podés entretenerte jugando.
5: Bien,
6: y
5: bien.
6: Si no recordás de qué iba, bueno, ahí está el manual donde está el espejito, la rimadita.
5: Sí, sí, sí.
6: ¿No?
5: Sí.
6: Es un poco la idea. Y la idea es, como decís vos, sí, si sos un hombre mayor, como soy yo. Uh-huh. A medida que vas pegando las figuritas, que por supuesto están todas numeradas para ubicarlas en sus respectivos lugares, podés juntarte, si tenés nietos, con tu nieto y ya empezar a machacarle en la cabeza claro. lo que tiene que ver con lo ideológico.
5: Bien, el famoso adoctrinamiento.
6: Exactamente, uh-huh. y ir ahí armando y contando la historia también, ¿no? Porque un poco de eso se trata, sí. Contar esa historia de ese peronismo. Primero.
5: Sí, sí, no voy a decir despolitizarlo, porque de ninguna manera hay que despolitizar nada, y menos esto, pero sí ampliar el panorama y ampliar la percepción, ¿no? Son hechos históricos innegables, ¿no? Ciencia, tecnología, educación, universidad gratuita, aguinaldo, vacaciones.
6: Claro, del peón.
5: Estatuto del peón, estatuto del periodista. Que el obrero llegue a Mar del Plata, que el trabajador llegue al mar, a ver el mar por primera vez.
6: Bueno, hay una de las figuritas, es el complejo Chapadmalal, ¿no? Uh-huh. Por ejemplo, que junto con Embalse, este gobierno de turno pretende liquidar y vender, ¿no? Que le permitió a millones de argentinos conocer el mar. Esos, bueno, el mar y las sierras por otro lado, ¿no? El embalse de las sierras, sí. Pero bueno, es un recorrido, digo, hay hechos significativos incontrastables, que es de una parte de la industria que tuvo el peronismo, ¿no? De la industria nacional. Está la figurita del Pulqui, el primer avión de reacción en Sudamérica, está la locomotora argentina, está el auto justicialista, está el tractor Pampa. O sea, era una Argentina pujante, con crecimiento y con industria nacional.
5: Sí, sí, totalmente. Bueno, ahora que se celebra la compra de F-16 maltrechos a gobiernos extranjeros, teníamos un país que fabricaba sus propios aviones, ¿no? Aviones de defensa para la soberanía. Bueno, interesante. Las figuritas son redondas.
6: No sé dónde está la cámara, pero eso es Embalse, por ejemplo. Son redondas para pegar. Uh-huh. O sea, el kit, cuando vos lo adquirís, te viene, como dije recién, con los sobres, las figuritas, e incluso una barra de pegamento adhesivo para que no tengas que salir a andar comprando nada. Ya te viene todo listo para empezar a completarlo, ¿no? Te quería contar algo, estoy buscando ahora la figurita, porque en la búsqueda de imágenes para completar el álbum, bueno, vos me conocés, para los que no me conocen, yo vengo de familia peronista, por supuesto. Mi abuelo fue uno de los tantos que participó como uno más del 17 de octubre en aquella jornada. Uh-huh. Y el abuelo siempre me contaba que cuando él llegó a la plaza estaba preocupado porque no encontraba a su hermano, que también había ido a la plaza. Y siempre contó el abuelo, como anécdota familiar, que cuando finalmente lo encontró no podía creer dónde estaba, porque el abuelo, o sea, el tío abuelo, estaba trepado al monumento a Belgrano.
5: Ajá.
6: Y esa es una historia familiar, si se quiere, una anécdota familiar.
5: De ahí viene el tema de argentinos y argentinas trepándose a cosas para manifestar o celebrar, ¿no?
6: Tal cual. La cosa que buscando Fibus para armar el álbum, y hoy que tengo 62 años, la verdad que no puedo creer, encontré la foto, que es la primera, y es una especie de homenaje, que es la primera foto del álbum, y donde se lo vea al tío abuelo trepado, que es el que está con la manito ahí para la izquierda.
5: Ah, es una foto, sí. Una imagen clásica.
6: Increíble. Del 17 Nunca había encontrado la foto hasta esta, porque hay muchas del monumento. Uh-huh. Y bueno, y encontré esta, ¿no? Así que, nada, qué sé yo, cosas que pasaron también con la confección del álbum.
5: Bien. Figuritas peronistas en Instagram, @figuritasperonistasenInstagram. Sigan y van a ver mucho más de este álbum del peronismo histórico, 1946-1955. Con esta reconstrucción. Bueno, de regreso a octubre, ya que estamos con la despedida del indio a flor de piel, hay muchas imágenes icónicas de rock and ball en el arte de los redondos, que mucho tiene que ver con, por ejemplo, la gente trepada al monumento, que tienen ahí esos puntos de contacto. Y además, figuritas redondas, y se puede jugar. Eso también es recuperar algo de aquellos
6: sí,
5: viejos tiempos.
6: Claro. No, y también los paquetes vienen cerrados con un sticker, que digamos es un sobrecito de papel craft, ¿no? Y viene cerrado con un sticker, que es el famoso abrazo de Evita en el renunciamiento a su candidatura, ahí en la 9 de julio. Pero además tiene que ver con la sensación de volver a abrir un paquete de figuritas, uh-huh. y sorprenderte con lo que te toque. O sea, a ver si te tocó el general, o te tocó Eva,
5: sí.
6: O quién.
5: Sí, a ver, ahora estamos a ver si nos toca Messi o yo.

0: mal.
1: Claro,
0: pero
1: sí.
0: Tenemos otros jugadores en nuestra historia también.
1: Sí, y lo interesante también, vale aclararlo, es que, por supuesto, están todas las figuritas. Acá no hay difíciles. Mm. O sea, esto es para entretenerse en familia. Digo, no puede haber en un álbum nacional y popular una figurita que falte.
0: Claro.
1: Así que el álbum viene completo.
0: Me gusta, me gusta. El Máximo Líder es igual de accesible que El Último Trabajador.
1: O que el gorila que lo volteó.
0: Bien, bien, sí. me gusta la figura. Contá algo de jugar a las figuritas.
1: ¿Jugar a las figuritas? Bueno, hay tres juegos clásicos. Si se quiere la rimadita, que es alejarse de un sector de una pared, uh-huh, y con el índice y el pulgar arrojar la figurita.
0: Sí.
1: Y el que más arrima la pared es el que gana y se lleva todas las que se jugaron. Todas,
0: sí, sí, he jugado a esa. Me iba bastante bien.
1: Sí, a mí me iba bien en esa, me iba mal en las otras. En el espejito solía no pegarle.
0: ¿El espejito cómo era?
1: El espejito se ponía una figurita apoyada, parada contra la pared o el cordón de la vereda, si tenías cordón. Uh-huh. Y había que jugar de una distancia determinada a pegarle y voltear ese espejito.
0: Bien.
1: Y entre todas las que se jugaban, hasta el que volteaba el espejito, se llevaba todo el pilón que quedaba por
0: bien,
1: ahí.
0: Bien, bien, bien. Y después está la tapadita.
1: La tapadita, que es jugar a tapar la figurita del otro. Uh-huh. Sí.
0: Bien. Y esa que hacíamos, la levantadita, que nos ahuecábamos la mano.
1: Y sí, yo le digo chupi.
0: El chupi.
1: Pero no sé si sí. Es el término correcto.
0: Sí, sí, sí, así se llamaba. Por
1: que
0: lo era, menos.
1: Que había que lograr dar vuelta a la figurita.
0: Sí, por si lo menos. Lograbas, claro, no. si das vuelta te la quedabas.
1: Claro,
0: claro.
1: Exactamente.
0: Bueno, para nuestra franja etaria nos acordamos. Acá los jóvenes del equipo jugaban Joel Casco. ¿Jugó a las figuritas? ¿Sí? ¿Tenía un álbum? Bueno, ahí está.
1: Claro, lo que pasa es que ahora son autoadhesivas.
0: Claro, claro, claro, totalmente.
1: En nuestras épocas no eran autoadhesivas.
0: Sí. Joaco, que está en los controles técnicos, ¿jugó a las figuritas alguna vez? No llegó.
1: Es una cosa. Estamos hablando de una nostalgia tromán.
0: Con cartas de Dragon Ball, claro, jugaba, sí, claro, a las figuritas.
1: Sí, sí.
0: Está bueno, bien. Está muy bien.
1: No es lo mismo.
0: Bueno, el álbum histórico, el álbum del peronismo histórico, 1946-1955. Repito, en Instagram, @figuritasperonistas. Pueden seguir para ver más. Tiene todo ese recorrido histórico. Y tiene esa parte lúdica. ¿Lo imaginás o ya tuviste repercusiones de los pibes y las pibas, los chiquitos? Vos haces este planteo de los viejos sentándose con los pibes a llenar este álbum y a contar la historia. ¿Ha pasado eso? ¿Qué?
1: Todavía no, porque hasta ahora los compradores son bastante contemporáneos, pero menores que yo.
0: Ajá.
1: Y la mayoría fueron para hacer obsequios, o sea, porque era el cumpleaños de un amigo, compañero. Alguno me ha comprado para el futuro Día del Padre, también, para sorprender a su viejo compañero y peronista. Pero me pasó una cosa curiosa. Yo tengo un sobrino de 10 años, 11 años, y cuando se enteró que estaba armando esto, en lugar de entusiasmarse por este álbum, me mangueó que le haga un álbum de todas las selecciones nacionales argentinas de todos los mundiales. O sea, me desvirtuó para otro tema. Pero estoy esperando que llegue, ahora va a venir pronto a visitar, para, bueno, jugar con él y interactuar, ¿no?
0: Bien, bien, me gusta. ¿Qué más no podés contar del álbum peronista? Que tiene muchos secretos, pero también tiene muchas cosas que tienen mucho que ver con hoy, ¿no? Con el presente.
1: Bueno, era ese peronismo histórico fundacional, fue un gobierno que pensó en un desarrollo nacional. Esos militares que conformaron, algunos de los militares que conformaron gobierno con el general Perón, a diferencia de los militares que voltearon al gobierno, los golpistas, eran militares con un tinte, si se quiere, nacionalista. O sea, que pensaban en la patria, un Pistarini. Bueno, está la figurita del aeropuerto Pistarini, por ejemplo, ¿no? El general Sabio. Son tipos que pensaron en una nación y progresar y vivir con la nuestra, con que ese país tuviera su propia idiosincrasia y su propia política, que no estuviera subyugado por otros poderes ni. Y que es la gran diferencia, creo, que tuvieron ese golpismo de la fusiladora, que es muy similar al golpismo del 76, ¿no? También militares liberales, antipatria, y no por justificarlo, porque fueron tan golpistas como los demás, pero el golpe de la Revolución Argentina, el Onganiato, si se quiere, también eran otro tipo de milicos. Eran unos milicos nacionalistas, más allá de golpistas. Pero digo, había una diferenciación entre los golpistas liberales del 55 y del 76 a los golpistas de la década del 70, de Longaniato, que tenían una impronta, si se quiere, más nacional respecto de la cosa, ¿no? Bueno, ahí salió Somisa, Aluar. Entonces, un poco lo que rescata también esto es que era un país independiente en ese momento. Fíjate que Argentina ingresa al FMI con el gobierno liberal de Aramburu. Uh-huh. O sea, Argentina no tenía deuda externa. Bueno, es un poco también contraponer aquel pasado que pudo, que fue real, que incluyó en aquel momento a una gran masa poblacional que estaba sumergida y le dio lugar. Como otros gobiernos nacionales y populares también otorgaron nuevos derechos, porque la sociedad fue creciendo y avanzando, y también incorporó, si se quiere, a esa fábula argentina de la clase media, ¿no?, que no deja de ser más que una clase trabajadora, porque, o sea, no conozco ninguna clase media que cuando abrís una cocina, un horno, no tengas que sacar 4 o 5 sartenes de adentro para poder cocinar.
0: Claro, una clase media que es producto del ascenso social que generaron esas políticas, ¿no?
1: El peronismo.
0: Claro.
1: Sí, como Lula en Brasil, ¿no? Uh-huh. Metió, ¿cuántos millones de personas metió desclasadas a la clase media?
0: Sí.
1: Recibió un ascenso social. Por eso ganó como ganó también,
0: sí,
1: ¿no?
0: Sí, de verdad, no como los cálculos que hace acá el presidente.
1: No.
0: Que saca 15 millones de personas de la pobreza.
1: Permítame no opinar
0: lo eximo. Actual, sí. Mientras Marcelo Llenar cuenta, yo estaba relojeando las figuritas.
1: Repasando.
0: Y me encontré una con Clarín como protagonista. Te pregunto como también comunicador, como periodista y escritor, ¿qué de los medios, no? ¿Qué de la comunicación en toda esta batalla de ideas que vos planteás con un sencillo pero ambicioso álbum de figuritas para poder charlar intergeneracionalmente de lo que es la historia de este país? ¿Qué lugar le das al periodismo y a la comunicación en esa
1: el
0: data,
1: álbum?
0: En esa parte. En el álbum y
1: en el álbum tiene, hay dos figuritas y son de los dos más grandes medios de comunicación en su momento gráfica que tiene la Argentina. Uh-huh. ¿No? La tapa de Clarín que está simbolizada ahí es justamente el festejo del golpe, ¿no? Donde las manifestantes al fin respiran libertad, dice Clarín. Y la segunda mención es del diario La Nación, que también en tapa puso en su momento, se ha decretado la prohibición del partido peronista. O sea, digo, esa prensa no cambió mucho de aquellos años, ¿no? O sea, fíjate que acompañó con sus titulares grandilocuentes al golpismo. Y hoy que estamos en una democracia para mí bastante sesgada, porque hace 2 días se cumplió un año de que está presa política en este país una 2 veces presidenta de la Nación y vicepresidenta. Y la campaña mediática del multimedio Clarín, bueno, ya sabemos lo que fue, ¿no? La bala que no salió, el fallo que sí saldrá. Uh-huh. Y acompaña a este gobierno porque también es funcional para ellos. O sea, lo mismo que fueron los libertadores fusiladores, este gobierno es funcional a Clarín y a la Nación. También es cierto que alguna cosita también hicimos nosotros en algún momento de nuestro gobierno nacional y popular. Lo favorecimos, sí, pero tratando de negociar otra cosa, me parece. No la entrega y como están haciendo ahora, ¿no?
0: Marcelo Ollenar, escritor, periodista y peronista, ¿no? No hace falta aclarar su...
1: Sería el primer título ese.
0: Primero que todo.
1: Claro.
0: Antes que Marcelo Ollenar.
1: Claro.
0: Peronista, Marcelo Ollenar, escritor, periodista, comunicador y creador del álbum de figuritas peronistas. ¿Cómo lo compra la gente? ¿Cómo se hace?
1: Bueno, hay dos alternativas. Me consultan directamente en la red social Instagram, como dijiste vos, @figuritasperonistas. Y si no, bueno, ante la posibilidad de que la demanda crezca, armamos una publicación en lo del señor Galperín, en Mercado Libre, que si en el buscador pones figuritas peronistas te va a derivar también ahí. Si sos del interior del país, digo, porque a mí me resultaba bastante engorroso. Si aparece un compañero de Córdoba y quiere el álbum, no le voy a decir que no. Uh-huh. Tengo que de alguna manera que lo pueda adquirir, ¿no? Así que así se consigue, a través de la red social. En la red social, por supuesto, están mis datos, está mi teléfono celular, mi correo electrónico, por cualquier. Me escriben por Instagram, me escriben un WhatsApp, me mandan un correo. Por donde les venga más cómodo, se pueden comunicar y estaremos ahí a disposición para venderlo y hacérselo llegar.
0: Figuritas peronistas en Instagram. Bueno, y la imagen que aparece en el pack de entrega de las figuritas es el histórico abrazo de Vita y Perón.
1: Que es la misma etiqueta que cierra los cada uno de los sobres.
0: Excelente. Bueno, figuritas peronistas para jugar y para recordar y para debatir y para transmitir legados entre generaciones. Gran idea, señor Marcelo Ollenar, y gran trabajo artesanal y gran iniciativa comunicacional. Yo digo que de eso se trata. Muchas gracias por la visita. Bueno, vamos a seguir respondiendo.
1: Gracias a vos. Y aclarar algo, sí. Si me permitís.
0: ¿Sí?
1: Digo, nunca existió hasta hoy un álbum de figuritas peronistas. Sí hubo en la década del 50 álbumes de figuritas que en aquellos años eran multideportes, no eran solo de fútbol. Había figuritas de todos los deportes. Y sí había una figurita que completaba el álbum, que era la figurita del general Perón como presidente de la República. Pero digo, un álbum de figuritas peronistas es la primera vez.
0: Muy bien, bueno, hallazgo entonces. Este pack que tiene el álbum y que tiene figuritas también dentro,
1: figuritas,
0: para
1: completar el álbum, todo, el adhesivo,
0: lo vamos a sortear entre las oyentes de La Patria de las Moscas. Vamos a lanzar una publicación y lo vamos a hacer a lo largo de los días como excusa también para jugar a las fichus con Marcelo Ollenar, el autor, el creador de este álbum. Figuritas peronistas en Instagram, repito, para que lo vayan a buscar también directamente. Marcelo, gracias por la visita.
1: No, usted,
0: bueno, che, felicitaciones por,
1: gracias,
0: por este...
1: Pablo,
0: por, ¿puedo usar la palabra emprendimiento? Por este emprendimiento.
1: Sí, es un emprendimiento, sí.
0: Ahí
1: sí,
0: va.
1: Totalmente, sí, sí, sí.
0: Bueno, muchas gracias.
1: No, gracias a ustedes.
0: Marcelo Ollenar, escritor, periodista, figuritas peronistas en Instagram para más información.
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0: Bersuit y Lali Espósito durante los festejos de los 25 años de Bersuit Bergarabat. Y ahora vamos a contar un poco más porque la celebración llega al conurbano bonaerense en el oeste con una presentación en el Auditorio Oeste de Aedo.

0: Esto pasó en el estadio de Ferrocarril Oeste, en el estadio Héctor Echar, la sala de básquetbol que tiene el equipo del oeste de la ciudad de Buenos Aires. La Bersuit Vergarabat junto a Lali Espósito. Lali participando en esta versión de El Viento Trae Una Copla, como parte de los festejos de los 25 años de Hijos del Culo, de ese disco emblemático de la Bersuit. Bueno, estuvieron en Ferro, sobre el escenario. Se dio origen a esta nueva versión, a este nuevo registro que cruza generaciones con Bersuit y con Lali, con la revisita de uno de los discos importantes, más importantes de la trayectoria de Bersuit, y no tengo dudas de decir de el emblemático rock argentino. Artistas invitados, varios, y entre ellas Lali Espósito. Le voy a preguntar a Maite Moca, que enseguida nos va a sacar a pasear, nos va a ayudar a salir de la caja, si le gustó esta versión y cómo se lleva con Bersuit y con Lali, porque la Bersuit vuelve al oeste y se va a estar presentando, celebrando los 25 años de Hijos del Culo. Sigue esta gira el viernes 17 de julio en el Auditorio Oeste. Viernes 17 de julio, entradas a la venta por Passline, con producción de Platea Oeste. ¿Le gustó, Maite, la canción?
1: Me gusta, me gusta. Lali es una gran referente, gran popera, trabaja desde muy, muy, muy chica. Y está mechando con el rock bastante de cerca, sí. No solo con la Bersuit. Y bueno, me encanta que estén tocando siempre en el Auditorio Este, porque me queda pasito de mi casa, que vivo también en Aedo.
0: Muy bien.
1: Así que es hermoso ir caminando a ver una banda que te gusta.
0: Bueno, va a estar invitada a ver este show de Bersuit con los 25 años de Hijos del Culo. Es cierto, Lali viene haciendo en el escenario bastante seguido.

0: una canción de Los Redondos, por ejemplo, bien poderosa y bien potente.
1: Homenaje.
0: Y se está poniendo cada vez más rockera también, Lali, ¿no?
1: Me gusta. Uh-huh. Sí, sí, sí. Toda morocha. Sí. Pero no pierde su lado LGBT, ¿viste? Sí, sigue siendo una popstar de nuestro país.
0: Claro, o sea, totalmente. Bueno, genial. Invitación para el viernes 17 de julio, Auditorio Este de Aedo. Bersuit vuelve al oeste. Como parte de todo esto que recién escuchamos, los festejos de los 25 años que se van dando por distintos lugares, entradas a la venta por Passline. 17 de julio, viernes 17 de julio, Auditorio Este, produce Platea Oeste, entradas por Passline para los 25 años de Hijos del Culo de Bersuit en el barrio. Del barrio vamos a salir de la caja, como bien dijimos, porque Maite Moca nos lleva siempre en las previas a los feriados, nos lleva a pasear por la cercanía de nuestros territorios. Pocos kilómetros, pero mucha desconexión, ¿no? Esa es la idea.
1: Totalmente. Yo comer un poquito de agua ya estoy contenta, pero comer un poquito de espacio verde a lo lejos, creo que eso es lo que le hace bien a la mente. Hoy los voy a llevar para el lado de Mercedes, porque me encantaría llevarlos a la fiesta del Salame Quintero, que es del 11 al 13 de septiembre, pero como no hay feriados en el mes 9, vamos a ir ahora.
0: Bueno.
1: Bueno,
0: algún Salame Quintero vamos a encontrar.
1: ¿Has girado por allá? ¿Noches rockeras?
0: Fui a ver a La Renga en Mercedes, show histórico, enero del 2023, verano caluroso, y Mercedes copada por 60,000-70,000 locos y locas que cayeron ahí de todo el país.
1: Qué lindo.
0: Hermoso.
1: Me encanta cuando se alejan un poco de la ciudad.
0: Sí, en un gran predio se hizo ese show, un predio municipal.
1: ¿Parque Nuevo, te acordás?
0: Parque Nuevo, sí, cerquita del estadio del Club Mercedes.
1: Uh-huh, sí.
0: Un predio gigante que no termina nunca, esto que decías vos de ver verde, uh-huh. La inmensidad, ¿no? La inmensidad del territorio, el aire puro, hermoso.
1: Hermoso. Bueno, voy a acelerarme un poquitito porque hay bastantes planes. ¿Qué planes no hay en Mercedes este fin de semana? Sería un poquito más fácil de contar, pero más adelante vamos a hablar con Francisco Dinova, el director de la dirección de... el director de la dirección, para ganar redundancia, de turismo de Mercedes. Y por eso es que antes quiero comentar un poco cómo llegar a Mercedes, que es bastante fácil. Como bien dijiste, está bastante cerquita. En auto o moto es 1:10 aproximadamente desde la radio, que siempre utilizamos como referencia, lugar acá en tránsito en Castelar. Gracias por la foto. Sería ruta 7 o autopista hasta Luján y la ruta 5 que bordea la ciudad de la Basílica hasta Mercedes. De General Rodríguez hasta Luján, te desvías un poquitito, llegas a Mercedes. Si estás por Chivicol, te pasaste un par de pueblos ya. El camino en auto o moto incluye peajes. Si mal no recuerdo, son dos. Ahí decía alrededor de 3.000 pesos, 3.500 pesos a la ida. Pero bueno, la tarifa depende del vehículo y del horario en el que pases.
0: Bien.
1: Se puede ir en transporte, al fin. Con el tren Sarmiento vas hasta Moreno. Y de ahí el ramal Moreno-Mercedes. En la aplicación de Trenes Argentinos están todos los horarios detallados. O sea, yo puedo decirte algunos y después puedes llegar a cambiar. Así que por eso recomiendo que se acerquen a la app de Trenes Argentinos, que ahí va a estar como la posta. Bueno, también desde Moreno te puedes tomar la Lujanera. El famoso 57 que va hasta Microcentro.
0: Sí, el ex-52, sí, que nos lleva a todos lados, ¿no?
1: Un capo. Después, alojamientos. Recomiendo entrar a la página web de Mercedes, que está muy bonita. La de turismo es turismo.mercedes.gov.ar. Ahí tenés opciones de alojamiento a gusto y piacere, básicamente, porque tenés hoteles, casas de campo, hostales, camping, glamping, dormis. Y además puedes consultar la disponibilidad de ese lugar según te convenga. @cultura_mercedes, @turismo_mercedes son cuentas de Instagram que están muy activas, comentando siempre, colgando ahí en posteos, en historias, qué hay de nuevo este fin de semana, qué hay de nuevo este mes, y están siempre ahí conectadas las dires entre sí. Me parece muy lindo cómo están articulados. Y bueno, voy a pasar a comentar antes de hablar con Francisco que hay museos, sábado 13 y domingo 14. Museo de Arte Municipal de Mercedes, Ciencias Naturales Carlos Ameguino, Museo Histórico Víctor Míguez. Este lunes está cerrado, pero bueno, tiene las puertas abiertas y es libre, pública y gratuita la entrada de 10 a 13 horas, de 17 a 20 horas también. Rock en el Galpón, hoy, esta noche.
0: Ah, mira.
1: Otra propuesta gratuita es la música por la identidad, rock en el galpón. Atentis rockeros y rockeras del otro lado. Esta noche, 20:30 horas, van a tocar los Black Cachivache, La Desgracia de la Tole e Inti, que son todas bandas locales de allá.
0: Bien, hay mucha movida rockera en Mercedes. Han pasado por acá también varios artistas por la patria de las moscas y tiene ese movimiento también, ¿no? Y fiestas y festivales también que tiene la ciudad, ¿no?
1: Exacto. También tiene, bueno, esto va a pasar en el Complejo Cultural La Trocha, que mañana a la noche va a haber una fiesta, como bien decís, queer. Una fiestita LGBT para festejar las diversidades con mucho orgullo. Esto, bueno, también lo conduce de la mano de Género y Diversidades de Mercedes, la Dire de Salud. Ahí es donde digo que están todo el tiempo articulándose para crear este tipo de propuestas a los locales y a cualquiera de nosotros que quiera ir a visitarlos. Teatro Argentino Julio César Giosgio, viernes 12 y sábado 13, 12.000 pesos la entrada para el viernes, y para el sábado 13 también hay otra presentación, Noches de Reencuentro. También mucha música, mucha danza, propuestas de todo tipo, y hay un observatorio también. Hay un observatorio, hoy a la noche también van a haber cúmulos globulares de 7 a 22 horas, entrada libre y gratuita. El tema es que tiene que estar despejado. Pero bueno, si no es hoy, todos los viernes de junio también van a haber propuestas de este estilo, también libres y gratuitas.
0: Bien, tengo clima soleado para esta parte de la provincia de Buenos Aires en la jornada del día de hoy, así que es una buena posibilidad. A mí me gustó mucho, más allá de todo esto que contás, en términos de visita y de convocatoria cultural y turística de la ciudad de Mercedes. Yo obviamente fui a ver un recital y no tuve la oportunidad de conocer todo eso, pero me gustó mucho el casco urbano, la estación, toda la parte del cotidiano del mercedino, de la mercedina.
1: Total.
0: Es muy linda, ¿no? Es ese sentir de pueblo, siendo una ciudad, ¿no? Pero que mantiene esa cosa de pueblo.
1: Es que mantiene algo de la arquitectura también vieja. Está la basílica por ahí, la catedral, lo que bien decís, está la plaza principal. Hay ciertos bares que no se refaccionaron. Así que está bastante bueno eso en ese sentido. La cotidiana siempre a mí me gusta, también me llama la atención. Cómo vive la gente día a día. Me dan ganas de mudarme, básicamente.
0: A mí también. Mucha moto, mucha motito.
1: Mucha motito sin casco. Mucha motito sin casco.
0: Sí, sí.
1: Esa es la pulpería Cacho Di Catarina. Es la última pulpería que existe y sigue funcionando. O sea, puedes ir a comer ahí hoy en día. Me encantaría que Francisco nos cuente un poquitito, si es que está conectado, todavía no.
0: Ya
1: no
0: lo vamos
1: pasa
0: a
1: nada.
0: Conectar. Ahí lo vamos a conectar al director de la dirección, valga la redundancia,
1: a mí también.
0: De turismo de Mercedes, para que nos cuente él un poco más en voz propia y desde la ciudad. Me encantan esas pulperías, son 100% tradición y también presente, ¿no? Porque bueno, sigue abierta. Se sigue dando la parada para el encuentro. Bueno, muchas cosas. Y está el río, ¿no? Está el río también, que es hermoso.
1: El arroyo, si no me equivoco, Balta. Ahí, creo, está ahí en el puente. También ahí, donde está pegado el parque nuevo, que me parece que es donde vos fuiste a ver el recital.
0: Sí.
1: Bueno, está prohibido bañarse, pero yo fui en verano. Si vemos el video número 3, si se puede ver... hay gente bañándose, yo fui en verano, tengo estos videos de ese entonces. ¿Ahí habrá sido? A ver, a la Renga.
0: Ahí fuimos a ver a la Renga.
1: Parque Municipal Nuevo.
0: El ingreso del Parque Nuevo, sí, exactamente.
1: Perfecto. Estamos con Francisco Di Nova, el director de la Dirección de Turismo de Mercedes. ¿Cómo está, Francisco? Maitena y Pablo te saludan.
2: Hola Maitena, hola Pablo, muchas gracias por la posibilidad de hablar sobre el turismo de Mercedes.
1: Hola, bueno, buenísimo, bienvenido. Muchas gracias a vos por contestar, por la buena onda. Bueno, estamos promocionando un poco Mercedes en esta ocasión porque se viene el fin de semana largo y quería saber qué propuestas hay, qué se puede hacer por allá.
2: Bueno, sí, como solemos hacer desde esta gestión, sabemos que, en primer lugar, un diagnóstico. Mercedes se ubica a 100 kilómetros al oeste de Capital Federal, entra dentro de esos municipios que le llamamos o trabajamos el turismo de cercanía, principalmente con gente de Capital Federal y Gran Buenos Aires, pero bueno, nos visitan también argentinos de todas las latitudes de este país. Y particularmente la característica que tiene la ciudad es está motorizada por el pueblo de Tomás Joffre. Tomás Joffre es un polo gastronómico, es un pueblito muy chiquito que tiene una paradoja, ¿no? Porque de lunes a viernes viven cerca de 200 personas y los fines de semana...
0: A ver, creo que perdimos la señal con Francisco. Sí, a ver si lo podemos recuperar. Francisco de Innova, director de turismo de Mercedes. Bueno, nos está contando.
2: Ahí te recuperamos.
0: Ahí sí te recuperamos.
1: Nos quedamos en de lunes a viernes, gente del cotidiano, y en el fin de semana, casi. Bueno, sabes que nos íbamos a conectar por Meet y me dijeron, no, Meet no, no tenemos mucha conectividad.
0: Está difícil la señal. Bueno, ahora cuando lo recuperamos a Francisco nos va a seguir contando de este pueblo.
1: Gastronómico,
0: Tomás Joffre. 200 habitantes que se multiplican cuando...
1: Los fines de semana.
0: Sí, los fines de semana cuando llega la gente de todos lados, incluso del casco histórico de Mercedes.
1: También está Altamira, que es como otro pueblo que pertenece a Mercedes también. O sea, es bastante grande, no es solo el casco histórico, como va mucho más allá también.
0: Decime algo de lo gastronómico, porque vi unos salamitos, unos quesitos. Uno cuando va hacia el mal llamado interior de nuestra provincia, se empieza a encontrar los puestos, los paradores con toda la comida, y eso es parte de lo mismo.
1: Yo he comido salame, he comido empanaditas de por ahí y me quedé con las ganas de ir a la pulpería, che.
0: Bien, vos te castigás lindo, Maite Namoca. Lo recuperamos a Francisco, a ver si ahora podés escuchar bien a Francisco de Innova, director de Turismo de Mercedes.
2: Perdón, chicos, un corte en la llamada. Les contaba un poco sobre el diagnóstico o el perfil, ¿no?, que tiene Mercedes como destino de cercanía, donde principalmente nos visitan personas de Capital Federal y Gran Buenos Aires, y que nuestro motor turístico es Tomás Joffre, un pueblo gastronómico que tiene muchísimos años, que tiene mucha tradición y que tiene la paradoja que durante la semana es un pueblo rural, que durante el fin de semana también sigue siendo pueblo rural, pero que en pocas manzanas se funcionan más de 20 restaurantes con un perfil de parrilla libre, que la verdad que nos da mucho orgullo decir que atienden, que tienen un servicio impecable y que funcionan muy bien año a año, que se ha ido instalando y cada vez es muy llamativo cómo han pasado diferentes generaciones. En un pueblo que pionero, allá por la década del 60, 70, cuando no se hablaba del turismo como lo hablamos hoy, dos locales empezaron a funcionar despachando comida, pastas y demás. 60 años después tiene una ebullición y es nuestro motor turístico. Tenemos una feria de artesanos bellísima en el centro en la plaza principal del pueblo, en la estación, en la vieja estación ferroviaria también. Entonces, quería empezar contándoles sobre Tomás Joffre como nuestro ícono de nuestro turismo, como uno de los planes imperdibles para visitar Mercedes.
0: Bien, excelente. Francisco, recién recordábamos el show de la renga del 2023, allí en Mercedes. ¿Qué pasa cuando a la ciudad llega tanta gente, ¿no? ¿Qué pasa cuando la población de Mercedes se multiplica por mucho con la llegada de gente de todos los lugares, con la cultura, ¿no? Con los eventos culturales como motor, que son muy importantes también para las economías, ¿no?
2: Mirá, me acuerdo de ese recital, como también tuvimos antes de la pandemia, las ediciones del Mastai. Son situaciones donde, como bien decías vos, la economía se multiplica, que generan realmente rédito económico para muchos sectores de la ciudad, donde el impacto, como se dice en el turismo, es directo para los prestadores turísticos e indirecto por todo ese consumo que se mueve. Por supuesto que, por ejemplo, en los recitales son fines de semana atípicos, donde, bueno, la población casi se duplica.
3: Y eso genera también algunas cuestiones, pero donde desde la gestión siempre tratamos de trabajar en la contención, en la seguridad, en la información, para que la gente pueda llegar de forma cómoda y pueda irse lo más ordenado posible. Dentro de nuestra agenda, salvando las distancias con recitales,

0: de esa escala, tenemos fiestas populares que también vienen a ser un poco ese impacto extraordinario durante algún fin de semana, o lo que se llama como turismo masivo o turismo, también turismo de fiestas populares, que son, Mercedes tiene como fiesta nacional, que en categoría fiesta nacional, a la fiesta de la torta frita, que pasó hace muy poco, uh-huh, a los primeros días de abril, en donde recibimos miles y miles de visitantes, y también ya acá haciéndole homenaje a nuestro producto insignia, la fiesta nacional del salame Quintero, que mucha gente reconoce a Mercedes por el salame Quintero, este año va a ser el 11, 12 y 13 de septiembre. Entonces esos días, como bien decías, estamos atentos y preparados para poder ordenar esos miles de visitantes que llegan a la ciudad interesados en este caso, visitar la fiesta, visitar el predio, la feria de chacinados y productores locales, pero también todo aquello que tratamos de montar en pos de una fiesta para toda la familia.
1: Francisco, también está la fiesta del la Nacional del Durazno, puede ser en diciembre.
0: Sí, sí. A veces me entusiasmo y me pongo a hablar del calendario de eventos y podemos estar muchas horas.
1: Porque, es que está dividido por meses, está bien organizada, sí. La página es hermosa. ¿Estas fiestas suelen suceder en el Parque Nuevo también, como lugar como para recibir esa gente, o dónde lo hacen?
0: Mira, hemos ordenado, depende de la escala en la que ya tenemos la experiencia de saber cuánta gente nos visita, en el Parque Municipal Independencia, sí, sector nuevo, donde producimos las fiestas, en este caso, fiesta de la torta frita, fiesta del salame Quintero, fiesta de la cerveza y fiesta de la tradición, tienen al parque como predio anfitrión para los eventos. Pero la fiesta del Durazno la hacemos en la vieja estación La Trocha, que es un pulmón verde dentro de la ciudad, que es un poco más cómodo esperamos un poco menos de gente, entonces y lo hacemos de forma libre y gratuita, entonces lo hacemos en ese espacio, pero después tenemos la verdad que mucha versatilidad a la hora de producir eventos y fiestas. Dentro de muy poco tenemos el Paseo del Vino, que es una fiesta, y perdonen porque termino pecando un poco de lo que digo que no voy a hacer, que es hablar de nuestros eventos y nuestro calendario, pero bueno, nos da mucho orgullo, porque también es una manera de celebrar, y acá seguimos hablando del perfil de la ciudad, de celebrar a las producciones regionales o las microproducciones. Les contaba de salame Quintero, pero también hay otros productos que se han ido desarrollando más acá en el tiempo, que también hemos tenido este ejercicio de la fiesta es un poco lo que nos pone en el mapa, pero después todo el año hablamos de ese producto. El Paseo del Vino nace para celebrar el vino argentino, pero también cuando pasaron algunas ediciones, se empezaron a instalar también viñedos en la ciudad, que ustedes me dirán, che, ¿viñedos en la provincia de Buenos Aires? Sí, hay viñedos en la provincia de Buenos Aires, en Mercedes tenemos 4, y ese fin de semana articulamos en el Teatro Argentino y en la plaza principal de la ciudad, cortando la calle, una, como se dice en el mundo del vino, un maridaje, ¿no?, entre el vino y la mejor gastronomía de la ciudad, cocina de autor y chefs, haciendo un evento completo. Eso va a ser 3 y 4 de julio. Y bueno, eso es un poco a veces la dinámica que tenemos desde la gestión y en conjunto con el sector privado para promover los sabores de la ciudad de Mercedes.
2: Muy bueno, muy bueno, muy interesante. Bueno, para este fin de semana largo, nosotros damos, Francisco, siempre propuestas acá con Maite, fuera de la caja, en la Patria de las Moscas, salimos del ruido y vamos para el, vos dijiste, turismo de cercanía, que además de esparcimiento y de descanso, es cultural, ¿no? Porque hay mucha cultura en las ciudades y en los pueblos de nuestra provincia de Buenos Aires. Dejate. Lugares donde la gente pueda visitar, repetí, página, no sé, redes sociales, lo que tenga, Mercedes, la dirección de turismo para que la gente pueda consultar.
0: Bueno, de vuelta, chicos, gracias por la oportunidad de hablar y contarles sobre Mercedes. Nos pueden seguir en Turismo Mercedes, en Instagram, en Facebook, en turismomercedes.go.ar pueden encontrar la página oficial que ha sido renovada los últimos meses y es muy intuitiva para buscar todas las propuestas que van a tener para este fin de semana. Como lo hicimos en la charla, hablamos de gastronomía, también hablamos de circuitos naturales con el parque, el Paseo de la Ribera y la Reserva Natural, que son lugares gratuitos. Nuestra Reserva Natural es fantástica.

0: Que nuestro mini parque nacional que tenemos en el partido, también tenemos circuitos gastronómicos urbanos en el casco principal de la ciudad y patrimonial con toda la historia. Mercedes es una ciudad muy antigua, tiene más de 270 años, entonces hay un circuito para explorar ahí que está muy bueno, con obviamente los museos abiertos el fin de semana para los que les guste un poco más ese apartado. Así que ahí está un poco todo dicho. Hay también mucha movida independiente. Este sábado, por ejemplo, tenemos el Ciclo de la Diversidad, que es un sábado al mes que se celebra en nuestro predio acá en La Trocha, en un centro cultural. Así que está muy bueno también para venir a divertirse. Así que Merced tiene movida, y está pensado para diferentes rangos etarios, para venir con la familia, los jóvenes, los más grandes. Está muy bueno.
1: Excelente.
2: ¿Francisco? Me parece, perdón, Fran, Francisco, felicito a la gestión porque me parece, sí. yo como no local de Mercedes, me enorgullecería ser mercedina, pero yo de afuera también entro a la página, como decís, es intuitiva, así que mis felicitaciones a ustedes por la gestión y por la articulación para crear este tipo de cosas.
0: Bueno, chicos, muchas gracias. Están invitados cuando quieran, organícense. Siempre sabemos la potencia que tienen los medios de comunicación, así que ahí es una cuestión de realmente necesaria. Así que gracias a ustedes por la oportunidad y están invitados a conocer en profundidad Mercedes cuando gusten.
1: Excelente, sale Expedición de la Patria de las Moscas. Francisco, bueno, gracias en términos informativos, pero también en términos del orgullo con el que hablas de tu lugar. Sí. Eso es lo que nos da más alegría en esta charla que tuvimos y lo que más nos invita a ir a Mercedes a conocer, para la gente que escucha el programa también, la convocatoria. Un abrazo grande.
0: Abrazo grande, gracias.
1: Francisco Dinova, el director de turismo de Mercedes. Bueno, lindo paseo y buenas fotografías que nos contó él oralmente desde el lugar, ¿no? Desde el lugar de los hechos.
2: Me quedo con las ganas de pasear por la pulpería Cacho y Catalina, porque como dije, fui en enero, estaban de vacaciones, pero es la última pulpería que existe y sigue activa, como bien decís, es parte de nuestro presente, es parte de nuestras raíces y bien lo marcan ahí en Mercedes. Así que, ¿vamos para allá?
1: Bueno, yo pongo el K, caben tres. Alguien más se suma, vamos en caravana.
2: Salame
1: Quintero, y música, y cultura, y turismo de cercanía. Fuera de la caja, Maite Moca en La Patria Moca. Muchas gracias, Maite.
2: A vos, Pablo.
1: Continuamos después de la tanda, y más noticias, y sigue La Patria hasta la una.
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6: El Servicio Meteorológico Nacional prevé para hoy una temperatura máxima de 17 grados con cielo algo a parcialmente nublado. El viento soplará del noroeste a lo largo de toda la jornada.
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6: El gobierno deberá comparecer ante la Corte Interamericana de Derechos Humanos por la reforma laboral. El Organismo Internacional de Justicia convocó al Estado argentino a una audiencia pública el próximo 4 de agosto en Washington, tras aceptar el reclamo del Frente de Sindicatos Unidos, el Centro de Estudios Legales y Sociales, CELS, y el Sindicato de Prensa de Buenos Aires, CIPREVA, quienes elevaron una denuncia que sostiene que la Ley de Modernización Laboral es regresiva, vulnera la libertad sindical, desprotege a mujeres y trabajadores informales y forma parte de un patrón de shock y represión que incluye multas millonarias a gremios y ataques a periodistas.
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7: Comisionados preguntaron, por ejemplo, por qué razón había derogado una resolución, por qué razón este gobierno actual derogó una resolución que llevaba más de 10 años que establecía criterios de protección para el derecho a la protesta.
8: Victoria Darraidú, miembro del CELS en diálogo con Radiográfica.
7: ¿Por qué no había protección para el trabajo de la libertad de prensa y en particular también con una perspectiva de género? Hizo varios señalamientos que de alguna manera remarcan y muestran las violaciones al derecho a la protesta que existen hoy en la Argentina, ¿no? Al derecho a la reunión, al derecho a la libertad de expresión.
6: La denuncia asegura que la norma desplaza al Estado de su rol como árbitro entre el capital y el trabajo, en perjuicio de la parte más débil de la relación laboral y en beneficio de la más fuerte.
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6: Colocarán carteles sobre las Islas Malvinas en todos los edificios públicos y parques provinciales. El gobierno bonaerense dispuso la colocación de carteles informativos sobre las islas en todos los edificios donde funcionen organismos públicos y en las áreas naturales protegidas o parques provinciales para reforzar las políticas de memoria y soberanía. Según el decreto regulatorio, la señalética deberá ubicarse en los accesos principales de cada establecimiento, en espacios visibles para trabajadores y visitantes, y los carteles incluirán el nombre de la dependencia y la distancia que la separa de Puerto Argentino, utilizando como referencia la información oficial elaborada por el Instituto Geográfico Nacional.
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6: La UOM de Quilmes hará un centro de formación donde antes funcionaba un búnker narco. La seccional local de la Unión Obrera Metalúrgica firmará un convenio donde se oficializará el recibimiento en comodato de un predio ubicado en San Francisco Solano, que antes era un búnker destinado a la comercialización ilegal de estupefacientes, con el objetivo de construir un centro de formación y en un futuro una escuela técnica. De acuerdo al gremio, el centro contará con laboratorio de electrónica y talleres de soldadura, refrigeración y tornería, mientras que se precisó que al día de hoy tiene entre 1.200 y 1.500 egresados de las capacitaciones que realiza.

0: manera permanente.
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0: Canadá busca prohibir las redes sociales para menores de 16 años. El gobierno del país norteamericano presentó un proyecto para restringir el acceso de niños y adolescentes a las plataformas, salvo que las empresas demuestren que pueden garantizar entornos seguros en línea con una tendencia global que busca reforzar la protección frente a los riesgos de los entornos digitales. El paquete legislativo apunta a regular 7 tipos de contenidos considerados dañinos, entre ellos aquellos que inducen a la autolesión, incitan a la violencia, promueven el odio o difunden imágenes íntimas sin consentimiento.
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0: Los colegios preuniversitarios reclamarán a la Corte Suprema por la ley de financiamiento. En un frente común que agrupa a las comunidades de los establecimientos más importantes del país, familias autoconvocadas, docentes, no docentes y centros de estudiantes lanzarán esta tarde un petitorio nacional dirigido al tribunal para exigir la inmediata aplicación de la norma. Mediante un comunicado, los organizadores de la propuesta indicaron buscar 1 millón de firmas y que más escuelas dependientes de universidades nacionales se adhieran a esta iniciativa, que tiene como único objetivo que se respete la institucionalidad, la independencia de los poderes y que se aplique la ley aprobada y ratificada por el Congreso. Además, señalaron que el petitorio no se limitará a la comunidad preuniversitaria, sino que busca convertirse en una campaña masiva de recolección de firmas a lo largo y a lo ancho de todo el territorio nacional.
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0: Brasil debuta frente a Marruecos. El encuentro correspondiente al Grupo C se disputará mañana desde las 19, posterior al encuentro entre Qatar y Suiza, que juegan por el Grupo B desde las 16, y antes de Haití y Escocia, que se cruzan también por el Grupo C desde las 22. El domingo a la 1 de la madrugada, Australia se medirá con Turquía por el Grupo D, a las 14 jugarán Alemania y Curazao por el E, por el F Países Bajos y Japón jugarán desde las 17, a las 20, Ecuador debuta frente a Costa de Marfil por el Grupo E y a las 23, Suecia y Túnez se medirán por el Grupo F.
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4: Vamos a completar el panorama informativo conurbano con música en el conurbano bonaerense. Esta noche hay presentación en vivo de Don Vito. Va a ser en la cuadra bar de Ramos Mejía. Esto es en el corazón del oeste del conurbano bonaerense, en la vieja avenida Gaona y Monteagudo. Allí se va a hacer la presentación a partir de las 9 de la noche. Don Vito es un artista variopinto que cruza en esta etapa de su recorrida musical muy amplia y muy rica el reggae con la música más pesada, ¿no? Cruza esos dos mundos. Estamos escuchando de fondo la versión Rastacore de Redemption Song de Bob Marley, hecha por Don Vito, un artista que gira también por América Latina representando a Argentina y a nuestros barrios, y está por cumplir años. El tipo toca para festejar su cumpleaños. El que puede, puede, ¿no? El que tiene la posibilidad de compartir esa fiesta con lo que le gusta y sabe hacer, que es la música, bueno, es maravilloso. Así que hay doble motivo para acercarse a verlo a quien le guste, le convoque este ratito que vamos a compartir con él. Don Vito, ¿cómo le va? Pablo en la patria de las moscas, ¿qué dice?
5: Pablito querido, ¿cómo estás vos? ¿Todo bien?
4: ¿Cómo le va? Sé que todavía no le puedo decir feliz cumpleaños porque todavía no es, ¿no? Mañana va a ser.
5: Sí, pero igual sabes que ya recibí 2 o 3 mensajes, porque como yo venía anunciando, hacemos la fiesta del cumple el 12, hacemos la fiesta del cumple en 12, muy pocos leyeron la letra chica de que mi cumple es el 13 y que arranca a las 12 en medio del show.
4: Bien, o sea, te va a agarrar el cumpleaños arriba del escenario.
5: Exactamente, sí, es más, me como tipo metódico que eso, ya me puse una alarmita para que me suene y sí, cuando termine ese tema, ya sé que se viene el saludo.
4: Muy bien, muy bien. ¿Está pensada la lista de...

0: Digo, ¿cuál va a ser la primera canción de tu nuevo año de vida?
1: Mira, yo creo que, estimando ahí detalles, puede llegar a ser Redemption Song, que era la que estaba sonando, que va a ser tema número 7, 8 de la lista.
0: Bien, bien, ahí va. Para quien no conoce el proyecto actual de Don Vito, Víctor González, músico argentino del oeste, Don Vito, el sello, el nombre con el que, bueno, gira por distintos lugares de América Latina. Hay muchas cosas para contar de esa experiencia, que es muy interesante. Contá un poco de esto que yo planteaba, del cruce entre el reggae y la música pesada que planteás desde el escenario, desde los discos. ¿Cómo es ese experimento?
1: Ah, mirá, es una cosa que por suerte tengo la dicha de estar hace ya tiempito con Iván Gramático, Hojas, Cabaret, una eminencia del oeste también, y que desde el laboratorio salió esto que tenía en la cabeza, que era mezclar el metal con el reggae, ¿no? Y que tenga varias cuestiones, ¿no? Que sea que se suene moderno, que sea bailable, que suene poderoso, y que las letras también tengan que ver con cuestiones sociales, muy también como también es la premisa del reggae, ¿no? Introspección, ser mejor persona para cambiar el mundo también desde ese lado. Y bueno, y en ese camino andamos jugando, ¿no? Que eso también es lo lindo, porque a veces hay temas que son 80% reggae y 20% new metal, a veces hay algo de punk, hay como cositas ahí guardadas.
0: Bien, hay de todo. Bueno, tiraste varios conceptos a la coctelera que parecen irreconciliables, pero en Don Vito, en su música, se amalgaman y funcionan muy bien, ¿no? Introspección, baile y metal, ¿no? Y lo pesado, ¿no? Son quizás tres universos distintos, porque si yo bailo, bailo, ¿no? Si yo agito, como metalero, agito. Si yo hago la introspección del rasta, es un proceso espiritual, ¿no? Todo eso junto pasa.
1: Sí, todo eso junto, y creo que también se asemeja mucho. A mí me pasó en una etapa en 2007 que estaba en dos proyectos de guitarra y coros y componiendo también en Mauser, una vieja banda de hardcore new metal de acá del oeste, y ya también estaba arrancando con Lumina Zion, y ahí era frontman de reggae. Entonces veía que en los dos ámbitos la gente se movía. Uno bailaba por ahí en la suya, y el otro era un pogo, era, ¿viste? Y dije, se puede. La cuestión es también energética de uno, ¿no? Es que lo que quiero es que venga la gente cuando viene al show, es que se divierta, que se vaya con esa sensación de que se detuvo, más allá de que hay bajadas de línea, por así decirlo, o cuestiones filosóficas, políticas también de uno, de su ser, que las baja en las canciones o mismo en el show. Pero la finalidad hoy en día es que se diviertan, que se lleven un lindo recuerdo, que la hayan pasado bien, que hayan podido mover un poco el cuerpo y sacarse de la mufa, las malas vibras, la bronca, o solamente divertirse.
0: Totalmente, totalmente. En lo personal, ¿qué decís? Digo, desde la pluma. Arrancamos charlando desde Redemption Zone, el clásico de Marley, hecho new metal, hardcore, punk, reggae. Es una letra que dice todo, que marca una postura. Pero a vos, ¿qué te viene? ¿Qué te sale decir en estos tiempos que corren desde tu propia letra?
1: Ay, son tiempos fuleros, mirá. Desde la pluma a veces por ahí me cuesta más. Pero en el escenario me gusta por ahí a veces bajar una línea de lo que uno está pensando, y siempre me viene algo que voy a aprovechar este espacio para mencionarlo, no solo en mi caso, porque creo que a muchos músicos también le pasa, que si la situación está muy complicada y si querés ir a ver una banda que sabes que está en el under, que te gusta, que a veces la vas a ver y estás jodido de guita, pero te alcanza para cargar la sube, siempre mi propuesta es, loco, escribime, no me tenés que explicar por qué la estás pasando mal, salvo que quieras abrir tu corazón o algo, pero me podés escribir y decir, che, loco, te quiero ir a ver porque la ando pasando mal y no me alcanza, venite. Porque en estos tiempos necesitamos de la comunión, de la comunidad, de hay tantas noticias trágicas, no solo en Argentina, que estamos terribles, sino que también a veces que caen noticias del mundo, que poder tener la posibilidad de ir ahí a

0: mancomunarse con un montón de gente y bailar, charlar, ponerse al día, lo que fuera, socializar, es tan necesario. Ver una banda en vivo es tan necesario, ir al teatro es tan necesario, ir al cine, y que a veces se da y a veces no. Bueno, conmigo pueden contar también para dar una mano desde ese lado. Y creo que, bueno, ya después de eso te dije todo, ¿no? Estamos complicados.
1: Totalmente, dijiste sí, todo. Bueno, el derecho a la cultura, el derecho a la diversión, el derecho al acceso a la música en este caso, es también algo que hay que sostener. Donvito.música en Instagram para buscar al artista, y también con esto que nos dice Don Vito, ¿no? Con la convocatoria a juntarnos, ¿no? Más allá del hecho comercial de una entrada, que bueno, obviamente el artista necesita y es su trabajo también. Vayan a apoyar, vayan a comprar, vayan a consumir a la cuadra para que siga funcionando el lugar, para que Don Vito pueda seguir grabando y girando. Pero está muy bueno esto que dijiste, Víctor. El que no puede, la que no puede, venga, ¿no? Acá estamos para compartir. Así que está buenísimo. Hoy a la noche, en la cuadra bar de Ramos Mejía, a partir de las 21 arranca todo. Hay más cosas, ¿no? No solo Don Vito.
0: No, va a estar 9 y media, va a estar arrancando Amañá, que es un proyecto reggae rock de acá también del oeste. A las 22:30, una cosa también rara, una rareza, dúo Cromatismos, que vienen desde Bahía Blanca, de hecho deben estar en ruta en este momento, y es un dúo, batería y guitarra, cantan los dos integrantes, que mezclan funk con metal, y también se pone power la cosa, y 23:30 arranco yo, cosa de que 12:10, 12:15, ya está la torta lista, soplamos las velitas y compartimos también una porción de torta.
1: Bien, una noche de mezclas y de cumpleaños, con Don Vito y las bandas y los artistas invitados. Bueno, Don Vito Música, en las plataformas para buscar el último disco y toda tu obra.
0: Quien quiera escuchar música, bueno, Spotify, Claro Música, bueno, todas esas. Don Vito, así a secas, hay 3 discos y colaboraciones. Quien quiera ver videos en YouTube, está subido Rastafier, que lo grabé en Perú. Wicari Reggae versión El Chávez en Colombia, y Redemption Song, que era la que estaba sonando, filmada en Japón el año pasado.
1: Muy bien. Bueno, vamos a ir a la música de Don Vito para seguir invitando a este show que va a tener el artista esta noche en Ramos Mejía. Rastapier, que es una también como una declaración de principio y esta cruza de géneros y de miradas del mundo y de la vida. Víctor, muchas gracias por este rato. Seguimos invitando para esta noche.
0: Muchísimas gracias. Aguante la patria de las moscas. Un abrazo, Pablito.
1: Abrazo. Don Vito en la cuadra esta noche. Rastapier, reggae metal sonando.

0: Don Vito de Ituzaingó, del oeste del conurbano bonaerense, artista de reggae, ex Lumina Zion, un músico muy, muy, muy prolífico y que camina por varios lugares, ¿no? Reggae, metal y esta mixtura que hace. Bueno, hoy a la noche en la Cuadra Bar, una de las fechas recomendadas por la Patria de las Moscas, recién charlamos con el artista. Y en el tramo final del programa también nos queda una parada con el Movimiento Cooperativo Argentino.
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5: Cuando la marea los quiere tapar, en el corazón de la noche, pagan con promesas los nenes de oro. Es una frase inmortalizada por el Indio Solari en la canción de Los Redondos, Nuotatori Professionisti, del disco Luz Velito. Como toda la lírica ricotera, los sentidos pueden ser diversos, incluso aplicables a distintas situaciones. Nuotatori Professionisti significa nadador profesional en italiano. Y a mí me llevó a pensar en ciertos sectores sociales indiferentes y muy acomodados de la sociedad. Pero también a pensar en los Milei, los Caputo, los Adorni, las Bullrich y los Sturzenegger de la vida. Porque estos tipos siempre están a flote, pase lo que pase. Son grandes nadadores y viven políticamente de las promesas que no cumplen, que nunca llegan. Mientras se llenan los bolsillos o los pendrives. Fíjate vos nomás que salvo por Milei y por Adorni, unos verdaderos outsiders de la política, los otros tres que te nombré pasaron por varios cargos políticos y formaron parte de todos los gobiernos que nos hundieron en crisis severas. La alianza que terminó en el 2001 y el macrismo con la vuelta al Fondo Monetario Internacional. Y ahí vamos los y las argentinas, que a cada ajustazo, a cada pérdida del ingreso, a cada recorte en hospitales, universidades, a cada avance precarizado de la vida laboral, seguimos escuchando de boca de estos tipos que se vienen 18 meses bárbaros, que son el mejor gobierno de la historia, que el pedo de bullo, que no existe la crisis, que la luz al final del túnel y los brotes verdes y qué sé yo cuánto más, mientras nosotros y nosotras seguimos soñando con la hoguera donde siempre somos la leña. La presentación de la declaración jurada de Adorni es una joda, una burla a la sociedad. Lo mismo el ya olvidado 3% de Karina o la criptoestafa del presidente. Subieron criticando la casta para hacerse un lugar entre ella. Y mientras tanto, los beneficios para las grandes corporaciones van por un andarivel allanado. Privatizaciones, rigi, superrigi y la fiesta de la desregulación económica y la eliminación de los derechos laborales. Y mientras tanto, se cumple un año de la injusta condena a Cristina Kirchner, encerrada y perseguida por haber encabezado proyectos políticos que supieron distribuir el ingreso, garantizar derechos y afirmar soberanía. Por eso, y a días de la partida del Indio Solari, cierro parafraseando a él que supo ser y será uno de los más grandes músicos populares de nuestro país, para recordarnos que nos fijemos bien de qué lado de la mecha nos encontramos, porque con tanto humo, el bello fiero fuego no se ve.
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0: Cumplimos la misión del viernes de la Patria de las Moscas y empezamos a despedirnos hasta el lunes. El lunes vuelve el Mundial. El lunes vuelve el Mundial de Fútbol, ya empezó. Lo que vuelve es el Mundial de Discos. Hoy estuvimos repasando los principales puestos, los discos debut más votados de lo que fue la primera fase. Y nos vamos a despedir con uno que ya no va a estar más porque quedó eliminado. No clasificó a la siguiente ronda. Pero lo queremos seguir teniendo con nosotros y con nosotras, fue el disco más votado de todos los que quedaron afuera. Puesto número 139 de la tabla general, porque no clasificó. Este de Barbie Recanati, ubicación en tiempo real del año 2020, que quedó eliminado con el 30% de los votos, fue el eliminado más votado, frente a los Cafres, que ganaron el grupo 54 con el 34%, y Creedence, que también clasificó con el 33%, y Barbie quedó ahí cerquita, 3 puntos nada más de la clasificación, así que nos despedimos con este trabajo discográfico, para que venga lo que sigue en la cadena de comunicación y cultura cruce. Joaco Sanguinetti en los controles técnicos radiales, Joel Casco en los controles audiovisuales, con Sofi ahí acompañando también, Eliandra Gani en la asistencia de producción, Flora Pablaza en la coordinación de aire y producción periodística, Marian Go en la producción periodística, mi nombre es Pablo Daniel Ovir en el micrófono. El lunes hay más Patria de las Moscas. Buen fin de semana, se quedan enganchados con las propuestas de la cadena Cruce. Chau.

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10: Hola Argentina, saludos otra vez, les damos la bienvenida a esta producción informativa nacional de Farco, el Foro Argentino de Radios Comunitarias. Compartimos con ustedes que nos reciben a esta hora en todo el país, la segunda edición de hoy jueves 11 de junio de 2026. Fuerte rechazo en la Cámara de Diputados al proyecto de ley del gobierno que busca regular la actividad de lobby o gestión de intereses. El proyecto busca crear un registro de personas habilitadas para hacer gestiones o lobby ante funcionarios públicos, pero trata por igual a grandes corporaciones económicas y a organizaciones sociales o defensoras de derechos. El proyecto se trató ayer en un plenario de las Comisiones de Asuntos Constitucionales y Legislación General de la Cámara de Diputados y la mayoría de los expositores invitados expresaron cuestionamientos. Una de ellas fue Paula Litvaski, directora ejecutiva del Centro de Estudios Legales y Sociales, el CELS, una de las casi 200 organizaciones que esta semana se manifestaron contra este proyecto por las limitaciones que pone a la participación de la sociedad civil.
11: Si se aprueba como está, la ley va a afectar de manera significativa a las organizaciones de derechos humanos y comunitarias, a los movimientos sociales, a las universidades, a los centros de estudiantes, a los sindicatos, a los periodistas, a las iglesias, a las redes de incidencia, a las organizaciones internacionales, a la sociedad civil en general. Y por supuesto, no va a desincentivar de ninguna manera los vínculos establecidos entre los decisores públicos y los sectores corporativos con fuertes intereses económicos asociados a esas decisiones. Y eso me parece un punto central. Hace un montón de copa tener un impacto, un efecto muy significativo en la participación política y no va a tener absolutamente ningún impacto en desincentivar estos vínculos que se quieren regular o limitar. El proyecto es pasible de las tres principales reproches que la jurisprudencia internacional dirige contra este tipo de leyes. La redacción en términos de gestión de intereses y gestión de intereses extranjeros es sumamente vaga y por ende susceptible de una administración arbitraria. Las obligaciones de inscripción, reporte y sujeción a las potestades sancionatorias previstas en la ley comportan para las organizaciones o colectivas que defienden interés público y derechos humanos una restricción ilegítima de las libertades de asociación y expresión. Y la combinación de una administración arbitraria de la ley y de restricciones ilegítimas y desproporcionadas para la labor de defensa de los derechos humanos, la transparencia y el interés público, puede convertirse en una herramienta hostil y antidemocrática para restringir la participación política y amedrentar a quienes controlan o plantean disidencias.
10: Lo que decía Paula Litvaski del Centro de Estudios Legales y Sociales, el CELS, en el plenario de las Comisiones de Asuntos Constitucionales y Legislación General de la Cámara de Diputados, donde se trató este proyecto que impulsa el Gobierno Nacional. El diputado nacional Rodolfo Tailade aseguró que el Consejo de la Magistratura está conformado por burócratas y cagatintas. Tailade integra el Consejo en representación de Unión por la Patria y sus expresiones fueron en la reunión realizada donde denunció también las condiciones de detención de la expresidenta Cristina Fernández. Vamos a escuchar.
1: Este órgano político que es el Consejo de la Magistratura se ha transformado en un órgano burocrático, un órgano conformado por burócratas y cagatintas. Eso es lo que somos hoy, lo que nos hemos transformado, porque los verdaderos temas importantes de la política en relación con el Poder Judicial están absolutamente ausentes acá. Haber dejado en la impunidad a los jueces del Lago Escondido, haber dejado en la impunidad a Capuchetti destruyendo la prueba del homicidio, me parece que es una vergüenza, es una mancha de este Consejo, que no es compatible con el reconocimiento que está haciendo el presidente. Por lo menos parcialmente. Y nosotros tendríamos que estar hablando de estas cosas, tendríamos que estar hablando de las condiciones de detención de Cristina Fernández de Kirchner a partir de una información oficial recabada por el Consejo de la Magistratura, en donde claramente, con suma claridad, queda absolutamente demostrado que la expresidenta Cristina Fernández de Kirchner es la detenida con peores condiciones de todo el país, de toda la justicia federal. A Cristina Fernández de Kirchner le dieron un régimen de 2 visitas por semana, de 2 horas cada una. Eso es, mientras a los narcos se les permite que los visiten sus sicarios, sus financistas, sus socios, seguramente algunos jueces, para seguir traficando. A los genocidas les permiten que los visite sus colegas para seguir ocultando los cuerpos, para seguir ocultando información.
10: Declaraciones de Rodolfo Tailade, integrante del Consejo de la Magistratura en representación de Unión por la Patria por la Cámara de Diputados, a un año de la detención de Cristina Fernández. Vamos ahora a Tucumán porque allí el índice de suicidios del año pasado disparó las alarmas por lo que se está haciendo desde la salud mental y por los cambios legales que impulsa el gobierno nacional. Nos informa nuestro compañero Marcos Lobo desde FM Raco.
2: La provincia de Tucumán busca fortalecer la ley de salud mental en medio de un preocupante aumento del consumo problemático de sustancias, sobre todo en jóvenes, y la tasa de suicidios que, según estadísticas, es de 13,5 por cada 100.000 habitantes. Especialistas en salud mental de la provincia, a contramano de la propuesta del gobierno nacional que busca desarticular la ley actual, proponen darle más herramientas y capacidad de intervención al Estado bajo las premisas de la normativa nacional y de su contraparte provincial. Según profesionales del Colegio de Psicólogos de Tucumán, el escenario actual de la salud mental se ve agravado por 2 factores. En primer lugar, por la negativa del Gobierno Nacional de enviar partidas para cumplir con el compromiso del 10% del presupuesto de salud para la salud mental. Y en segundo lugar, que en el Senado de la Nación se está llevando adelante un intento de modificación de la ley de salud actual, con el objetivo de agilizar y facilitar las internaciones involuntarias en beneficio de las clínicas privadas. La Ley Nacional de Salud Mental y la Ley Provincial número 9.923 propone un abordaje más complejo de la salud mental, apostando más a los dispositivos de salud comunitaria y los lugares de recreación en conjunto con la intervención clínica. La psicóloga Mariana Lucía Ponce, miembro del Consejo Directivo del Colegio de Psicólogos de Tucumán, habló sobre la importancia del tipo de enfoque que se le da al abordaje de esta problemática.
12: ¿Qué es lo que un Estado ofrece a sus habitantes para que puedan encontrar formas de hacer algo con eso que les ha sucedido? Y ese tipo de factor es enteramente político, pensar estos lugares. En primer lugar, me parece que es importante pensar en la salud como un derecho. La salud en la definición más amplia que puedan encontrar, determinada por factores no solo biológicos, sociales, sino también históricos y de acceso a derechos. Entonces, no es menor que actualmente no se pueda cumplir con el acceso a los distintos dispositivos y recursos en asistencia en la salud, público como en lo privado.
2: Sobre el rol que juegan los dispositivos intermedios y comunitarios en la salud mental, dijo:
12: que poder circular por un club barrial, que poder circular por talleres que pueda brindar una escuela, que poder circular por estos dispositivos de medio camino o hospitales de días, también permite encontrarse con una oferta, no solo de la consulta con un psicólogo, sino, por ejemplo, los hospitales de días tienen a veces terapia ocupacional, teatro, música, aspectos pedagógicos, se articula para que continúe la educación y la formación.
2: Reportó Marcos Lobo de FM Raco 88.9.
10: Vamos ahora a Entre Ríos porque en Paraná se realiza este sábado un nuevo encuentro provincial de derechos humanos. Nos lo cuenta nuestro compañero Pablo Russo desde la radio comunitaria Barriletes.
13: Derechos humanos. Paraná será sede del tercer encuentro provincial de derechos humanos de Entre Ríos bajo el lema Memorias, Debates y Futuro. Organizaciones sociales, colectivos y la ciudadanía en general se reunirán el próximo sábado 13 de junio en la Escuela Normal de la capital entrerriana para debatir y tejer redes. La jornada es organizada de manera conjunta por la Red de Organismos de Derechos Humanos de Entre Ríos, RODER, la agrupación La Solapa y la Multisectorial de Derechos Humanos de Paraná. La convocatoria busca propiciar un espacio de debate colectivo y articulación frente al contexto actual en el marco de los 50 años del último golpe cívico, militar, eclesiástico y económico. El evento está diseñado como una instancia de encuentro abierto y horizontal destinado no solo a organizaciones sociales, políticas y de derechos humanos, sino también a agrupaciones vecinales, colectivos culturales y personas interesadas en aportar a la discusión actual. Para cumplir con esta premisa, la dinámica de la jornada se articulará a través de 14 comisiones de trabajo en simultáneo y en estos espacios se abordarán diferentes ejes temáticos para coordinar agendas comunes. Queremos lograr un debate rico, profundo, político, donde surjan propuestas y acciones que nos unifiquen, dijo Luz Piérola, referente del Movimiento de Derechos Humanos de Entre Ríos y militante de Patria Grande.
14: Queremos lograr un debate rico, profundo, político, donde surjan propuestas, más allá del diagnóstico de la realidad que vivimos, surjan propuestas y acciones que nos unifiquen y que realmente siembren esperanzas en este proyecto, en el poder lograr por fin un cambio fundamentalmente cultural, pero fundamentalmente queremos salir con la esperanza de poder lograr que en este encuentro se profundice la lucha y se unifiquen los criterios y podamos determinar y definir el enemigo común que tenemos y lograr una Argentina que merecemos, una Argentina digna. Esa es la esencia de esto. Para esto necesitamos acciones, acciones en unidad y obviamente un análisis político de lo que está pasando, pero saltar a la acción colectiva.
13: Desde la organización destacaron la importancia de recuperar estas instancias de participación democrática y debate ciudadano. Informamos para Farco desde Radio Comunitaria Barriletes.
10: Vamos ahora al centro de la provincia de Buenos Aires porque se definió que el Encuentro Regional de Mujeres y Disidencias se realice en agosto en la ciudad de Rauch. Desde allí nos informa nuestra compañera Cecilia Márcico desde la FM Chapaleofú.
15: El Encuentro Regional de Mujeres y Disidencias ya tiene fecha, será el 15 y 16 de agosto en Rauch. Se confirmó la fecha del noveno Encuentro Regional Plurinacional de Mujeres y Disidencias del Centro Bonaerense. El año pasado, en Tandil, se decidió que la próxima sede sea la ciudad de Rauch y en las últimas horas se supo que la fecha que decidió la comisión organizadora es el 15 y 16 de agosto. Una de las integrantes de la organización, Camila Balbuena Facio, reflexionó en torno a la importancia de tener en ciudades más chicas este tipo de encuentros.
16: Los encuentros vienen siendo espacios en donde nos podemos ver, podemos charlar, podemos pensarnos, repensarnos, reflexionar de la actualidad, digamos, de lo que hemos sido, de lo que somos y de lo que podemos ser. En Rauch va a ser histórico también esto, ¿no? Una comunidad como la nuestra, en donde a veces cuesta un poquito más, va a ser como un paso fundamental para lograr interpelar algunas cuestiones que aún, no sé si no es que no hemos podido interpelar, pero esas interpelaciones tal vez han sido un poco rechazadas o menospreciadas, en que las mujeres y las disidencias habitemos espacio público y con toda esta perspectiva nos da muchísima fuerza también para seguir construyendo.
15: Y agregó que a pesar de los retrocesos tenemos que creer en la fuerza feminista y disidente para sensibilizar a nuestras comunidades.
16: Las problemáticas que nos atraviesan a nosotros acá en Rausch son las regionales también, ¿no? Por eso la lógica del regional. Aunque ahora veamos, digamos, que hay retrocesos en un montón de esas cuestiones, digamos, conquistadas por nosotras, saber que tenemos la fuerza, digamos, para nuevamente volver a ese punto e ir por más aún.
15: Reportó para Informativo Farco, Cecilia Márcico desde FM Chapaleofú, la radio del Centro Cultural La Pieza.
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1: Y hasta aquí llegamos con Informativo Farco por hoy jueves 11 de junio de 2026. Cristian Torres estuvo en controles, Pepe Frutos en la conducción y las radios que integran Farco en la producción. Volvemos mañana, que tengan buen resto del día. Chau.
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0: empate, gol del Mate, gol del Mate, hizo Dairo Peña, metió el turbo. Primera, segunda, tercera, marcó mal la defensa del Canario. 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El Dairo Peña la mandó a guardar. Argentino de Quilmes lo gana. 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

0: Matriz Solairo, Peña metió el turbo. Primera, segunda, tercera, marcó mal la defensa del Canario. Y de contra el mate. El Airo Peña la mandó a guardar. Argentino de Quilmes gana. Argentino de Quilmes 1, Islandia 0.
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tardes, amigos. ¿Cómo están? Muy buenas tardes. Bienvenidos al último capítulo de esta semana aquí en Hay Que Seguir. Semana intensa como pocas, esta que hemos tenido una vez más aquí en Radio Universidad. Intensa por lo que todo el mundo llama como el eje central de estos últimos tiempos, y es el caso Adorni, ¿no? Hemos hablado un montón de este tema. Hoy vamos a tocarlo, sobrevolarlo también. Una semana en la que también tuvimos la chance de hablar y mucho del tema Indio Solari, con todo lo que significaba socialmente. Y por supuesto, una semana en la que también el gobierno habrá tenido o tuvo alguna buena noticia con respecto al tema inflación, que se desaceleró 2,1%, y semana también en la que el riesgo país tuvo una baja importante gracias a la calificación de algunas calificadoras, justamente extranjeras, internacionales, que le dieron el visto bueno para que la Argentina pueda acercarse más a conseguir algunos créditos, préstamos y demás. Pero por lo pronto, bueno, el gran eje central ya no tiene que ver con esto, con lo económico, sino fundamentalmente con la corrupción. Corrupción en un gobierno que teóricamente vino a combatirla y a terminar con la casta. Bueno, más casta no se consigue después de saber que se han utilizado justamente herramientas que el Poder Legislativo le dio, esto de el blanqueo de capitales, esto que tiene que ver también con la inocencia fiscal y todo lo demás, que le permitió a varios funcionarios de este gobierno terminar lavando guita que era sucia, ¿no? Guita negra. Y el caso más ejemplar es justamente el de Manuel Adorni, que dijo haberse encontrado un pendrive donde tenía $500.000. ¿Quién no se encontró alguna vez algo donde tenía $500.000? Yo la otra vez caminando me encontré $10. Y me sentí el tipo más feliz del mundo. Sé que alguien que los tenía guardado porque había habido viento, el viento voló la basura y esas cosas, y había $10, todos sucios además, ¿no? Pero bueno, nunca un pendrive con 500.000, ¿no? Pero bueno, eso hizo que dibuje un poco más y que esté en el límite, porque si se hubiese pasado, finalmente declaró que tenía 984 millones de pesos. Si se pasaba de los 1.000, ya no entraba en este régimen de inocencia fiscal. O sea, todo calculado, todo dibujado, todo hecho ya con un compás, te diría, de la perfección que le metieron para que para la justicia sea inocente. De todas maneras, los fiscales quieren ver un poquito más en profundidad, ¿no?, esos números, porque tampoco cierra, no, ya no cierra el blanco, no cierra el negro tampoco, porque dice que toda esa guita la consiguió apostando a los Bitcoin en una época en la que Bitcoin te hubiera dado muchísimo más dinero que el que él dice que tuvo, o lo despilfarró. Parece que no, porque viendo algunas fotos y la forma en que vivía, salvo que dijo, vamos a juntar plata y el día que yo sea miembro de del gobierno, ahí salgo a gastarla toda junta. No parece ser ni una buena opción ni lo que terminó aconteciendo, pero así las cosas. Mientras tanto, desde varios sectores ya se avanza sobre lo que puede ser un, si fuese un presidente, sería un juicio político. Acá lo que están pidiendo es justamente que deje su cargo, ser expulsado del cargo por todas estas inconsistencias de las cuales estamos hablando. Con lo cual ya no son solo los diputados del peronismo, sino también los que están pidiendo esta posibilidad, ya son la izquierda, el peronismo, y también se suman a algunos sectores como por ejemplo el PRO. ¿Qué va a pasar con el PRO? ¿Qué va a pasar con los diputados de Bullrich, que parecen jugar su propio juego? Bueno, aparentemente podría haber alguna. Por lo pronto el PRO es un campeón mundial de hacer notas, petitorios, solicitadas y esas cosas. Ahora lo que se le está diciendo es, bueno, si realmente quieren eso, muchachos, levántense, vayan al Congreso y voten lo que tienen que votar, que es justamente la posibilidad de que termine siendo Manuel Adorni llevado primero a declarar, a pedir un pedido de explicaciones y después pedir justamente que deje de ser el jefe de gabinete de la nación. Eso es lo que se está tratando en estas horas. Veremos si llega a buen término, ¿no?, a buen destino, a buen puerto,

justamente esta petición de varios miembros de la oposición. Ya salió a hablar también Mauricio Macri en las últimas horas. Son varios, desde diferentes lugares, quienes están diciendo que es poco consistente lo que está pidiendo, lo que está aportando como pruebas justamente el jefe de gabinete. Cada vez está más complicado y ahora ya sufre no solo el revés o si querés el destrato de la sociedad en general, inclusive de la prensa y prensa amiga, muy amiga de este gobierno que le está cayendo con todo, sino que también ahora desde el Poder Legislativo se está hablando de interpelarlo primero e impulsar la moción de censura, así se llama exactamente este pedido que se hace para que lo aparten de su cargo hasta el momento. Cada vez más complicado entonces el jefe de gabinete. Por otra parte, empezó el Mundial. Ayer empezó el Mundial, ya te contamos algo de lo que fue la ceremonia inaugural mexicana. Hoy hubo ceremonia en Canadá, ceremonia inaugural que también incluyó o que va a incluir un partido que va a estar jugando la selección local. En un rato te vamos a contar algo de eso también. Por otro lado, hay diferentes situaciones que tienen que ver con el riesgo país y el mercado. Volvió a bajar el riesgo país, hoy está 4.38. Ese riesgo país que permite que la Argentina después pueda ir a negociar algún crédito, algún préstamo para pagar deuda. No se crean, no se entusiasmen demasiado. Pero también habló José Luis Daza, que es el viceministro de Economía, una persona particular, porque es una persona que nació aquí en nuestro país, pero que se fue muy chiquito, hijo de diplomáticos chilenos, también es chileno, se fue a vivir a Chile, volvió hace algún tiempo, qué sé yo, es una mano derecha de el titular de Economía, de Caputo, y salió a hablar con unos adjetivos, ¿no? Hermosa las planillas, hermoso el riesgo país, hermoso cómo bajaron las tasas, ¿no? Muy, muy seductora la forma en la que habla de la macroeconomía, mientras en la micro seguimos todos los días sufriendo lo mismo, ¿no? Sufriendo lo mismo. Sufrir esto de que la plata no alcanza, que las deudas se incrementan, que no se llega a fin de mes. Bueno, ya todo lo que ya conocemos vuelve a darse en estas horas. Por su parte, dentro de la Casa de Gobierno se vuelve a reunir la mesa política. Hubo foto ayer del gobierno en el cumpleaños de Patricia Bullrich, con torta y todo. Ahí estuvo, qué sé yo, todos juntos se mostraban unidos mientras se tiran con de todo, como dicen los pibes, en estas últimas horas. Otro tema económico tiene que ver con SpaceX, que es justamente la compañía de Elon Musk, que por primera vez cotiza en Wall Street. Una locura se desató con esto, subió, estalló, ¿no? Casi como lo de Libra, te diría. Bueno, no sé si tanto. Pero bueno, se dio esto en el ámbito internacional, en el ámbito económico, y no es poca cosa que justamente Elon Musk haya llegado a Wall Street de esta manera, y entonces hace que muchos estén entusiasmados, ¿no?, con estas acciones que aparecen de la empresa del multimillonario. Los docentes van esta tarde a paritaria sin la esperanza de una oferta tras una reunión clave ayer con estatales. Por el momento la provincia no presenta ninguna respuesta de mejora salarial. También el PRO, como te decía, volvió a emitir un mensaje. Queremos que usted defienda el cambio y no a Manuel Adorni, dice el comunicado firmado por el partido fundado justamente por Mauricio Macri. El ex director del ARSAT, que le encontraron, ¿se acuerda que habíamos contado una historia la semana pasada de el director del ARSAT, que entre otras cosas parece que estaba flojo de papeles en todas las funciones públicas que desempeñó? Bueno, Facundo Leal también estuvo al frente del organismo regulador del Sistema Nacional de Aeropuertos. Bueno, la justicia le encontró dólares y drogas en su casa. Todo normal, chicos, no pasa nada. No sé qué decirte. Y bueno, después del tema deporte, dos cosas. Colapinto fue décimo en la primera prueba de hoy, décimo quinto en la segunda. Ahí está luchando en Barcelona, mañana será la clasificación. Y Scaloni está pensando ya en el equipo para el martes, teniendo en cuenta que se baja Tagliafico, no llegará ni a este ni al otro. Parece dos partidos, por lo menos se pierde por un desgarro. Veremos si se queda en el Mundial o si, como hizo en otros casos, el técnico de la selección argentina termina reemplazándolo definitivamente. Todo eso, señoras y señores, en este programa que va de acá.

hasta las 7 de la tarde, ¿eh? Como siempre lo hacemos. Creo que no olvidé ningún tema, ¿no? Si me olvidé algo, chicos, me corrigen, ¿no? Perfecto. Bueno, bienvenidos a todos. Le damos la bienvenida también a quienes forman parte de la cadena Cruce, la cadena de comunicación y cultura del conurbano bonaerense, integrada por radios universitarias y comunitarias. A saber, la Uniradio de la Universidad Nacional de General Sarmiento, la UNQ Radio de la Universidad Nacional de Quilmes, Radio Conurbana de la Universidad Nacional de Lomas de Zamora también. Le damos la bienvenida a Radio UNAJ, Arturo Jaureche de Florencio Varela. Gracias por estar, Radio UNDAF de la Universidad Nacional de Avellaneda. Y por supuesto a las FM en Tránsito de Castelar, Freeway de Ramos Mejía y Aijuna FM de Quilmes. También nos acompañan y forman parte de nuestra transmisión Enganchate Rock del Talar, Radio Gardeleando del Palomar y Radio Asamblea de la Ciudad Autónoma de Buenos Aires. Dicho todo esto, gracias por estar del otro lado. Es tiempo de ir a la primera pausa, al primer recreo que tenemos con música y también con la publicidad habitual de nuestro programa. Gracias, Mariano Sotelo. ¿Cómo anda? ¿Bien? Bienvenida, ¿eh? Gracias por estar. Nico Rojas, ¿qué cuenta? ¿Todo bien? Pulgar arriba. Está Cristian Lamas por ahí, así que le damos la bienvenida también. Y al León, el gran León que vuelve a los controles. Qué placer que estés acá otra vez, ¿eh? Leoncito querido. Bienvenidos a todos. Esta es la primera canción que tenemos para ustedes aquí en Hay que Seguir. Hasta las 7 estamos.

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1: 27 pasaron de las 4 de la tarde en un día que está más soleado de lo que se esperaba. Decía que iba a llover, que iba a estar nublado, con alguna llovina y demás. Bueno, por suerte no. Y esto lo festejamos de verdad. Como festejó Bosnia su primer gol. ¿Cómo andás vos? ¿Bien? ¿Y Bosnia? Y Bosnia gana 1-0. Gol de Jovo Lukic. Lo busqué a Jovo Lukic. Parece que juega en un equipo de su país. ¿Sí? Que... es medio difícil de pronunciar, chicos, pero bueno, ya lo pronunciaré en otro momento. Porque es Universitatea Cluj, de la Superliga Rumana. Ahí juega. Desconocido, absolutamente. ¿Cuándo llegarán los goles de los conocidos, de los que tenemos en el álbum, chicos? Te pido, por favor. Averiguame, Nico, si está Lukic en el álbum. ¿Está Lukic en el álbum? ¿Me averiguás? Vos que sos grosso. Ahí está, te agradezco mucho. Bueno, mientras esperamos por el martes por la selección argentina, dicen que estuvo mejor la ceremonia de hoy de Canadá, mejor que la de ayer de México. Las críticas para México dicen que tuvo poco de su cultura propia, ¿no? También es cierto que es un mundial que no es propio de México, sino que es un mundial tripartito, entonces había que mezclar un poquito de los tres países, qué sé yo, no sé. Yo digo, cada uno, si vas a hacer una inauguración y no vas a poner lo tuyo, y parece medio raro. Pero bueno, nada, no importa. Otras historias. Después vamos a retomar el tema del fuchibol que nos atraviesa a todos durante este mes. Maduro era Adorni más complicado, dice, la oposición pidió una sesión para interpelarlo e impulsar la moción de censura. Claro, es que ya, desde la justicia, vieron inconsistencias ante... la ya inconsistente declaración jurada que presentó, no cierra por ningún lado, y parece que hay distintos bloques de la oposición de diputados que pidieron un pedido de sesión justamente para el 23 de junio a las 2 de la tarde. El objetivo es avanzar sobre un pedido de informes para el jefe de gabinete y después la interpelación de modo de impulsar una moción de censura. Ya la vicepresidenta, que es del mismo partido político, de la misma formación política que tiene este gobierno, había dicho que era inconsistente y que tiene que ir a dar explicaciones al Senado. Primero, él dijo, sí, en julio voy a ir a presentar mi resumen de gestión. Lo que dijo la vicepresidenta es, no, tendría que venir antes. Bueno, esto tironea cada vez más la relación entre la vicepresidenta y el presidente de la Nación y el espacio político que nos gobierna hoy en día. Y al mismo tiempo también, algunos aliados como Mauricio Macri levantaron la voz, y esta vez de la mano de su partido, que lo que hizo fue simplemente emitir un posteo en la red X, donde dice, textual, leo, pro, ¿no? Es la cuenta, que es la página oficial, la cuenta oficial de partido Mauricio Macri, dice, presidente, dos puntos, los que estamos apoyando al cambio queremos que usted defienda el cambio y no a Adorni. Textual, y no dice más nada. Esto fue emitido en las últimas horas y no hace más que, insisto, tensar más la cuerda para que finalmente Javier Milei defina o decida expulsar del gobierno a Manuel Adorni, a su jefe de gabinete. Si esto no ocurre, seguramente los votos se están juntando y ya no son pocos los que creen que va a dar justamente la suma para poder primero iniciar la sesión y después terminar sacando de gobierno al jefe de gabinete, que ya viene con un montón de problemas. Otro que habló sobre el tema es el gobernador de la provincia de Buenos Aires y tal vez la cara visible de la oposición, el hombre más importante que tiene hoy la oposición, para muchos quien será el candidato del peronismo y aledaños, ¿no? Porque muy... es muy probable que haya una gran alianza opositora en la próxima elección, y es Axel Kicillof. Escuchá lo que dijo hoy justamente el gobernador de Buenos Aires sobre el caso Kicillof, Pendrive y compañía.
2: La declaración jurada de Adorni es... la dejé para el final.
3: Es amplio. Sí, muchas
2: gracias.
3: Con todo
2: respeto, gobernador,
4: No, mira, no te quiero dar un titular. Quiero decir algo para que se entienda, porque hay gente que no es peronista, es más que es antiperonista. Si esto fuera un peronista, ¿no? Para los...

0: que son antiperonistas estarían presos, seguramente, y una parte de la justicia sería un desastre. Bueno, esto estamos viendo, esperando, no sé qué. La verdad que yo estoy buscando un pendrive. Para la provincia, ¿no? Para los recursos de la provincia, porque son mucha plata. Bueno, muchas gracias.
1: Bueno, escueto y con una humorada, algo que no lo destaca demasiado Axel Kicillof, pero esto de ustedes, los que están del otro lado y los que están acá en el estudio también, pero fuera de los micrófonos. ¿Quién no se puso a buscar un pendrive en las últimas horas? Un disco rígido, un disco externo, ¿viste? Algo, revolver cajones, todo, pero nadie tiene esa suerte. ¿De verdad cree el jefe de gabinete de la Nación que podemos creerle esa mentira? ¿O ya son tan mitómanos que ellos mismos se creen sus propias mentiras? Yo no lo creo. Yo lo que siento es que alguien decía por ahí, no quiero utilizar la misma palabra, pero que podríamos decir que el 10 de junio es el Día Nacional del ¿no? Algo de eso. Que nos toman por eso, porque honestamente, ya ni siquiera para los propios, ya ni siquiera para... Habría que escuchar, hoy podíamos hacer un bloque entero de los Babi Echecopar de la vida, los Majul, los Rossi, los Feynman, todos esos periodistas que fueron muy afines a este gobierno y que han defendido lo indefendible, pero que hoy se encuentran en un momento y en un lugar donde... Yo no sé si tiene que ver con la interna, yo no sé si tiene que ver con el rating, yo no sé si tiene que ver con esa percepción de que la gente ya lo ha crucificado a Adorni, pero que están hoy sacándole y soltándole la mano de una manera muy, muy evidente.
2: Adorni siempre fue en esta posición.
1: Y después del otro lado, obviamente, yo creo que el periodismo opositor en general ya hasta se cansó de pegarle a Adorni. Y algunos tenemos la percepción también que están utilizando el caso Adorni para... seguir trabajando en otros temas que realmente son complicados para nosotros. Porque la verdad es que lo de Adorni para nosotros es un montón de plata, es un montón de guita, causa realmente una impresión muy negativa de lo que está pasando, te dan ganas de romper todo lo que vos quieras. Ahora es un vuelto, es un número mínimo, ínfimo, a comparación de las grandes cuestiones que se están moviendo. Porque ese mismo día que Adorni se presentó como el lavador de guita de alguna manera, o blanqueador de guita, como quieran llamarlo ustedes, o inocente fiscal, aparecieron otros funcionarios. Apareció Sturzenegger, que es el principal, si querés, asesor, además de ser un funcionario del gobierno, que tiene Javier Milei. Y no solo eso, apareció el titular de la AFIP, o de la... La entidad que tiene que recaudar, la entidad que nos tiene que pedir a nosotros que paguemos impuestos. Y el tipo dice, no, yo no pago impuestos y blanqueo la guita de lo que no pagué. A ese lugar llegamos. En cualquier otro momento, y en esto coincido con Kicillof, esto hubiese sido un escándalo, muchachos. Sin embargo, ahí estamos. Nos seguimos riendo, nos seguimos automutilando y decimos que, bueno, así es Argentina, ¿no? No, no tiene que ser así. Mirá lo que pasó ayer. Y acá tenemos otra humorada, antes de irnos al corte, en Gelatina, con Pedro Rosenblatt, en su programa, que se puso a mirar, esto es interesante para todos aquellos, sé que algunos nos están mirando, que son estudiantes y ya algunos egresados de la carrera de diseño de imagen y sonido, mando un beso grande a Nancy que anda por ahí, fíjense cómo analiza este programa cada uno de los detalles de esa foto famosa de Adorni cuando estaba haciendo un asado en otra época, cuando no tenía un mango. Bueno, esto para estudios. Acá en la carrera, en cualquiera de la carrera de la escuela de medios, habría que mostrar esta foto para que analicen cuadro a cuadro, frame a frame, lo que significa. Mirá, ahí está.
3: Este tipo está invirtiendo $200,000 en Bitcoin.
4: Claro,
5: es un irresponsable.
4: Tenés la pared llena de...
3: Haceme zoom en cualquier lugar de la foto. En todos lados falta plata. Sí. O sea, ahí faltan unas zapatillas. Sí.
5: En todos los lados
3: falta un tacho de basura. Sí, sí. Ahí falta una parrilla.
4: Falta una
3: la parrilla falta carne. Sí. En la mesa falta un vino.
5: Sí, un reboque.
3: En la pared falta un reboque.
5: Sí.
3: Hermano, da.
5: Falta hasta pasto en el piso, falta. Sí.
3: Falta todo.
4: La puta madre.
3: No hay un píxel donde no falte plata. El cable colgando ahí arriba a la derecha.
5: La escalera esa.
4: El cable.
5: No hay ni un salero.
3: La escalera, que era lo que le llevaba al segundo piso.
4: Gordo.
3: Al segundo piso de la mansión.
4: La lata de todo.

0: Drive y todo lo demás. Nadie se olvida que tiene una fortuna guardada en algún lado. Nadie es coleccionista de computadoras y encontré una de las tablets que tenía guardada por ahí y había una cuenta de Bitcoin que, mirá, en aquel momento salía 2 lucas y hoy sale 70.000, 80.000 dólares. La verdad es esa. La verdad es que terminamos naturalizando algo que no debería ser natural. No solo nosotros, sino que desde el gobierno y la opinión pública y sobre todo la justicia. Una justicia que sigue mirando para otro lado, hay que intervenir rápido. Más allá de que haya un fiscal que quiere investigar, que pida explicaciones, sabemos todos que esto va a dormir en un cajón y que va a quedar en la nada hasta que pierdan el poder. Y cuando pierdan el poder va a terminar pasando lo mismo que pasó con otros funcionarios, que lo van a terminar metiendo presos. Ahora, también tiene razón Kicillof cuando dice, si esto hubiese sido desde el peronismo, esto hubiese sido un escándalo. ¿Por qué? Porque el peronismo en general, no siempre, en general, porque Menem también era peronista, hay que decirlo, lo que ha hecho es enfrentar algunas estructuras como las que hoy están imperando en nuestro país, y cuando Vudú hizo mal un 08 de un auto, lo metieron preso en pijama y esposado. Entonces, cuando las varas son distintas, cuando vos medís de diferente manera, no importa si la justicia es justicia o no, si la causa es real o no, si está bien meter preso a alguien o no, sino con la vara que medís y a quién le apuntás, porque siempre, siempre apunta para el mismo lado. 38 pasaron de las 4 de la tarde.
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2: Las personas con discapacidad podrán viajar gratis con la SUBE. El gobierno anunció que a partir de la semana que viene, las personas con discapacidad podrán viajar de manera gratuita en el transporte público, solo con la tarjeta y sin la necesidad de presentar el certificado único de discapacidad. El beneficio se da en paralelo al fuerte ajuste oficial que sufre el sector, incluso en el área de transporte. Así lo anunció el jefe de gabinete Manuel Adorni a través de un posteo en sus redes sociales que publicó esta mañana en medio de la polémica que lo alcanza por la presentación de su declaración jurada y la causa que lo investiga por presunto enriquecimiento ilícito.
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9: El principal sindicato docente de la CGT se declaró en estado de alerta. El Congreso Nacional Ordinario de Delegados de la Unión Docentes Argentinos, UDA, se declaró en estado de alerta y movilización en todo el país, al tiempo que lanzó una dura advertencia al sostener que el sistema educativo no puede seguir funcionando únicamente sobre el esfuerzo de la docencia. A través de un documento, las autoridades

0: Exigieron al Poder Ejecutivo Nacional la convocatoria urgente a la paritaria nacional docente y señalaron que ese ámbito es indispensable para resolver el atraso salarial, discutir condiciones laborales y establecer políticas de fondo para el sector.
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0: 4 de la tarde, señoras y señores. Está un poco fresco, pero está lindo. Acá me tuve que sacar la camisa, el pullover, digo. Me quedé en camisa porque acá hace mucho calor. Será el mate, no sé qué es, pero está realmente agradable. Afuera hace un poquito de fresco, pero está totalmente, bueno, totalmente no, pero bastante despejado. Así que ahí estamos, mientras seguimos hablando del Mundial también, porque hay todavía victoria de Bosnia. Estos, viste que hay pros por todos lados, hay billeteras virtuales que te hacen pro, viste, te hacen participar, después mucha polla interna, ¿no? Mucha gente que, a ver qué sale tal, cual. Somos todos especialistas. Y este año no hubo ningún pulpo pol, no hubo nadie raro, ¿no? De esos. Más o menos, algunos deben andar. Todos se quieren colgar, viste, la medalla de yo dije qué. Pero a esta altura parece bastante, bastante. Una vaca ahí ahora. ¿Qué? La vaca Aurora, no sé. No sabía que había una vaca que tiene nombre de hombre, Josecito. No sé qué me está diciendo. Vos no estás tomando nada raro, ¿no? Porque te noto que me estás diciendo Nico Rojas. Dice, bueno, después tenemos pruebas de todo eso que está diciendo. Pero sí que hay mucho juego, mucha cosa virtual y simuladores y todo eso. Dando vueltas con este Mundial que tiene este partido que tendrá el martes el debut de la selección argentina también, ¿no? Mientras esperamos todo eso, nosotros queremos darle una vuelta un poquito más seria a esta historia. ¿Pueden influir, por ejemplo? Hay mucho astrólogo y también hay mucho chanta dando vuelta. Pero nosotros buscamos a alguien que realmente sea astrólogo de verdad, de los que estudian, de los que saben y de los que no hablan con autoridad. Y no que nos diga sale campeón tal o cual porque no sé qué. Entonces decidimos buscar a alguien que sepa y además que no esté salpicada con nuestra bandera. Porque ¿cuál es lo más? Sale campeón Argentina, ¿no? Lo primero que van a decir todos en sí. Así que bueno, voy a saludar a Cristina Crawford, que es astróloga y es española además y vive aquí en nuestro país. Hola Cris, ¿cómo andás?
1: Hola, bien, José, ¿cómo estás?
0: Bien, por suerte. Bueno, está bien lo que dije, hay mucho chanta dando vuelta, hay mucho que tiran por tirar y eso. Sí,
1: te estaba escuchando y no sé yo, porque sabes que soy una enamorada de Argentina, así que no sé si estaría influenciada por decir que gana Argentina.
0: Pero bueno, pero lo que pregunto es, no sé, decir un resultado debe ser muy difícil, porque eso sí suena medio chanta, pero sí hay países que están mejor aspectados, que los signos pueden, o que los planetas pueden darle una mano.
1: A ver, el tema, claro, una predicción tanto como decir quién gana, porque en una carta lo que podemos ver es cómo todos esos astros configuran, como si dijéramos, una personalidad de ese país. En cuanto al fútbol o a quién gana, sabemos que no es solo simplemente los jugadores, ¿verdad? Tiene que ver mucho la cultura, la estrategia, no sé, hay un sí. de cosas. Pero sí que podemos ver, obviamente, qué potencial, si lo usan, pueden usar como para ser vencedor cada país.
0: Claro. Pues es que a veces en el mundo del fútbol siempre te dicen, los jugadores te dicen, el que se levanta mejor ese día es el que gana. Y por ahí no es eso. Hay muchas cosas que ellos no pueden controlar desde que se levantan.
1: Claro, no todo lo podemos controlar, ¿no? Desde que nos levantamos y efectivamente no es solo un jugador, ¿no? Son todos los jugadores y el clima. La astrología es como ese clima, ¿no? Si está lloviendo, si hace sol, es un poco eso en una astrología mundana para ver cómo va a poder jugar cierto partido esos países, ¿no? Uh-huh. Entonces es ver cómo ese clima astrológico en la carta, pero luego fíjate, José, no es solo la carta del país, es la carta del país, del entrenador, cada jugador, hay que hacer ahí como un estudio. Entonces los astrólogos de mundana, cuando nos aventuramos a hacer reportes sobre el Mundial, por ejemplo, estamos mirando no solo la carta, en este caso de Argentina, pero sí la del entrenador, en el país donde van a jugar, todo eso, ¿no? Es bien. Como que confluyen muchas cosas.
0: Y a los países lo tomamos por su fecha de independencia, digamos, para saber de qué signo son, entre comillas.
1: Sí, eso es interesante. Normalmente independencia, pero por ejemplo, España hay muchas cartas, sí, porque se han ido tomando diferentes momentos históricos, ¿no? Del país. En Argentina se toma claramente la de independencia y es una carta que los astrólogos siempre decimos, bueno, si pudiéramos cambiar la carta.
0: ¿Por qué? No es buena.
1: Cambiamos el rumbo.
0: Mira, porque Argentina, ¿qué viene a ser? ¿Qué signo es? Cáncer.
1: Bueno, el de Sol es un signo Cáncer, pero tiene la Luna en Capricornio, que entonces es como una oposición donde siempre está esa oposición, ¿no?, del país en muchos temas. Es una identidad, Argentina tiene una identidad nacional profunda, ¿no?, emocional, familiar, colectiva. Lo que pasa es que también le sostiene esa memoria histórica que tiene dura, ¿no?, exigente, con esa Luna en Capricornio. Entonces es interesante siempre esa oposición y ese ascendente Libra que bueno.
0: Pero para, porque mi mujer es de Cáncer y yo soy de Capricornio. ¿Qué tenés para decir de eso? Porque viste que los capricornianos somos ver para creer. Entonces, nada, lo que me digas hoy, después lo tengo que comprobar eso.
1: Claro, hay que comprobarlo, sí. Bueno, yo también soy capricorniana.
0: Ah, mira, bueno. Bueno, pero crees un poco más, o sea, es un poco más.
1: Te entiendo perfectamente. Bueno, sí, Capricornio tiene que ver para creer.
0: Bueno,
1: sí.
0: Entonces, en este tiempo, ¿vos ves que Argentina puede ser, está bien aspectada, como dicen ustedes, o mazo?
1: Sí, a ver, la gran fortaleza de Argentina, de su carta, es ese tema colectivo, ¿no? Es el grupo, es la pasión, la camiseta, cómo la vivís, y también mucho la capacidad de convertir cualquier presión en una identidad propia, ¿no? Bien. Yo creo que el desafío este año de Argentina es la presión que viene de haber ganado el año pasado, claro. Entonces, es más... la idea es que no se quede atrapada tanto en ese peso simbólico, sino de sostener lo que ya ha conquistado, sino de darle, ¿no?, la pasión y la épica colectiva que siempre tiene, mira, Argentina.
0: Sí, siempre, viste, como que de la ceniza resurge Argentina. Te pregunto, ¿te puedo preguntar por algún otro país así de los candidatos? No sé, Francia, sí. El primero que se me viene a la cabeza es Francia, qué candidatazo.
1: Mira, Francia tiene un ascendente Aries, con lo cual le hace fuerte, ¿no? Le hace competitiva, como con mucho impulso de liderazgo. Luego, en tema de fútbol, miramos también mucho a Marte, porque Marte es un arquetipo. En astrología usamos los planetas como arquetipos, entonces sí, es el arquetipo de la acción. Entonces, si estamos hablando de fútbol, vamos a mirar mucho a Marte. Y Marte lo tiene en Géminis, que no está muy comodito ahí. Entonces, el desafío para Francia es... el tener un poco esa cohesión interna, ¿no? El talento, las opciones... pero también la clave para Francia es mucho la versatilidad, ¿no? Que no se convierta en dispersión, porque Marte en Géminis tiene a tener dispersión. Entonces, que pueda que integrar...
0: Corre el peligro... No seas... Te lo traduzco a idioma futbolístico. Corre el peligro en ser demasiado individualista por las estrellas que tiene, por ejemplo.
1: Claro, demasiado ego, mira. Dispersarse en eso en vez de volver a esa cohesión, ¿no? Que es bien. Lo que le haría ser mucho más fuerte.
0: Dicen que el Mundial es un torneo de fútbol donde compiten muchas selecciones y siempre llega Alemania a la final. Llega Alemania. ¿Los alemanes qué son?
1: Y bueno, los alemanes tienen un ascendente en Leo, una lunita en Piscis. A ver, yo diría que Alemania... no compite solo desde un talento individual, compite desde todo ese sistema, ¿no? La fuerza de Alemania en la carta suya y en lo que estamos viendo ahora para este Mundial es la estructura, precisamente, el orden, la capacidad de organizar el talento.
0: Es eso. Lo que pasa que... Alemania son muy estructurados, ¿viste? Los tipos son robots, vos lo ves y son robots.
1: Sí, pero fíjate que eso puede jugar a su contra este año en el Mundial. ¿Por qué? Porque si no vuelven a poner alma dentro de esa estructura, se va a quedar como una estructura obsoleta, rígida. Entonces tienen que meterle ahí un poquito más de alma, ¿no? Su fortaleza es la disciplina, pero también puede jugar un poquito en su contra. Tienen que meterle más sensibilidad, más inspiración, que no es un rasgo fuerte de la carta.

0: Y esta es difícil la que te voy a decir ahora, ¿eh? ¿Y España?
1: Ahí sí que...
0: Ahí estamos en problema, ¿no?
1: Bueno, España... estamos en problema porque, claro, ¿qué voy a decir yo de mi país natal? España lo que necesita un poco es como una renovación. Es lo que yo he estado mirando, ¿no? Mira. Cuando estaba husmeando las cartas y en cuanto al Mundial. Como menos... épica emocional. España es muy de la emoción. España y Argentina se parecen mucho en eso. Y un poquito más de lo que hablábamos de Alemania, más de sistema, de orden, ¿no? Entonces, bueno, el reto para España va a ser un poco integrar toda esa diversidad que le hace muy fuerte también, pero integrarlo un poco con
0: más estructura, decís. De hecho, te lo traduzco en idioma futbolístico también. Tiene chicos de 20 años ahora, ¿no? Como Lamine Yamal, tiene a Nico Williams, tiene muchos pibes jóvenes, pero que ya fueron estrellas desde muy temprano, y bueno, eso hay que amalgamarlo de alguna manera, ¿no?
1: Claro, porque hay como mucha hambre de ir hacia adelante, ¿no? De abrir juego, de moverse, de proponer, de tal. Es una energía bonita, que no es defensiva, pero necesita también darle circulación, necesita darle esa, es un poco de esa estructura, ¿no?
0: Bueno, entonces me quedo con una buena sensación para Argentina. España puede ser, por lo que me decís. Alemania, si no es tan individualista, puede ser. Francia. Y Alemania, Francia. Hay que ver si se desestructura un poco.
1: Sí. Y cuidado con Brasil, ¿eh?
0: Me olvidaba de Brasil. Nico está temblando acá, Nico.
1: No, cuidado con Brasil.
0: No queremos Brasil. ¿Por qué?
1: Brasil está peligroso si logran también ordenarse un poco. Si no se dispersan, se pone peligroso Brasil, ¿eh?
0: Encima tiene un técnico nuevo, que es un técnico también muy estructurado, con lo cual... Y me da un poquito de miedo Brasil, ¿eh? Y
1: si sí, está... No, Brasil se puede poner bien peligroso si logra unir el fuego que tienen en la inspiración, que son muy buenos en eso. Entonces, la gran fortaleza es esa mezcla, ¿no? De velocidad, de intensidad competitiva, tienen un poco todo eso. Entonces,
0: no, que tiene monstruos que si se despiertan son buenísimos. El tema es que cada uno está en su mundo, ¿no? Es un problema.
1: Creo que tu subconsciente, olvidándote de hablar de Brasil, te ha jugado ahí.
0: Dios mío, bueno, me asustaste. Bueno, gracias por esto. Te quería preguntar un poco por tu profesión. ¿Cómo te dedicaste a ser astróloga? ¿Por qué?
1: Y bueno, desde bien chiquitita ya en casa había los típicos libros de astrología, pero así no tan profesionales, ¿no? Hablando de los horóscopos y demás, y siempre me llamaron la atención, y un poco una cosa a la otra me fue llevando a hacer más estudios profesionales y a dedicarme a la psicología astrológica.
0: ¿Y te puede cambiar la vida la astrología?
1: Te puede cambiar la vida. A ver, eso sí y no es la respuesta. Eso va a depender de cada uno, ¿no? Lo que es la astrología, imagínate, José, es como una herramienta de autoconocimiento, que luego tú la usas o no. Siempre a mis estudiantes les doy el típico mito de la metáfora del cuchillo. Un cuchillo es un arma peligrosa. Depende de quién la use, ¿no? Pero también te puedo cortar ese asado maravilloso y disfrutarlo todos. Entonces, eso es la astrología. Es una herramienta que si la uso para mi propio bien, sí, me puede cambiar la vida. Claro que sí. Claro, pero... Si no la uso, no es que me vaya a hacer o no hacer, pero es como si llueve o no llueve, va a estar ahí. ¿Uso yo el paraguas o no lo uso?
0: Claro, no es que te dice, no vayas mañana a las 4 de la tarde por Avenida Santa Fe porque te va a caer un piano en la cabeza. No es eso. No,
1: para nada. Eso tuvo su aquel, la astrología, hace siglos, ¿no? Sobre eso, pero se ha ido cambiando. La astrología es una herramienta de autoconocimiento para saber. Los astros son simplemente arquetipos, ¿no? Donde dicen, por ejemplo, yo soy española viviendo en Argentina. Bueno, ¿qué desafíos puedo tener aquí? ¿Qué talentos puedo traer? Diferente que si me fuera a China, ¿no? Donde no nos entendemos con el idioma. Aquí sí. Entonces es un poco eso, conocer el ámbito donde estoy para poder interactuar de manera más armoniosa con mi vida, con mis cosas. No me va a decir esto te va a pasar.
0: No. Claro, no. Bueno, pero si te dice sos de tal o cual manera, tu entorno es tal o cual, eso te puede ayudar un montón, ¿no?
1: Claro, a decir tiendes más a esto, estos son tus patrones. La astrología nos ayuda mucho a entender los ritmos, ¿sí? Los patrones. Muchas veces tenemos patrones inconscientes que no sabemos que están ahí, y a través de la lupa de la

0: psicología podemos mirar esos patrones, entonces me voy entendiendo un poco mejor. Ah, cada vez que hago esto me pasa esto mismo, ¿cómo puedo cambiar? Es como, yo la uso mucho, José, como para traer conciencia a lo que está inconsciente, a lo que no sabía que estaba pasando o por qué estaba pasando.
1: Y te consulta, por ejemplo, no sé, una empresa y te dice, mira, voy a poner una empresa en tal o cual lugar, ¿me conviene o no me conviene? ¿Eso pasa?
0: Eso lo que miramos es un tipo de astrología que se llama o electiva o horaria, podemos son metodologías dentro de la astrología y sí podemos ver, otra vez, yo por ejemplo nunca le voy a decir a alguien si puedes poner la empresa aquí o no, pero sí le voy a decir qué clima astrológico hay a favor y qué desafíos puede tener. Bien. Yo siempre lo llevo a lo que podemos entender que es el clima meteorológico. Si tú vienes y me dices, oye, hoy me puedo ir a hacer un picnic con un amigo a yo qué sé, a un parque, hoy que hace un día soleado, sí, si está lloviendo te voy a decir, mira, puedes ir, pero está diluviando, con lo cual te vas a exponer a que... Eso.
1: Excelente ejemplo. Bueno, y eso de cómo es Mercurio retrógrado, ¿es verdad todo eso? A mí se me rompen todos los electrodomésticos. Mari me viene acá también. No, con Mercurio retrógrado se le rompieron dos computadoras, la heladera, todo junto.
0: A ver, Mercurio retrógrado pasa, es un hecho, y si se pone retrógrado, desde nuestra perspectiva, ¿significa que se me va a romper la ladera cada vez que se ponga Mercurio retrógrado? No, pero sí que hay, yo lo uso más como lo que dice retrógrado, ¿no? Como para observar, para ir como hacia adentro a mirar ciertas cosas. Sí que es verdad, y no lo puedo negar eso, que hay más chances de que todo lo que tiene que ver con la electrónica tienda a ralentizarse. O sea, si tu heladera estaba por estropearse, puede ser
1: No es únicamente por eso, sino porque puede ser la gota que rebalsó el vaso, digamos.
0: Eso, efectivamente.
1: Perfecto. Cristina, un millón de gracias. Los que te quieran seguir, ¿cómo hacen?
0: En mis redes, en Instagram me tienen con Astro Chris Crow, en YouTube también, en todas las redes me buscan por mi nombre, Cristina Crawford, y me encuentran.
1: Así que, gracias, un beso grande y gracias por atendernos. Te vamos a llamar al final del Mundial, para ver todo lo que pasó, si ha pasado o no. Cuando Brasil quede eliminado en la primera ronda, te vamos a llamar y vamos a decir, vos dijiste que Brasil. Un beso grande, gracias.
0: Beso, gracias, chao.
1: Ahí estaba Cristina Crawford, astróloga española que vive en la Argentina y contándonos un poco, primero, todo el tema del Mundial y fundamentalmente también, ¿para qué sirve? ¿Si influye o no la astrología? ¿Ustedes creen en los astros y esas cosas? Sí, acá está mezclado. Hay dos que sí, uno más o menos y uno no. Tenemos un agnóstico de astrología y otros dos que más o menos, y una que cree fervientemente. Yo digo, con el tiempo aprendí a creer un poquito más. Sí. Bien. ¿Tenemos más? ¿A Julio? Ah, bueno, dale, en un ratito, dale. Ahora un poquito de Ciro y los Persas. Justamente, astros.

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3: Primera Nacional. Por la fecha 18 del principal torneo de ascenso, Midland recibirá mañana desde las 14:30 a Atlanta. A las 15:30 jugarán Colegiales San Martín de Tucumán, Chicago Chacarita y Almagro Agropecuario. A las 16, Morón visitará a Bolívar y a las 17, Quilmes recibirá a Gimnasia y Tiro de Salta. El domingo a las 14:30, Almirante Brown será local frente a Godoy Cruz. A las 15, jugarán Deportivo Madryn San Miguel y Estudiantes de Caseros All Boys. A las 16 será el turno de Mitre de Santiago del Estero, Los Andes y

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0: 5, 6. Para los que, ya que estamos con el tema astrología, predicciones y esas cosas, justamente muchos hacían referencia a ese número icónico, ¿no? El 9 tiene que ver con la hora en que nos enteramos de la muerte del indio, el 5 del 6, ¿no? Una cosa, creer o reventar, qué sé yo, ¿viste? Es así. Pero bueno, una semana pasó de la muerte del indio solar y hace una semana estábamos choqueados, impactados, y lo que vino después fue todavía más impactante, ¿no? Esa muestra popular de cariño, de amor, que se fue dando en diferentes lugares, en la Plaza de Mayo, allí en el Parque Leluar, donde residía, después allí en Villa Domínico, donde se despidieron sus restos. Bueno, todo tiene que ver con la idolatría, el amor, el cariño y el respeto para uno de los poetas más importantes que dio la República Argentina, que además hizo música su poesía. Cambiamos de tema, nos vamos a saludar a Edu Sayago, que está en línea, nuestro móvil, nuestros ojos en la calle, para contarnos alguna de las tantas historias que recoge día a día. ¿Qué haces, Edu? ¿Cómo andás? Edu, ¿estás ahí?
1: Hola.
0: Ahora
1: hola,
0: sí.
1: Hola, sí, ¿cómo estás? ¿Todo bien?
0: Bien, ¿vos?
1: Ahora sí. Ahora sí. Bien, bien, ¿vos? ¿Todo tranqui?
0: Todo tranqui, ahí estamos, ya llegando al fin de semana, bueno. Que además, fin de semana largo, ¿no? Nos habíamos olvidado.
1: Sí. Y donde no está tranqui es acá, en el partido de La Matanza. Viste que ayer pasó? Estábamos hablando justo. No, viste que ayer hacíamos el móvil ahí en la Sociedad de Fomento del Barrio San Carlos, la gente pidiendo seguridad. Están hablando de, bueno, muchos casos de robos que están sufriendo nuevamente. Y bueno, y ayer destacábamos, ¿no? Justamente la Sociedad de Fomento Luzuriaga, donde un comisario dio la nota. Y cuando yo digo es noticia, es un escándalo internacional. Porque seguramente se publica en otros lugares, ¿no? Cuando le dijo a los vecinos, bueno, pero yo vivo en un country.
0: Hermoso.
1: O sea que no sufría los problemas de inseguridad que sufrían los vecinos, ¿no? Así que.
0: Hermoso.
1: Bueno,
0: hermoso.
1: Pero
0: una empatía con la gente memorable, ¿no?
1: Sí, encima después lo reafirmó cuando se le dijeron frente a la reunión con todos los vecinos, lo reafirmó y te imaginás que cómo estaban, ¿no? Los vecinos se lo querían linchar al comisario. Sí. Así que, bueno, seguimos mirando un poquito más qué pasa con la inseguridad acá en el partido de La Matanza y realmente está bastante complicado, ¿no? Porque venimos casi de 10 días con una serie de hechos tremendos. En principio, bueno, ya sabías lo de la semana pasada, hace prácticamente 10 días este comisario que fue a buscar a su hijo allí en la zona de Pipey Obligado y su Frategui en la localidad de González Catán, que fue asesinado, ¿no? Un hecho que todavía se está investigando, que está a cargo del fiscal Arribas, que bueno, le están tocando cada caso tremendo también, ¿no? Uh-huh. Este comisario de acá de González Catán, que además era muy conocido porque era uno de los instructores, ¿no? De la ¿cómo se llama esto? De la policía, de la escuela Juan Bucetich, ¿no?
0: Sí,
1: la sede justamente
0: la policía, sí.
1: Local que forma a los futuros policías, ¿no? Así que bueno, un comisario muy conocido y que esto obviamente este hombre de 46 años, Diego Fernando Ponce, que este comisario de la policía bonaerense que fue sorprendido por los tres delincuentes al menos que se entiende que estaban participaron en este hecho y que lo asesinaron justo cuando había ido a buscar a su hijo. Bueno, llegó ya sin signos vitales al lugar donde lo trasladaron de urgencia, que es el UPA del kilómetro 29. Bueno, lamentablemente allí perdió la vida. Es un caso que todavía también está en investigación. Después, bueno, la semana pasada también, bueno, justo ese día no hicimos el móvil también porque teníamos otro tema, pero un subcomisario de la policía bonaerense, él mató a dos delincuentes que intentaron robarle acá en la zona de La Tablada.

0: Muy muy cerquita de acá del lugar de donde siempre normalmente venimos a hacer distintas notas. Y bueno, este hecho también le tocó al fiscal arriba, o sea, arriba le están tocando todos estos temas. A este subcomisario fueron también un grupo de delincuentes, al parecer cuatro serían, y se defendió el subcomisario, enfrentó a los cuatro delincuentes armados, terminó los tiros con todos, dos terminaron heridos, uno herido fue trasladado al hospital Alberto Balestrini, donde lamentablemente no pudieron hacer nada, perdió la vida allí de acuerdo a las heridas que recibió por el comisario, su comisario este que le se defendió, Tobías Robles, es el uno de los jóvenes, 16 años, Galle, tenía el delincuente. Dios. Bueno, otro de los delincuentes en este mismo hecho fue también otro menor. ¿Qué pasó? En el enfrentamiento recibe un balazo de parte del comisario que le atraviesa el pecho de lado a lado y aparentemente, según la información oficial, al quedar gravemente herido ahí en la calle, el delincuente decidió quitarse la vida, se metió la pistola en la boca y se desenrajó un disparo y de esa forma terminó con su vida, y no, aparentemente su decisión fue, bueno, termino con mi vida antes que me mate la policía, ¿no? Uh-huh. Aparentemente fue la decisión que habría tomado este joven, según se desprende de la investigación, y que, bueno, también es terrible, ¿no? Así que
1: sí, digo, alguna vez tendremos que atacar el problema de fondo, ¿no? Porque está claro que hay un problema que muy muy superior, y es que qué le pasa a una persona que a los 16 años ya su vida no tiene sentido y está jugado a hacer lo que sea, ¿no?
0: Obviamente, ¿no? Sí, bueno, y bueno, esto se va empeorando con cada vez más falta de empleo, menos contención social, más preocupación en las familias, toda esta cuestión impacta mucho en los jóvenes, obviamente, en los niños, en los jóvenes, bueno, así que lamentablemente, digo, no, con esto no, uno no justifica no, al claro. delincuente, sino que también al no tener otra alternativa, muchas veces terminan por el peor camino, ¿no? Lamentablemente, así que, bueno, eso uno de los casos, bueno, y después se dio el más impacto por estas últimas horas, una entradera que recibió una señora de 77 años en la localidad de Villa Luzuriaga, donde también un grupo de delincuentes ingresó a la casa y, bueno, justo todas las imágenes se pueden ver por la cámara interna que tenía esta señora en el domicilio. Cuando entran estos delincuentes, bueno, la agarraron a golpes, rodillazos, le tapaban la boca para que la mujer no grite. Bueno, obviamente le pedían las cosas de valor. Esto ocurrió en la calle Garibaldi, al 4900, hay muy cerquita también de la universidad. La golpearon, la amenazaron, le pidieron que le entregue los ahorros, pobre señora, la jubilada. Bueno, realmente pasó un momento tremendo, así que bueno, bajo insultos, amenazas y golpes, finalmente terminaron, redujeron a esta señora, este hecho que duró aproximadamente 4 minutos, pero bueno, fueron prácticamente una eternidad para esta señora, Mari se llama, esta vecina de allí de Luzuriaga, que bueno, a esta causa le tocó al fiscal Gastón Bianchi, de la UFI 3 de La Matanza, bueno, quien ya ordenó las primeras pericias para ver si daban con los delincuentes. Al menos tres eran encapuchados, ingresaron todos vestidos de negro, llamativamente, con mochilas, con capuchas, bueno, y de esta manera entraron y sacaron lo poco que pudieron encontrar, obviamente, en la casa de una persona jubilada, ¿no? Pero bueno, esto ocurrió el lunes, así que bueno, fue en los últimos días tremendo, y hubo varios casos más. Bueno, ayer contábamos también el otro caso, ¿no?, que se dio ahí en la zona de San Carlos, donde estábamos trabajando, de este joven que fue a un... se enteró que en su barrio, donde residía un anciano que había fallecido, querían ingresar a la casa para ocupar la vivienda, y él fue a ver qué pasaba, y bueno, vino la policía y en vez de reprimir a los que estaban cometiendo la toma de la vivienda, le dispararon a este joven que fue a reclamar, ¿no? Así que bueno, el efectivo policial también se entregó. Bueno, todos hechos que no tienen que ver con la inseguridad y robo exactamente, pero tiene que ver con el accionar delictivo también, y la participación de un efectivo de la policía, del autoy, que fue quien le disparó a este joven, y que bueno, terminó 5 disparos, uno que le dio en el cuello, y este terminó con su vida. Bueno, y ahora toda una familia destrozada, porque este pibe no tenía nada que ver con la toma de vivienda, al contrario, iba a reclamar, recibió los disparos y terminó también fallecido, ¿no? Así que
1: qué increíble cómo se vive, Edu, ¿no? Qué increíble cómo se vive, porque además es eso, ¿no? Que uno vive pendiente de cualquier cosa, está muy sensible a cualquier otra, y es un todos contra todos en un momento, ¿no?
0: Sí, así que el policía se terminó entregó la pistola reglamentaria, ahora todo también está bajo investigación, la familia quebradísima. Ayer justamente estaba una de estas tías, una de las tías de este joven, allí en la Sociedad de Fomento, también ahí a 6 cuadras de la Sociedad de Fomento del barrio San Carlos, ¿no? Así que los vecinos de esa zona también están bastante conmocionados. Ayer llevaron adelante una reunión, van a ver qué medidas van a tomar, porque claro, nuevamente están proliferando gran cantidad de robos allí en el barrio, ¿no?
1: En fin, bueno, y cada vez es más habitual, ¿no? Todo el tiempo la gente ya no está en las tapas de los diarios, ya no aparece en todos los portales, ya no se debate en todos los programas la inseguridad, no sé por qué, pero evidentemente es uno de los problemas más graves que tiene nuestro país, y sobre todo el conurbano y la ciudad de Nuevo Buenos Aires también, y algunos otros lugares donde se oculta realmente, ¿no? Pero es un problema que cuando haces cualquier tipo de encuesta aparece.
0: Exactamente, así que realmente una situación tremenda. También en estos días hubo varios casos de inseguridad en la matanza realmente, y bueno, lamentablemente, como vos decías, bueno, por ahí hoy no es la prioridad el tema de la inseguridad en la gente, porque tiene otras prioridades. Me parece que lo económico, no llegar a fin de mes, la falta de empleo y un montón de situaciones que están relacionadas con lo más sensible, que es justamente la parte económica de la familia, hace que la preocupación de la inseguridad quede en segundo plano, ¿no? Creo que cuando la gente reclamaba inseguridad es porque, bueno, tenía empleo, tenía la heladera llena y las preocupaciones eran otras, digamos, ¿no? Pero hoy me parece que la principal preocupación de la gente es que no llega a fin de mes, ¿no? Y está concentrada en ver cómo puede sostener la familia, pagar la tarjeta, si es que la tiene, ¿no? Muchas veces tienen billeteras virtuales, se empeñan a través de estas billeteras que son más caras que los bancos en materia de intereses, y bueno, está todo el mundo que no llega al día 15 del mes, ¿no? Esto antes, bueno, uno hablaba que, bueno, la gente iba al supermercado, vos veías que los primeros días del mes, hasta el día 20 aproximadamente, iba la gente. Ya después era hasta el día 15, y hoy ponele que es hasta el día 10, y en muchos casos la gente termina pagando todo con la tarjeta de crédito, la que puede hacerlo, y después termina empeñada, ¿no? Porque termina sacando un crédito para poder financiar la tarjeta, las cuotas que se le van atrasando y que no puede hacer frente a ello. Así que creo que por eso hoy la principal preocupación de la gente es en materia económica, ¿no? Más allá de que el gobierno venda que hay menor cantidad de pobres en la Argentina, porque también hay más planes sociales, y esto equiparan la balanza con eso, y también el tema de que, bueno, que no hay inflación y que el superávit fiscal, pero bueno, yo digo, no sé de qué le sirve al ciudadano común que no haya inflación y que no haya superávit fiscal si no tiene laburo y tiene la heladera vacía, ¿no? Así que, bueno, es medio a veces contradictorio, ¿no? Algunas medidas que terminan perjudicando más a la gente, pero sin embargo es un discurso que caló muy profundo y la gente cree que bueno, que esa era la solución, ¿no? Y hoy se está dando cuenta que lamentablemente no era ese el camino, ¿no?
1: Es así. Edu, querido, muchas gracias, ¿eh?
0: Dale, Galle, un abrazo grande y bueno, nos vemos.
1: Buen fin de semana. Para, antes que te vayas, mira, te leo un par de títulos, ya que está, me das una manito con esto. A ver qué te parece. Dale. Dice, Karina Milei empezó a buscar el reemplazante de Adorni.
0: ¿No? Era hora.
1: Bueno. Estupor en el gobierno. Tarde, ¿no? Estupor en el gobierno con Adorni. Ahora no cierra ni el blanco ni el groncho, dice título de La Política Online. Es lo que decíamos antes, ¿no? Cada vez que trata de aclarar algo, termina oscureciendo, ¿no? Es una cosa de loco.
0: Ya se vio hoy una foto que está de Adorni con la parrillita hace un par de años atrás y estaba en Alpargata.
1: Y lo mostramos recién lo mostramos.
0: La foto.
1: La mostramos recién, sí, estuvimos con eso.
0: Medio millón de dólares, Galle. Vas a estar.
1: No, por eso. Pero peor por N. Tenés desde lo que pasó en Gelatina, que hicieron un análisis de cada uno de los lugares, la parrilla no corresponde con esa guita, los alpargatas tampoco, la carne que había arriba de la parrilla tampoco, chimichurri hecho por él. Bueno, todo eso. Era muy gracioso. Pero después desde, no sé, Babi Echecopar diciendo que cómo arreglás el comedor de tu mujer y el quincho tuyo, o sea, fue una cosa, digamos, el hazme reír de todo.
0: Echecopar dijo, pero si era un croto.
1: Era un croto, dijo. Sí,
0: venía
1: sí.
0: A trabajar porque no podía pagar el departamento, para pagar el departamento de ahí de lo que se había comprado.
1: Y quería desembocar en esto, y la noticia es que Macri ordenó votar la interpelación de Adorni y le mete presión a Ritondo, dice el título de La Política Online. El expresidente mandó a Scaglia, a De Andrés y a Nieto a pedir la renuncia del jefe de gabinete, con lo cual

0: yo deduzco de esto que seguramente parte del PRO va a dar quórum y va a votar a favor de la destitución de Adorni, ¿no? Me parece que eso es lo más lógico. Y también me parece que empieza a leer gente aliada al gobierno, empieza a leer que es insostenible la situación, ¿no?
1: Y no, Galle, se las me reír. Yo, con cualquiera que hablas, es más, hasta hay una publicidad de La Llama que llama, que ni siquiera hace mención de quién se trata, y la gente ya lo asocia directamente, sí, con Adorni. Sí. O sea, es el hazme reír, Galle, realmente. La gente, el ciudadano común, hasta en el almacén están hablando del tema. Mientras la gente no le alcanza en la verdulería a comprar un kilo de tomate, vos me decís que este tipo apareció con un pendrive con medio millón de dólares que se había olvidado, no sabía dónde lo tenía, no se acordaba la clave. Es un mamarracho. Digo, es una falta de respeto y una burla a la población que la está pasando re mal, ¿no? Realmente.
0: Es así. Y ahora se sumó Schiaretti también, a pedir lo mismo. Así que me parece que tiene la manzana rayada. Te mando un abrazo
1: ahora
0: grande.
1: Van a hacer fila para pegarle.
0: Sí, ¿verdad? ahora todos, con el cuerpo en el piso, más fácil, ¿no? En fin, abrazo grande, Edu.
1: Dale, un abrazo, nos reencontramos, buen fin de.
0: Bien. 17:28, ya tengo que ir a la pausa. ¿Me das 30 segundos de Vinicius, que está hablando en vivo ahora?
2: Porque ele me dá,
0: en portugués, me dá, está hablando en portugués.
2: Me dá confianza que eu posso fazer tudo que eu já fiz pelo Real, poder fazer aqui junto.
0: Dice que tiene confianza de poder hacer todo lo que ya hizo en el Real Madrid.
2: Son 8 jogos.
0: Son 8 partidos.
2: Y yo poder mudar esa historia pelo nosso país, pelo jogador.
0: Yo puedo cambiar la historia para nuestro país, para los jugadores.
2: No estoy ni hablando sobre gols o sobre asistencias, sino de jugar bien.
0: Ya sea con goles, con asistencias, jugar bien. Para darle al equipo la confianza que necesita tener.
2: No importa cuántos goles voy a hacer, sino a dónde Brasil va a llegar.
0: Y después el tiempo dirá a dónde Brasil llegará. Así que bueno, mi traducción online del portugués, chicos, merece por lo menos Ventura, un Martín Fierro, algo, un Fierro aunque sea, un Martín, un algo, dame. Martini, ¿no? Algo de eso voy a tener. 29, pasaron de las 5 de la tarde. Pausa, seguimos porque hay que seguir hasta las 7.

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5: Primera B. Por la fecha 20, esta noche desde las 20, San Martín de Bursaco recibirá a Villa Dálmine, mientras que mañana desde las 14:30, la Guayurquiza visitará a Villa San Carlos y una hora más tarde jugarán Camioneros Arsenal, Italiano Excursionistas, Doc Sud Talleres de Remedios de Escalada, Comunicaciones La Ferrer, Defensores Unidos Brown de Adrogué y Flandria Ituzaingó. El domingo a las 14, Argentino de Quilmes recibirá a Armenio. A las 15:30, Liniers hará lo propio con Real Pilar, mientras que a las 19 se jugará el clásico de Merlo entre el Deportivo y Argentino.
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0: Faltan 15 para que termine el tercer partido de los que integran esta Copa del Mundo. Después quedarán otros 60 y pico, ¿no? Falta un montón todavía, pero está ganando Bosnia 1-0 desde los 20 del primer tiempo a Canadá, sorpresa, porque pierde uno de los equipos locales en esta competencia, en este campeonato del mundo. Esperando también el debut de la Argentina, será el próximo día martes. Así que así las cosas, señoras y señores. Pero nos metemos en nuestra columna de consumidores de la provincia de Buenos Aires y para eso le doy la bienvenida al señor Adrián Ganino. ¿Cómo andás, Adri? ¿Bien?
1: ¿Cómo andás, José? Un saludo para vos, el equipo y la audiencia del otro lado.
0: Bueno, gracias por estar con nosotros como siempre cada viernes. Bueno, en una semana en la que se habla mucho de inflación y demás, se hizo popular el tuit de Adorni cuando reclamó por las salchichas podridas, ¿te acordás? Que le mandaron un paté saborizado, no sé qué le mandaron. Y todo eso, pero bueno, hizo valer su derecho como consumidor, viejo.
1: Totalmente. ¿Por qué no? Adorni también es consumidor, puede hacer valer sus derechos, claro, tranquilamente.
0: Un pendrive en mal estado, por ejemplo.
1: El pincón es otra discusión.
0: Pero puedo pedir un pendrive en mal estado, por ejemplo. ¿Te lo puedo reclamar o no?

0: 4.000, ¿qué pasó?
1: Y es más común y normal de lo que parece. La verdad que si uno no tiene control muchas veces de los precios, ¿no? Viste, uno generalmente paga, como decís vos, en el supermercado, en algún retail grande, viste, de productos, donde se pierde esa cuestión, ¿no? En cambio, ahí es la importancia de, bueno, prestar atención por ahí a los precios, ¿no? Esto por ahí a nosotros como hombres nos cuesta un poco más, pero es como que las mujeres tienen que tener, viste, un poquito más de control sobre precios y demás, y entonces es de hacer valer esos reclamos en la goma. Pero pasa, esto tiene mucho que ver también con por ahí los movimientos de precios que se van dando en el día y que muchos supermercados no llegan a hacer esos cambios entre la góndola y la caja, y bueno, ahí se produce ese desfasaje, como bien decís vos, ¿no? Digo, che, mirá, en góndola estaba 7, lo paso por la caja y al final está 8, entonces hay 1.000 pesos de diferencia. ¿Y qué pasa con esos 1.000 pesos? ¿La tengo que poner yo como consumidor por el error que cometió el supermercado, o el supermercado se tiene que hacer cargo de lo que estaba publicitado en la góndola y me tiene que cobrar el precio que estaba en góndola? Mira. Y efectivamente lo que tiene que suceder es la segunda parte, ¿no? Que se tiene que hacer cargo del error la empresa, el supermercado, y cobrarte el precio más favorable al consumidor en este caso.
0: Vos sabés que una vez me pasó que decía, no me acuerdo exactamente, pero era como engañoso el precio. Suponete, decía pollo entero, por decirte un número, no me acuerdo ahora, ¿eh? Pollo entero, 5.000 pesos, 5.000 pesos. Y cómo es, y después era que 5.000 pesos el kilo, pero el papelito decía pollo entero, 5.000 pesos. Y cuando llegué a la caja, llamaron al encargado y dijo, reconocéselo porque fue error nuestro. O sea, a veces pasa también eso.
1: Claro, pasa. Bueno, ahí tenés un claro ejemplo también de publicidad engañosa, o por lo menos que no es clara, ¿no? Digo, vos interpretás, acá es lo que interpreta el consumidor. Si en esa publicidad, que yo creo que lo hubiese interpretado la mayoría, que por ahí pasó por ese producto, ¿no? Como te pasó hoy, uh-huh, e interpretó que es así, obviamente la interpretación siempre es, o la duda siempre es a favor del consumidor. Si el consumidor interpretó que el pollo entero era 5.000, y después vos en letra chiquitita abajo decías 5.000 el kilo, pero bueno, ahí lo que está en grande es la promoción. Entonces, claro, lo que uno tiene que hacer valer es esa información general, que en comparación con la letra chica, obviamente, está la diferencia, ¿no? La expectativa, sí, del consumidor es ese pollo entero a 5.000 pesos, ¿no? Que me, sí, cobren el kilo.
0: En ese caso se equivocaron ellos, por eso lo reconocieron rápidamente, de hecho retiraron los carteles y pusieron otro. Pero creo, exacto, que a veces es maliciosa esa, ¿viste?
1: Totalmente, porque imagínate, vos por ahí lo detectaste y en el medio pasaron 100, 200, 300 personas atrás, claro, tuyo que interpretaron lo mismo, pero cuando fueron a la línea de caja le terminaron cobrando el kilo 5.000 pesos y por ahí terminaron pagando el doble, ¿no? De lo que realmente decía la publicidad.
0: Sí, y a veces que ni lo mirás, ¿viste? Porque haces una compra de varias cosas y ya te llega la cifra final, la pagás, qué sé yo, y por ahí te diste cuenta cuando llegaste a tu casa. Miraste el ticket, che, pará, me cobraron mal esto, ¿no?
1: Claro, sí, la idea siempre es tratar de detectarlo en el momento, aunque si después nosotros lo podemos detectar, porque no sé, che, mira, voy a consultar a ver cuando estaba publicitado en la página del supermercado y veo la diferencia entre el ticket y lo publicitado, print de pantalla, ticket, reclamo, bien, listo, ahí también podemos hacer esa forma de reclamo, ¿no? Y bueno, en la página web está publicado a tal precio, me lo cobraron con el ticket a tanto, hay una diferencia a tanta, listo, bueno, puedo hacer también reclamos de esa forma, obviamente en el momento, ¿no? Como te pasó, a mí también me pasó que fui también a uno de estos de venta de construcción.
0: Sí, sí, sí.
1: No quiero de la marca, pero bueno.
0: Sí, sí, ya entendí, fácil, sí, que te hacen fácil la vida, digamos.
1: Entender, sí. Pero cuando fui y fuimos a comprar un mueble estos que se ensamblan, ¿viste?
0: Sí.
1: Con mi señora y vimos el precio, te parecía una oferta interesante, creo que era el último que quedaba. Y no sé por qué me llamó la atención y dije, saqué una foto del precio, le digo, no sé, por las dudas. Bueno, dale, le sacamos la foto, voy a línea de caja, cuando llega el producto, pumba, el doble estaba. Le digo, mirá, perdona que te moleste, le digo, pero recién pasamos por, lo retiramos, era el último que quedaba, está publicitado este precio, te muestro la foto. No, que el precio que a mí me surge de línea es el cargado de C.

0: Este está mal, bueno, no sé, llamaba a tu encargado y
1: Claro.
0: chico, nos fuimos con el encargado a ver el precio y efectivamente sacó el ticket, obviamente, fue a línea de caja, le dijo cobrarle el precio que estaba exhibido y listo. Y ahí lo importante es, ahí José, lo importante es esto, ¿no? Digo, estar atentos y hacer el reclamo,
1: Claro.
0: no dejarla pasar. Porque como vos te pasó, bueno, pasó a mí, si yo la dejo pasar, bueno, eso es se dice, bueno, en el ámbito del derecho, un enriquecimiento sin causa, ¿no? Digo, no hay fundamento
1: Claro.
0: para hacer ese tipo de operaciones, que la empresa salga enriquecida y nosotros un poquito más pobres, porque esa diferencia no la reclamamos
1: Sí,
0: o
1: pero
0: no estamos
1: a
0: atentos a cuestiones.
1: veces, Adri, yo creo que la gente, si se da cuenta en el momento, lo reclama. El tema es que cuando llegaste a tu casa decís, ya está, ¿qué voy a hacer? Y ahí es donde vos tenés que hacerte fuerte y decir, aunque sea un trámite, aunque sea un poquito engorroso porque tengo que
0: Mirá,
1: hacer, lleva mi tiempo, hay que hacerlo.
0: y hay que hacerlo, tenemos que tomarnos las costumbres de empezar a reclamar, porque esas pequeñas diferencias, pocas o muchas que sean, si nosotros no las reclamamos, la empresa sigue operando de la misma forma, porque sabe que de cada 10 engaños que produce, solamente reclaman 3, y el
1: Claro.
0: 70% se lo queda el comercio o la empresa. Entonces, bueno, le sigue siendo rentable por ahí estas maniobras. Ahora, si nosotros tomamos conciencia como consumidores de cuáles son nuestros y aprendemos a reclamarlo, bueno, esta conducta va a empezar a ser modificada, porque el reclamo, si la empresa no te lo termina reconociendo, termina en una sanción económica y en una reparación.
1: Adrián, ahí
0: Entonces,
1: está.
0: no
1: Se te
0: dejemos
1: entrecortó,
0: escapar
1: se
0: el
1: te
0: salido y que podemos
1: entrecortó.
0: hacerlo toda la distancia encima.
1: Perdón, se te entrecortó cuando dijiste si
0: Sí.
1: no lo hacemos, la empresa
0: No,
1: puede.
0: si no le hacemos esa diferencia,
1: Sí.
0: se la sigue quedando el comerciante o la
1: Eso.
0: empresa, porque le sigue siendo económicamente rentable seguir incumpliendo. ¿Por qué? Porque la gente no reclama. Ese es el
1: Claro.
0: problema también que tenemos en la actualidad.
1: Sí, no solo es válido para nosotros para recuperar lo que nos corresponde, sino que para que en el futuro no se vuelva a repetir, ¿no? Y eso también está bueno
0: Exacto.
1: marcarlo.
0: La idea de esa, no reclamar lo que me corresponde, pero también para el futuro esta conducta sea modificada. Y la idea es que, bueno, empecemos a utilizar esos canales de reclamo, que a veces nos toman unos minutitos, y gracias a Dios, casi todo es virtual, por lo cual no tenemos que acercar a la Oficina de Defensa del Consumidor muchas veces,
1: Claro.
0: sino que lo podemos ingresar por los canales electrónicos que nos habilitan los municipios o la provincia en este caso, ¿no? Y bueno, utilicemos esas herramientas que son rápidas también, ¿no? Para reclamar.
1: Sí, señor. Te mando un abrazo grande, que tengas lindo fin de semana. No sé si te quedó algo por agregar, perdón.
0: No, es eso, aprovechemos estos espacios como para seguir difundiendo que tenemos derechos, que frente a estos abusos podemos reclamar y obviamente eso nos hace también mejores ciudadanos para poder defendernos en el futuro. Así que
1: Y
0: gracias José, gracias al equipo y del otro lado.
1: recordame dónde te pueden buscar o la defensa del consumidor, dónde tiene que comunicarse si alguien tiene alguna duda
0: Bueno,
1: sobre estos
0: a mí me
1: temas.
0: pueden buscar en redes como Adrián Ganino o Adrián Marcelo Ganino, ahí cualquier consulta o cuestión que quieran preguntar, me pueden mandar mensaje, no hay ningún problema, yo estoy contestando rápido últimamente, así que no hay drama. Y después los canales de reclamos tenés en los municipios a través de las oficinas de defensa del consumidor, si no tenés la provincia de Buenos Aires, que tiene una dirección provincial de defensa del consumidor, que si la googleamos rápidamente nos sale los datos para poder hacer los reclamos, y también tenemos la ventanilla nacional de reclamos que se puede iniciar también googleando a través de la Dirección Nacional de Defensa del Consumidor. Así que esos son los canales más rápidos y ágiles que tenemos para denunciar.
1: Excelente. Me preguntan los chicos acá de producción si estás durmiendo mejor, si se normalizó ese tema. Están preocupados.
0: Sí, ya estamos mucho
1: Perfecto.
0: mejor. Gracias por estar atentos ahí. Ya cumplimos además un añito con Martina. En breve lo
1: Muy
0: estamos festejando,
1: bien.
0: así que
1: Muy
0: ya muy
1: bien.
0: contento, ya mirá, pasó un año, increíble,
1: ¿Un
0: ¿no?
1: año
0: Ya la
1: ya?
0: nena tiene dientes y sale corriendo ya más o menos.
1: En
0: Sí,
1: cualquier momento empezás con el
0: un
1: tema de
0: año
1: sacarle
0: ya.
1: los pañales, pero no, todavía no, dale tiempo, che.
0: Todavía no, todavía no. Ya cuando esté un poquito más grande y más tranquila me voy a dar una vuelta en persona por el estudio.
1: Siempre serás bienvenido. Un abrazo grande y buen fin de semana.
0: Un abrazo, chicos. Chau, chau.
1: Chau, chau. Ahí estaba Adrián Ganino de Defensa del Consumidor de la provincia de Buenos Aires con esto que tenemos que saber. Si fuiste a la góndola, compraste algo, cuando llegás a casa no. Bueno, a casa también. Primero a caja, no te lo reconocen o no te diste cuenta. Llegás a casa, revisás el ticket y viste que no era lo que había visto, a reclamar, mi amor. Es así. No, no te quedes de brazos cruzados. Primero porque

que estás perdiendo vos. Y segundo, porque siguen con maniobras que lo que hacen es que lo que te pasó a vos le pase a mucha gente y se incrementan sus ganancias. 48 pasaron de las 5 de la tarde.

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2: La Facun reafirmó la defensa de la ley de financiamiento universitario. La federación que nuclea a los trabajadores no docentes de las universidades nacionales aclaró que a pesar del acuerdo salarial reciente con el gobierno nacional, el conflicto no está cerrado y que continuará reclamando por una recuperación integral de los salarios del sector. Además, enfatizó que la ley de financiamiento universitario no se deroga y confirmó que continuará respaldando las acciones judiciales impulsadas en defensa del sistema universitario, incluidas las medidas cautelares dictadas por la Justicia Federal. Desde la conducción gremial, subrayaron que los avances conseguidos no constituyen una concesión del gobierno, sino el resultado de la movilización conjunta de no docentes, docentes, estudiantes, rectoras y rectores en defensa de la universidad pública.
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14: Hola Argentina, saludos otra vez, les damos la bienvenida a esta producción informativa nacional de Farco, el Foro Argentino de Radios Comunitarias. Compartimos con ustedes que nos reciben a esta hora en todo el país, la segunda edición de hoy jueves 11 de junio de 2026. Fuerte rechazo en la Cámara de Diputados al proyecto de ley del gobierno que busca regular la actividad de lobby o gestión de intereses. El proyecto busca crear un registro de personas habilitadas para hacer gestiones o lobby ante funcionarios públicos, pero trata por igual a grandes corporaciones económicas y a organizaciones sociales o defensoras de derechos. El proyecto se trató ayer en un plenario de las Comisiones de Asuntos Constitucionales y Legislación General de la Cámara de Diputados y la mayoría de los expositores invitados expresaron cuestionamientos. Una de ellas fue Paula Litvaski, directora ejecutiva del Centro de Estudios Legales y Sociales, el CELS, una de las casi 200 organizaciones que esta semana se manifestaron contra este proyecto por las limitaciones que pone a la participación de la sociedad civil.
15: Si se aprueba como está, la ley va a afectar de manera significativa a las organizaciones de derechos humanos y comunitarias, a los movimientos sociales, a las universidades, a los centros de estudiantes, a los sindicatos, a los periodistas, a las iglesias, a las redes de incidencia, a las organizaciones internacionales, a la sociedad civil en general. Y, por supuesto, no va a desincentivar de ninguna manera los vínculos establecidos entre los decisores públicos y los sectores corporativos con fuertes intereses económicos asociados a esas decisiones. Y eso me parece un punto central. Hace un montón de copa tener un impacto, un efecto muy significativo en la participación política y no va a tener absolutamente ningún impacto en desincentivar estos vínculos que se quieren regular o limitar. El proyecto es pasible de las tres principales reproches que la jurisprudencia internacional dirige contra este tipo de leyes. La redacción en términos de gestión de intereses y gestión de intereses extranjeros es sumamente vaga y, por ende, susceptible de una administración arbitraria. Las obligaciones de inscripción, reporte y sujeción a las potestades sancionatorias previstas en la ley comportan para las organizaciones o colectivas que defienden interés público y derechos humanos una restricción ilegítima de las libertades de asociación y expresión. Y la combinación de una administración arbitraria de la ley y de restricciones ilegítimas y desproporcionadas para la labor de defensa de los derechos humanos, la transparencia y el interés público puede convertirse en una herramienta hostil y antidemocrática para restringir la participación política y amedrentar a quienes controlan o plantean disidencias.
14: Lo que decía Paula Litvaski del Centro de Estudios Legales y Sociales, el CELS, en el plenario de las Comisiones de Asuntos Constitucionales y Legislación General de la Cámara de Diputados, donde se trató este proyecto que impulsa el Gobierno Nacional. El diputado nacional Rodolfo Tailade aseguró que el Consejo de la Magistratura está conformado por burócratas y cagatintas. Tailade integra el Consejo en representación de Unión por la Patria y sus expresiones fueron en la reunión realizada donde denunció también las condiciones de detención de la expresidenta Cristina Fernández. Vamos a escuchar.
6: Este órgano político que es el Consejo de la Magistratura se ha transformado en un órgano burocrático, un órgano conformado por burócratas y cagatintas. Eso es lo que somos hoy, lo que nos hemos transformado, porque los verdaderos temas importantes de la política en relación con el Poder Judicial están absolutamente ausentes acá. Haber dejado en la impunidad a los jueces del lago escondido, haber dejado en la impunidad a Capuchetti destruyendo la prueba del homicidio, me parece que es una vergüenza, es una mancha de este Consejo, que no es compatible con el reconocimiento que está haciendo el Presidente. Por lo menos parcialmente. Y nosotros tendríamos que estar hablando de estas cosas, tendríamos que estar hablando de las condiciones de detención de Cristina Fernández de Kirchner a partir de una información oficial recabada por el Consejo de la Magistratura, en donde claramente, con suma claridad, queda absolutamente demostrado que la expresidenta Cristina Fernández de Kirchner es la detenida con peores condiciones de todo el país, de toda la justicia federal. A Cristina Fernández de Kirchner le dieron un régimen de 2 visitas por semana, de 2 horas cada una. Eso es, mientras a los narcos se les permite que los visiten sus sicarios, sus financistas, sus socios, seguramente algunos jueces, para seguir traficando. A los genocidas les permiten que los visite sus colegas para seguir ocultando los cuerpos, para seguir ocultando información.
14: Declaraciones de Rodolfo Tailade, integrante del Consejo de la Magistratura en representación de Unión por la Patria por la Cámara de Diputados, a un año de la detención de Cristina Fernández. Vamos ahora a Tucumán porque allí el índice de suicidios del año pasado disparó las alarmas por lo que se está haciendo desde la salud mental y por los cambios legales que impulsa el Gobierno Nacional. Nos informa nuestro compañero Marcos Lobo desde FM Raco.
16: La provincia de Tucumán busca fortalecer la ley de salud mental en medio de un preocupante aumento del consumo problemático de sustancias, sobre todo en jóvenes, y la tasa de suicidios que, según estadísticas, es de 13,5 por cada 100.000 habitantes. Especialistas en salud mental de la provincia, a contramano de la propuesta del Gobierno Nacional que busca desarticular la ley actual, proponen darle más herramientas y capacidad de intervención al Estado bajo las premisas de la normativa nacional y de su contraparte provincial. Según profesionales del Colegio de Psicólogos de Tucumán, el escenario actual de la salud mental se ve agravado por dos factores. En primer lugar, por la negativa del Gobierno Nacional de enviar partidas para cumplir con el compromiso del 10%

0: 1% del presupuesto de salud para la salud mental, y en segundo lugar, que en el Senado de la Nación se está llevando adelante un intento de modificación de la ley de salud actual, con el objetivo de agilizar y facilitar las internaciones involuntarias en beneficio de las clínicas privadas. La Ley Nacional de Salud Mental y la Ley Provincial número 9.923 proponen un abordaje más complejo de la salud mental, apostando más a los dispositivos de salud comunitaria y los lugares de recreación en conjunto con la intervención clínica. La psicóloga Mariana Lucía Ponce, miembro del Consejo Directivo del Colegio de Psicólogos de Tucumán, habló sobre la importancia del tipo de enfoque que se le da al abordaje de esta problemática.
1: ¿Qué es lo que un Estado ofrece a sus habitantes para que puedan encontrar formas de hacer algo con eso que les ha sucedido? Y eso, ese tipo de factor es enteramente político, pensar estos lugares. En primer lugar, me parece que es importante pensar en la salud como un derecho. La salud es la definición más amplia que puedan encontrar, determinada por factores no solo biológicos, sociales, sino también históricos y de acceso a derechos. Entonces, no es menor que actualmente no se pueda cumplir con el acceso a los distintos dispositivos y recursos en asistencia en la salud, público como en lo privado.
0: Sobre el rol que juegan los dispositivos intermedios y comunitarios en la salud mental, dijo:
1: que poder circular por un club barrial, que poder circular por talleres que pueda brindar una escuela, que poder circular por estos dispositivos de medio camino o hospitales de días también permite encontrarse con una oferta no solo de la consulta con un psicólogo, sino por ejemplo los hospitales de días tienen a veces terapia ocupacional, teatro, música, aspectos pedagógicos. Se articula para que continúe la educación y la formación.
0: Reportó Marcos Lobo de FM Raco 88.9.
2: Vamos ahora a Entre Ríos porque en Paraná se realiza este sábado un nuevo encuentro provincial de derechos humanos. Nos lo cuenta nuestro compañero Pablo Russo desde la radio comunitaria Barriletes.
3: Derechos humanos. Paraná será sede del tercer encuentro provincial de derechos humanos de Entre Ríos bajo el lema Memorias, Debates y Futuro. Organizaciones sociales, colectivos y la ciudadanía en general se reunirán el próximo sábado 13 de junio en la Escuela Normal de la capital entrerriana para debatir y tejer redes. La jornada es organizada de manera conjunta por la Red de Organismos de Derechos Humanos de Entre Ríos, RODER, la agrupación La Solapa y la Multisectorial de Derechos Humanos de Paraná. La convocatoria busca propiciar un espacio de debate colectivo y articulación frente al contexto actual en el marco de los 50 años del último golpe cívico-militar, eclesiástico y económico. El evento está diseñado como una instancia de encuentro abierto y horizontal destinado no solo a organizaciones sociales, políticas y de derechos humanos, sino también a agrupaciones vecinales, colectivos culturales y personas interesadas en aportar a la discusión actual. Para cumplir con esta premisa, la dinámica de la jornada se articulará a través de 14 comisiones de trabajo en simultáneo, y en estos espacios se abordarán diferentes ejes temáticos para coordinar agendas comunes. Queremos lograr un debate rico, profundo, político, donde surjan propuestas y acciones que nos unifiquen, dijo Luz Piérola, referente del Movimiento de Derechos Humanos de Entre Ríos y militante de Patria Grande.
4: Queremos lograr un debate rico, profundo, político, donde surjan propuestas más allá del diagnóstico de la realidad que vivimos, surjan propuestas y acciones que nos unifiquen y que realmente siembren esperanzas en este proyecto, en el poder lograr por fin un cambio fundamentalmente cultural, pero fundamentalmente queremos salir con la esperanza de poder lograr que en este encuentro se profundice la lucha y se unifiquen los criterios y podamos determinar y definir el enemigo común que tenemos y lograr una Argentina que merecemos, una Argentina digna. Esa es la esencia de esto. Para esto necesitamos acciones, acciones en unidad, y obviamente un análisis político de lo que está pasando, pero saltar a la acción colectiva.
3: Desde la organización destacaron la importancia de recuperar estas instancias de participación democrática y debate ciudadano. Informamos para Farco, desde Radio Comunitaria Barriletes.
2: Vamos ahora al centro de la provincia de Buenos Aires porque se definió que el Encuentro Regional de Mujeres y Disidencias

0: se realice en agosto en la ciudad de Rauch. Desde allí nos informa nuestra compañera Cecilia Márcico desde la FM Chapaleofú.
1: El Encuentro Regional de Mujeres y Disidencias ya tiene fecha, será el 15 y 16 de agosto en Rauch. Se confirmó la fecha del noveno Encuentro Regional Plurinacional de Mujeres y Disidencias del Centro Bonaerense. El año pasado, en Tandil, se decidió que la próxima sede sea la ciudad de Rauch y en las últimas horas se supo que la fecha que decidió la comisión organizadora es el 15 y 16 de agosto. Una de las integrantes de la organización, Camila Balbuena Facio, reflexionó en torno a la importancia de tener en ciudades más chicas este tipo de encuentros.
2: Los encuentros vienen siendo espacios en donde nos podemos ver, podemos charlar, podemos repensarnos, reflexionar de la actualidad, digamos, de lo que hemos sido, de lo que somos y de lo que podemos ser. En Rauch va a ser histórico también esto, ¿no? Una comunidad como la nuestra, en donde a veces cuesta un poquito más, va a ser como un paso fundamental para lograr interpelar algunas cuestiones que aún, no sé si no es que no hemos podido interpelar, pero esas interpelaciones tal vez han sido un poco rechazadas o menospreciadas, en que las mujeres y las disidencias habitemos espacio público y con toda esta perspectiva nos da muchísima fuerza también para seguir construyendo.
1: Y agregó que a pesar de los retrocesos tenemos que creer en la fuerza feminista y disidente para sensibilizar a nuestras comunidades.
2: Las problemáticas que nos atraviesan a nosotros acá en Rauch son las regionales también, ¿no? Por eso la lógica del regional. Aunque ahora veamos, digamos, que hay retrocesos en un montón de esas cuestiones, digamos, conquistadas por nosotros, saber que tenemos la fuerza, digamos, para nuevamente volver a ese punto e ir por más aún.
1: Reportó para Informativo Farco, Cecilia Márcico desde FM Chapaleofú, la radio del Centro Cultural La Pieza.
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0: Y hasta aquí llegamos con Informativo Farco por hoy jueves 11 de junio de 2026. Cristian Torres estuvo en controles, Pepe Frutos en la conducción y las radios que integran Farco en la producción. Volvemos mañana, que tengan buen resto del día. Chau.
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9: Cuando la marea los quiere tapar en el corazón de la noche, pagan con promesas los nenes de oro. Es una frase inmortalizada por el Indio Solari en la canción de Los Redondos, Nuotatori Professionisti, del disco Luz Velito. Como toda la lírica ricotera, los sentidos pueden ser diversos, incluso aplicables a distintas situaciones. Nuotatori professionisti significa nadador profesional en italiano. Y a mí me llevó a pensar en ciertos sectores sociales indiferentes y muy acomodados de la sociedad. Pero también a pensar en los Milei, los Caputo,

0: los Adorni, las Bullrich y los Sturzenegger de la vida. Porque estos tipos siempre están a flote, pase lo que pase. Son grandes nadadores y viven políticamente de las promesas que no cumplen, que nunca llegan, mientras se llenan los bolsillos o los pendrives. Fíjate vos nomás que, salvo por Milei y por Adorni, unos verdaderos outsiders de la política, los otros tres que te nombré pasaron por varios cargos políticos y formaron parte de todos los gobiernos que nos hundieron en crisis severas. La alianza que terminó en el 2001 y el macrismo, con la vuelta al Fondo Monetario Internacional. Y ahí vamos los y las argentinas, que a cada ajustazo, a cada pérdida del ingreso, a cada recorte en hospitales, universidades, a cada avance precarizado de la vida laboral, seguimos escuchando de boca de estos tipos que se vienen 18 meses bárbaros, que son el mejor gobierno de la historia, que el pedo de bullo, que no existe la crisis, que la luz al final del túnel y los brotes verdes y qué sé yo cuánto más, mientras nosotros y nosotras seguimos soñando con la hoguera donde siempre somos la leña. La presentación de la declaración jurada de Adorni es una joda, una burla a la sociedad. Lo mismo el ya olvidado 3% de Karina o la criptoestafa del presidente. Subieron criticando la casta para hacerse un lugar entre ella. Y mientras tanto, los beneficios para las grandes corporaciones van por un andarivel allanado. Privatizaciones, rigi, superrigi, y la fiesta de la desregulación económica y la eliminación de los derechos laborales. Y mientras tanto, se cumple un año de la injusta condena a Cristina Kirchner, encerrada y perseguida por haber encabezado proyectos políticos que supieron distribuir el ingreso, garantizar derechos y afirmar soberanía. Por eso, y a días de la partida del Indio Solari, cierro parafraseando a él, que supo ser y será uno de los más grandes músicos populares de nuestro país, para recordarnos que nos fijemos bien de qué lado de la mecha nos encontramos, porque con tanto humo, el bello fiero fuego no se ve.
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Al comienzo del barroco español, durante el reinado de Felipe II, en julio de 1583, un decreto de los alcaldes de Casa y Corte de Madrid prohibía bailar la zarabanda bajo pena de 200 azotes y 6 años remando en galeras. Por mover las caderas. Por mover las caderas.

octubre de 1766, el Tribunal de la Inquisición en lo que sería luego México, emitió un edicto público ordenando que nadie cantara ni bailara el chuchumbé bajo pena de excomunión y castigo ejemplar. Unas décadas después, en 1807, un bando del gobernador de Montevideo, Francisco Javier de Lío, resuelve prohibir los bailes, tangos y candombes de los africanos y sus descendientes. Después, en 1913, Giuseppe Sarto, que fue el Papa Pío X, prohibió explícitamente que se bailara el tango en ambientes católicos y en eventos eclesiásticos. Lo consideraba una danza procaz e impura. Promover las

En Puerto Rico, en 1995, se presentó la Ley 112 que permitía incautar casetes de reggaetón. La Operación Centinela, que se llamaba, afectó directamente al género urbano y a productores como Playero, DJ Nelson y DJ Negro. La policía hacía redadas en tiendas de discos. Se argumentaba que el género y la danza que lo acompañaba eran vulgares por su contenido sexual. Pero ahora se baila en todo el mundo, sin el más mínimo disimulo. Así que, a mover ese...

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16: Hola, hola, ¿cómo están? Bienvenidas, bienvenidos a Expreso Farco, el programa semanal del Foro Argentino de Radios Comunitarias. Este encuentro que tenemos cada 7 días con ustedes para compartir otras historias que recogen en sus lugares nuestros compañeros y compañeras en las radios comunitarias de Farco. Y en el programa de hoy conocemos un proyecto cooperativo que reúne los productos de la economía social y solidaria para ofrecerlos en distintos puntos de una de las ciudades más importantes del país. Compartimos una hasta ahora inédita entrevista al Indio Solari, que otro artista atesoraba desde 2021. Volvemos a poner el ojo en la agricultura familiar, que sigue enfrentando la malaria actual sin apoyo del Estado. Y también nos preguntamos qué hacemos con la inteligencia artificial, ahora que hasta el Papa se avivó de las que se trae y hasta una encíclica publicó. Compartimos el Expreso Farco de hoy.
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16: Lo que dijo el Papa León XIV sobre la inteligencia artificial en su encíclica Magnífica Humanitas dejó con la boca abierta a más de uno. Analizamos por eso y tratamos de quedarnos pensando en el tema con esta producción de nuestro compañero Agustín Fontaine desde una radio Muchas Voces de Capilla del Monte para abrir el programa de hoy.
17: 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Yo por las dudas toco madera.
1: Yo por las dudas toco madera. ¿Qué tan inevitable es la inteligencia artificial en tiempos de discursos tecnofascinantes? Es parte de lo que estuvimos conversando con una radio muchas voces y que traemos al Expreso Farco en el día de hoy desde Capilla del Monte, provincia de Córdoba.
2: Un meme que decía, no puedo creer que me hicieron coincidir con el Papa. Y el Papa escribió sobre la inteligencia artificial, no sobre la inteligencia artificial, sino sobre la humanidad. Y a mí lo que me pareció muy interesante, que yo me identifico con el meme, no puedo creer que me hicieron coincidir con el Papa, es que en esa, la definición, o por lo menos lo que él plantea como proyecto de la inteligencia artificial, es una quimera de autoafirmación ilimitada, que es lo que está persiguiendo actualmente la industria tecnológica respecto de la inteligencia artificial. Me pareció brillante. Pero lo que dice no es solamente desarmarla en el sentido de no utilizarla para la guerra, como diciendo, ay, la iglesia en contra de la guerra, qué novedad. No, lo que está diciendo es bastante más profundo que eso. Lo que está diciendo es que hay que desarmarla de los discursos de poder que construyen la tecnología. Está haciendo un planteo que es filosófico, desde el punto de vista de la filosofía de la técnica. El Papa dice que lo instrumental es político. La inteligencia artificial no es una herramienta que puede usarse para el bien o para el mal. Es una herramienta que tiene un diseño que implica que se va a utilizar de determinada forma. Que tiene un objetivo que es privilegiar determinadas mediciones sobre las otras. Tiene condiciones que hacen que no sea neutral. Yo no lo podía creer. Imagínate, yo estaba leyendo eso diciendo, está explicando a lo que nos referimos cuando decimos que lo instrumental es político, y es que las herramientas no son neutrales, que el diseño de las herramientas, que los discursos que promueven, que la forma que tienen de medir las cosas, no son neutrales. Y esta idea de que siempre está autoafirmando lo que uno le pregunta y que siempre está tratándolo bien y que siempre está diciéndonos que todo lo que hacemos es bárbaro y ayudándonos para que todo sea bueno, es también parte del diseño. Es parte del diseño para mantenernos aislados, principalmente. Es decir, no debería estar esta herramienta en manos solamente de las empresas. Decir que los estados son los responsables, en definitiva, de hacer las regulaciones pertinentes también, y que nadie está haciendo nada sobre eso, porque la mayoría de lo que hace es lo contrario, como en Argentina, hacer regulaciones para que cualquiera pueda venir, sí, a hacer lo que quiera, digamos. Sí. Lo que dice la encíclica es totalmente progresista.
17: Sigue tus pasos a dónde van. Creamos máquinas sabias como quien hornea pan.
2: Es también recordar que está basada en trabajo insalubre. La gente que tiene que hacer etiquetado de datos, las personas que trabajan para clasificar la información que provee una inteligencia artificial, son personas que atraviesan estrés por el tipo de contenido al que están expuestos y no tienen defensa de nadie, porque por lo general son trabajadores que están contratados en condiciones muy deplorables, trabajadores en países subdesarrollados, o como quieran decirle, menos desarrollados que otros. Todas estas cuestiones que parecen olvidarse muy fácilmente cuando discutimos Palantir, cuando discutimos si Anthropic es mejor que OpenAI, lo que hay que recordar es esto: la fase material de esta tecnología está basada en la explotación. ¿Qué nos hace creer que la herramienta va a servir para algo distinto?
18: Y perros adictos a las drogas en las aduanas. Hay manos capaces de fabricar herramientas con las que se hacen máquinas para hacer ordenadores que a su vez diseñan máquinas que hacen herramientas para que las use la mano.
1: Si lo que estamos creando es una especie de intento de nuevo Dios que sabe todo, Ana Laura Almada hacía un análisis de la referencia, la metáfora que traía el Papa León con Magnifica Humanitas en relación a la Torre de Babel.
2: Es una metáfora que hace referencia a un proyecto que tuvieron en uno de los libros, en el Génesis de la Biblia, de construir una torre que llegara hasta el cielo. Pero el tema es que, claro, en esa torre se iba a construir a costa de un montón de gente, pero iban a llegar solamente 4 o 5. Y lo que dice el Papa es que esto es más o menos lo mismo. O sea, construir una Torre de Babel es esto. Es hacer una herramienta que quiera llegar al cielo, en esta metáfora de llegar a la divinidad, ¿no?
19: Sí.
2: A costa de la explotación de un montón de gente, y a la que en realidad van a llegar muy pocos.
19: Sí.
2: Y a la que van a acceder cada vez menos. Porque no nos olvidemos que los precios de la inteligencia artificial están subiendo, de que los costos se cuadruplicaron en muy poco tiempo, que hubieron un montón de cosas económicas que estuvieron pasando desde que salió esta herramienta masivamente hasta ahora. Pero además de eso, pensar en esto de qué es un dios. ¿Por qué querría una herramienta que lo sepa todo. El problema sigue siendo el encuadre de que esto solamente es interesante desde el punto de vista de la dominación. Cuando me dicen, pero la inteligencia artificial es inevitable, está acá para quedarse. Y yo digo, ¿para quedarse para qué? ¿Para quién? No estoy en contra de la herramienta, porque entiendo que es el resultado de investigación científica de décadas. Pero mi pregunta es, ¿qué es inevitable realmente?
19: Sí.
2: ¿Qué sería lo que estaríamos dejando atrás si no nos subimos a la inteligencia artificial neta?
1: Y sí, yo por las dudas toco madera. Desde una radio muchas voces, les saludamos y nos quedamos pensando qué podemos hacer con la inteligencia artificial. Sí, será momento de abrir paraguas, de tocar madera, de barajar y dar de vuelta.
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Productos de calidad de todo tipo, desde alimentos hasta cosméticos, de distintos productores locales y a precio justo. La historia de La Justa en la producción de Radio Estación Sur de La Plata.

0: Como canta el indio, la economía popular, social y solidaria, contra viento y marea, no solo subsiste, sino que también se consolida y crece. En La Plata, La Justa es una comercializadora de productos locales y regionales impulsada por asociaciones de productores y de la Universidad Pública Local. Recientemente abrió un nodo de distribución en el Centro Cultural Favero, donde funciona nuestra radio Estación Sur. Uno de sus ideólogos y promotores es el médico veterinario y trabajador social Sergio Dunrauf, prosecretario de Economía Social y Solidaria de la Facultad de Trabajo Social, que en la mañana de la radio nos resumía los orígenes y objetivos de La Justa.
1: Bueno, nosotros venimos hace mucho tiempo trabajando desde la universidad, tratando de juntar productores de la agricultura familiar inicialmente, pero después de muchos otros emprendedores, productores de la economía popular, con consumidores que quieren consumir otro tipo de productos artesanales, que sepan quién lo hace, cómo lo hace, de qué manera, con otro gusto, otro sabor, bueno, todo lo que tiene que ver con esta producción artesanal. Arrancamos allá, como te decía, hace mucho tiempo, con ferias que todavía funcionan, Manos de la Tierra, La Veredita. Y cuando vino la pandemia y se cortó todo, empezamos a pensar qué podíamos hacer en términos de sostener esa producción sustentable, con consumo más consciente. Y ahí surgió esto de la comercializadora uh-huh. virtual, digital, primero con WhatsApp y después, por suerte, los compañeros y compañeras de informática generar una página donde ahí se hacen los pedidos, se hacen de viernes a martes y el viernes se entregan en los distintos nodos que están en nuestra región. Uno es el barrio Hipódromo, que ahora va a estar en Estación Sur, digamos, ahí en el Centro Cultural Favero, y ahí, digamos, se van a buscar los productos que ya se pidieron, digamos, anteriormente por la página, ¿no? Eso nos permite tener algún tipo de previsión, poder organizarnos mejor, bueno, hacer un montón de cosas que nos permiten llegar a varios lados con muchos productos.
0: El nodo funciona los días viernes, donde pasan a retirar y distribuir los pedidos desde la cooperativa de repartidores Mi Ciudad, y también se acercan personalmente vecinos y vecinas, como Milton y Rodolfo.
2: Una compañera de trabajo me lo comentó, y así como los conocí, tienen muy buenos precios, la verdad, y así es como cada 15 días vengo regularmente a estoquearme. Hay un grupo de WhatsApp que nos ayudan a informarnos, pero una vez que entra en la dinámica y es más, si encontrás un espacio donde acompañe por ahí con mejor comunicación, es mucho más fácil. A mí se me hizo muy fácil, la verdad, y estoy agradecido acá a los chicos de Barrio Hipódromo que vienen trabajando. Estoy llevando frutitas, una mozzarella, carne y unas cervecitas también para disfrutar.
3: Soy de acá del barrio y venía a comprar productos que, bueno, son para mi esposa, que siempre ve buenos productos, buenos artículos, y bueno, aprovecha que están acá en el barrio, ¿no?
4: ¿De qué te estás llevando ahora?
3: No, puntualmente no te puedo decir porque más que nada es para, como te decía recién, es para mi señora, y bueno, ellos me sabrán decir. Ahí me está explicando la chica.
5: Jabones foliantes, son productos cosméticos. Dulce de membrillo, también hay de batata con chocolate y también algunos cítricos que son ahora de la época.
0: Como nueva sede, nuestra radio participó en la última asamblea de La Justa.
6: Yo soy Alejandro, soy productor apícola, pertenezco a la Asociación de Productores Apícolas de Berisa, PAVE, y bueno, comercializamos a través de La Justa. Hoy vinimos a compartir acá en este espacio donde nos invitaron a todos como productores, bueno, también han venido consumidores, gente de la facultad. Y bueno, estamos viendo cómo podemos ampliar un poco lo que es la comercialización, la venta y, bueno, generar mejor comunicación, ¿no?, de la que hay.
7: Yo soy Lali, soy parte del equipo de comunicación de La Justa, soy técnica en agroecología y aporto desde ahí. La Justa viene ya recorriendo un camino con mucha articulación, mucha comunidad, y bueno, hoy se nota.
8: Mi nombre es Marcela Roca, soy productora de tejidos artesanales de la Veredita Mercado Popular. Es un entramado de producciones locales, producciones de cercanía, y lo que queremos es

0: conversar y encontrar estrategias de comercialización, de visibilidad y de encuentro, sobre todo de encuentro que nos hace tan bien.
1: La posibilidad de mantener precios accesibles en medio de la actual crisis económica e inflación también se apoya en la línea de descuentos por reintegro para mercados bonaerenses de hasta 40% con un tope semanal implementada por la provincia a través de la cuenta de Enel.
2: El descuento es el Banco Provincia, claro. Digamos, no somos nosotros, entonces en ese sentido no podríamos hacerlo en realidad nosotros el descuento porque solamente tenemos un margen de alrededor del 10% por los productos que con eso sostenemos cuestiones más de trabajo, de gasto, de, claro, de seguros y eso. Entonces imposible sería para nosotros porque trabajamos esto del precio justo. O sea, estamos en el medio, pero no con una lógica de ganancia, sino de poder, los productores ponen su precio y nosotros ponemos, pagamos los impuestos y ponemos este 10% y queda un precio que intentamos que sea lo mejor posible para el consumidor. Entonces, bueno, es un poco la lógica, no, claro, de ganancia, sino de intermediar, pero en forma que esto crezca lo más posible, que se pueda sostener y que comamos y consumamos productos que sean piola, digamos, ¿no? Que estén bien, que sean sabrosos, bueno, que tengan, sean sanos, uh-huh, por toda la cuestión agroecológica, ¿no?
3: Espectacular. Bueno.
1: Desde Radio Estación Sur, reportamos Pablo Antonini y Seba Lino para El Expreso Farco.
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5: Y mientras la actual política económica golpea a los sectores populares, la economía social y solidaria surge como alternativa, pero el Estado, que debería dar apoyo, mira para otro lado. Pope Solari, del Instituto de Cultura Popular, en El Expreso Farco.
6: Había una vez, en un pueblo, un hombre que producía lindos tomates. Pero como el mayorista no era ningún zanahoria, se los pagaba chaucho y palito y después se los vendía bastantes carolas al acopiador. El acopiador tampoco era un zapallo, así que volvía a vender esos tomates cobrándolos un choclo en el mercado central. En el mercado central no había ningún perejil, así que le vendían aquellos tomates al supermercadista. El supermercadista era un banana, así que le mandaba fruta al precio y volvía a vender en el pueblo aquel los tomates que había producido el hombre aquel. Los vecinos se sentían muy nabos cuando pagaban tanto por esos tomates, pero como nadie hacía naranja, no pasaba un pepino. Hasta que un día, un papa nada alcachofa les dijo: este sistema ya no se aguanta. Y como estaban del coco con aquella economía del tomate, organizaron una feria franca, anotando flor de poroto para la comunidad y el trabajo.
7: Un cupo, trabajando durazno por la economía social y solidaria.
8: La economía social y solidaria surge como alternativa frente a la emergencia económica que atraviesan millones de argentinos. Mercados populares, emprendedores, ferias francas, cooperativas. Pero claro, sin el apoyo del Estado se hace cuesta arriba. Mucho más en las zonas rurales, donde los agricultores familiares sufren deudas históricas por parte de los gobiernos. En esta conversación están los feriantes de Bellavista, Corrientes, que recientemente se reunieron con el municipio local para gestionar diferentes ayudas. Así lo explica Segundo Salas, integrante de la cooperativa Las Tres Colonias.
9: Se hacen bolsones cada una vez al mes, estamos haciendo, a un valor de entre 12 y 15 mil pesos. El municipio nos colabora con los bolsones, nos colabora en todo lo que tiene que ver con la difusión de los bolsones, aparecen las páginas y bueno, eso es una ayuda muy grande. Combustible que la verdad que no viene muy bien hoy porque el consumo ha disminuido, han bajado las ventas y bueno, los compañeros que vienen de distancias a 20 kilómetros, 25 kilómetros, el combustible representa una porción significativa, digamos, de los gastos.
8: Otro de los temas planteados fue la necesidad de avanzar con normativas que favorezcan la producción y traslado de productos cárnicos, una problemática de vieja data de los agricultores familiares.
9: Es un tema que no es fácil, se ha abordado muchas veces. Sobre todo tenemos compañeros que, por ejemplo, producen ovinos y en ciertos momentos del año traen animales faenados. Nosotros en la terminal tenemos instalación, tenemos freezer y demás como para poder mantener, garantizar la cadena de frío. Y el problema se suscita muchas veces en el transporte, desde el establecimiento hasta la terminal. Hay un vacío, ¿no es cierto? que se nos puede traer problemas. Entonces queremos tratarlo con la municipalidad, con la gente de bromatología, con la gente de SENASA y con la gente de la policía rural, como para que si nos encuentran en esa situación, nos reconozcan y sepan a dónde va dirigido, ¿no?
8: Otro ejemplo de articulación con el municipio son los feriantes de la zona de El Colorado, Formosa.
3: Cuando comenzamos por ahí,
10: Raúl Cococcioni, productor de Villa Fañe.
3: Éramos los pioneros en esto, pero después esto encuentro sirve para ir sumando, como decís, sumando instituciones. Ahí está el intendente, ya colabora directo, ya está Incupo, el ministerio, pues empiezan a sumar y la feria, que son los anfitriones acá, los feriantes. Y esto es lo que nos cuenta que cada vez más hay más interés en las instituciones y en la gente mismo, porque este es un acercamiento entre productor y consumidor. Ese camino que se acorta, eso favorece tanto al vendedor como al consumidor. No se trata de otra persona que va ganando en el medio, y eso ayuda mucho.

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1: El reconocido dibujante y humorista Tute tenía desde hace unos años un tesoro que compartió con el mundo en estos días. Audios del Indio Solari, hablando de cosas que tal vez en algunos casos nadie le había preguntado antes, entusiasmado por hablar, prestándose al juego de las preguntas dibujadas de Tute, con gran predisposición, con humildad, con sencillez. Los jóvenes, la rebeldía, el amor, Dios, el proceso creativo, el paso del tiempo y también la muerte.
2: Bueno, los adolescentes están obligados a ser rebeldes. Digo, si no sos rebelde en la adolescencia, no lo serás nunca más. O tirás la chancleta, que no es lo mismo. Cuando después tenés 40 años y querés hacer la vida que perdiste a los 17, 18, 15, cada vez son más jovencitos los aventureros de esta vida. Yo fui muy rebelde. Por tonteras, ¿no? Digo, es como que el asunto era que no nos gustaba el mundo que nos dejaban. Entonces la rebeldía se apoyaba en cualquier cosa. Bueno, me tocó vivir también unos años muy buenos, los años previos al verano del amor, qué sé yo, el hipismo, y que fueron años muy jugosos, digo, históricamente muy jugosos. Se pensó la vida de muchas nuevas maneras. Se aborreció del mundo hipócrita en el cual se vivía, y creo que infectó un poco el superorganismo con esas ideas, creyendo que hemos sido derrotados, pero en realidad cambiaron los hábitos sexuales, un montón de cosas, la preocupación por el clima, por más que no se haga nada. Yo creo que fueron años jugosos, y los jóvenes, insisto, deben ser rebeldes. Porque pasan la vida, pasan un tiempo muy grande, entonces tienen que ser rebeldes. Una historia de amor, bueno, la historia de amor que tengo ahora, y eso es una cosa que debe mucha gente decir, es mi compañera. Tengo una compañera ya hace muchos años. Ella es 10 años menor que yo. Y bueno, tenemos hoy en día una relación de mucha cariño, mucha amabilidad, mucho cortejo. Esa es mi historia, mi amor, la que yo he permitido que penetre en mi vida hasta unos rincones oscuros que no, por motivos que diversos, no he querido yo dejar penetrar a mucha gente en mi intimidad. Pero bueno, encontré una persona de una belleza espiritual muy, muy importante. Yo soy agnóstico. El agnóstico confiesa que ignora, que es una gloria que lo excede, que no sé, ignoro si hay Dios o no hay Dios. No puedo, no tengo fe en eso, y la fe no se puede hacer nada cuando careces de eso. Y nunca tuve una revelación ni una epifanía, nada que me indique que hay un más allá, algo. No, voy en un estado de inocencia, realmente, con la psicodelia he hecho pequeñas muertes. Y bueno, allí voy a ir cantando, como digo, voy a intentar, al menos por el momento, digo, probablemente es también probable que cuando llegue el momento también tenga mi momento de inquietud. Pero lo que no me gusta no es la muerte, no me gusta el dolor o todo el sufrimiento de la decrepitud. ¿En qué perdiste el tiempo? Bueno, esperando, estando alerta. No lo he perdido, es lo que a lo que me dedico. En mi caso me exige eso, estar alerta, porque lo ingenioso, lo que permite que yo haga mi tarea y cumpla mi misión, es esperar que se te ocurra algo. Entonces hay un tiempo que está medio, viene vertiginoso, y de pronto en un momento te pones a escribir o a pintar o a hacer alguna cosa que dependía de que tuvieras un tiempo en blanco.

Pero después, bueno, he perdido tiempo también en, qué sé yo, en distintas oportunidades, pero no es una cosa que tampoco que cargue en la mochila diciendo si llegara, volviera a ser para atrás. Yo fui muy feliz en la vida, en la niñez, en todo momento. Fui un disparate en la adolescencia, en la juventud. Te lo pasé muy bien. Bueno, hacer 15 canciones para el mundo, nuevas y que resulten, no que las canto en un asado para los amigos, sino que la gente va y hace un esfuerzo por tenerlas y las canta y qué sé yo, bueno, eso me emociona mucho. No así el escenario lo noto como el lugar más protegido, el lugar donde soy más feliz y me siento más cómodo sobre la faz de la tierra. No me provoca esa cosa de las mariposas en el estómago y eso, yo nunca tuve eso. Me siento, ni bien entro ahí, creo que todo el mundo está a mi favor y si no hago mucha macana, la voy a pasar muy bien. Todos se han muerto, los que se han muerto, y todos están vivos los que están vivos y se van a morir, y es así. No tengo ninguna manera, no creo en un paraíso. Hay una cosa que había, unos exploradores ingleses fueron a la India, a una parte que es de bosque, que yo no sabía que tenía la India cuando es tan grande. Y bueno, en un momento encuentran una tribu que estaba lejos de la supertribu, que era una tribu muy primitiva, que no había tenido contacto con Occidente. Y bueno, están ahí como tres años estudiándolo y van aprendiendo a transferirse data, ¿no? Entonces, en un momento, cuando empiezan a poder haber alguna abstracción, le preguntan si ellos creen que hay un paraíso, que hay un lugar, y dicen que sí. Y cuando le preguntan cómo es, y es igual que en nuestras vidas, pero sin enfermedades. Yo creo que nosotros no podríamos decir lo mismo, ¿no?

0: Y hasta aquí llegamos con Expreso Farco. Cristian Torres estuvo en los controles y en la edición final del programa. Pepe Frutos en la conducción. Participaron hoy Radio Estación Sur de La Plata, Una Radio, Muchas Voces de Capilla del Monte y el Instituto de Cultura Popular. Nos reencontramos la semana que viene con un nuevo Expreso Farco. Chau.
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